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4: Pero bueno.
5: Ah, entre mi suñí.
6: Muy buenas tardes, querida audiencia. Lunes 28 de septiembre. Y sí, no está escuchando mal. Raúl Martínez esta vez no arrancó el programa.
7: ¿Qué cambiadas tiene la voz, Raúl?
6: Sí, qué cambiada tiene la voz, qué cambiada la cara. Ahora sí le creció el pelo, se rasuró.
5: Tiene lentes.
6: Tiene lentes. Pero no, Raúl Martínez llegó barrido, ya había estado aquí instalado.
4: Llegué tarde, castigaron.
6: Esperando, hasta que dijo Raúl, pues ya. Pues abre usted, mi suñe. Y pues aquí abriendo por primera vez el programa de Tiempo Fuera Radio. Saludar a toda la audiencia que nos escucha a través del 97.9. En radio, también en televisión, en el 24.2, y también en YouTube, en la página de Tiempo Fuera Zacatecas. Sí. No sé si es la primera vez que transmitimos en YouTube el programa de radio.
4: No, ya van muchas.
6: Bueno, ya van varias, pero aún así también ahí nos pueden escuchar, en Facebook sobre todo, en Tiempo Fuera Radio. Y pues nada, estar aquí contento de iniciar la semana con Tiempo Fuera Radio. Saludar a mis compañeros, Raúl Martínez, Abraham Hernández. Primero le paso la voz a mi compañero Abraham. ¿Cómo se encuentra el día de hoy, Abraham Hernández?
7: ¡Uy!
6: ¡El panda!
7: Es correcto. Muy buenas tardes a todas las personas que nos están escuchando a través de la señal de CISART y también de Tiempo Fuera Radio en Facebook y también en YouTube. También un placer saludarte, mi buen Zuñi. Qué gusto que hoy el día estés al mando. Me parece que te queda mejor ese asiento. Deberías de mantenerlo programas. Y Raúl Martínez, que se quede aquí a mi lado. Por supuesto, también saludar al señor director de Tiempo Fuera Zacatecas y por supuesto también a Nadia, Joaquín allá en controles, listos para darle con toda la información del fin de semana en el básquetbol Mineros de Zacatecas y sí. Gambusinos.
6: Dividido por cero Mineros.
7: Es correcto, sí. Tiene ahí división en la serie, también Mineros en la Liga de Expansión. Hablaremos alguna función de lucha, Raúl, que me,
4: sí, ¿no? ¿Tienes ahí,
7: me comentaste?
4: ¿Tienes que tela o no tienes tela?
7: Es correcto, tenemos mucha tela para cortar el día de hoy y también lo que será la selección Nacional de México, que tendrá actividad con Rafa Márquez, ya debutó como técnico.
4: ¿Dónde juegan?
7: ¿En la Liga MX?
6: Ahorita lo buscamos.
7: Y mientras la hace mi Zuñi, darle. Y Liga MX, sí, para darle con México, todo lo que sucedió el fin de semana en la primera edición de México. Entonces, pues bueno, invitar también a la gente a que comparta y sin más, darle ahora sí el uso de la voz, el micrófono al señor director, que el día de hoy, pues bueno, dice que lo regañaste, mi Zuñi, pero ya le vamos a dar el uso
4: de la
6: palabra. No lo regañé, nomás fue así como de, pues, ¿por qué llega tarde? El director,
7: claro.
6: El director llegando tarde, o sea.
7: Él debe de poner el ejemplo.
6: Debe poner el ejemplo.
7: En tu perspectiva, él ya debería estar despedido.
6: No, porque luego, ¿quién nos paga?
7: Pero bueno,
6: sí tiene
7: así
6: que poner el ejemplo en cuanto a puntualidad.
7: Perfecto. Entonces, ahora sí, pasándole la voz, el uso de la palabra a mi compañero, mi amigo Raúl Martínez. ¿Cómo te encuentras? Muy buenas tardes.
4: ¿Cómo le va? ¿Cómo están? Pues ya, pues nada más saludar en cabina. Ya dijeron lo que va a tratar el programa, como siempre. Agradecer a Nadia y a Joaquín, que nos apoyan en redes y en cabina, y a toda la gente que nos está sintonizando, ya sea a través de un celular, de aquellos radios viejos de antaño,
7: claro,
4: o alguien en el Uber, en el taxi, en la computadora, donde estén escuchándonos. Estamos listos para hablar de qué les gusta. ¿Baloncesto comenzamos? Pues
6: vamos empezando con lo local, lo que sucedió el fin de semana.
7: Adelante.
6: El equipo de Gambusinos recibió.
4: ¿Usted qué fue?
6: Al equipo. Bueno, primero vamos a los temas. El equipo de Gambusinos recibió en Fresnillo al equipo de Correcaminos en Tamaulipas. Tuve la oportunidad de estar ahí presente los dos juegos. Y pues bien, la verdad, pues una serie de cajón, que se tenía que ganar, que se tenía que barrer, y pues así fue, los dos partidos de más de 100 puntos, destacar jugadores como Cameron, uno de los jugadores que recién se integró a mitad de temporada, la incorporación de Michel, que ha sido muy, muy importante,
4: Sí, el poste, ¿no?
6: El poste con un buen, con un excelente tiro de tres. Ha sido también una de las revelaciones o de los jugadores fuertes que han, se han ido incorporando al conjunto de Fresnillo. Pues nada que destacar más allá de lo ordinario, simplemente pues que Gambusinos pues estén en la pelea por un buen lugar en el play-in. Hasta el día de ayer, después de los partidos que se disputaron el día domingo, Gambusinos está en el lugar 8 con récord de 11 ganados, 13 perdidos, y le va a tocar cerrar contra el Color de Cancún allá en tierras soleadas, ahí en Quintana Roo. Y pues esperar cómo cierra el equipo de Villafañez. Se espera que termine con récord de 50. 13 ganados y 13 perdidos.
4: 13 ganados, 13 perdidos.
6: Sí, sí.
4: ¿Pero quién va a estar arriba de ellos? ¿Los Mineros?
6: Los Mineros hasta el momento son séptimos con récord de 13-11. 13 victorias, 11 derrotas. Y a ellos les va a tocar cerrar contra Abejas de León.
4: Sí, correcto. Sí, aquí estoy viendo la tabla. Mineros es séptimo, como lo mencionas. Y el Gambusino, octavo. Si vienen series importantes, ahora le toca la localía a Zacatecas, recibe Abejas, como lo mencionas. ¿Con quién va Gambusino?
6: Contra el Calor de Cancún.
4: El Calor, lo decías. Pues series pues accesibles, sobre todo la de Gambusinos, ¿no?
6: Sí, sí, sí, porque Abejas ha venido de menos a más. No son esas Abejas que se enfrentó Mineros en la famosa Copa Zacatecas.
4: ¿Copa Balúe?
6: En la Copa Zacatecas, porque posteriormente se enfrentaron en la Copa Balúe.
4: Ah, bueno, o sea, usted ya se fue a pretemporada, sí, mi querido. Pero
6: es que ese es el punto, o sea.
4: Es que se fue muy allá.
7: Ah, sí, pues, o sea.
6: Ha habido dos temporadas. Vámonos a lo que
7: pasó hace 10 años.
4: El año pasado, mi suñiga.
6: Las Abejas, hace dos temporadas eran últimos de cajón. Esa temporada pues arrancó mal en Copa Balúe, sorpresivamente para muchos. Se metió incluso ganándole a Diablos. Sí, batalló contra Mineros, pero a raíz de esa eliminación de Copa Balúe ha venido increciente. Ha venido hacia arriba el equipo.
4: ¿Hacia dónde?
6: Dirigido Increscenti.
4: ¿Increscenti? ¿Está bien dicho eso, Abraham?
7: Sí, está bien. Sí. Está perfecto.
4: Oh, perfecto.
7: Es que no quiero que me vean la letrado. Cara. No, pues no. Es que no tiene nada que ver con que sepamos y tú no.
4: Ah, bueno.
6: Sí, ya, esa parte. Dirigidos por Jan Serrano han tenido un gran cierre
4: de campaña.
6: Y esta prueba contra el equipo de Mineros va a ser muy fuerte.
4: Interesante.
6: Muy interesante. Y también ver cómo viene el equipo zacatecano después de dividirse de serie contra Lobos de Puebla.
4: Yo sigo con el mismo guión, ¿eh? Este equipo de Mineros no puede perder con Abejas. O sea, debe de imponerse como lo ha hecho con equipos débiles, entre comillas, cuando ha sido local. Ha podido, pues, vencerlos. O sea, Diablos dividió. De hecho, viene de puro dividir. Después de la Copa Balúe.
6: Dividir.
4: No ha podido barrer series, aunque han sido, se supone, el calendario más complicado, ¿no? Fuerza Regia, Diablos, Lobos, ¿no? El clásico contra los Gambusinos, o sea, no ha barrido y tampoco lo han barrido, se ha mantenido tablas.
6: ¿Campeonites?
4: Pues mira, lo que hemos dicho.
6: Le pesó mucho el tener los juegos tan seguidos y que muchos equipos descansaran.
4: No, yo digo que es el calendario. Es como Gambusinos ha estado al alza, ¿no?
6: Sí, sí.
4: ¿No? De ser penúltimo, ¿te acuerdas? Sí. Antepenúltimo. No, ser 13, ser 12, hoy es octavo. Pero porque también le tocó el peor inicio en el tema del calendario. Yo no le diría que campeonitis, ya habíamos dicho que la Copa pues también se les acomodó por ser anfitriones, pero al final hay que ganar los partidos. O sea, yo no le quito el mérito, pero también hay contextos. Ahora, yo creo que Mineros está padeciendo lo duro que es este fuerte calendario que tuvo, sobre todo en septiembre. No, repetimos, dividió con Fuerza Regia, dividió con los Diablos, dividió con Fuerza Regia, dividió con Lobos. Estamos hablando de equipos que son de la parte alta.
6: Sí, ¿no? Que van más arriba de Mineros.
4: Y bueno.
6: A excepción de Diablos.
4: Logró amortiguar ahí, por ejemplo, con Diablos. Yo pensé que pues podía ganar o barrer la serie, por lo que te he dicho, que Mineros necesita ser contundente con... Me queda claro que pierda o lo barran contra los equipos que están por encima de él, pero los que están debajo de él debe de mostrar el músculo, ¿no?
6: Sí, sí.
4: Al final de cuentas, ha dividido series, se ha mantenido, es un equipo que va a estar en playoff, o bueno, hay que ver el play-in, que en una de esas sí es Gambusinos, no lo sé. Inclusive, si a mí me dices, yo creo que debió de haber perdido los dos Mineros contra Gambusinos, por lo que se veía. Al final ya las expulsiones me parece que benefician
6: terminan condicionando
4: a los Mineros, pero al final de cuentas, bueno, así es esto. tienes que enfrentarte a todas las aristas que puede haber en un clásico o en un partido, las faltas, la técnica, el triple que lo intenté y es foul y cuen, no sé, hay tantas situaciones que puede darse. Pero lo que decías, mi Zúñiga, pues bueno, la siguiente serie es jueves y viernes, los mineros es de Zacatecas reciben abejas, yo soy de la idea, debe de barrerlos, aunque viene hacia arriba, ya basta de eso de que la liga es muy competitiva, sí, sí, pero tú tienes un récord de 13-11, vas contra un equipo con un récord de 9-15, o sea, tiene más derrotas que victorias, tiene 6 derrotas más, o sea, Mineros tiene que ganar, pues, ¿no? Ese es el punto. Uh-huh. Y ni se diga Gambusinos.
8: Sí, claro.
4: Va contra el
7: calor de Cancún.
4: Penúltimo. Tiene 6 victorias, ¿no? No sé, sí. Abraham, ¿alguna lectura para continuar? Aunque también hay comentarios, del Cachete Campos, ¿no? Sí, a ver, si quieres damos con
7: el comentario. Vamos al comentario de Ernesto.
4: Del Cachete.
6: Ah, ok.
7: Adelante, adelante.
6: Primero dice, saludos, ¿de qué me perdí? ¿Qué me perdí? Yo creo que se sorprendió que estuviera yo al mando.
4: Ah, ok.
6: Y okay. Pone...
7: Al mando, ¿eh?
6: Noticia a si pagan, extraoficial.
4: A ver.
6: Lester Medford se va de la quinteta de Fresnillo, dado... Y pues...
4: ¿Cómo?
6: Lester Medford...
4: Se va.
6: Se va. El point guard de, uh-huh, de Fresnillo se va de la quinteta del Mineral. Y pone, pues, sugiriendo de que, pues, se va dado a que haya llegado una oferta de tierras europeas.
4: Ah, ya es oficial. Okay.
7: Pues, lo pone extraoficial, ¿no?
6: Pone extraoficial.
4: Es que no lo he visto.
6: Aún no
4: es
6: seguro. Hasta que, pues, aunque sabemos que las redes de Gambusinos, que no tiene nada que ver las redes con el equipo.
4: Pero no existen.
6: O sea, no existen en cuestión de informar.
4: De informar, correcto.
6: Sí, no sé, que les mágicamente suban un video, un comunicado o algo así de sobre Medford. Hasta el momento es extraoficial que el...
4: Es que no le entiendo.
6: Se va de Fresnillo.
4: Es que no le entiendo lo que dice... Medford se va de la quinteta del Mineral, dado a que llegue una oferta de tierras
7: en lugar de dado era debido a.
6: Debido a, más bien.
4: Debido, ¿no?
7: Tema de redacción, ahí.
4: Dedazo. Pues escriba bien, Campos.
6: Es que...
4: O mándenos un audio y lo ponemos, o le marco.
7: Estaría bien hacer aquí una especie de llamada.
4: O te marco,
7: llamada.
4: Campos, es que dado o debido a que llegue, o cómo.
6: O que revise primero lo que escribió, es que
4: ahí confunde,
6: y luego ya lo
4: porque
6: manda.
4: Dice, Lester Medford se va de la quinteta, ok, se va. Debido a que llegó una oferta, ¿no?
7: Ajá.
4: Porque dice que llegue. Ah, no, pues también puede llegar una oferta de Balinotti, del Real Madrid de España, de la Liga de la Española, pues, sí, y se puede ir también.
6: Y también.
4: También se puede ir. ¿Sí? No, del Flamengo y se lleva a Doria, ojalá así sea. ¿No? Explícate, Campos. Dice Barrela. Bueno, perdón, estaba.
6: También comenta, Mineros de Zacatecas tiene barre la serie y Gambusinos barre la serie.
4: Tienen que barrerlas.
6: Tienen que barrer
7: ambos.
6: Las dos. Y también otro comentario, dice José Luis
4: Mariano.
6: Dice, primero José Luis Varela, saludos, caballero, su amigo y servidor, el feliz de Miguel Auza. Saludos al caballero de la noche, gusto de verlos.
4: Correcto. Venga, saludos. Marianito Infante.
6: Mariano Infante.
4: Patrón de Flash Ticket.
6: Ah, okay.
4: Es el patrón.
6: El patrón, ¿no? Entonces hay que tratarlo bien, ¿eh?
4: Hay que tratarlo bien. Dice, vengo del futuro, Mineros barre las abejas. Yo...
7: Pues es lo más factible y lo que debería de ser.
4: Mi querido Mariano, ahí te saludo el jueves seguramente. El viernes no. Pero el jueves sí, debe de barrer.
6: Debe barrer.
4: No, debe de haber problemas.
6: Y por último, ya, ahora sí, Ernesto Campos, que yo creo que con un poco más de mesura, un poco más de calma, dice, no es completamente oficial, es un rumor.
4: Ah, Campos, pues dilo así, Campos, ¿no?
7: Oh, sí,
4: dice,
7: okay.
4: ¿Qué dice?
6: Dice, el porqué de su posible salida es porque llegó una oferta de tierras europeas.
4: Ah, ok.
7: Ándale.
4: Pues mejor dinos así.
7: Un poco mejor.
4: Tal vez.
7: Qué rumor. Así, tal, se va.
4: Si hubiera, a ver, ¿cómo sería la redacción, mi Abraham? Usted que estudia lenguas.
7: Más que lenguas, pues.
4: Le hubieras puesto digamos, rumor. Alerta de rumor.
7: Lester Medford recibe una oferta de Europa. Posible salida de Mineros. Andale. Y ya, veremos.
6: Hay una posible salida de Lester Medford por una probable oferta de Europa.
4: Correcto. No, Campos, dedícate está bien. A tu oficina, por favor. Nos desestabilizas. Dijera mi novia, nos sacas de nuestro centro.
7: De sus casillas.
4: O de nuestras casillas. Una disculpa por mi asquerosa redacción.
6: Y
4: un
6: bueno,
4: poco.
6: Y ya le andan tirando al Campos. Dice, buenas tardes, dice Fernando Ramírez.
4: Por eso.
6: Deseado. Buenas tardes, por eso Ernesto Gibran. ¿Por qué anda encuerado en el segundo juego?
4: Sí, lo traen atravesado. Ay, lamentablemente, Ernesto se puso el jersey de Gambusinos, acabó
7: Ernesto
4: con la...
7: Ernesto va y viene entre equipos, entre aficiones, ¿no?
4: Sí, lo que pasa es que, sí. Ernesto, mi querido Fernando, tú revéntalo, tienes toda la autorización de nuestra
6: nosotros
4: parte.
6: Nosotros lo dispuesto.
4: Sí, pues no sé, es un tipo... detestable. Nah,
6: es como que, aparte, es que le preguntan, ¿a quién le vas? A la selección.
4: A la selección, sí. Lo que pasa es que Ernesto nunca le ha ido a un equipo en particular.
7: Es un amante del deporte.
4: Es un amante del deporte, del baloncesto. Un día se pone la de Abejas, un día se pone la de Los Diablos, un día se pone la de Mineros.
6: Otro día la de Gambusinos.
4: Así es Ernesto Campos, el chico positivo, el optimismo. El que todo lo ve de color rosa, Ernesto, ¿no? Pero bueno,
6: Ya nos brincamos mucho. Bueno,
4: regresemos Mineros, la bola a la duela, ¿no?
6: Mineros tiene que barrer la serie entre Abejas y...
4: La tiene que barrer, sí.
6: Y Gambusinos barrer
7: del
6: la
7: mismo
6: serie
7: Dante
6: de visita en Cancún.
4: Sí, Abraham, no sé, algún tema, porque justo, mira, ya Mineros, inclusive, chicos, Mineros terminó la temporada pasada quinto. Esta campaña está más complicada, le está sufriendo, es séptimo.
6: Sí.
4: Digo, son dos lugares, pero al final yo... Era de la idea que este equipo, si quería trascender, tenía que para mí quedar o ubicarse en el cuarto lugar para poder recibir en casa los playoffs y trascender, tal vez ganar esa primer serie, ¿no? Pero siendo séptimo, pues es complicado. Hoy se estaría midiendo a Abejas de León en play-in, sería la serie.
7: Sí.
4: Fíjate, al rival que se va a medir. Esta semana, ¿eh?
6: Sí.
4: Atentos.
6: Si me preguntas, yo creo que ya la tabla...
4: Así se queda.
6: Yo no creo que haya tanto movimiento.
4: Mira, bueno, arriba hay un doble empate. Astros arriba, y Fuerza Regia.
6: Bueno, tal vez del 7 hacia abajo ya no se mueve nada. A los puestos de arriba todavía se puede mover por ahí con Astros y Fuerza Regia, que están empatados con el mismo récord. Soles, a no ser que pase una catástrofe... Yo creo que va a terminar líder.
4: Sí, yo creo
7: que Lobos que rebase a Panteras.
6: Panteras, Lobos, todavía se puede intercambiar uno u otro. Y Dorados de Chihuahua, a no ser que pues Mineros tenga ahí un descuido, va a cambiar de posición. Porque ahora sí, Dorados ha tenido un cierre complicado por las bajas que ha tenido.
4: Correcto. Sí. Estaba viendo, Mineros va contra Abejas, va contra Los Santos de San Luis.
7: Sí.
4: ¿Y la última serie contra quién es? ¿Me pueden checar?
7: Y la última de Mineros es contra... A ver, deja nada más
4: estaba,
7: que cargue aquí, rápido.
4: Estaba checando. O son las últimas, ¿no? Son cuatro series.
6: Me parece que te faltan dos series, porque creo que Gambusinos, después de visitar a Cancún, cierra visitando a Astros. Me parece, si no me equivoco.
4: Bueno,
6: el de Mineros no tengo bien el dato contra quién cerraría si no es contra Abejas.
4: Sí, es contra Abejas esta semana y ya.
7: Después de esa Santos.
4: Y creo que ahí queda, ¿eh?
7: Calendario hasta ahí queda, pero bueno, igual ahorita vemos así rápido si hay.
4: Pero pues es así, Mineros, imagínate barriendo las series. Serían cuatro victorias de manera consecutiva. Son 17 partidos ganados. Y bueno, pudiera ahí, ¿por qué no pensar en esa quinta posición? Uf, pues sí, se ve difícil.
7: ¿Pero tiene con qué Mineros para barrer las dos series?
6: Mira, bueno, sí, perdón que los interrumpa, sí. Cierra de local contra León. Viene esta serie contra León y cierra de local contra Santos. Entonces
7: ya nada más son esas dos series.
6: Dos series más.
7: Okay.
6: Dos series más.
4: Pues mira.
7: Los partidos accesibles en el papel.
4: Y de local.
7: ¿Te parece? Y de local ambos.
4: Por eso te digo, yo creo que Mineros no se puede dar el lujo de perder algún partido, por más que digan que es... equilibrada esta liga.
7: Pero el equilibrado es del cuarto puesto hacia arriba, los equipos
4: exacto.
7: Poderosos.
4: Pues ahí está, Mineros puede cerrar con cuatro victorias y eso pues, te ayudaría muchísimo en lo anímico, en el nivel y además pues aprovechar lo accesible que es ese calendario a comparación el de Gambusinos, ¿no? Que si cierras con Astros de visita, vas contra Cancún, ¿no? Es una serie más brava. ¿Qué más? Vamos a ver los comentarios. Dice acá, infinitamente agradecido con parte de la directiva de Gambusinos por tan chulo y bello regalo. Cállate, Campos. Mineros cierra con Santos. Cierra a Mineros aquí la temporada en casa, dice la gente.
6: Y,
4: correcto.
6: Y coinciden de que tiene que barrer Mineros las dos series aquí en casa.
4: Y yo también, sí, tiene que barrer la serie. ¿Y por qué no? Soñar. No cuesta nada y tal vez con cuatro victorias, repito, llegaría a 17 victorias, 17 triunfos. No creo que tumbe, no creo que llegue al cuarto lugar, pero pues un quinto no lo veo
7: mal.
4: No lo veo mal. Veremos qué sucede. ¿Qué más con el tema del baloncesto?
6: Quisiera agregar algo que hizo ruido en redes sociales, el tema de que un jugador de Mineros haya respondido comentarios negativos hacia la afición. Bueno, a los aficionados que comentaron...
4: A Deshaun Smith,
6: sí, ese era el nombre. A Deshaun Smith, que estuvo respondiendo comentarios o dando su punto de vista respecto a los comentarios negativos
4: de la afición
6: hacia el equipo. No sé cómo ustedes cómo lo vean este aspecto de realmente involucrarse más allá de lo deportivo, incluso hasta en redes sociales, que es un, digamos, pues ahora sí, pues un mar de personas donde pues siempre tenemos
7: de comentarios,
6: a los que
7: demás.
6: Siempre comentan cosas negativas, a los que siempre están apoyando. No sé ustedes cómo lo vean esta parte de querer involucrarse más allá de lo deportivo.
4: Correcto, sí, pues bueno, el contexto es eso, ¿no? Que el que decía, tienes los mensajes ahí. Mientras los encontramos, pues mira, yo el tema es...
6: Aquí los tengo, de hecho.
4: A ver, dígalos. Voy
6: a cambiarme de página. En un comentario puso, hubo muchas discusiones irrespetuosas en esa última publicación cuando perdimos. A todos los verdaderos aficionados les damos las gracias.
4: ¿Se refiere a la derrota contra Gambusinos?
6: Me parece que a la derrota contra
7: Lobos. La primera con Lobos.
6: A los Lobos, porque okay. Creo perdieron con una diferencia de 22 puntos, algo así.
4: Sí, una paliza. Sí.
6: Entonces yo creo que a eso se refiere en ese comentario. Y posteriormente otro comentario que dice... Escuchamos todo el odio, así que para todos esos aficionados ocasionales, por favor, quédense de ese lado cuando lleguen los playoffs.
4: Ok. ¿Qué lectura le damos?
6: Sí, pues ¿qué opinión les merece este tipo de involucramiento?
4: Bueno, están totalmente en su opinión, es libre, puede hacerlo ahí en redes, se ve que obviamente no caló en mínimo en el vestidor, me refiero a algún jugador. Yo soy de la idea de que el jugador, ¿para qué se engancha, no?, con la afición, porque la afición pues es también tiene ese derecho a exigirte a por qué te viste tan mal o por qué jugaste tan mal, por qué esa paliza, ¿no? Yo lo veo de esa manera, entonces no me gusta a veces que el jugador se enganche, sí, ¿no?, con el aficionado. Al final es el que, si vamos a ver el lado de la postura de un aficionado, pues él va y paga, ¿no? Tú eres un profesional, tú dedícate a lo tuyo, en este caso de Ashon Smith, pues percibes, me imagino, no sé si sea hasta el mejor pagado de Mineros.
6: Tal vez.
4: ¿No? Yo si voy, pues te quiero ir a ver ganar, quiero ver un espectáculo, quiero verte jugar bien, pago una lana, pago las palomas, pago una cervecita. Y yo puedo decir que no me gustó tu funcionamiento, perdiste por 20 puntos, fallaste todas.
7: Pues, que no es siempre, es un rendimiento que puede ser aislado a un juego.
4: Sí, malo que el equipo, aunque estuviera ganando, el público estuviera en contra. Ahí sería de llamar la atención. Uh-huh. Yo creo que es normal esto de los comentarios, por eso te digo, es tan normal que la gente se enganche y te tire y te diga y te deshaga. No sé por qué ellos lo ven mal, o sea, porque cuando estemos en playoff y ganando, no los queremos en el barco. No, van a estar en el barco. Simplemente pues, tienen su derecho de opinar y eso están las redes sociales. Lee los comentarios, si no te gustan, bueno, pues quédatelo. Y si te quieres sacarlo para desahogarte, pues también es válido. Pero pues, yo lo veo mal, se ve mal el jugador enganchándose con X persona. ¿Qué tal si es hasta un... bot?
6: Un troll.
4: Hay una persona que se esconde detrás de un celular y tú te enganchaste, todo está peor.
7: Sí, totalmente.
4: No sé, Abraham, ¿qué lectura?
7: Justamente ahí yo creo que concuerdo con esa opinión. Creo que el jugador debe de formar una coraza. Tiene que estar ya, no digamos acostumbrado, uno nunca se acostumbra a las críticas y demás, pero dentro del medio o de la parte de ser este jugador profesional de básquetbol, tiene que estar obviamente ya... ya tiene que esperar este tipo de comentarios cuando el accionar del equipo no sea bueno, cuando el rendimiento personal no sea el mejor. Tiene que ya estar habituado a que lo van a criticar y que van a cuestionar ahí su funcionamiento y que no siempre se va a lograr los resultados de buena manera. En este caso, dividieron series, sí. El comentario vino del partido que perdieron contra Lobos, el primero. Entonces, no viene de un partido que ganaron por esa misma diferencia que perdieron por 30 puntos. A lo mejor ya es de considerar de que, oye, pues es que estamos ganando, estamos barriendo series con una diferencia importante y el aficionado aún así no está contento. Algo hay que cambiar, algo hay que estar viendo ahí qué es lo que está pasando. Pero en este caso viene de un partido en el que pierdes por más de 20 puntos, se toma en cuenta como una paliza. Entonces, analizar un poquito también el trabajo individual del jugador, de todo el equipo. Y te digo, más que nada esto, que tienen ya uno que formar una coraza para que este tipo de comentarios no te afecte después en otros rendimientos, después no sea, no sé, se pueden dar situaciones de que llegas al siguiente partido ya con esa idea de que es que me van a tirar o no sé, y hay dos caminos, que lo tomes como esa parte de motivación de que para mejorar, para hacer mejor las cosas y en el papel el equipo se vea un tanto mejor en lo anímico y demás, o que lo tomes como
8: pues no sé, como algo personal, que en realidad no siempre es personal, viene a veces del, no sé, del sentimiento, del coraje, como dice Raúl, como aficionado uno paga el boleto, va y ve el equipo, no te gusta lo que ves, pues bueno, lo expresas y demás, y hasta ahí queda. No, a veces no siempre es tan personal como de que es que yo estoy casado con la idea de que tú eres el jugador que está haciendo malas cosas y tú, y por tu culpa el equipo está así, no siempre es de ese modo. Entonces, simplemente, pues, no dejarlo pasar, no hay que engancharse de ese modo. Porque como dice Raúl, en esta situación puede ser un aficionado X, algún bot y demás, te enganchas y al final quien se ve mal es el jugador por el tema de cómo reaccionas. Recordemos que ya últimamente no solo se ve lo que pasa, sino también cómo reaccionas tú a ciertas situaciones. Entonces, que esto le pueda afectar en el futuro para su desarrollo o contratación a otros equipos, ¿no? Que se sepa el temperamento que maneja el jugador.
4: Sí, okay. En los comentarios, ¿no? Acá sí, por parte de la gente.
6: Dice el viejo en Zacatecas, los que estuvieron comentando cosas negativas fueron los aficionados de los gambutiesos, así comenta este perfil. Y también dice, Smith ha de haber pensado que era gente de mineros los que comentaban esos. Incluso hasta, yo creo que la misma lectura que le das a los comentarios, te das cuenta quién es de los seguidores de mineros y quién nomás está burlando de la derrota. Yo hubiera creído que más bien se refería... Porque hemos visto que ha sido muy señalado los brasileños, tanto Doria como Cayo, sobre su rendimiento y vemos muy constantemente en las redes sociales de mineros, pues que no les gusta
4: en las transmisiones,
6: que son de los jugadores más señalados, Doria y Cayo Goncalves. Yo creo que iba más por eso, por el rendimiento de los jugadores, porque pues si bien, reitero, la misma lectura que le hace a los comentarios, te das cuenta cuando son de burla, que vienen de otros equipos, o en este caso puede ser de los aficionados de Gambusinos, y cuando realmente son aficionados de mineros enojados por el rendimiento de algún jugador. Yo creo que incluso va más por eso la respuesta de Deishon en los comentarios de la publicación.
4: De acuerdo, García Amaro, todavía ando aturdida de las cornetas de aire que aturdían bien feo, dice, me imagino en el clásico. Pues es parte de la del color, del contexto, de la atmósfera que se vive.
6: Pues sí, pues mientras estén ahí es porque los dejaron entrar con eso.
4: En el clásico, sí. Mucha gente también no le gustó que se escuchara
6: el fresnillo,
4: por ahí mucha gente estaba molesta.
8: Pero esto le da el sabor también.
4: Sí, sí, ¿no? Pues sí, es parte del clásico.
8: Sé que eres local, pero no esperes siempre un 80-20 de afición. A veces el 50-50 es...
6: Sí, incluso hasta yo creo que los mismos jugadores se han de haber sorprendido de que en su casa estuvieran gritando más al equipo visitante, ¿no?
4: Sí, creo.
6: No sabemos cuál ha sido la lectura de los jugadores, pero me imagino que ha sido eso como sorpresa de que estuvieran siendo abucheados en su misma casa.
4: En su misma casa, correcto. Pero bueno, si te los tienes a 40 minutos, a media hora, pues... Y yo creo que hubiera pasado lo mismo si Mineros juega ya, ¿eh? O sea, Zacatecas también se hubiera escuchado en el ¿cómo se llama? Nico Varela. Aunque también no sé si Mineros o la afición decía, igual y lo ganamos, pues anda mal. Gambusinos, lo barremos y resulta que no, pues pegó primero y casi le saca el segundo. Sin refuerzos no hay paraíso, dice.
6: Y ahí Fernando Ramírez, y que también con una banderita brasileña.
4: Inclusive ya hablaba justamente con Ernesto, si es que sigue. Dice, tú te reforzarías, luego te tienes que reforzar en playoffs. Sabemos que no hay mucho presupuesto en la directiva de Mineros. Hace un año ellos apostaron por la continuidad, la unión de equipo, la familia, que somos un grupo muy unido.
6: Les funcionó la fórmula, trataron de repetirla.
4: Y no se reforzó este equipo. ¿Recuerdan que no querían a Mirza Bulic? No sé si, no recuerdo quién más, pero sobre todo Mirza. Ahora acá pues los señalados son los brasileños. Uh-huh. Y otra vez se ha mantenido un equipo que es la filosofía de Facundo.
6: Facundo.
4: Mantener al equipo unido, no romper con nuevas caras, seguir así hasta la última. Lo malo es que en esta liga pues tú ves a Fuerza Regia o ves a Diablos, ves a Astros, en playoffs traen dos o uno, ¿no? Que pueda partir ahí el ritmo del partido a favor y poderlo ganar. Yo decía con Ernesto, pues con el sueldo que le pagas a los dos, pues paga uno, ¿no? A ver si ese nos saca las papas o qué falta, porque tienes me parece que tiene buenos botadores, me parece que tiene buenos tiradores, tiene al clutch, ¿no? Pero creo que le sigue faltando desde hace muchos años, desde que se fue, me parece, Perry, pues poder en la pintura, ¿no? Sí. No tiene esa fortaleza para parar a un Mitchell o
6: pues de hecho, esa dupla, Ibarra. De hecho, esa dupla Perry y Hazel, yo creo que no ha habido otra en esos últimos años, algo que se iguale.
4: Pues en esa dupla vence a Fuerza Regia y casi derrotan a Astros, ¿no? Ya estaban los dos.
6: No, Perry llegó, o sea, no
8: Perry llegó después a la siguiente temporada.
6: Hazel ya estaba en, sí, esa, Hazel, en, sí, en esa que mencionas. Perry llega a la siguiente y es

0: Vela. Yo creo que ha faltado ese complemento a Tavario en estas últimas temporadas para ser realmente poderoso en la pintura.
1: Sí, mira, ahí Álvaro, que también es recurrente en los en vivos de Tiempo Fuera, no sé si también a veces se conecte con Ernesto en Bien Mucho Básquet, dice exacto que con el sueldo de los brasileños traigan un refuerzo, junten más
0: Y junten más a Gabriel
1: a
0: Vázquez.
1: sí, que junten a Gabriel Vázquez, sí, es increíble que, pues ya lo dijo
0: Facundo.
1: Facundo,
0: Es
1: que
0: una
1: simplemente
0: quinta opción.
1: es una quinta opción, o sea, está claro que es por tener a los mexicanos, que te pide, creo, la regla, no
0: Sí,
1: sé, tener tres, cuatro mexicanos.
0: cuatro mexicanos.
1: Y pues ahí está el Capi, Reyes, está Vázquez, está Brian, van tres.
0: Marco.
1: Y Marco Ramos, cuatro. No sé si haya un quinto, que no es necesario que sean cinco, pero cuatro sí, ¿verdad?
0: Sí, cuatro sí.
1: Y por eso es que es la quinta opción, imagínate. O sea, pobre Gabriel, seguramente es por una cuestión simplemente de cumplir. Y de hecho me sorprende que todavía juegue por encima Reyes de Vázquez, ¿no? O sea, Gabriel debería de tener más minutos. Aquí hizo pedazos una vez a Mineros jugando con Correcaminos. Pero sí estaría muy, muy bien algún refuerzo en la pintura. Creo que el equipo tiene buen tiro de triple. Está Saunders, está Smith, está pues el propio Balinotti que hizo el triple de la victoria, que no le había salido en toda la temporada. Hoy le salió.
0: ¿Y de qué manera?
1: Pero, ¿y de qué manera? Sí. De hecho, raro, ¿no? Normalmente la bola la tiene Smith.
0: De hecho, exacto, normalmente ese tipo de jugadas son para Deshaun, que ya está, que tiene más amarrado el tiro de tres. Sorprendió con Balinotti y pues vaya, salió bien la magia del argentino.
1: Del argentino. Mira este comentario. García Amaro, ustedes deberían de narrar los juegos de los gambusinos allá en Fresnillo. Los que narran, saludos a mi Jimmy Varela, Pues bueno, buen colega, un buen
0: Sí,
1: tema de salud, mi
0: okay.
1: buen. Pero dice que no se saben ni los nombres. Pues bueno, ya es una situación donde.
2: Ya es
0: O
2: extra,
0: sea, ya no entramos
2: además.
1: Pues estaría increíble la oportunidad. Ya narramos a Mineros de básquetbol la temporada anterior. Ernesto Campos, su servilleta y Abraham Flores, fuimos los tres. Creo también Emilio Cato un par de veces, me parece. Pero pues no es sencillo. No es sencillo, a veces.
2: Los acuerdos están
1: Los acuerdos suelen
2: complicados.
1: ser a veces complicados, pero ojalá García Amaro, cuando se cierre el ciclo para ellos y siga la LNBP y existan los equipos de
0: Sí,
1: básquetbol
0: claro.
1: de nuestro estado, pues seamos una opción, estaría
2: ¿Está
1: padrísimo.
2: Bisuñi?
1: Estaría padrísimo, pero
0: No.
1: ojalá, ojalá, ojalá. ¿Qué más nos dice el básquetbol? Por ahí la
0: ¿Algo que
1: noticia.
0: agregar?
1: No, pues lo de saliéndonos de la LNBP, o bueno, que la gente, no, pues no sé qué opinen. Refuerzos, o sea, que la gente ahí diga qué les gustaría, un botador, un tirador, un poste, alguien que le ayude a quién. Pues creo que todas las áreas están bien cubiertas. Creo la única donde adolece es el poste. Creo que Doria no te da lo que debería. Cayo, pues tiene esa situación que es muy irregular. A lo mejor el jueves va a meter seis triples
0: A lo mejor el viernes
1: y el viernes ya no va a aparecer.
0: no te juega, ya no te metes más de
1: Es
0: seis
1: más, habría que
0: puntos.
1: tener la estadística. No sé si ha dado una serie completa, o sea, una serie en la que dices, bien, metió 15 puntos
0: Y a
1: y
0: la
1: el
0: otra metió 12.
1: 12.
0: O sea, que
1: Casi
0: diga
1: estoy
0: que te jugó
1: seguro
0: bien la serie.
1: que no,
0: Sí,
1: ¿no? Que
0: ok.
1: yo cuestionaba eso, que por qué el equipo es tan inestable de Mineros, ¿no? No es regular. Un día te juega, porque dices que un día te juega mal Joaquín, ok, pero entonces ¿por qué juega también mal Smith? ¿O por qué también te juega mal Saunders? ¿O por qué Cisneros? Es un gran equipo, la verdad, el de Mineros,
0: Sí.
1: la verdad.
2: Nada más el tema de la regularidad.
1: Sí, le ha
0: Sí.
1: costado.
0: Comenta Álvaro, ocupan a alguien que le aliviane a Miller. Yo creo que todos
1: Sí,
0: coinciden en
1: yo creo que
0: eso.
1: todos
0: Alguien
1: coinciden.
0: que le dé descanso a Miller, pero que te funcione igual.
1: Sí, o hasta más,
0: O hasta
1: ¿no? O
0: más.
1: hasta más, sí, o hasta posiblemente muchas veces cuando tienes esa competitividad en el banquillo, dices, si flojo un poco, me tumban mi titularidad, ¿no? Que fuera el caso, pues. Por eso Tavario, no digo que esté en ese tema, en ese contexto, pero yo creo que dice, pues mi Doria no
2: O sea, no
1: levanta.
2: hay
0: No
2: alguien
0: más,
2: que
0: no más
2: esté detrás
0: no.
2: presionando, de verdad.
1: Presionando que diga, uff,
0: Sí,
1: si bajo
0: mi
1: los va.
0: Doria me salta una tortilla y
1: Sí, no,
0: para
1: Doria se
0: abajo.
1: cae cuando va por la canasta. Eso nunca lo voy a
0: Bueno.
1: olvidar en mi vida. De cara a la canasta se cayó.
0: Alguien le aventó una cáscara de banana ahí.
1: Impresionante, no, no. Y luego, ¿quién fue el que la lanzó? Y todavía no se
0: Ah,
1: acababa el.
0: también, Cayo.
1: Cayó, es que esos
0: Cayo.
1: brasileños.
0: Hijo.
1: Está en una fiesta impresionante. Pero bueno, quería hablarles...
0: ¿Te Raúl?
1: Del tema, no, ya lo compartí en sus redes Anissa Jeffries, ¿no?
0: Es correcto.

0: Exacto.
1: Y ya después Ernesto me lo mandaba la nota, está bien, porque es complicado estar en todo. Pero tenía aquí la información, la fresnillense Anissa Jeffries, la basquetbolista, estará en un nuevo capítulo en su carrera, se incorporará al Sportiva Italiana de Chile.
0: Upa.
1: Para disputar la Women's Basketball League Americas 2026, el principal torneo de clubes femeninos de la región.
0: Pregunta seria, ¿es el mismo Sportiva? ¿Es un equipo al que llegó antes Carla Martínez?
1: Carla, ¿es el mismo? No sé si es el mismo.
0: Pero porque también era un equipo de Chile.
1: Sí, porque también...
0: No recuerdo si es el mismo.
1: La verdad sí, no lo sé. Habrá que checar. Jeffries será una de las cuatro extranjeras de Sportiva Italiana para esta competencia, junto con Sierra Moore, Jessica Jackson y Andrea Daley. ¿Qué tal mi inglés?
2: Su pronunciación está bien.
1: Es con Sierra Moore.
0: ¿Sierra Moore?
2: Sierra Moore.
1: Ah, espere.
2: Sierra Moore. Sí le sabe mover.
1: Sierra Moore, Jessica Jackson.
2: Así es.
1: And Andrea Daley.
2: Ok.
1: Daley. ¿Sí, Dan?
2: Su pronunciación está más o menos.
1: Perfecto. Y ojo con el dato, no llega a cualquier equipo. Llega a una quinteta de los más históricos del básquetbol chileno. Su equipo femenil ha sido campeón nacional y en la WBL Américas 2024, o sea, como la Copa América Femenil de clubes de básquetbol. ¿Qué más? Pues bueno, ya el año, ¿no?, que ha tenido espectacular esta Anissa. Recuerden que jugó en NCAA División 1.
0: Sí, con...
1: Y con selección mexicana también ha destacado. Mucho éxito para
0: de hecho,
1: Anissa.
0: Ella fue una de las que destacó en este preclasificatorio olímpico, ¿no? El que se disputó en Guadalajara, creo.
1: Creo que fue la mejor, ¿no?
0: Si no es que las mejores, creo que la mejor. Sí. Y no, dato poco menor, pues es su primer equipo profesional ya, después de pasar la época universitaria.
1: Cierto.
0: Tanto en AVE como en NCAA, es la primera oportunidad profesional que se le da a la fresnillense. Y la verdad, importante que a esta tan corta edad, pues ya tengas esa oportunidad de mostrarse en un equipo tan importante a nivel internacional.
1: Sí, continental. Ojalá pueda ser el impulso para Anissa. Ya lo decía Ernesto también, que no jugara en México, que no jugara en la LNBP femenil, que no jugara en otras ligas de menor nivel, que buscara Europa o buscara Sudamérica.
0: Sudamérica,
1: ¿no?,
0: que yo creo que es un nivel que se puede asimilar... Bueno, creo que exageré un poco, pero que te da el ritmo de estar en Europa.
1: En Europa, sí.
0: Porque también hay que ser sinceros, no creo que le haya dado para jugar WNBA a Anissa.
1: Sí, no.
0: Pero pues no. De estar rodeado de grandes, bueno, en la vista de muchos equipos europeos o internacionales, yo creo que ya es un gran crecimiento para la fresnillense y que no se quede en México, que pues así, las ligas no son tan potentes para
1: No, y que no hay esa oportunidad de jugar.
2: De crecimiento tan grande.
1: No juegan las mexicanas.
0: Sí, exacto. No. Y si juegan las mexicanas, son ligas menores a la LNBP.
1: Sí, y ya en el draft, pues obviamente no fue elegible. Tal vez si hubiera estado un proceso de 4 años en NCAA.
0: A lo mejor otro añito.
1: Tal vez pudo, porque también llegó, pues bueno, un equipo no de los potentes en su liga. Y además, pues sí, llegó un año, tal vez llevando el proceso de 4 años, tal vez buscar ese lugar en la WNBA. Dice Álvaro, Vázquez hace fácilmente el trabajo de Goncalves. Yo también lo creo, Tal vez, no sé. Goncalves defiende muy bien, la verdad es que sí, a veces avienta varias tapas. Creo que eso sí ha sido más regular.
0: Sí, en lo defensivo.
1: En lo defensivo, tampoco espectacular, pero se ha visto mejor. Y no sé si Gabriel Vázquez, ahí sí lo ignoro totalmente, no sigo su carrera. Sí sé que es mejor ofensivamente hablando y tal vez pudiera, pero justo eso, Álvaro, dices, mejor quemo esos dos platillos, o sea, con esos dos traigo un poste de poder que nos haga el trabajo. Y que Gabriel, pues ahora le disquite el sueldo, ¿eh?
0: Sí, sí.
1: Pero bueno, dice, muy bien por Anissa y los gambusinos. Claudia, Mónica, Méndez, Abraham Hernández, Diego Landeros, eso es el jueves. Es que Diego Landeros decía algo de los rudos, ¿no?
2: Dice, arriba los rudos, o me equivoqué de programa, ya le puse, eso es el jueves.
1: Eso es el jueves, dice, y bueno, Abraham, ahí trae su cotorreo, nos veremos las caras para la siguiente función. Ahorita hablaremos justamente de lucha libre. ¿Qué más? Nos queda en el tema...
2: Yo creo que estuvo en lo local, no sé si lo de Mineros básquet. De Zacatecas, Foot.
1: Pues fútbol jugó el jueves, ya hace ratito, hace unos días.
0: Sí, ganó 3-0 contra Piratas.
1: 3-0, dominó, goleó y gustó. Bien, sí, venía de perder contra...
0: No, que, venía de ganar contra Tepatitlán.
1: Perdón, el último perdió de local, perdón. El último juego de local fue con Morelia.
0: Lo perdió 1-0.
1: 1-0 y retomó la victoria en casa.
0: Pues lamentablemente otra expulsión para el equipo zacatecano.
1: Que no se cansan,
0: Que no se cansan de expulsarlo. Decía Luis Muñoz, no sé si ya es un tema personal de... que viene desde más arriba, el hecho de que pues una expulsión, ¿no?, para Mineros ahí por las protestas.
1: Por las protestas.
0: O si realmente ser. Son
1: porque la roja es
0: descuidos deportivo. De...
1: ¿Te acuerdas? La roja no era... Esa es increíble. Sí. No era roja. Bueno, sí.
0: Bueno,
3: yo o sea, no en la perspectiva no era para una roja.
0: Hay algunas muy debatibles y otras que dices, pues a lo mejor sí era roja, pero hay otras que sí dices...
1: De hecho fue directa.
0: ¿Neta es roja?
2: Fue directa.
1: Y le vemos la
2: porque
1: jugada.
2: Me acuerdo que después hubo otra jugada en la que estábamos comentando si era doble amarilla o algo y no hubo ningún movimiento.
1: No recuerdo, es
2: la
1: difícil.
2: Primera, la roja
1: nosotros
2: era directa.
1: Que estamos como fotógrafo y editando el material a la vez.
0: Sí, es difícil darte cuenta
1: de lo que sucede.
0: De lo que sucede. Algunas sí ha sido por doble amarilla. Me parece que esta última de Cervantes fue por doble amarilla. Uh-huh. Y hay otras que sí han sido rojas directas.
1: Bueno, pues pero sí.
0: Mayormente yo creo que va por la doble amarilla.
1: Pero buen dato es han sido muchos expulsados de Mineros. Van, ¿qué te gusta?
0: Casi uno por jornada.
1: Pues casi uno por jornada, Sí, sí está fuerte el tema de la del tarjeta sí. roja. Joaquín, si no es Joaquín, pues es el jugador Cervantes. Y había pasado ya creo otros dos expulsados.
0: Creo que Luis Hernández, ¿no?
1: Luis Hernández, sí. Han sido varios los que han recibido tarjeta roja. Pues esa teoría...
2: Ahí queda.
1: Persigan a los que nos están... buscando, haciendo ruido con el tema del ascenso y descenso. ¿Qué otro tema ahí quedó a nivel general de lo local destacado? Pues estuvo el evento de Taekwondo en Zacatecas, más de 2,000 peleadores en diferentes categorías, modalidades. Algo más que dejó, pues bueno, debutó Mineras de Zacatecas de fútbol
0: allá en Fresnillo.
1: Lo hicieron bien, 2-2 el empate y en penales.
0: Se mostraron perdió. Bien, la verdad. De hecho, ya son dos empates, ¿no? Primero de visita.
1: Ajá, ese lo ganaron
0: en penales. Y este que, pues, lamentablemente, lo pierden en penales, pero aún así se le ha visto buen trabajo de Jorge, el entrenador.
1: Sí, Jorge Ávila.
0: Jorge Ávila.
1: ¿Y te parece la selección mexicana? Gil Mora, ¿eh? Qué gol.
0: Ah, Gil Mora, sí. El nuevo 10.
2: El nuevo 10 de la selección. El cerebro. ¿Sí,
1: el Golden?
2: Claro.
1: ¿Qué
2: claro.
1: le pareció? Su
2: lectura. Pareció importante, bueno. Yo creo que Gil Mora es el futuro de la selección mexicana y no creo que todavía sea el momento de ir a Europa, pero también que cuidado con la proyección, que de momento lo están elevando mucho, así como la gran promesa del fútbol y lo puede ser, pero recordemos también, todavía es muy, muy joven, entonces tampoco inflarle tanto todavía la cabeza con algunas ideas, poco a poco, pero puede hacer buenas las cosas. Y también por el funcionamiento del equipo de Rafa Márquez, que recordemos ahora después de la etapa del Vasco Aguirre, él es quien toma las riendas y creo que puede hacer cosas importantes. Ya lo que sería, yo creo, lo más importante, definir como un 11 base, ya no estar haciendo tantas ¿cierto? Rotaciones como, no sé, que jornada a jornada se veía que se podía rotar para ver quién puede funcionar mejor. Y creo que es algo que naturalmente se debe de hacer como técnico, pero también encontrar ya una base en la que tú digas, mis hombres de confianza para la columna vertebral del equipo son estos. Ellos ya son inamovibles, no porque no pueda haber competencia, pero son quienes deben de estar sí o sí en las convocatorias. Entonces veremos cómo le va a Rafa Márquez en este proceso rumbo al Mundial del 2030.
1: Sí, yo también creo que Gil va a poder brillar a nivel internacional. Me recuerda mucho a Rafa cuando tenía 18 años, 19, que debuta en selección, no sé, algo similar, pero sí. como central.
0: Yo sí lo vería un poco más como con Andrés Guardado, que va al Mundial o que con 17
2: cuando
0: años.
2: Cuando estaba en Alemania. 2006.
1: Sí, y sabes que traen esos perfiles, o sea, ya debuta en 2006, lo hace contra Argentina Guardado.
0: Sí, sí.
1: Y termina pues una carrera muy buena la de Guardado. Acá Gil Mora, pues claro, va en ese proceso, pero el gol, o sea, el gol es de una gran calidad técnica, no es, define como 9, no es un 9, hace la jugada como un habilidoso y creativo y pensante y justamente así lo es. Creo que como dices, Abraham, paso a paso, hay que llevarlo. ¿Apenas los 18?
0: No, 17.
1: Están en los 18, entonces hay que llevarlo, porque muchas veces se pierden, ¿eh? A veces que llegan al Real Madrid, el Real Madrid lo presta al Getafe, y a veces ahí como que se pierden.
0: Se tambalean.
1: Yo preferiría que llegara madurito, unos 20 años, pero ya...
0: ya con todo el ritmo.
2: A un equipo top de ese nivel.
1: O tal vez en esta... contrato en el que dices, llega al Dortmund no me parece un mal equipo, que no lo presten, pues. O sea, porque a veces siento que, cuando, por ejemplo, Mastantuono, ¿no? El Real Madrid lo compra.
0: Ya la temporada.
1: Y ya lo prestó la Fiore. Sí.
0: Y está haciendo bien las cosas en la Fiorentina.
1: Y va bien. También eso funciona. El tema es que a veces cuando no funciona, de ahí lo prestan a otro club y se empieza a marear por allá. Así fue Fidalgo, ¿no? Fidalgo salió del Real Madrid, del Castilla, lo empiezan a prestar. Termina cayendo en el América. Seleccionaron, o sea, la historia, pues, pero surgió de la casa
0: Y yo creo que un poco está pasando eso con Obed Vargas, porque pues, lo conocimos debutando con el Seattle Sounders y lo compra el Atlético de Madrid, pero el Atlético de Madrid no tiene la regularidad que nosotros como mexicanos quisiera que tuviera. Se hablaba de un préstamo con equipos como el Getafe, como el Valencia, pero al final de cuentas no lo ceden y pues no está teniendo minutos esta temporada. Yo creo que también pues ver cuál es el plan que tienen los equipos con estos jugadores, porque no voy a pasar con Obed Vargas de que lo están, no digo que se lo estén frenando, pero que sí les estén quitando ritmo a los jugadores, que si bien pues me parece que fue convocado a selección, ¿no?
1: Sí, Obed, está convocado, sí. Jugó,
0: pero no viene con el ritmo que uno quisiera que tuviera.
1: Sí, óptimo.
0: Sí, exacto.
1: Sí, y lo raro es que dices, lo compraron. No llegó porque lo pidió fulanito
0: de tal. Sí, o porque lo promocionaron la agencia. Sí. O sea, fue porque le vieron realmente
1: calidad
0: a
1: proyección. Pues sí, sí. Y llegó a tener minutos la temporada anterior, ¿recuerdas? En el cierre previo al Mundial. Acá sí ha sido borrado. Vamos a ver, sin Copa del Rey. A ver si acá en México le da minutos. Recuerden que es una fecha FIFA eterna. Son
0: cuatro
1: partidos.
0: Casi un mes.
1: Van a ser, sí, dos semanas, cacho.
0: Para casi 4 semanas de...
1: Bueno,
0: casi un mes.
1: ¿Un mes de fecha FIFA?
0: Pues que ya recuerdo que ya no son las típicas 2 semanas, ahora como que quisieron la FIFA quiso alargar más la fecha FIFA.
1: Sí, nada más, 4 juegos, sí. Bueno. Lucha libre, mi querido Abraham Hernández. ¿Tenemos lucha?
2: Claro, tenemos lucha. Lucha como lucha. Cada 15 días, ¿qué te gusta?
1: ¿Cuándo vamos a darle transmitir? Ahí.
0: ¿Cuándo vamos a transmitir? ¿Cuándo va a ser el partido que nos lo vienen cantando desde hace mucho?
1: No, ese ya es historia.
2: Ahí está el encargado en los comentarios, no sé cómo vaya, pero sí, bueno, justamente este viernes tenemos función en la arena Big Bear, donde se estará promocionando, se estará presentando el Santo Junior, tercero en la generación del enmascarado de plata, estará en Zacatecas. Así es. Es correcto.
1: Sí. ¿Y qué tal?
2: En el evento La Leyenda Continúa. Ha tenido presentaciones interesantes. Estuve buscando ahí algunos videitos de presentaciones anteriores y pues creo que trae con qué. No te diré
1: ¿Está
2: para.
1: ¿Grande? ¿Edad? ¿Está joven? ¿No sabes?
2: Esa parte no la conozco todavía. Dame un momentito para esos detalles. Pero pues bueno, estará presentándose él el día viernes, ya este 2 de octubre en la Arena Big Bear, esto en el polideportivo, no en la propia arena de Big Bear, que es allá por la presidencia. Uh-huh. Estará en el polideportivo esta función, que estará empezando en punto de las 6 de la tarde, para que se dé cita a esta función, donde también estará presentándose el hijo de Fishman, estará Cuatrero, el hijo de Máscara 2000, Tigre Blanco, Ciclón Ramírez, el símbolo, uno de los luchadores icónicos de la escena independiente con el tema de la chancla.
0: De la chancla.
2: También, pues, por supuesto, también a talento de la escena local de aquí de Zacatecas, para que se dé la vuelta a lo que es el polideportivo. Este día viernes en punto de las 6 de la tarde tendremos el evento de La Leyenda Continúa, para que pueda ahí convivir un poquito con estas estrellas de segundas generaciones, terceras, el hijo de Fishman, Santo Junior.
1: Fishman, sí.
2: Es correcto. Pues bueno, estaremos dándole cobertura para que también esté al pendiente de todo de las redes sociales de Rings, ahí en tiempo fuera.
1: Evento.
2: Por supuesto, para que lo cheque ahí usted mismo. Y qué más, pues de momento sería eso. Tuvimos función el día de ayer en Arena Luchas Perras, donde estuvieron juntándose las tres promociones, por así decirlo, más importantes para Zacatecas.
0: Fusión,
2: que
0: ¿no?
2: fue el evento Fusión, justamente como lo dice Mizuñi, estuvo Producciones Estelares, Arena Luchas Perras y por supuesto Promociones Big Bear, estuvieron ahí presentando
1: Producciones Estelares, es donde narramos.
2: Así es.
1: Okay.
2: Estuvieron presentándose luchadores de estas diferentes promociones en la Arena Luchas Perras, con 4 luchas también destacadas, importantes e interesantes. Pero por lo pronto, este fin de semana tenemos el evento de La Leyenda Continúa, para que se dé la vuelta al polideportivo. Ya lo sabe, si nos ve, ahí nos puede saludar. Estaba esperando que decida irse usted también. Zuñi ya nos ha acompañado, de hecho estuvo
1: es
2: en última.
0: El viernes.
1: Es que el viernes a las 6 de la tarde. A Teúl.
2: Ah, perfecto.
1: Tengo ciclismo de montaña.
2: No se preocupe, adelante.
1: Tierras teulenses.
2: En algún otro momento, Misuñi ya nos ha hecho el honor de acompañarnos en algún momento. En la del Día del Padre,
0: En la del Día del Padre.
2: Fue la última que estuvimos juntos, no recuerdo si...
0: Sí, la última, porque también anteriormente estuvimos...
2: Porque ya había pasado la AAA.
0: La AAA.
2: Mal no estoy. Y ya también esperando fecha para cuando se anuncie AAA en Zacatecas, que todavía no se ha subido nada. Estaremos al pendiente para darles ahí toda la información. Pero de momento, este fin de semana es el único evento que tendremos.
1: Perfecto. Fútbol americano ayer... Perdieron los Rams.
0: Le robaron a los Rams.
1: Le robaron.
2: ¿Perdieron o le robaron?
0: Le robaron.
1: Esa infracción, interferencia.
0: De una supuesta interferencia ofensiva de los Rams. Y también el que había sido touchdown de Bo Nix sí se anuló, ¿verdad? Sí se echó para atrás.
1: Sí, yo hablo la última. Sí, cuando anotan.
0: Sí, esa pudo haber sido.
1: Los Broncos, ya al final.
0: Sí, la final. Esa pudo haber sido. Pues la sentencia para el equipo de Denver, pero pues se arma la polémica y sí muchos comentarios en...
1: ¿Lloraste?
0: No, pero pues sí el enojo de que pues no, o sea, no fue justo el resultado.
1: Sí, yo no sé por los qué Rams. No se revisan las interferencias ofensivas.
0: Tengo entendido que ya se revisaban,
1: pues
0: ¿no?
1: Sí, pero no se revisan.
0: A raíz de, creo que también una jugada de aquella de los Rams contra los Santos.
1: Los Santos de Nueva Orleans.
0: Sí. No, ahora no sé por qué no entra. Incluso hasta porque ya está dentro del marco de los 2 minutos.
1: Sí, y zona de gol.
0: Y en zona de gol. Entonces, te voy a decir, incluso no revisaba por ponerlo rojo, sino por los mismos árbitros.
1: Sí, muy, muy curioso. Inclusive yo vi otro partido. ¿Cuál fue? El del domingo por la tarde sería. No recuerdo otro donde también muy polémica las interferencias ofensivas, porque muchas veces he visto que hasta lo hacen intencional. O sea, hacen el envío, el pase hacia el receptor. Dice, busca la inter... Porque también cómo la vendió
0: el jugador de los Broncos.
1: No recuerdo, Williams, ¿no? No me acuerdo.
0: Parece que sí.
1: El receptor. Y muchas veces la quieren vender, la... termina comprando el juez, la cebra, y marca interferencia. Y recuerden que la interferencia es un castigo, pero la bola se pone hasta donde quedó la interferencia, donde se señaló la infracción.
0: Sí, o sea, así el pase ha sido lanzado en la yarda 30 de tu mismo campo y el pase de interferencia fue en la 25 del otro lado, ahí se pone el balón.
1: Sí, entonces es muy polémico, sí me llamó la atención. Ahorita ya están jugando los Osos de Chicago sin Caleb Williams. Pero le están pegando a las Águilas de Filadelfia. Ya está arrancando el segundo cuarto. Veremos. Las Águilas pues llegan ya con carro completo. Está de vuelta Barkley. Saquon Barkley.
2: Barkley.
1: Caleb Williams.
2: Caleb Williams.
1: Sí, como por ejemplo el Caleb Williams, ¿cómo se pronuncia a mí, Abraham?
2: Caleb.
1: Williams.
2: Me gusta. Pues va aprendiendo.
0: Y pues los sorprendentes Raiders que van 3-0.
1: Sí, lo que te iba a mencionar, pues ya lo último, creo que da un minutito, lo más sorpresivo, ¿no? De 3. Lo más sorpresivo ha sido los Raiders y yo creo los Vikings, ¿no? Los
0: Vikings, sí, ya. Ahora sí quitaron a J.J. McCarthy y dijeron, como que este no está funcionando y pues con Kyler Murray.
1: Ha estado
0: caminando. Y hablando de J.J. McCarthy, se rumora que puede caer a los Giants por la lesión de Jackson Dart.
1: De Jackson Dart, perfecto. Par de minutos. Sí, los invictos, pues están los Chiefs, que a muchos les cae mal, yo no sé por qué, pero ahí están los Chiefs. De hecho, traen al mejor corredor de la liga. Eso es un problema para todos, ¿eh? Cuidado con estos Chiefs. Los Raiders 3-0. ¿Qué haces ahí, Raiders? Bueno, si gana hoy Filadelfia, también se pone 3-0. Minnesota 3-0, y eso que no está, pues bueno, no se esperaba mucho, no está, o sea, muy mal Green Bay. Detroit pues está 2-1 y ahorita está jugando Chicago.
0: ¿Los Seattle cómo iban? ¿2-1?
1: Seattle está 2-1, perdió, jugó mal Sam Darnold, Carolina, y sí, 3-0 San Francisco.
0: Los Rams que van 1-2.
1: Los Rams que yo creo que estarían 2-1 tal vez, bueno, no sé. Ese partido contra Australia la regaron en haber llegado un día antes.
0: Sí, sí.
1: Exacto. La verdad sí, se pasaron de... Pensaron que iban a hacer pretemporada y no.
0: Yo creo,
1: los Bills, los 3-0. Bills,
0: sí, también. Y yo creo que los Rams van a recuperarse cuando regrese Miles Garrett en la semana 5.
1: En la semana 5, sí. Y aguas, está en una división complicada. Si no se levantan estos Rams, cuidado. Pero pues lo importante va a ser esos duelos directos. Cuando se enfrente a Seattle, a Arizona y el segundo round con... los 49ers. Pero bueno,
0: Vámonos.
1: Momento de despedir.
0: Mi querido Abraham.
2: Vámonos, muchísimas gracias por haber escuchado el programa. Ya sabes, sintonícenos también el viernes en punto a las 6 de la tarde y no se pierda toda la programación de Tiempo Fuera, Ringside.
4: Lo fiero.
2: Uy, se viene la salida.
1: Exactamente. Siga la sintonía de Tiempo Fuera Radio y de CISART y lo dejamos para que cierre con broche de oro.
0: Sí, vámonos. Muchas gracias a todos los que nos escucharon el día de hoy. Muy participativo en los comentarios. Agradecido por abrir este programa. Esperemos que ya sea la última vez que lo hagamos. Agradecer a Nadia, en controles a Joaquín, a todos los que están en cabina. Nos despedimos. Muchas gracias a todos por estar en Tiempo Fuera Radio.
1: Hasta pronto.
0: Hasta pronto. Bye.
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15: 7 escultores mexicanos cuyas obras deberías conocer. Pedro Patiño Ixtolinque, 1774-1835. Este artista novohispano castizo, de padre español y madre mestiza, es uno de los primeros nombres que destacan en la escultura mexicana. Su obra se ubica dentro del neoclasicismo y, como estudió con el español Manuel Tolsá, trabajó con él en el Sagrario Metropolitano y en la Catedral de Puebla, donde esculpió una Inmaculada Concepción. Tras la independencia, fue nombrado catedrático en la Escuela de San Carlos.
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Las historias son como faros que nos guían en la ruta de navegación, igual que las estrellas. Y las palabras son el fuego de esos faros. Hay fuegos grandes, fuegos chicos y fuegos de todos los colores, dice Galeano de los Hombres. Me tosté, pues me llamo.

0: también sabemos que hay historias, palabras y hombres de fuego sereno que ni se enteran del viento.
1: Me dice el corazón que no soy de este planeta, que caí de algún cometa fuera de circulación.
0: También cuentos, palabras y hombres de fuego loco que llenan el aire de chispas. Y los hay bobos también. Están igual los fuegos fatuos, esos pálidos fantasmas que arden sobre lo desconocido de los pantanos y nos cuentan que debajo de ellos hay arenas movedizas.

0: Cada historia, cada palabra, cada hombre guarda su propio fuego.
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2: Y hay algunos, pocos, pero son, que arden con tanto ímpetu que no se les puede mirar sin parpadear. Y quien se acerca a ellos se enciende.

en una ciudad llamada San Juan, René Márquez. Las campanas de San Agustín sonaron nítidas bajo la noche adormecida de estrellas, las 3 de la madrugada. Le dio un tirón a los faldones de la chaqueta, respiró hondo y miró al cielo. A sus espaldas languidecía el cornetín del combo en el Palladium. Había bebido mucho, pero estaba sereno. Sería mejor decir sobrio, sereno no. No podía estarlo sintiendo otra vez la urgencia de no comprometerse en un mundo angustiosamente comprometedor. E hizo un esfuerzo por no preocuparse demasiado. Lástima que de día no brillen las estrellas. La noche es buena. Deberían brillar siempre las estrellas. La noche es libre. El sol es cruel matando las estrellas.

que daba a su ser la sensación de fuerza que no experimentaba afuera. Porque afuera se sentía inerme, una sombra más en aquella ciudad llamada San Juan, a cuya entraña pertenecía y en cuya entraña se sentía ajeno. ¿Por qué volvía a ella siempre? ¿Por qué esta peregrinación anual a la ciudad que le acunó y le dio vida y a la cual, sin embargo, de modo irracional no podía considerar suya? Era como una búsqueda de sí, como si esperase algún día encontrar en ella su raíz propia o su sentido. Pero ¿cómo encontrar la raíz si sabía que premeditadamente se mantenía ciego y sordo a la realidad? ¿Cómo dar con el asidero si sus manos se mantenían laxas, impotentes para el gesto salvador de agarrarse a su circunstancia y exprimirla, torturarla, hasta obtener de ella su más íntima autenticidad? ¿Había en él como una oscura conciencia de que solo se encontraría a sí mismo, descubriendo de algún modo el sentido oculto de la ciudad? Y esbozaba las interrogaciones. ¿Por qué San Juan reía sin querer? ¿Por qué mostraba aquel vacío en medio del bullicio? ¿Por qué había en ella una falla fundamental que no la hacía ser ciudad, verdaderamente ciudad? Y las preguntas rebotaban de San Juan a él. Y era él quien interrogaba, no sobre la ciudad, sino sobre sí mismo. ¿A qué precio puede la sombra de un hombre llegar a ser un hombre? Y pensaba que quizás era preciso asumir responsabilidades, comprometerse, pero la idea era aterradora y la rechazaba de modo sistemático. Echó a andar hacia la avenida Muñoz Rivera y una vez más sintió la molestia del revólver. ¿Cómo se las arreglaba su cuñado para cargar un arma sin tener conciencia de la misma? Si vas al Palladium, mejor la llevas, había dicho. Últimamente se arma cada lío. Total, él nunca había necesitado usar un artefacto como ese, pero no quiso mostrar aprensión alguna a su cuñado. Está bien, lo llevaré. Ahora tomaré el autobús de regreso hasta la Plaza de Colón. Otra noche que terminaba bien. Llegaría temprano a la Perla, solo a las 3 de la madrugada. Se metería en cama callandito. Era preciso no despertar a los sobrinos. A las 8 estaría en el aeropuerto. Solo unas horas más y otra vez en Nueva York. Hasta el año próximo. Buena planificación. Trabajo en la urbe. Vacaciones en San Juan. Sonrió al cruzar la avenida Muñoz Rivera. Dormiría de un tirón el resto de la madrugada. En la parada de autobuses esperaba un infante de marina. El alumbrado potente de lámparas de mercurio se tragaba la luz parpadeante de las estrellas. La figura inmóvil del hombre en uniforme hacía resaltar aún más la soledad iluminada de la avenida. Al acercarse notó que tenía un cigarrillo apagado en los labios. ¿Got a match? Estaba demasiado absorto para percibir la brusquedad de aquella petición. Extrajo con ademán automático la cajetilla del bolsillo y formando una pantalla con sus manos ahuecadas, encendió el fósforo. Luego lo acercó solícito al rostro del extraño. Mientras el otro encendía, tuvo una súbita sensación de incomodidad. Conocía aquella cara. De pronto lo supo. En la casi oscuridad del salón de baile del Palladium, el hombre que había intentado arrebatarle su pareja. Lo recordaba junto al bar, al pie del gran diablo rojo pintado en la pared. En fin, un incidente sin importancia. Pero ahora su mano temblaba ligeramente y la llama del fósforo llegó a rozar la barbilla nítidamente afeitada. El otro echó la cabeza hacia atrás. Nervous speak.

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El insulto lo tomó desprevenido, tanto que creyó haber oído mal. Era posible que el hombre hubiese omitido un sonido similar. Stick, quizás, o sleep, Nick, o Dick también.

Guardó rápidamente la cajetilla de fósforos en el bolsillo de la chaqueta, sintiendo que la cara le ardía. Se alejó del marino y se puso a mirar obstinadamente en la dirección en que habría de aparecer el autobús. Pero era estúpido. La avenida estaba desierta. El autobús no aparecería más pronto porque él mirase en aquella dirección. Necesitaba concentrar en algo, y pensó en el rostro infernal de aquel diablo rojo pintado en la pared del Palladium. Sin embargo, la figura diabólica del mural estaba ya relacionada con el marino rubio. Hizo un esfuerzo y rechazó la imagen. Resultaba imposible no pensar. Al menos era preciso encauzar sus pensamientos hacia algo inocuo. Y de un modo absurdo, se puso a calcular su relación, en aquel instante, con la geografía del lugar. Estaba de pie en la acera norte de la avenida Muñoz Rivera. A su espalda, el mar. Podía oír cada marabullo gemir un largo chas sobre la arena. Frente a él, más allá de la avenida, las luces rojas de neón, Palladium. A su derecha, bajo el poste, el infante de Marina. Cuán fútil tratar de ignorarlo. Era parte de su mundo. No quiso mirarle, sin embargo, y se volvió hacia la izquierda. Casi de inmediato sintió los pasos. Sintió los pasos a sus espaldas, lentos, pesados. El tacón, tac, primero, luego la suela, ya. Aguantó la respiración. Deseó volverse, pero hizo un esfuerzo bestial por mantenerse inmóvil. Si se daba vuelta, podría creerse que tenía miedo. Por otro lado, un gesto suyo, un gesto cualquiera, resultaría quizás comprometedor. Permaneció rígido, la mirada perdida en el vacío, los nervios como radares múltiples. Tac, sha, tac, sha, tac. El otro se había detenido. Hubo un silencio eterno de solo unos segundos. Luego los pasos, alejándose esta vez, premeditados siempre. Taxa, taxa, exasperantes. Al fin otro silencio, nada. Solo el chas largo de los marullos sobre la arena. Pero sabía que estaba allí, otra vez bajo el poste. Y el autobús no llegaba. Hizo un nuevo esfuerzo por concentrar su atención en algo ajeno, a la figura cuya presencia silenciosa pesaba tanto sobre su nuca. Echó una mirada en derredor y descubrió muy cerca de él, clavado en el césped que bordeaba la acera, un pequeño letrero amarillo. Las letras eran negras. Leyó rápidamente: Federal Property. De primera intención no le encontró sentido aquello, pero luego comprendió. El césped era propiedad federal. También la playa a sus espaldas. En cambio, la acera era propiedad insular. Volvió a pensar en términos geográficos. Imaginó, como en una vista aérea, la isleta de San Juan. Y entendió por vez primera algo que jamás se le había ocurrido. Fue como un chispazo, el chispazo de una revelación. Su ciudad estaba sitiada. La Puntilla, Isla Grande, la Aduana, Casablanca, el Morro San Cristóbal, y allí toda aquella costa donde los marullos reventaban para morir en la arena con un largo y manso chas. Y el césped, Federal Property. Casi sin ponérselo dio un paso atrás y no pudo menos que sentir una sensación extraña, porque ahora él, como un coloso de la edad heroica, pisaba simultáneamente dos mundos, el césped y la acera, y la avenida desierta. El autobús no llegaba. Oyó risas y vio salir dos mujeres del Palladio. Casi simultáneamente percibió el otro sonido. Era inconfundible. Sin embargo, no pudo menos que dar la vuelta para cerciorarse. En efecto, era eso. Sintió una mezcla de rubor e indignación. ¿Por qué? Al fin y al cabo, no era el acto en sí, pero el lugar. Detrás estaba la playa en penumbras. Hubiera podido, de todos modos era la actitud. El infante de Marina estaba en el borde del césped y desde allí orinaba ruidosamente sobre la acera.
El chorro era ya un torrente que bajaba por el concreto amenazando sus pies. Las mujeres del Palladium se acercaban y sentí el chorro escandaloso, irritante, el caudal extendiéndose, avanzando hacia él más próximo, más próximo. De pronto, el lecho pequeño y específico fue transformándose a sus ojos en algo monstruoso, hecatómbico, como si una fuerza arrolladora hubiese invadido la ciudad e intentase arrasarlo todo, todo.

Yushol Tadger advirtió en voz que quiso hacer reposada mientras retrocedía para salvar sus pies. El infante de Marina sonrió acercándose a él. Who cares? Y de modo imprevisto, sin motivo, sin lógica, las dos manazas se alzaron al unísono. Who cares about nothing in this fucking city? Los labios inexplicablemente sonreían. Y las dos manazas fueron a estregarse en la cara color canela. Nada que pudiera compararse a un golpe, por leve que este fuera. Ni el más ligero arañazo, un simple manoseo, sin presión ostensible, como si los dedos impuros untaran sobre la piel, casi con suavidad, un ungüento inexistente.

y sin embargo, jamás había experimentado desgarrón tan espantoso. Era como si de súbito un ser terrible le hubiese arrancado de un tirón todos sus atributos humanos. Y le pareció que, en efecto, una fuerza avasallante estaba ante él clamando por la destrucción de su ciudad y por la suya propia, intentando convertirle en materia infrahumana, en cosa u objeto, mineral, vegetal quizá, y sintió agónicamente la urgencia de evitarlo, de salvar a San Juan salvándose él, aunque no tenía noción alguna de cómo lograrlo. Instintivamente su mano izquierda había rechazado la agresión, empujando brutalmente el cuerpo del ente, diablo rojo o dios destructor, mientras con ademán simultáneo, absurdamente pueril en su automatismo, la mano derecha buscaba el pañuelo para limpiar el rostro afrentado. Y sus dedos, en el bolsillo donde guardaba el pañuelo, tropezaron con algo duro y frío, suave al tacto y sin embargo frío y duro como es el mineral. Aunque no percibió tanto su frialdad ni su dureza, porque él también, en el instante mismo del contacto con el objeto, se sintió objeto, duro y frío, mineral, en fin. Por eso cuando las manazas inmundas se alzaron de nuevo para completar la destrucción, la suya, la de San Juan, su mano, la suya propia, dura y fría bajo la luz potente de las lámparas de mercurio, produjo aquel ruido espantoso que era igual al que produjera Dios, el soberbio y tonante, cuando dijo: hágase la luz. El mismo ruido de espanto metafísico que estremeciera al mundo cuando Dios, el triste, el melancólico, sopló sobre un puñado de barro y murmuró acongojadamente: eres el hombre. Y ante el ruido de la mano mineral, trocóse en fardo y doblóse en dos, cayendo la parte superior de su cuerpo sobre la grama, que ahora roja, y la parte inferior, la inmunda, con su indecencia al aire, sobre la cera gris. Él vio el cuerpo inerte iluminado por los faroles de un autobús largamente esperado, y supo que su mano era de nuevo humana, porque estaba temblando y la sintió empapada en sudor. Y a sus oídos llegó el taconeo de dos mujeres que huían despavoridas, y su conciencia percibió la totalidad del hecho. No era ya objeto, no era cosa mineral o vegetal, no era animal siquiera. De pie, entre el mundo de la playa y el mundo de la avenida, era irremediablemente un hombre de pie frente al sentido revelado de su ciudad. Y un autobús jadeante que ha detenido su marcha, y una ruta única marcada en el costado sangrante del autobús.

0: que tu travesía haya sido una experiencia agradable.
1: Y en ella hayas encontrado, como los marineros, las luces en el cielo que guían su camino.
0: Que las palabras hayan llegado a ti como faros en la niebla.
2: Mar-

Hace unas semanas me encontré con el libro del maestro José Miguel Cortés Gaitán, titulado Guía de Aprendizaje de la Biodiversidad de Zacatecas. Es un libro interactivo para que los niños escriban en sus páginas sus descubrimientos acerca de la flora y fauna de nuestro estado. Consideramos esta obra un importante esfuerzo porque, aunque estemos pensados como un estado mayormente semidesértico, tenemos áreas importantes que son zonas que abrigan diversas especies, como Monte Escobedo, hábitat de especies tan importantes como la que incluso es nuestro símbolo nacional, el águila real. Este lugar es una zona propicia para su anidación, pero también del halcón peregrino, faisán, pato silvestre, pájaro carpintero, aguililla cola roja, cernícalo americano y mamíferos como el venado cola blanca, puma, gato montés, jabalí, coyote, liebre, conejo, ardilla, además de los reptiles que ocupan casi todo nuestro territorio, como víbora de cascabel, alicante y chirrionera, por lo que creemos necesaria su difusión y divulgación para que toda la niñez zacatecana vaya conociendo cuáles son nuestras fortalezas en términos de biodiversidad. Cada una de las áreas del estado alberga especies diversas. Señaladamente en Concepción del Oro, Mazapil o El Salvador, esa zona semidesértica, existen especies como el perrito de las praderas, la zorrita del desierto, el murciélago maguillero mayor y muchas más. Agradecemos pues profundamente las páginas de este libro, que invitan a los más pequeños, pero también a los adultos, a mirar más allá o más abajo de los matorrales y de los pastizales, de los árboles y cerros rocosos, para descubrir la enorme diversidad de animales que se abrigan en cada uno de los espacios, y también esa oportunidad para que los niños descubran jugando esta riqueza que nos enorgullece. Felicidades al maestro José Miguel Cortés Gaitán, a quien enviamos un caluroso saludo.

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0: Muy buenas noches, yo soy Lalo Benavides y le doy la más cordial bienvenida a este espacio informativo. Gracias por iniciar la semana con nosotros. Bien, durante la próxima lo invito a que juntos conozcamos los acontecimientos que hoy son noticia en nuestro estado, el país y, por supuesto, el mundo entero. 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Nuestros teléfonos en cabina ya los conoce usted. 492-688-1546 para que nos llame o bien mándenos un mensaje vía WhatsApp al 492-179-6589. Lo mejor es estar en contacto directo. Vámonos a las cuestiones del clima porque a lo largo de este lunes hemos tenido cielos parcialmente nublados, es decir, intervalos de sol y nubes, y no habíamos tenido lluvia hasta hace un momentito, por ahí de las 7 de la noche. Comenzó a llover aquí en el centro histórico. Fue, la verdad, un chaparrón, duró muy poco, pero con mucha intensidad. A esta hora tenemos una temperatura de 20 grados centígrados. Y para mañana martes continuarán los cielos nublados. Se pronostica lluvia por ahí de las 3, entre las 3 y las 4 de la tarde, para que usted esté bien prevenido. La temperatura mínima será de 14 y la máxima de 24 grados centígrados. Bien, es momento de cerrar el día con la información más importante ocurrida en las últimas horas. Hay dinero para aguinaldos. Pésimas las calles en Lomas de la Soledad. Alerta por aumento de factores de riesgo. Y esta noche de lunes vamos a iniciar con algo que me encanta, que en verdad me llena el corazón cada vez que yo lo escucho, es el teatro de calle, el festival de teatro de calle aquí en Zacatecas, que ya se ha hecho toda una tradición, y es por eso que hoy nos acompaña la directora del Instituto Zacatecano de Cultura, nuestra vecina, déjeme decirlo, compartimos el inmueble aquí, el terreno, tanto CISART como el Instituto Zacatecano de Cultura, y se encuentra hoy María de Jesús Muñoz Reyes, que nos viene a platicar precisamente de esta edición del Festival de Teatro de Calle. Directora, muy buenas noches.
1: ¿Qué tal? Muy buenas noches, Lalo.
0: Platícame qué sorpresa nos vas a traer ahora, porque hemos visto gente volar, hemos visto maravillas con la música, con la luz, con el sonido en Plaza de Armas, y bueno, el Teatro de Calle cada vez me sorprende más.
1: Y sorprende a los adultos y a los niños y a todas las edades, ¿no? Esa es la maravilla de este festival, que está definitivamente hecha para todos los públicos y no tener que ir al teatro, sino que el teatro sale hacia un encuentro con la ciudad misma y con los transeúntes, ¿no?
0: Claro.
1: El viernes pasado hicimos la presentación oficial del programa en un espacio pequeño, pero magnífico a la vez, que es la Rinconada de San Agustín. Uh-huh. Estuvimos ahí con el apoyo de una compañía zacatecana haciendo un performance con unas luminarias de luz ámbar que combinaban perfecto con la iluminación arquitectónica de todo esta área de la Ciudadela, Museo Zacatecano y el propio San Agustín. Es decir, tenemos la inmensa ventaja de contar con una ciudad como Zacatecas para que estos festivales luzcan. Cuando uno empieza a ver las compañías que son candidatas a invitarlas o que creemos que cumplen con todos los criterios de programación, pues los ve uno en videos en otras ciudades europeas sobre todo, y de verdad que en pocas ciudades lucen sus producciones como aquí en Zacatecas.
0: Claro.
1: Luego cuando regresan a sus países, uno y muchos zacatecanos empezamos a seguir sus redes sociales, ¿no? Y las mejores fotografías de mayor reacción o alcance son las tomas que se hacen en nuestra ciudad de Zacatecas.
0: ¡Wow! ¡Qué maravilla!
1: Es una manera extraordinaria de proyectarnos, ¿no?
0: Claro.
1: Y de atraer muchos beneficios colaterales de Teatro de Calle, que este año ya será su edición número 23.
0: Muy bien.
1: No es fácil lograr la continuidad de los proyectos de esta magnitud, depende de muchas voluntades, ¿no? Sobre todo la voluntad que cada gobierno tenga, en este caso el licenciado David Monreal, que fortaleció este festival los últimos años y que sentimos que lo recuperamos después de la pandemia. Pues fue muy complicado en el país en general, se perdieron muchos festivales, pero en el caso de Zacatecas mantuvimos el ritmo, tan es así que también tuvimos un festejo extraordinario con el 40 aniversario del Festival Cultural, ¿no? Y ahora en esta edición Pues tenemos mucha participación internacional. Tenemos dos agrupaciones de Francia, dos de Argentina, de Países Bajos, de Chile y de Cataluña, España.
0: Dime algo, ¿cómo consiguen? Porque me ha tocado ver presentaciones europeas en Plaza de Armas que nunca te las imaginas. Pero ¿cómo logras que gente de Eslovenia, de Rumania, de España vengan a Zacatecas?
1: El festival tiene un gran prestigio. Uh-huh. Es único en su género en todo el país y aún no hay uno así de grande en América Latina. Entonces, las compañías sí tienen referencia de nuestro festival. Somos confiables, nos hemos ganado esa confianza en estos 23 años. Y bueno, uno está atrás de aquellas compañías justo que pueden ofrecernos sorpresa, calidad, innovación y también lo que esté en nuestras posibilidades, porque de preferencia que estén en gira, pero difícilmente estas compañías vienen a México o a algún otro estado. Entonces, sí es una, la mayoría de veces es una invitación súper directa a que vengan a Zacatecas, se acepta, se tiene que hacer con muchísimo tiempo porque sí es un tema de producción complicado. Por ejemplo, desde principios de agosto se empezó el traslado de la carga de la compañía que va a clausurar el 17 de octubre de Closact, de Países Bajos. Ellos ya estuvieron en un festival anterior. De pronto sí se han repetido compañías en el Festival de Teatro de Calle, pero es porque tampoco hay como tanto, ¿no? Tanto, lo que sí hacemos es que se presenten estrenos, ¿no? Uh-huh. Y sí son diametralmente opuestas una obra de otra.
0: O la misma compañía, pero con una presentación distinta. Diferente. Exacto, sí.
1: Sí, entonces te digo, desde agosto está por llegar la carga de Closact y bueno, eso nos da mucha calma porque con la situación como está en el mundo, el tema de las guerras, etcétera, la verdad es que todos estos contenedores y todos estos traslados de un continente a otro se podrían complicar, pero no es el caso, afortunadamente. Y otra, la compañía y otra que va a inaugurar, que viene de Argentina.
0: ¿Sí?
1: Es un poco más sencillo el tema de la carga, pero aún así, pues sí, sí hay mucho trabajo detrás para que suceda la magia en Zacatecas.
0: Pero muchísimo trabajo porque yo he visto grúas, he visto gente volando en Plaza de Armas, de pronto música espeluznante. Y también, o sea, ves al actor y ves la escenografía y ves la música y todo esto se conjuga en una magia que hace único al teatro de calle.
1: Porque nosotros nos convertimos también en protagonistas, ¿no?
0: Sí,
1: también
0: sí.
1: De pronto no nos obligan, pero nosotros nos prestamos a hacer esta parte de cuando los actores se mueven en la plaza y uno se tiene que desplazar de un lado a otro. Es como parte de esta esencia, de estas propuestas. Y sí, bueno, el tema de la grúa, hay un montón de criterios de seguridad, de requisitos que se tienen que cumplir porque cuando se está detrás de todo esto, se disfruta, pero está el nervio constantemente porque pues no es poca cosa, ¿no?
0: Claro.
1: La responsabilidad que tenemos.
0: Platícame un poquito del programa. ¿Qué día se inaugura? ¿Quién inaugura? ¿Y cómo se va dando las presentaciones a lo largo de la semana?
1: Este año generalmente inauguramos un sábado,
0: sí.
1: Pero este año se va a inaugurar, se va a tener ya presentaciones desde el viernes 7. Uh-huh. Va a ser un pasacalles muy bonito con una compañía francesa que se llama Trans Express. Y esta compañía presenta un espectáculo que son muñecas gigantes, tres muñecas gigantes que estarán paseando por Avenida Hidalgo con acompañamiento de tambores. Y bueno, van a ser dos funciones el día viernes y el día sábado también se van a presentar y también va a ser la inauguración formal en Plaza de Armas. El sábado será a las 9 de la noche la función en Plaza de Armas con la compañía Eleve Danza Vertical con una obra que se llama Supernova. Me gusta mucho ese título de Supernova. Y será a las 9 porque tenemos que esperar a que termine este pasacalles con la compañía Trans Express. No, hace mucho que no pasaba que el mismo día se presentaran compañías internacionales tan importantes.
0: Claro,
1: ¿no?
0: Claro.
1: El domingo será la misma función que el sábado de Plaza de Armas, pero será a las 8 de la noche porque ya no tendremos a Trans Express el domingo. Pero, menciono estas grandes presentaciones porque se trata de que lleguen al centro de Zacatecas y de ahí, o sea, a partir de las 5 de la tarde, si se van a la Miguel Auza, a la Goitia o pueden suceder sorpresas en la calle. Entonces, se pueden desplazar muy fácil de un lugar a otro. Procuramos en este festival que no se empalmen las funciones, sino que quienes asistan puedan recorrerlas todas, ¿no? Y este año tenemos un invitado súper especial. Son nuestros amigos de la cofradía de San Juan Bautista, wow, de Bracho, porque pues definitivamente si tenemos una muestra de teatro espectacular, son precisamente las morismas de Bracho, ¿no?
0: Exacto, que acaban de pasar sobre todo.
1: Sí, ellos están preparando como un fragmento de lo que presentan allá en Lomas de Bracho. Uh-huh. Y se estarán presentando a mitad de semana en la calle Doctor Hierro. Ahí por Ciudadela del Arte. Habrá teatro de sombras. A mitad de semana hay otra compañía fantástica que se llama Graciel, con un espectáculo que se llama Roseo. Esta compañía la vamos a compartir con el Cervantino, porque suceden al mismo tiempo los dos festivales. Y cada año pues, nos ponemos de acuerdo con anticipación para compartir alguna propuesta internacional, ¿no? Esta compañía se va a estar presentando en la explanada del Congreso. Ya hace mucho que no usamos esa plaza. Vamos a tener unas visuales extraordinarias con la bufa de fondo, San Agustín. Y bueno, ellos estarán el miércoles ya de mientras esté desarrollando el festival. Y vamos a tener también una compañía chilena de teatro de calle latinoamericano, que es una propuesta pues, que fue muy bien recibida el día que presentamos el programa. Y cerraremos pues con Close Act, que esa es la de Supernova.
0: ¡Wow! Ya se me antojó. Digo, viendo esto, un segundito de imagen, ya quiero estar ahí, ¿no?
1: Sí, sí, es envolvente, ¿no? Lo que transmiten, sí tiene algo de dramaturgia y bueno, las visuales son espectaculares. Y bueno, el gran cierre es el sábado 17, también en Plaza de Armas. Las dos funciones, viernes y sábado, será a las 8 de la noche. Y te diré algo, los años anteriores, una noche antes de su presentación, hacen el ensayo general y se convierte en una tercera presentación.
0: Claro.
1: Sí. Y este tipo de presentaciones o de producciones, si las viste, no importa. ¿Quieres verlas? Bueno, a mí me pasa.
0: De nuevo.
1: Que a mucha gente.
0: Sí.
1: Van los dos días, ¿no?
0: Porque disfrutas de la iluminación, del sonido, de todo lo envolvente que es esto, ¿no? El teatro de calle.
1: O yo me fijo mucho en las expresiones, ¿no? De la gente. Sí, pones atención en la obra, por supuesto. Pero cuando te das un paseo de la mirada sobre la gente que está apreciando el espectáculo, es también un espectáculo ver su asombro, su alegría, sus expresiones.
0: He visto niños que dicen, así, literalmente, wow, por cómo se manifiestan los artistas en el aire.
1: Sí, sí, uno también. No es un niño, pero también sorprende mucho, ¿no?
0: Directora, recomendaciones para la gente que quiera ir, sobre todo a la de Plaza de Armas, que es la más espectacular, con la luz, el sonido, la grúa, que lleguen temprano, ¿verdad?
1: Sí, porque es desde las 5 o 6 de la tarde ya está llegando gente. Uh-huh. Y se hacen las recomendaciones generales en conjunto con Protección Civil, de no carreolas, no, bueno, a mí me encantan los perros, me encantan y me fascinan, pero de preferencia
0: no llevar
1: si
0: un perro
1: no
0: ahí.
1: Pueden llevar un perrito al espectáculo, sería claro, lo mejor. Y bueno, vidrios, cristal, todo esto, ¿no? Ajá. La Secretaría de Seguridad Pública siempre nos ayuda muchísimo al control de todos estos temas y la verdad es que el público zacatecano es extraordinario, nunca hemos tenido ningún incidente, ¿no?
0: Platícanos las plazas, ahorita me platicabas un poquito que va a estar en la explanada del Congreso, obviamente Plaza de Armas, no sé si la Plazuela Miguel Auza también y qué otros lugares va a haber teatro de calle.
1: Sí, Plazuela Miguel Auza y la Plazuela del Moral, que también es una placita imperdible. Ajá. De manera natural, ahí básicamente se van a estar presentando producciones para niños. Y este festival tiene también, poco hablamos de ello, pero otro aspecto muy importante que es el académico. Habrá dos talleres y un seminario.
0: Claro.
1: Un taller con la compañía Cosmonautas Teatro de Sombras. Ah, esa también va a estar muy bonita porque en Santo Domingo se estará presentando y harán figuras en los muros de San Agustín, ¿no?
0: Okay.
1: Teatro de Sombras. Es un taller.
0: Algo nuevo para Zacatecas, ¿verdad?
1: Pues los últimos años no he visto, seguramente ya se habrá presentado algo así. Fíjate que a mí me causa mucho conflicto decir por primera vez algo, ya siempre ha pasado alguna. Pero ellos sí son la primera vez que vienen, como Cosmonautas, Teatro de Sombras. La Patriótico, interesante, que es una compañía chilena, estará ofreciendo también un seminario. Y aquí te quiero mencionar y resaltar mucho la participación de las agrupaciones zacatecanas.
0: Claro.
1: Son 9 agrupaciones, seis de ellas fueron a través de una convocatoria que salió hace meses y que, bueno, ya fueron calificadas, seleccionadas. 2 de ellas que se presentaron, hicieron una función en el Festival Cultural y el compromiso es que se presenten también en Teatro de Calle, también son producto de una convocatoria de producciones y, por supuesto, las Morismas de Bracho, ¿no? Suma 9 y, si me da tiempo, te las quisiera mencionar a cada una
0: adelante,
1: de ellas.
0: Adelante.
1: Porque vale mucho la pena que conozcamos el trabajo que se hace en Zacatecas. Estará Parvada Teatro con una obra que se llama Sendero Nimbus, Puerco Teatro con una obra que se llama 1914, Interferencia, La Ciénega Teatro con La Cruel Historia de Macpato, Colectivo Reburujados con Yolot, Un Viaje con la Serpiente, Demente en Mente Teatro con la obra Fuegos Fatuos, la compañía Grupo de Arte Alternativo El Escarabajo con El Viaje de los Viajeros, parece redundancia, pero ellos hicieron poner ese
0: El Viaje
1: nombre.
0: De los Viajeros,
1: sí.
0: Claro.
1: Mezquite Teatro, que ellos se especializan mucho en el teatro para bebés y niños muy pequeños, con Niña Roja, La Manada, y justo llegamos al tema de los zacatecanos porque ellos van a ofrecer un taller, Momo Teatral con Malinche, La Otra Forma de Mirar el Cielo, y la Cofradía de San Juan Bautista con Las Morismas.
0: Si yo quiero consultar este programa y decir, bueno, no puedo ir a todas por cuestiones de trabajo, de escuela, etcétera, ¿dónde lo puedo ver para elegir qué día y a qué hora y en qué lugar quiero apreciar el teatro de calle?
1: Ya está el programa en las páginas del Instituto Zacatecano de Cultura y en la propia página del Festival Internacional de Teatro de Calle. Tiene sus propias redes sociales. Y, bueno, este festival, sí, en este sí hay programas impresos.
0: Claro.
1: Esperamos tenerlos a la brevedad. No sé, pero creo que todavía habemos muchos que queremos tener el soporte físico para hacer las consultas, ¿no? Entonces, se estarán repartiendo en los módulos de turismo, en los hoteles sede, pero por lo pronto pues en las redes sociales del Instituto Zacatecano y de Gobierno del Estado de Zacatecas.
0: ¿Recomendaciones para la gente que quiere ir?
1: Muy abiertos, con la imaginación a flor de piel, con toda la disponibilidad para disfrutar de Zacatecas, y yo creo que la recomendación o el requisito es anímico.
0: Claro.
1: Por lo demás,
0: con ganas de disfrutarlo,
1: sí,
0: ¿no? De ser parte
1: abierto,
0: de también.
1: Sí, de participar,
0: sí,
1: en las obras.
0: Sí.
1: Y lo decíamos hace un momento, pues hay muchos objetos que no se permiten entrar a las plazas, ¿no? Pero insisto en que en los años que yo tengo trabajando en cultura, la gente lo sabe, Zacatecas es un público muy bien formado y me gusta, o debemos estar muy orgullosos de nuestros festivales porque cero consumo de alcohol. Cuando se terminan las funciones, pues evidentemente la derrama se va a los restaurantes, a los bares. Pero pues recomendaciones muy, muy generales. Si acaso, claro, en la Plaza de Armas, pues este tema de las carreolas sobre todo, ¿no?
0: Bien. Yo le quiero agradecer infinitamente que haya estado con nosotros, dedicarnos estos minutos y sobre todo hacer la invitación para que la gente disfrute algo que muchas ciudades en México y el mundo quisieran tener, y somos privilegiados por tener este espectacular teatro de calle que no dura un día, son varios días y podemos escoger. Hay para niños, para jóvenes, para adultos y sobre todo pues talleres para involucrarnos más en el teatro de calle. Muchas gracias.
1: Y para nuestros visitantes.
0: Y para nuestros visitantes, por supuesto.
1: Sí. Muchas gracias a ustedes.
0: Muchas gracias. Y vamos a estar disfrutando de este teatro.
1: Ahí los esperamos. Gracias.
0: Bien, pues ahí está la invitación para que ustedes también disfruten de este evento que, la verdad, mire, vaya un día, se va a enamorar, y va a ir el otro día, y va el otro día. Es más, cuando sea la clausura diga, pero ¿por qué se terminó tan pronto? Porque la verdad se disfruta muchísimo. Bueno, vamos a otras cuestiones, porque en temas financieros la entidad cuenta con los recursos suficientes para cumplir los compromisos de fin de año, como lo es el pago de aguinaldos para los trabajadores del gobierno del estado. Así lo aseguró el mandatario David Monreal.
2: Se ha Obras Públicas Zacatecas cuenta con recursos para beneficiar a más zacatecanos y zacatecanas a través de los programas sociales, carreteros, de obra e infraestructura, y sobre todo cuenta con el recurso para el pago de aguinaldos de las y los trabajadores, afirmó el gobernador David Monreal Ávila durante la tradicional conferencia La Informativa, que en esta ocasión se llevó a cabo en la comunidad de Saldaña, en el municipio de Pinús.
3: Pero sí un decreto de beneficio para aquellos contribuyentes en rezago a su actualización, el que debe 5 años, 7 años anteriores, el que debe
4: una ayuda,
3: un apoyo de beneficio al contribuyente, pero no como se hacía
4: de beneficio al Estado
3: para cumplir con sus obligaciones. Bendito Dios y las buenas finanzas, el orden financiero, quizás no den cuenta todo el pueblo de Zacatecas, pero seguro que los trabajadores, los órganos autónomos, la gente sí da cuenta. Ya estamos por concluir y no ha habido
4: un solo año
3: en el que no cumplamos con nuestras obligaciones financieras de aguinaldos, de bonos, de pagos de fin de año, de pagos a proveedores, ¿no? Porque ahora tenemos mucho orden en nuestras finanzas y no lo vamos a tener. Miren, estamos en el mes de octubre, ¿cuándo han escuchado que no tenemos para el aguinaldo, que no tenemos para pagar el seguro, que no tenemos para pagar la nómina? Como hace poco alguien se justificaba, es que pedíamos dinero porque no teníamos para la nómina, pedíamos dinero porque no teníamos para pagarle a los trabajadores, pedíamos dinero, no, son puras justificaciones tontas, cuando debieron de tener responsabilidad en el manejo del dinero. No, ahora no, bendito Dios, les puedo decir al pueblo de Zacatecas que estén tranquilos, porque vamos a poder cumplir no solo con nuestras obligaciones financieras, sino con nuestro plan de obra. Vamos a poder seguir arrancando obras, inaugurando obras, cumpliendo con la política social, el corazón contento. Ya terminamos la dispersión de útiles escolares, de mochilas. Ahora vamos por los uniformes escolares y no tenemos ningún problema. Está fondeado todos los programas sociales y está fondeado el gasto para cierre de año.
2: Además, anunció que, como se ha hecho en años anteriores y a través de un decreto, se implementará un descuento a las y los ciudadanos que tengan algún retraso en el pago de su tenencia.
3: Sí, vamos a contemplar nuevamente los beneficios a través de decreto a los derechosos tenedores de vehículos en sus obligaciones, pero en el formato de verdadero descuento a los rezagos. Al que no pudo pagar los últimos 10 años, 5 años, 7 años, le vamos a abrir a través de decreto un programa de beneficios. Seguramente ya en el mes de octubre o finales de octubre. Quiero, aprovechando la pregunta, recordar, ojalá y nunca más aquellos decretos de descuento y de pago en el truco o en la maldad o perversidad, porque tuvo consecuencias muy negativas de prácticamente cobrar por adelantado las obligaciones de los contribuyentes. Ustedes recordarán aquellos decretos en los que le invitaban al contribuyente: paga tu tenencia, paga tus impuestos del 2027, ahora en el 2026, y te vamos a hacer un descuento del 30, del 35, porque no dimensionaron el daño que iban a causar en el impacto de participaciones, en la caída de ingresos y en muchos fenómenos que se dieron de los que hoy puedo hablar. ¿Por qué? Pues muy sencillo, cobraban por adelantado, se gastaban el dinero por adelantado. ¿Por qué lo pedían? Porque no tenían para el aguinaldo, porque no tenían para pagar sus obligaciones financieras de cierre de año. Una total irresponsabilidad. Por eso se fue haciendo un hoyo negro, no alcanzaba el dinero, porque traían mucho desorden financiero.
2: Con imágenes de Juan Carlos González para N24 Noticias y Radio Zacatecas, Tere Muñoz.
0: Vamos a otro tema, ya que con el objetivo de fomentar, impulsar y celebrar las tradiciones mexicanas, el gobierno del estado, en coordinación con la Cámara Nacional de Comercio, Servicios y Turismo de Zacatecas, invita a participar en el gran desfile Me Muero de Ganas de Vivir. Así se llama esto en su 15 aniversario. Como parte de esta celebración, se abrió una convocatoria para participar en los concursos de proyectos de carros alegóricos y disfraces tradicionales mexicanos, con la finalidad de promover la creatividad, la participación ciudadana y la perseveración de las expresiones culturales que forman parte de la entidad de Zacatecas y de México. En este concurso de proyectos de carros alegóricos se seleccionarán 5 propuestas cuyos participantes deberán presentar proyectos relacionados con la cultura y las artes, acompañados de bocetos y una memoria descriptiva. Los proyectos seleccionados participarán en el gran desfile del Día de Muertos y podrán obtener los siguientes premios: el primer lugar, 30,000 pesos, 2 segundos lugares de 20,000 pesos cada uno, así como 2 terceros lugares de 15,000 pesos también cada uno. De igual manera, se convocó a participar al concurso de disfraces tradicionales mexicanos dirigido al público en general, con registro gratuito y diversas categorías: mujeres, hombres, disfraces o disfraces en grupo, disfraz alusivo a Oaxaca y mojigangas, calaveras y o alebrijes móviles. En estas categorías se entregarán premios económicos a los 3 primeros lugares. Y bueno, pues además de mención honorífica, de acuerdo con las bases establecidas en la convocatoria. Así las cosas, las propuestas deberán destacar por su creatividad, originalidad y apego a las tradiciones mexicanas, incorporando elementos representativos de la celebración del Día de Muertos. La verdad es que vea usted qué magníficos trajes acabamos de ver en pantalla. Son de los desfiles de hace un año, si no me equivoco, y la verdad es que la gente da de sí, moviendo lo que puede para tener estos carros alegóricos y, por supuesto, los trajes típicos, que vale, la verdad, darnos la vuelta en el desfile aquí en el Centro Histórico de nuestra ciudad capital. Bien, vamos a otra información, ya que como parte de las actividades del Festival del Día de Muertos, Zacatecas 2026, el gobierno del estado anunció la presentación del reconocido tenor mexicano Fernando de la Mora, quien ofrecerá un concierto el próximo 1 de noviembre a las 8 de la noche en Plaza de Armas. El espectáculo será de entrada libre, con el objeto de acercar a las familias zacatecanas y visitantes en una propuesta artística de calidad en el marco de una de las celebraciones más representativas de la cultura mexicana. La presentación de Fernando de la Mora formará parte de la programación cultural del Festival del Día de Muertos, que busca fortalecer la promoción de las tradiciones, expresiones artísticas y manifestaciones culturales que forman parte de la identidad de Zacatecas. El gobierno del estado invita a la población en general a participar en las actividades del festival y a disfrutar de esta presentación en uno de los espacios públicos pues más importantes, como es el Centro Histórico de la capital del estado. Así que ya lo sabe usted, 2 eventos diferentes para que pueda pues disfrutar, y la verdad es que sí, hay que sentirnos orgullosos de nuestra cultura, de nuestra tradición, de nuestra mexicanidad hacia los festejos del Día de Muertos, celebraciones, créamelo, únicas en el mundo. Hay gente que viene del otro lado del mar precisamente para ver cómo los mexicanos nos reímos de la muerte. Bien, vamos a otro tipo de noticias, ya que vecinos de Lomas de la Soledad mantienen la queja del mal estado en que se encuentra el adoquín, que hace, la verdad, intransitables las calles. Andro Silva estuvo ahí y nos presenta la opinión de los afectados.
5: En la colonia Lomas de la Soledad, en Zacatecas, vecinos y transeúntes denuncian las malas condiciones del adoquinado. Señalan que desde hace meses no se ha acudido a reparar las calles y que para este punto ya no es una ni dos, sino al menos 4 calles que se encuentran mal.
6: Oiga, ¿y desde cuándo tiene ese bache ahí?
7: No, ya tiene mucho, ya como 2 meses o más.
6: ¿Y la gente no ha venido a repararlo?
7: No, no.
6: Oiga, señor, ¿qué problemática le causa que esté aquí eso? ¿Le daña su vehículo?
7: Tengo que pasar uno muy despacio porque si no, pues el carro la lleva.
6: Bien. ¿El llamado a las autoridades, señor?
7: Pues que a ver si es posible que arreglen desde la entrada del hotel Aristo, no sé cómo se llama. Hasta acá está muy feo todo.
5: Alfredo, habitante de la calle Julián Aguirre, donde se ubica una zanja que los vehículos deben evadir para poder pasar, señaló que este desperfecto tiene al menos un año.
8: Más o menos un año.
6: ¿Un año?
8: Un año.
6: Oiga, ¿y no han acudido a repararla, señor?
8: Vienen, hacen reparaciones, reparan un pedacito, se van. Vuelven a venir como al mes, a los dos meses, reparan otro pedacito, se van. Aparentemente no ha de haber dinero para que reparen más pedazos más grandes. Pues con perdón de la cámara y del público, solo los brutos van y se caen en los hoyos. El que no sabe manejar, pues sí se cae el hoyo. Por regla general, están en media calle, los esquiva uno para un lado o para el otro lado. Zacatecas siempre ha estado llena de agujeros.
5: Uno de los puntos más críticos en la colonia es la avenida Constitución, específicamente la esquina con la avenida Juan Adame, en donde en plena pendiente el desprendimiento de las piedras no permite que los vehículos puedan subir correctamente. En la acera, la gente de plano optó por acomodar las piedras a un lado, ya que son un peligro, por lo que urgen al Ayuntamiento de Zacatecas atender el tema a la brevedad.
9: Pues las suspensiones de los carros, sí, eso es lo que causa todo eso.
6: Dicen que toda la ciudad está así, señor.
1: Toda
9: la ciudad, donde quiera, Guadalupe, Zacatecas y Guadalupe está igual.
6: Oiga, ¿ha caído ya en uno de estos, además del que acaba de pasar?
9: Sí, muchos. Ya este amortiguador del lado izquierdo ya se me quebró. A causa de esa razón de los baches.
6: ¿El llamado a las autoridades?
9: Pues no hacen caso. Y al igual que el alumbrado público también.
5: Con imágenes de Miguel Correa para N24 y Radio Zacatecas, Andro Silva.
0: Pues ahí está el reporte para que usted maneje con mucha precaución. No vaya a caer en uno de estos baches porque se le puede afectar su vehículo. Bien, vamos a temas de salud, ya que solo el año pasado se registraron en Zacatecas poco menos de 10,000 muertes ocasionadas por problemas cardíacos, lo que ha encendido las alarmas de las autoridades por el incremento de factores de riesgo entre la población.
10: En el marco del Día Mundial del Corazón, el sector salud mantiene la atención sobre los padecimientos cardiovasculares considerados la principal causa de muerte tanto en Zacatecas como en México. La responsable del programa de enfermedades cardiovasculares, Rosa Isela Hernández, advirtió sobre la importancia de reforzar la prevención, particularmente ante el incremento de factores de riesgo asociado con el sedentarismo, el sobrepeso, la obesidad y la hipertensión. En Zacatecas, durante 2025, se registraron más de 9,700 defunciones relacionadas con enfermedades del corazón, cifra que dimensiona el impacto de estos padecimientos de la población.
11: Vamos en aumento. En aumento, ¿por qué? Porque tenemos estilos de vida, pues tenemos sedentarismo, consumimos muchas azúcares, muchos alimentos procesados, muchos alimentos ricos en sodio, mucho embutido, mucha comida rápida, tenemos unos hábitos de alimenticios que no son los más adecuados, tenemos también el tabaquismo, el alcoholismo, que son coadyuvantes para desarrollar alguna de las enfermedades como diabetes, hipertensión, dislipidemia y obesidad, que todo esto va en aumento. Entonces, si no modificamos principalmente nuestros hábitos alimenticios y estilos de vida, pues vamos a desarrollar alguna de estas cuatro enfermedades. Entonces, y esto, si no lo detectamos a tiempo y no tenemos un tratamiento oportuno, pues vamos a desarrollar una enfermedad cardíaca y posteriormente vamos a hacer parte de la estadística de mortalidad.
10: Señaló que uno de los principales retos es modificar hábitos antes de que aparezcan complicaciones, pues la falta de actividad física y otros factores de riesgo cardiometabólicos están contribuyendo a que cada vez más personas desarrollen este tipo de enfermedades. Y es que uno de los mayores problemas es que muchas veces el mexicano deja la atención para el último momento y acude al médico cuando ya se siente mal, siendo que un diagnóstico oportuno puede permitir intervenir mucho antes. Las cifras nacionales reflejan la magnitud de este problema. En 2025, las enfermedades del corazón se mantuvieron como la principal causa de muerte en México.
11: La cultura que tenemos es de que si me duele mi cabeza, pues voy al doctor, ¿verdad? Si me siento mal, pues voy al doctor. Entonces es importante que la detección la tenemos que hacer aunque estemos bien de salud. Que aunque tú te sientas bien, tienes que acudir y hacerte el tamizaje. ¿Por qué? Porque te doy así, por ejemplo, puedes ver tú a un joven de 20 años, delgado, deportista, que no fume, que no tome, que tenga buenos hábitos alimenticios, que no es diabético, o sea, que no se conoce enfermo de nada. Y y que, ojo, le tomas la presión y sorpresa, sale con su presión elevadísima. Entonces, aquí, ¿qué te da a indicar? De que algo está pasando, ¿sí? O sea, y tú dices, bueno, todo lo demás está bien, pero trae su presión alta. Y él ya puede ser que no tenga dolor de cabeza, que no tenga zumbido de oídos, que no tenga ningún síntoma. Que tú le preguntes, ¿te sientes bien? Yo me siento bien, pero la presión está alta. Entonces aquí hay que buscar una causa.
10: Con imágenes de Miguel Correa para N24 Noticias y Radio Zacatecas, Franco Elizondo Márquez.
0: Antes de continuar con las noticias, déjeme platicarle que nos acaban de llamar de las comunidades de El Pardillo y las Catarinas pertenecientes al municipio de Fresnillo, donde dicen que también se quejan, así como en las Lomas de la Soledad, por los baches, la falta

0: de Tlaltenango, y bueno, esto fue durante hechos delictivos que se registraron este fin de semana en el sur del estado.
1: El secretario general de Gobierno, Rodrigo Reyes Muguerza, habló de los hechos delictivos registrados este domingo en los que perdió la vida Gerardo Sandoval Carrillo, ex candidato a la presidencia municipal de Tlaltenango.
2: El lamentable homicidio de Gerardo Sandoval Carrillo. Este homicidio, de acuerdo a lo que nos ha informado la Fiscalía General de Justicia del Estado en la Mesa de Construcción de Paz, el día de ayer, esta persona, Gerardo Sandoval Carrillo, originario de Tlaltenango, salió de su domicilio informándole a sus familiares que se dirigía hacia un rancho para darle de comer a sus animales, el rancho ubicado en Santa María de la Paz. Al presenciar o al darse cuenta de que Gerardo no había regresado a su hogar, su esposa se dirigió precisamente al rancho esta mañana, encontrándolo herido, trasladándolo a la clínica que se encuentra en Tlaltenango, en donde pierde la vida lamentablemente después de recibir atención médica. El día de hoy el fiscal ha dado cuenta de estos hechos, la investigación continúa su curso. Y también más tarde, por indicaciones del propio gobernador, en el seno de la Mesa de Construcción de Paz, será la propia Fiscalía General de Justicia del Estado, la instancia investigadora, quien pueda publicar o hacer de su conocimiento mayores datos sobre este hecho.
1: Precisó que de acuerdo con información proporcionada por la Fiscalía del Estado, los hechos ocurrieron luego de que Sandoval Carrillo saliera de su casa con rumbo al municipio de Santa María de la Paz. Al día siguiente, al percatarse de que no regresó a casa, su esposa acudió en su búsqueda y lo encontró malherido. Sin embargo, horas más tarde perdió la vida en el hospital donde recibía atención médica.
2: Gerardo dejó su domicilio el día de ayer. Se dirigió a su rancho ubicado en Santa María y el día de hoy, de acuerdo a lo comentado por la Fiscalía, fue trasladado por su esposa al hospital. Fue encontrado con algunos impactos de arma de fuego. Ya el calibre, el número de impactos será determinado también por la Fiscalía, pero en los primeros informes que nos ha compartido el fiscal, de acuerdo a los reportes médicos, sí tenía algunos impactos de arma de fuego. Quiero comentar también que no se tiene denuncia formal previa, de acuerdo a lo que nos ha indicado el fiscal, nos ha informado. Sin embargo, existe en redes sociales de la investigación rápida que ha hecho la fiscalía un antecedente que ya formará parte de la propia carpeta de investigación, en donde una empresa de grúas, a través de un medio de comunicación de la zona de Tlaltenango, del Teul específicamente, ahí denuncian a través de la red social, no de manera formal, repito, una agresión en contra de un operador de grúas cometida por quien, por Gerardo, por la persona lamentablemente asesinada. Posteriormente, también a través de redes sociales, el propio Gerardo publicó un video en donde trata de desvincularse de esta agresión, negando los hechos. Lo repito, no se trata de una denuncia formal, se trata de información que ha surgido desde que el hospital reportó el ingreso de una persona con impactos de armas de fuego hasta el momento de la Mesa de Construcción de Paz. Es una investigación muy rápida que ha hecho la Fiscalía en redes sociales, en fuentes abiertas, como se conoce, y eso es lo que se tiene hasta el momento.
1: Con imágenes de Juan Carlos González para N24 Noticias y Radio Zacatecas, Tere Muñoz.
0: Ahora le platico que la seguridad de candidatas y candidatos que participarán en el proceso electoral del próximo año está asegurada. Así lo afirmó el gobernador David Monreal luego del fallecimiento de Gerardo Sandoval Carrillo, ex candidato a la presidencia municipal de Tlaltenango.
1: Desde las instalaciones del Destacamento de Seguridad Regional ubicado en la comunidad de Saldaña, en el municipio de Pinos, el gobernador David Monreal Ávila afirmó que los hechos delictivos en los que perdió la vida el ex candidato a la presidencia de Tlaltenango, Gerardo Sandoval Carrillo, no tienen relación con el proceso electoral que se avecina, y aseveró que se realizará un operativo que garantice la seguridad de las y los candidatos a un puesto público.
3: Dada la relevancia e importancia del proceso, vamos a adelantar a través de la Mesa de Construcción de Paz todo un plan y programa para que, como en el 2024, no solamente resguardemos y salga todo en orden, sino garanticemos y podamos superar

0: saldo blanco, una mayor confianza, tranquilidad para no solo el candidato o candidata, para el elector, para el dirigente, para el partido. Es una obligación de todos que blindemos y cuidemos el proceso. Nosotros pudiéramos adelantar que no es todavía en vísperas. Habría que ver y esperar las investigaciones de la Fiscalía, pero sí queremos decirles que no vamos a permitir que se vulnere uno de los derechos del ciudadano, que es el de elegir. Es, por el contrario, imperativo de nuestro gobierno fortalecer las instituciones y defender la democracia. Entonces, vamos a adelantar y vamos a cuidar mucho el proceso que se avecina.
1: Al respecto, el secretario general de Gobierno, Rodrigo Reyes Muguerza, ratificó que se replicará el operativo implementado en 2024 por el éxito que tuvo en su momento, y dijo que se están gestando sus actualizaciones al seno de la Mesa Estatal de Construcción de Paz.
2: Como cualquier proceso electoral, como el que se llevó a cabo en 2024, que fue un proceso electoral con saldo blanco, en donde no hubo mayor incidencia, hubo una casilla solamente que tuvo un problema, pero también se tiene, por supuesto, todo un plan de protección en caso de que se requiera, y también se tiene ya todo un protocolo de protección para los quienes serán candidatos y candidatas, que ya ha sido aplicado en 2024 y será replicado en 2027. En su momento, en el momento debido, será dado a conocer, pero sí, es uno de los temas incluso prioritarios que el propio gobernador, por la magnitud de lo que vamos a estar hablando de la elección en Zacatecas, los 58 municipios, todos los distritos locales, los distritos federales y la propia gubernatura, ya se está poniendo en marcha y está siendo diseñada en el seno de la Mesa de Construcción de Paz. Sin embargo, queremos dejar muy claro que en este caso particular en el que estamos hablando en estos momentos, hay que esperar a la Fiscalía, porque tal vez no se trate de algo político, hay que dejar que ellos determinen cuál fue el móvil, hay que dejar que ellos precisamente informen cuáles son los resultados de la investigación.
1: Con imágenes de Juan Carlos González para N24 Noticias y Radio Zacatecas, Tere Muñoz.
3: Vamos ahora a temas de educación. Le platico que un total de 54 planteles del CICITES a lo largo y ancho del estado fueron acreditados al contar con un programa interno de protección civil.
4: Con el objetivo de fortalecer la cultura de la prevención y garantizar espacios educativos más seguros, la Coordinación Estatal de Protección Civil llevó a cabo la entrega de vistos buenos a 54 planteles del CECITES como parte de la validación de sus programas internos de protección civil. Jorge Gallardo Álvarez, titular de la corporación, detalló que el proceso incluyó jornadas de capacitación a brigadas y evaluación de riesgos en los centros educativos de distintas regiones del estado. Además, destacó la importancia de que las comunidades escolares cuenten con los conocimientos y las herramientas necesarias para identificar riesgos, prevenir accidentes y actuar de manera adecuada ante una emergencia.
5: Contento yo en participar en esta entrega de autorizaciones de programas internos de protección civil. 54 ya cuentan con su programa interno de protección civil, su PIC. Eso indica que estamos trabajando y vamos por buen camino, ya que todos los maestros también, ellos lo elaboran y lo preparan acorde al plantel. Ya nada más vamos, revisamos e inspeccionamos, y si hay algunas observaciones se le dejan en un checklist, lo subsanan y posteriormente ya es la firma del visto bueno.
4: Resaltó que la capacitación y la elaboración de los programas permiten fortalecer la preparación de docentes, personal administrativo y estudiantes frente a cualquier adversidad, motivo por el que reiteró su disposición a trabajar con más instituciones educativas y sectores que deseen participar en la elaboración y validación de sus programas de protección civil.
5: No, es importante. Ese programa interno de protección civil es un manual. Es un manual con las características o protocolos a seguir en el caso de una situación de emergencia. Y hablamos de una situación de emergencia como fenómenos perturbadores o naturales. Sabemos que también se cuenta con eso y hemos estado trabajando muy de la mano. Quiero agradecerles a los maestros, al maestro Julio César, que se acercó nuevamente con su servidor, y que hemos tenido esa colaboración, y que si está bien, aquí estamos trabajando, hacemos la invitación para que se acerquen a todas las instituciones, tanto privadas y del sector público, para que se acerquen, les ayudamos, estamos a sus órdenes.
4: Con imágenes de Miguel Correa para N24 Noticias y Radio Zacatecas, Franco Elizondo Márquez.
3: Vamos a una cuestión de nuestros municipios, ya que tras registrarse un hundimiento en la avenida García Salinas, en el municipio de Guadalupe, el alcalde José Zardívar aseguró que se realiza un monitoreo constante en la zona en conjunto, precisamente, con la Coordinación Estatal de Protección Civil.
6: José Zardívar, presidente municipal de Guadalupe, dio a conocer que el monitoreo de la zona de la avenida García Salinas, que registró un hundimiento el año pasado y cuyos trabajos de reparación integral finalizaron este 2026, será permanente, al igual que la otra parte de esta misma avenida que registró problemas dos semanas atrás. Precisó que no solo el municipio, sino la Coordinación Estatal de Protección Civil realizan vigilancia constante.
7: Que no haya incertidumbre, que no exista ese sentimiento que muchas veces genera tantas inquietudes. Lo dije con colegas tuyos, incluso en su momento seguramente lo traté en alguna de las ocasiones que platicamos contigo, que nosotros garantizamos que ese tramo que año con año se abría, no se iba a volver a abrir. Sucedió. Está por finalizar la temporada de lluvia y no pasó nada en ese tramo garantizado en una obra que se hizo una cirugía mayor, por así decirlo, en un tramo que se hizo una excavación profunda.
6: Enfatizó que no es un tema de responsabilidades y que el municipio ya cumplió con su parte, que fue realizar una inversión histórica valorada en 7 millones de pesos. Y si bien el objetivo es que no vuelva a ocurrir, es un área que geográficamente junta una gran cantidad de agua subterránea a lo largo de más de 16 kilómetros.
7: Ahí nadie tiene la culpa, es el paso del tiempo con el paso constante del agua. Garantizamos esa obra, una obra que se concluyó satisfactoriamente y que habrá sus detalles en tramos que datan de 50 años. Es una bóveda que viene desde Bracho y desemboca más para allá del Hospital de la Mujer.
6: Sin embargo, se va a estar vigilante al tramo.
7: Y está un monitoreo constante por parte de Protección Civil para que no haya incidencias mayores.
6: El alcalde agregó que desde la Secretaría de Obras Públicas del Ayuntamiento ya se trabaja en la reparación del tramo afectado recientemente, privilegiando la reducción de riesgos para peatones, comerciantes y habitantes, así como de los vehículos. Con imágenes de Miguel Correa para N24 y Radio Zacatecas, Andro Silva.
3: Vamos ahora a temas de salud, ya que gracias a las gestiones realizadas en el ISSSTE, los municipios de Fresnillo, Guadalupe y Zacatecas cuentan ya con unidades especializadas en la atención del virus de la inmunodeficiencia humana.
4: El ISSSTE en Zacatecas amplió su capacidad de atención del VIH con la incorporación de 3 unidades médicas al esquema Centinela, ubicadas en la capital, Fresnillo y Guadalupe. Se trata de un proceso reciente que, de acuerdo con el coordinador estatal de epidemiología, Julio Ramírez Barranco, representa una gestión importante para acercar a la población herramientas como el PrEP y la PEP, además de permitir que pacientes de municipios tengan acceso a orientación, detección y seguimiento especializado.
8: Afortunadamente, este programa viene para medicina preventiva y epidemiología. Lo que sí les puedo mencionar es que todos estos programas, como el PREP y el PEP, son índole exclusivamente para estos dos servicios, donde se maneja de manera integral con trabajo social, epidemios, enfermeras y sobre todo con infecto. Se maneja de manera conjunta. Y de alguna manera se estudia perfectamente para los que son candidatos y de alguna manera ya están en tratamiento.
4: Ramírez Barranco destacó que durante los últimos años se ha fortalecido la cultura de la prevención y atención del VIH, al tiempo que Zacatecas mantiene una incidencia por debajo de la media nacional, con menos de 180 pacientes portadores del virus atendidos por el instituto. Explicó que las unidades Centinela permitirán consolidar esta estrategia mediante la aplicación de la profilaxis preexposición para personas sin VIH y que enfrentan factores de riesgo.
8: Se encuentran por debajo de la media nacional. Afortunadamente, nuestros trabajos de medicina preventiva han sido fructuosos. Ahorita, por ejemplo, nosotros manejamos un censo de alrededor de 179 pacientes con portadores de VIH, todos en control, afortunadamente. Y que afortunadamente también contamos con el medicamento idóneo para cada uno de ellos. Y en ese sentido, pues también se brinda el medicamento para el PrEP, ¿verdad? Para toda la persona o los familiares de pacientes que requieran este tratamiento. Lo bueno de esto es que hace, aproximadamente 2 meses, Nosotros tuvimos la fortuna de que se nos autorizan otras dos unidades, en este sentido fue la CMF Guadalupe y la Clínica Hospital Fresnillo. Entonces, regionalmente podemos ya estar atendiendo una gran población de este tipo.
4: Con imágenes de Miguel Correa para N24 Noticias y Radio Zacatecas, Franco Lizondo Márquez.
3: Es tiempo de ir a nuestra primera pausa, pero es muy breve porque hay mucha más información para usted.
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Gracias por continuar con nosotros y nos vamos directamente a los deportes, la recta final de este espacio informativo, y le platico que Gambusinos dominó los correcaminos de Tamaulipas, y es que al ganar sus dos encuentros en el gimnasio Nico Valera de Fresnillo, Gambusinos barrió la serie ante los correcaminos de la Universidad Autónoma de Tamaulipas. Gambusinos se impuso 103-90 en el primer juego y repitió la dosis, 102-83 en el segundo partido, para sumar 4 importantes puntos en la Liga Nacional de Baloncesto Profesional. Par de resultados con el que la quinteta fresnillense mejora su registro a 11 victorias y 13 derrotas. Su próxima serie será recibiendo al calor de Cancún durante jueves y viernes de esta semana. Así que el equipo sigue avanzando. Vámonos ahora al otro equipo, que es Mineros Zacatecas, ya que dividió la serie contra los Lobos de Puebla allá en Puebla. Y la verdad es que en un final dramático y que se definió con una canasta de 3 puntos de Joaquín Valinote, Mineros de Zacatecas venció 84-81 a los Lobos de Puebla en el segundo juego para empatar la serie como visitante. En el primer encuentro, los prácticamente maniató a Mineros, tomando una amplia ventaja que terminó 91-68 a su favor. Para el segundo de la serie, aunque Lobos inició ganando, el final fue de alarido. Los poblanos ganaron el primer cuarto 30-14 y llegaron al medio tiempo 48-40 arriba del marcador. Mineros logró la ventaja para el tercer episodio, que terminó 61-60, únicamente un punto arriba. Y finalmente logró imponerse 84-81 cuando en el último cuarto entró una canasta de 3 puntos que rompió el empate 81 cuando ya se pensaba en el tiempo extra. Así, Mineros llega a 13 ganados y 11 perdidos, que lo mantienen en el séptimo lugar de la tabla, y su siguiente serie será durante jueves y viernes de esta semana, cuando reciban a las Abejas de León en la penúltima serie de la temporada regular, aquí en el gimnasio Marcelino González. Y bueno, del básquetbol nos vamos a hablar del fútbol, porque hubo un emocionante juego de 6 goles entre Cruz Azul y Toluca, y sí, tal como estaba previsto, estos dos equipos protagonizaron el juego más importante de la jornada 10, con un emocionante empate a 3, que dejó agradecidos a los aficionados de ambos equipos. En otro resultados, le platico que Atlante le ganó 4-2 a Monterrey en el Estadio Azteca. Xolos pierde en casa 3-2 con el Atlas. Chivas también en su casa pierde 2-0 con Querétaro. Santos vuelve a ganar, le pega 1-0 al Pachuca. Tigres le pega 1-0 al Puebla. Pumas en casa pierde 3-2 con San Luis. León le pega 2-1 a Juárez. Y Necaxa perdió aquí muy cerquita en Aguascalientes 4-2 con el América. En cuanto a la tabla de posiciones, Toluca y América tienen 20 puntos, pero los Diablos son primeros por el mejor número de anotados, dejando a las Águilas en segundo. Chivas es tercero con 19 unidades, Querétaro, León y Atlas ocupan las casillas 4, 5 y 6 con 17 puntos, Cruz Azul el séptimo con 16 y Tijuana octavo con 14 puntos. Juárez continúa en el sótano de la Liga MX solamente con 3 unidades. Y ya que estamos hablando del fútbol, vamos a hablar de la Selección Nacional Mexicana, ya que México empató en el debut de Rafa Márquez. Y sí, la era del Kaiser al frente de la Selección Mexicana comenzó este sábado con un empate a 1 con Colombia, esto ante 67,000 espectadores en Baltimore, allí en los Estados Unidos. Apenas el minuto 10, Colombia tomó la ventaja en su primer avance. Peligroso el encuentro. Richard Ríos se incorporó al ataque por la banda derecha y después de superar a Luis Chávez, envió un servicio al área para que Luis Suárez rematara de cabeza y viniera el 1-0. La respuesta mexicana llegó hasta el segundo tiempo, teniendo como protagonista a Gilberto Mora, el número 10 de la Selección Nacional. Y bueno, todavía jugador de los Xolos de Tijuana, apareció al minuto 62 cuando recibió una pelota dentro del área y se lució con un quiebre ante el experimentado John Lokumi antes de definir con potencia para superar al arquero Álvaro Montero y establecer el 1-1. Fue el primer gol de Mora con la Selección Nacional y México continuará su actividad en la fecha FIFA mañana martes, cuando enfrente a Perú allá en Nueva Jersey. Y nos vamos ahora al mundo del ciclismo, ya que Isaac del Toro logró el quinto lugar en el Mundial de la Especialidad. El ciclista mexicano Isaac del Toro hizo historia ayer domingo al conseguir el quinto lugar en el Campeonato Mundial de Ciclismo de Ruta, logrando la mejor actuación de un mexicano en esta competencia. Tras recorrer 273.4 kilómetros en Montreal, Canadá, el de Ensenada, Baja California, remontó posiciones en el tramo final y se quedó a unos segundos de subir al podio. El estadounidense Brandon McNulty aprovechó los ataques entre los principales favoritos para escaparse más de 30 kilómetros de la meta y conquistar el título. El australiano Michael Matthews fue segundo, el neerlandés Matthew Van Der Poel tercero y el estadounidense Quinn Simmons llegó en la cuarta posición. Del Toro cruzó la meta en quinto lugar apenas 14 segundos después del ganador. El resultado le permitió superar su séptima posición, que se registró en el
Mundial de Ruanda en el 2025. Y vámonos de las ruedas de la bicicleta a las ruedas del Fórmula 1, porque Checo Pérez, bueno, mejoró el Gran Premio de Azerbaiyán. Le platico que el mexicano finalizó en 14º lugar de este premio para firmar uno de sus mejores resultados en la presente temporada de la Fórmula 1. Ha sido uno de los mejores fines de semana aquí en Bakú en términos de rendimiento. Estoy satisfecho con mi pilotaje, así dijo Checo Pérez. Estábamos luchando con coches que eran 1 o 2 segundos más rápidos que nosotros y fuimos capaces de aguantar ese ritmo en la primera tanda. Continuó y dijo, la manera en que notaba que estaba piloteando hacía que si faltaba algo en la curva sabía que acabaría contra el muro. Así que fue cuando completas una carrera como esta, la verdad te sientes realmente orgulloso y seguro de ti mismo. Así concluyó. En cuanto a los resultados, George Russell consiguió su tercera victoria de temporada. El piloto de Mercedes resistió la presión de Max Verstappen en las últimas vueltas y cruzó la meta apenas, fíjese bien, .196 segundos, es decir, milésimas de segundo por delante de Red Bull. El tercer lugar fue para Isaac Hadjar, también de Red Bull, con lo que los pilotos del equipo del Toro Rojo lograron el 2-3, quienes mostraron un ritmo competitivo desde la salida. Y bien, pues es así como llegamos al final de este espacio informativo. Yo soy Lalo Benavides, agradezco el foro de su atención y a nombre de todos quienes hacemos posible este noticiero, lo esperamos mañana con mucha más información. Mientras tanto, ya lo sabe, descanse.

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2: Durante los honores a la bandera llevados a cabo en la comunidad de Saldaña, municipio de Pinos, el gobernador David Monreal respaldó el llamado de la presidenta Claudia Sheinbaum a defender la patria porque, dijo, el pueblo de México es soberano y el único responsable de la construcción de su destino.
3: Hoy es un llamado a que cerremos filas en torno a nuestra presidenta de la República. El día de ayer culmina su gira de rendición de cuentas correspondiente al año de ejercicio administrativo. Lo culmina allá en nuestra plaza principal, en el Zócalo, 32 de 32 estados, visitas para llevar cuentas a la patria, al pueblo de México. Su principal mensaje: defensa de nuestra soberanía y de nuestra patria, fortalecimiento de nuestra democracia y de nuestras libertades.
1: Seguridad.
2: El gobernador David Monreal supervisó el destacamiento regional de seguridad, el DERES, ubicado en Pinos. Señaló que este espacio tiene capacidad para alojar y desplegar 120 elementos de seguridad en la región y además cuenta con áreas de capacitación y tecnología de monitoreo conectada al C5.
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4: Abid Koité es un cantante, guitarrista malí que forma parte del grupo musical africano Bamada. Koité tiene su propio estilo. Adaptó y adoptó los acordes del arpa juvenil a su guitarra eléctrica mientras se adentraba en las ricas tradiciones de Mali, fusionando los sonidos del tama y del bala con la música de las regiones bámbara. Abib Koité procede de una gran familia de griots malienses. Concretó sus estudios de música en el Instituto Nacional de las Artes en Bamako. Después de su graduación, continuó en la misma institución dando clases de guitarra. Esa relación con el NIA le facilitó a Koité la posibilidad de conocer y de trabajar con reconocidos músicos malienses.

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0: Buenas tardes. ¿Cómo estamos?
1: Pues no muy bien, que digamos.
0: ¿Y qué tal de la familia?
1: Mala está la jabailla.
0: ¡Alabao! ¿Cómo se halla su papá?
1: Preso en la cárcel está.
0: ¡Horror! ¿Y su tía, la colorá?
1: En un cufo en Calamá.
0: ¿Qué le ha pasado en su hogar?
1: Que un guardia la fue a gestar.
0: ¿Y por qué cosa malsana

0: su tío, don Alabastro.
1: Me lo limpió Fidel Castro.
0: Y su padrino Ramón.
1: Lo operaron de un riñón.
0: Y su abuelo, Pepe Angulo.
1: Oye, ¿por qué no sacamos al abuelo de la jugada?
0: Bueno, yo estoy preguntando.
1: ¿Y sí, pero abuelo? Que el abuelo está muy viejo ya para meterlo en estos líos, ¿ves?
0: Bueno, yo pregunto, ¿cómo está Pepe Angulo?
1: Imagínate ese abuelo metido en este revolú de Fidel Castro y de todo Vietnam y toda esa gente.
0: No, Rolf.
1: Mire, ya está muy viejo, ¿tú no crees?
0: Bueno, entonces, ¿cómo está su abuelo Angulo?
1: Bueno, a ese le dieron muy duro.
0: Supongo que un

0: 300. Ayer pasé por tu casa, Tintintín. Me tiraste un limón. El zumo me cayó en los ojos. ¡Qué huevo pesado tú tienes!
1: Oye, como eso no rima, es el golpe en el corazón.
0: Bueno, eso no rima, pero es verdad, porque que está borracho eres tú y tú.
1: No. Tú sales borracho.
0: Yo digo borracho porque yo solamente me he tomado tres canecas. Mira cómo trustra.
1: Sí, pero mira cómo trastró. ¡No te fijas!
0: ¡No me digas! ¡Qué
1: bollo! ¡No me digas!
0: ¡Qué huevo pesado tú tienes!
1: ¡Ajúa! ¡Ajúa!
0: ¡Ujau!
1: Yo no vuelvo a tomar en canasta porque se me chorrea. Caminando por la calle de San Juan, de arriba abajo, de arriba abajo. Caminando por las calles de San Juan,
0: de San Juan,
1: de abajo arriba, de abajo arriba.
0: No me digas.
1: Algo por rato que yo me sentía borracho, no pude encontrar lo que yo andaba buscando.
0: No me digas.
1: Algo por rato que yo me sentía borracho, no pude encontrar lo que yo andaba buscando.
0: Válgame Dios, ¿qué es
1: esto? No vuelvo a aquí. ¡Marruca!
0: ¡Hasta la luna, novado! Yo me siento bien.
1: Yo me siento mejor que tú.
0: No, yo me siento mejor que tú. Mira cómo trustra.
1: Mira cómo trastru. Caminando por la calle de San Juan, de arriba abajo, de arriba abajo. Caminando por las calles de San Juan, de abajo arriba, de abajo arriba. Al poco rato que yo me sentía borracho, no pude encontrar lo que yo andaba buscando. Al poco rato que yo me sentía borracho, no pude encontrar lo que yo andaba buscando.
0: Óyeme, Tintín, óyeme, Tintín. Tú siempre me estás diciendo que yo no estoy borracho. ¡Para esa banda ahí! ¡Para esa banda ahí! ¡Para esa banda ahí! ¡Para esa banda ahí! ¡Que se pare la banda ahí! ¡Que se pare la banda ahí!
1: Oye.
0: Tú dices que yo estoy borracho.
1: Sí,
0: ¿o es la banda la que está borracha?
1: Lo que pasa es que la banda está borracha, está borracha, está borracha. Lo que pasa es que la banda está borracha, está borracha, está borracha. Esa banda está borracha.
0: Esa banda no está borracha.
1: El saxofón está desafinado.
0: El saxofón está afinado.
1: La guitarra está desafinada. ¡Uy!
0: ¡Mira!
1: ¡Para la banda!
0: ¡Para esa música! ¡Óyeme el saxofón! ¡Suéname el saxofón ahí para que tú veas! ¡Y suéname la guitarra para que tú veas que no está borracho! ¡Y suéname el bajo para que tú veas!
1: Pues yo opino que lo que pasa es que la banda está borracha.
0: ¡Uy!
1: ¡Está borracha! ¡Está borracha!

0: Bueno, niños, ¿les gusta Puerto Rico?
1: Sí.
0: Ahora no estamos en México, no hay tamales. Ahora estamos en Puerto Rico. ¿Qué es lo que más te gusta a ti, Carlitos, de Puerto Rico?
1: Todo, sobre todo las muchachas.
0: ¡Oh, niño, apuntas bien! ¿Y a ti, Rosita, qué es lo que más te gusta?
1: Los cuchifritos.
0: ¡Oh, esta chiquitita sabe! Pues ahora se van a cantar una cancioncita, ¿ok?
1: Sí.
0: Bueno, pues ahí viene. ¡Con mucho, Pepi! ¡Y venga, niñitos!

Ya saben, niños, que vamos a ir a visitar mañana Luquillo, la playa. Vamos a ir al viejo San Juan. Vamos a ir también al sanatorio y al Oso Blanco. Despreocúpense, que por allá vamos a ir. Ahora, chiquilines,

0: Oye, Miguelito.
1: ¿Qué pasa?
0: Fíjate que le moché una pata al gato.
1: Le arrancaste una pata al gato. ¿Cómo lo curaste? ¿Qué hiciste?
0: Le di una aspirina para el dolor de la chompeta.
1: ¿Pero cómo le diste una aspirina? Lo que debiste haber hecho es haber comprado una inyección antitetánica.
0: ¿Una inyección qué?
1: Antitetánica.
0: ¿Anti qué?
1: Tetánica.
0: Oye, si es gato, no es gata.

0: y yo.
1: ¿Cómo que la foca?
0: Digo, la foquita, Miguelito.
1: Tampoco.
0: El foquito.
1: Y eso está mejor.
0: ¿Tú no conoces el cuento de las focas?
1: No, no lo conozco.
0: Viene una foca, dada la desgracia, desvelada, despeinada, toda torcida. Se encuentra con otra foca que viene muy girita, pim, pim, pim, pim. Cuando se encuentra aquella foca toda desvelada, le dice, ¡Ave María, mi foca! ¿Pero qué es lo que te pasa? Aquella dice, nada, hija, es que anoche dormí con el foco prendido. Dale, dale, es canción mexicana.

0: hiciste sufrir. Dale, dale,
1: qué
0: Miguelito.
1: ¡Qué porquería!
0: Tú me hiciste llorar.
1: No me gusta esa canción.
0: ¡Dale, animal!
1: ¡No le doy nada!
0: ¿Qué te pasa,
1: Miguel? No me gusta esa canción.
0: ¿Pero qué quieres?
1: Una canción más fuerte que esa.
0: ¿Más fuerte que una canción mexicana?
1: Más fuerte, que diga más.
0: Pero si en canciones mexicanas hay 3 muertos y 14 abandonadas en cada una.
1: Pero en esa no, fíjate.
0: ¿Qué es lo que quieres?
1: Un tango.
0: ¡Tango!
1: ¡Tango!
0: ¡Dale a la limosna del tango! ¡Tango malevo! ¡Tango argentino! ¡Tango que sos la tragedia de mi vida! ¡Dice!

0: sufrir. Te voy a dar con el...
1: ¡Ay! ¿Qué me vas a ahorcar?
2: Te voy a ahorcar, Miguelito.
1: No, hombre, no me ahorques.
2: Cada tango hay varios muertos.
1: Sí, pero yo no quiero ser uno.
2: Bueno, serás medio muerto, estás muy chiquito. Si sí. quieres, llévate la canción.
1: Vamos a llevar nuestra canción a otra parte.
2: Sí, sí, men, sí,
1: donde
2: sí.
1: florezca el limo y naranjo.
2: Donde tú quieras.
1: Vamos a llevarla a España.
2: ¿Cómo no?
1: España.
2: ¡Ole con ole!
1: Tierra divina.
2: ¡Sí, señor!
1: ¡Viva España!
2: ¡Sí, señor!
1: ¡Ole!
2: Y bendita sea la borrega donde sacaron la lana para hacer la tela, donde hicieron tu calzoncito, etcétera, etcétera, etcétera. Sí, señor. ¡Ole tu madre, Miguelito! ¡Venga!
1: Oye, oye, oye, ¿cómo que ole mi madre?
2: ¿Sí?
1: ¿Por qué no ole la tuya?
2: Ah, caray. Bueno, que ole la de los dos.
1: Eso está mejor.
2: Está bien, dale, dale, venga.
1: Oye, oye, mejor que huela la tuya sola.
2: Bueno, nada más la mía huele. La de Miguelito ya ni huele.

0: Ah, no me importa lo que hacen.
1: ¿Qué te pasa?
0: ¡Ay!
1: ¿Qué te pasa?
0: ¡Ay! ¡Me estás pisando, animal! ¡Quítate de encima, hombre! Está bueno que estás chiquito, pero no te pares nada más en un callo. Párate en todos, Miguelito.
1: Bueno, óyeme. No me gusta tampoco llevarla ahí porque está muy alegre, fíjate.
0: ¿Entonces dónde la quiere llevar?
1: Vamos a llevar la canción a Norteamérica, a la gringolandiología.
0: ¡Venga para la gringolandiología!

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5: ¿Cómo están? Soy Claudia Mejía. Un nuevo episodio de Ya Oíste. Esta vez yo, ahí los que me están escuchando, quiero que se pregunten, ¿hace cuánto no se desparasitan? ¿Hace cuánto no desparasitan a toda la familia, a la mascota? Creo que también es muy importante. Ahí pregúntenselo, porque hoy traemos un tema sobre parásitos. Está conmigo el doctor Jesús Manuel Rodríguez Guzmán. ¿Cómo estás, doctor?
6: Hola, ¿cómo estás? Muy bien, muchas gracias.
5: Y yo quiero saber primero, antes que nada, ¿esta parte de la cisticercosis es igual que la tenia que escuchamos por ahí? ¿Qué pasa con esto?
6: De hecho, justamente eso es algo bien interesante, que es con lo que vamos a hablar. O sea, hablar de cisticercosis realmente es hablar de una fase de lo que es propiamente un microorganismo que se llama teniasis, y es un parásito. Taenia, hay dos tipos. Algo que se le llama Taenia solium y Taenia saginata. La que vamos a abordar para hablar de cisticercosis es la Taenia solium.
5: Y me remonto al cerdo, ¿no? Porque pues la misma palabra lo dice. Pero tenemos tal vez este mito muy bien arraigado de que el cerdo no bien cocido, ¡pum!, cisticercosis. ¿Es así o no es así?
6: No exactamente. De hecho, justamente es lo que vamos a abordar en este momento. Tendríamos que hablar de lo que es el ciclo, o propiamente el ciclo de la cisticercosis y el ciclo de la tenia. Y hablaríamos como tal, tendremos que tener en cuenta dos cosas. El cerdo se le conectaría como un hospedero intermediario y al humano como un hospedero propiamente definitivo. Pero ¿qué pasa realmente aquí? Si hablamos realmente de lo que es el cerdo, ¿Qué nos aportaría el cerdo? Realmente hablaríamos de esto. El humano o la cadena de transmisión o el mecanismo de transmisión se llama fecal oral. Y realmente en el humano sí ocasionaría tanto teniasis como cisticercosis. En el cerdito no ocasiona lo que es teniasis. En el cerdito solamente ocasiona lo que es la cisticercosis. En el humano, en el cuerpo humano, tendríamos este gusano. Propiamente la tenia es un gusano plano, tiene una cabeza y se caracteriza porque tiene como cuatro ventosas, es decir, cuatro como hoyitos, por así decirlo, en su cabeza. Y tiene unos ganchos que se van atando al intestino. Esto es lo que hace que realmente se fije al intestino. Pero, ¿cuál es la característica de este gusano? Este gusano es hermafrodito, se reproduce por sí mismo, tiene tanto reproductor masculino como femenino. Y es plano, y cada una de estas cositas planitas adentro alberga huevecillos. Y entonces ahí empieza el ciclo. Entonces, ¿qué pasaría con esto? ¿Sabes una cosa interesante y que me gusta mucho? ¿Sabes cuánto mide este gusano? Mide de 2 hasta 7 metros. Okay. Y eso es muy interesante porque imagínate, en cada una de estas segmentos que se van formando, hay miles de huevos. Entonces, ¿qué pasa justo ahí? Justo ahí lo que hacemos es de que existen prácticas como pueden ser fecalismo a raíz del suelo. Esto es, hago popó, literal, en la tierra, donde ya sea que haya alimentos o incluso un mal manejo de las excretas, ¿no? Como, por ejemplo, vemos que sí hay un drenaje, pero ¿dónde desfragua esto? ¿Dónde irriga esto? Irriga a los vegetales que propiamente se consumen. Y entonces ahí es donde empieza lo interesante, porque entonces sabemos que existen animales que se le llaman de traspatio. Imagínate, las personas hacen popó, literal, ahí está la tierra, y los cerditos, ¿qué hacen? Están todo el tiempo jugando con sus naricitas, consumen esta tierra, los productos que están ahí, los niños salen a jugar, o incluso consumes propiamente algún alimento que ya ha sido irrigado con esta agua. Pero ¿qué pasa? Que en el cerdito entonces encontramos que ya propiamente en la tierra están estos huevecitos. Estos huevos propiamente la tierra no va a hacer que lleguen a la siguiente fase, que es la cisticercosis. Vamos a diferenciarlo aquí. Entonces el cerdito se lo come, esos huevitos en el cerdo sí van a ocasionar que se desarrollen hasta cisticercos, pero ahí van a quedar, no se van a formar gusanos en el cerdo. Aquí es donde viene lo interesante. El humano come la carne. ¿Y cómo sería realmente que el humano pueda realmente decir, este consumo de la carne pueda ser lo que me origine un alimento mal cocinado? Pero si estamos hablando de que ya el huevo en el cerdo se ocasiona un cisticerco, ¿cómo se puede morir? Con una buena temperatura, con una cocción. ¿Cuánto necesito cocinar la carne de puerco para que realmente no me ocasione la infección? Por 20 minutos a más de 70 grados centígrados. Esto obviamente dependerá mucho, ¿no? Y entonces yo ya me lo como y adivina qué pasaba con estos cisticercos. Eso sin decir cosas, es como si tuvieran una capita alrededor, un montón de cosas que son proteínas. Y entonces se desnaturalizan o que se destruyen, por así decirlo, con nuestro ácido clorhídrico. Y volvemos al mismo ciclo. Ahí está el ciclo. Pero esta es la parte interesante, porque si yo te dije de que consumimos el puerco, ya está el cisticerco, pero eclosiona con el ácido clorhídrico. Entonces dices, bueno, pero va a formar gusanos. Y ese es un ciclo de gusanos. Entonces, ¿cómo realmente se forma el cisticerco? El cisticerco es, ya no involucro propiamente al puerco, involucro el contacto yo directo humano, lo ingiero, pero ¿qué pasaría entonces ahí? Que estos huevitos se van a ir a través de la sangre.
5: Entonces, ahí sí somos completamente responsables. Ya el cerdito no tiene nada que ver, porque no hubo un intermediario. Entonces, ahí sí, por completo somos responsables porque no tuvimos la higiene adecuada.
6: Correcto.
5: Porque si dices que está en la tierra de las heces, que otra persona fue e hizo ahí, entonces llega mi hijo y empieza a jugar ahí, se lleva las manos a la boca, ahí es donde hay la infección.
6: Correcto. Si yo te hablo de cisticercos, la gente no, muy poca gente sabe, por ejemplo, que los vegetales también pueden ser una fuente de, porque realmente si te hablo de cisticercos, ¿qué te viene a la cabeza? ¿Qué se le viene a la cabeza a todos? Los cerdos. Las verduras, aunque las hayas lavado bien, la garantía está desde un buen cultivo, desde que realmente tienes una buena práctica de esto, o un buen manejo de las excretas.
5: ¿Qué hacer cuando sí nos gustan mucho las fresas, sí nos gustan mucho las ensaladas? Digo, ya hablamos de la carne de puerco, pero ¿qué sí está en nuestras manos? O sea, ¿qué tipo de medidas?
6: Si queremos consumir, a lo mejor los vegetales, no vamos a meter tanto en frutas, sino en general, todo lo que es desinfección que no sea por calor, ya sean frutas, verduras, que sean irrigadas por esto, pues sería lavado y desinfección de vegetales. ¿Qué haríamos? Pues disminuiríamos el factor de riesgo, digámoslo. ¿Cómo lo haríamos? Pues sería a lavarlo con agua potable, claramente, o sea, ya utilizar el agua que esté limpia. Y una cosa que sí vemos son diluciones con clorito, con cloro, ¿no? Que son, le llamamos diluciones de hipoclorito de sodio, que coloquialmente lo conocemos como el cloro comercial que tenemos en casa. Después de que los enjuagamos, retiramos la mayor parte de materia orgánica que a veces vemos, ¿no? Tienen tierrita y esto, lo quitamos. Y posteriormente podemos hacer estas diluciones con cloro. ¿Cuánto correspondería? Por un litro, estos incluso envases que tenemos de crema y demás que miden un litro, de agua potable, o sea, no que sea de preferencia agua potable, claramente agua purificada, le ponemos aproximadamente 2 mililitros de cloro. ¿Cuánto sería esto? Media cucharadita cafetera.
5: También me genera duda. Hay personas que después de desinfectar vuelven a enjuagar. Uh-huh. ¿Está bien o mejor no?
6: Depende. Depende de cómo me lo digas. Por ejemplo, si la práctica es, lo voy a desinfectar y luego le voy a querer quitar los residuos con agua de la llave. Pues, me refiero al agua corriente, pues evidentemente no sería lo correcto. El agua de la llave, aunque esté purificada, sí tiene ciertos ciertos componentes que no lo hacen tan viable, ¿no? Uh-huh. En el contexto, por ejemplo, de que si lo voy a enjuagar, pero con agua de garrafón, con agua que a lo mejor es de filtro, de la que tenemos de la llave, de la que filtramos en casita, uh-huh, de estos purificadores, pues perfecto. Lo correcto sería, y de hecho así lo menciona la mayor parte de las etiquetas, solo escurrimos después de la desinfección sin ya meterlo. Aunque claro, tiene que ser dependiendo del producto que utilizamos.
5: Agradezco mucho que estés aquí para poder brindar esta información. Sí creo que nos quedó muy claro esta parte de la teniasis y la cisticercosis, uh-huh, que son cosas diferentes. Claro. Y que ya hablamos que el pobre cerdito solo está existiendo y no tiene la culpa. En sí o directamente, sí, claro. La higiene de manos, la higiene de tus alimentos, la cocción de tus alimentos son muy importante. Entonces, pues gracias por quedarte hasta el final, doctor Jesús, muchas gracias por estar aquí también.
6: Al contrario, gracias por la invitación y pues también invitarlos a que esto sea una práctica habitual, a desparasitación en casa y pues buenas prácticas higiénicas.
5: Yo soy Claudia Mejía, nos vemos en un siguiente episodio. Hasta pronto.
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2: Con la Orquesta de Guitarras de Jalapa les ofrecemos la suite a cuatro de Raúl Ladrón de Guevara, Preludio, Pavana, Gavota y Final, y Paisajes de Sinaloa, arreglo de Alfonso Moreno.

0: Escucharon ustedes con la Orquesta de Guitarras de Jalapa la Suite A4 de Raúl Ladrón de Guevara y Paisajes de Sinaloa, arreglo de Alfonso Moreno.
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8: Con la banda británica de rock progresivo Renacimiento, con mucho gusto les ofrecemos Prólogo, Kiev, Sonidos del Mar y Guarda un poco de amor. Esperamos que sigan con nosotros.

0: Con la banda de rock progresivo de Londres, Inglaterra, Renacimiento, han escuchado Prólogo, Kiev, Sonidos del Mar y Guarda un poco de amor.
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14: Grabación realizada en la sala Nezahualcóyotl del Centro Cultural Universitario en septiembre del 2002. Los folcloristas, el dúo Carlos y Emiliano, Coro Pro Música y Alfredo Domínguez interpretan la misa criolla bajo la dirección de Alfredo Domínguez. El material discográfico lleva por título México, Canto y Raíz de Latinoamérica. Entre otros tracks incluye Cacharpaya del Indio y Tú qué has hecho, Tierra Mestiza, Para olvidarte, La Sandunga y La Paloma.

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Pido permiso, señores. Este tango habla por mí. Y mi voz entre sus sones dirá por qué canto así. Porque cuando pibe me acunaba en tango la canción materna para llamar el sueño. Y escuché el rezongo de los bandoneones bajo el emparrado de mi patio viejo. Porque vi el desfile de las inclemencias con mis pobres ojos llorosos y abiertos. Y en la triste pieza de mis buenos viejos cantó la pobreza su canción de invierno. Y yo me hice en tangos, me fui modelando en barro, en miseria, en las amarguras que da la pobreza, en llantos de madre, en la rebeldía de que fuerte y tiene que cruzar los brazos cuando el hambre viene. Y yo me hice en tango porque el tango es macho, porque el tango es fuerte, tiene olor a vida, tiene gusto a muerte. Porque quise mucho y porque me engañaron y pasé la vida masticando sueños. Porque soy un árbol que nunca dio frutos. Porque soy un perro que no tiene dueño. 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

¿Qué vieja y cansada imagen me devuelve el espejo? 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Solo aquí en la gris penumbra de mi pieza, de este cuarto nuestro que parece tan grande desde que faltas tú. Sabe Dios por qué sendero de infortunio pasearás tu tristeza, y yo solo, con tu adiós golpeándome el alma, mientras la madrugada febril de mi desesperanza me trae el eco alucinado de tu paso pequeño que te aleja y la música triste de tus palabras que se van adelgazando hasta el silencio. ¿Acaso te llamaban solamente María? No sé si eras el eco de una vieja canción, pero hace mucho, mucho fuiste hondamente mía, sobre un paisaje triste desmayado de amor. Un otoño te trajo mojando de agonía tu sombrerito pobre y el tapado marrón. Si eras como la calle de la melancolía que llovía, llovía sobre tu corazón. María, en la sombra de mi pieza es tu paso el que regresa. 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María, la más mía, la lejana, si volviera otra mañana, por las calles del adiós. Tus ojos eran puertos que guardaban ausente, horizontes de sombras y un pasado de sol, pero tus manos buenas regresaron presentes para curar mi fiebre desteñida de amor. Un otoño te fuiste, tu nombre era María, y nunca supe nada de tu rumbo infeliz. Si eras como la calle de la melancolía que llovía, llovía sobre la tarde gris. 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
2: Niccolò Paganini fue un violinista, violista, guitarrista y compositor italiano considerado entre los más virtuosos músicos de su tiempo, reconocido como uno de los mejores violinistas que hayan existido. Con oído absoluto y entonación perfecta, técnicas de arco expresivas y nuevos usos de técnicas de staccato y pizzicato. Del disco Su Segundo Amor, la guitarra, Paganini, les presentamos 1. Sonata 3, Introducción, Larghetto. 2. Sonata 6, Rondó. 3. Sonata 11, Tema Allegro Moderato, 2 Variazioni, Finale, Tempo di Vals. 4. Sonata 13, En Mi Mayor, Rondó, Allegretto con Brío. Y 5. Sonata 15, En La Mayor, Rondó, Allegretto.

0: Les hemos presentado de Niccolò Paganini, Sonata 3, Introducción Larghetto, Sonata 6, Rondó, Sonata 11, Tema Allegro Moderato, Dos Variazioni, Finale, Tempo di Vals, Sonata 13 en Mi Mayor, Rondó, Allegro con Brío, y Sonata 15 en La Mayor, Rondó, Allegretto.
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La obra de Pablo Milanés constituye uno de los tesoros musicales más ricos de Latinoamérica. A Milanés se le asocia con figuras como las de Joan Manuel Serrat, Caetano Veloso, Simone, Milton Nascimento, Víctor Manuel, León Gieco, Mercedes Sosa, Daniel Biglietti, Violeta Parra, Víctor Jara, Soledad Bravo, Ricardo Arjona, Guadalupe Pineda y Tania Libertad, entre otros muchos exponentes prestigiosos de la canción contemporánea internacional, quienes compartieron en todos estos años el exclusivo escenario de la élite musical e incluyen en sus repertorios y discografías algunos de los más importantes temas del afamado artista caribeño. Prueba de lo anterior se refleja en dos álbumes dobles denominado Querido Pablo y Pablo Querido, donde Milanés canta a dúo con muchas de las figuras mencionadas. Enseguida del álbum, la más completa colección de Pablo Milanés, escucharemos temas como El breve espacio en que no estás, La vida no vale nada, Canción, Yo pisaré las calles nuevamente, Yo me quedo, Mi verso es como un puñal.

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1: Enseguida les presentamos Jazz Internacional con Ruby Botos Trío, de su disco Place to Place. Escucharán La vida sigue, Ser Bach, De un lugar a otro, Usted no sabe lo que es el amor, ¿Y qué?

0: Con Ruby Votos Trío les hemos presentado La vida sigue, ser Bach, de un lugar a otro. Usted no sabe lo que es el amor y qué.
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Charlie Barnett nació en Nueva York en el seno de una familia adinerada y con gran influencia en la alta sociedad neoyorquina. A los 8 años aprendió a tocar el saxofón y, prescindiendo de los estudios jurídicos que quería su familia, se embarcó en una orquesta de jazz denominada SS Republic, que cruzaba el Atlántico. A su vuelta era un apasionado del jazz y, tras varios escarceos con su grupo por Texas y California, a finales de los años 30 deambulaba por el barrio negro de Harlem en busca de las raíces de esa música que noche tras noche tocaba. Él es Charlie Barnett.

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Francisco Sánchez Gómez, y de nombre artístico, Paco de Lucía, considerado uno de los mejores guitarristas del flamenco español de todos los tiempos. Ha recibido, entre otros muchos galardones, el Premio Nacional de Guitarra de Arte Flamenco, la Medalla de Oro al Mérito en las Bellas Artes, la Distinción Honorífica de los Premios de la Música, el Premio Príncipe de Asturias de las Artes. Es doctor honoris causa por la Universidad de Cádiz y por Berklee College of Music de la Universidad de Boston, distinción concedida en mayo del 2010. Del disco Antología, editado en 1995, el volumen 1 incluye un total de 12 grabaciones clásicas del repertorio de este guitarrista virtuoso, como Almoraima, Canción de Amor, Solo Quiero Caminar, Compadres, Río Ancho, entre otros temas. Paco de Lucía y su guitarra en Radio Zacatecas.

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1: Con el saxofonista mexicano Jerry López, originario de Ciudad Juárez, Chihuahua, les presentamos Jazz Contemporáneo del disco Fro Trio. Escucharán Puente de San Luis, Bert, Little Martin, París y Let's Cool One.

0: Con Jerry López les hemos presentado Jazz Contemporáneo. Escucharon Puente de San Luis, Bert, Little Martin, París y Let's Cool One.
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2: La música de las tierras del té es una colección de música de los países donde el té se cultiva y es una parte esencial de las antiguas tradiciones culturales. El compañero de la música con éxito de las tierras del café, la música de las tierras del té, introduce a los oyentes a la rica y exótica música del continente asiático, mientras que proporciona un telón de fondo fonética para todo tipo de actividades de relajación. La música de las tierras del té, características de líneas notas informativas que detallan las tradiciones musicales presentados, así como una receta para el chai de la India, sabroso té con leche con especias. A continuación en Radio Zacatecas, la música de las tierras del té y Putumayo.

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1: Les presentamos a continuación de Arturo Márquez y de su producción musical El Danzón Según Márquez, El Danzón Número 4, El Danzón Número 5, El Danzón Número 8 y La Pasión Según San Juan de Letrán, en la interpretación de la Orquesta de las Artes, ensamble de solistas, bajo la batuta de Eduardo García Barrios.

0: Les hemos presentado de Arturo Márquez y de su producción musical El Danzón Según Márquez, El Danzón Número 4, El Danzón Número 5, El Danzón Número 8 y La Pasión Según San Juan de Letrán. Interpretó la Orquesta de las Artes, ensamble de solistas, bajo la dirección de Eduardo García Barrios.
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2: Durante los honores a la bandera llevados a cabo en la comunidad de Saldaña, municipio de Pinos, el gobernador David Monreal respaldó el llamado de la presidenta Claudia Sheinbaum a defender la patria porque, dijo, el pueblo de México es soberano y el único responsable de la construcción de su destino.
3: Hoy es un llamado a que cerremos filas en torno a nuestra presidenta de la República. El día de ayer culmina su gira de rendición de cuentas correspondiente al año de ejercicio administrativo. Lo culmina allá en nuestra plaza principal, en el Zócalo, 32 de 32 estados, visitas para llevar cuentas a la patria, al pueblo de México. Su principal mensaje: defensa de nuestra soberanía y de nuestra paz, fortalecimiento de nuestra democracia y de nuestras libertades.
1: Seguridad.
2: El gobernador David Monreal supervisó el destacamiento regional de seguridad, el DERES, ubicado en Pinos. Señaló que este espacio tiene capacidad para alojar y desplegar 120 elementos de seguridad en la región y además cuenta con áreas de capacitación y tecnología de monitoreo conectada al C5.
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Muy, pero muy buenos días, amigos y amigas de Amanecer Zacatecano. Buenos días, ¿cómo está usted en esta maravillosa mañanita, en esta madrugada, en este martes 29 de septiembre del año 2026, año del progreso? Con ese gusto y ese saludo, le saluda a su amigo y servidor Manuel García Lara, desde aquí, desde la colonia Díaz Ordaz, donde nos encontramos transmitiendo en vivo, ¿verdad? En este martes maravilloso, con un cielo despejado, la luna a todo lo alto, el día de San Miguel Arcángel, ¿verdad? Bueno, pues en este día, el día de San Miguelito, le saludamos a las amigas y a los amigos, bueno, pues en esta mañana de martes tenemos una temperatura, bueno, pues muy agradable, 13 grados Celsius, una máxima de 24 ayer. Y bueno, pues así como nos lo dijo el pronóstico, que iba a llover, llovió por la tardecita. Hoy puede ser que también nos caiga por ahí alguna lloviznita por la tarde. Y bueno, pues esta condición es con la que empezamos en este martes maravilloso, ¿verdad? El cielo ahorita está despejado, hay por ahí alguna nubecita, pero hasta ahí nomás. Y bueno, pues en este día, Día del Maíz en nuestro querido México, y se celebra el Día Nacional del Maíz, herencia de nuestros antepasados para México, de México para todo el mundo. Así, nada más. El maíz, que es la proteína más producida a nivel mundial. Después de las carnes, ¿verdad? De la proteína animal, la proteína derivada del maíz, pues es la más consumida en el planeta. Y además el maíz ya se produce en todo el globo terráqueo, en los 5 continentes. El maíz ya se ha convertido en la proteína más producida de origen vegetal. Son 5 de la mañana con 10 minutos. Vamos a arrancar con una bonita melodía, con esto que se llama Dicen que soy mujeriego, con Pedro Infante, aquí en el 97.9 Radio Zacatecas.

¿Tu cultivo presenta alguna plaga o enfermedad? Amigo productor, marca al 492-92-467-10 del Comité de Sanidad Vegetal. Ahí te orientan. Vamos a un corte musical. Omar.

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3: 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Regresamos a este amanecer zacatecano.

bonito Tecalitlán. Bien, regresamos rápidamente en esta maravillosa mañanita. Son 5 de la mañana con 16 minutos aquí en 97.9. Bueno, hoy vamos a abordar, obviamente, este tema del maíz, este tema, bueno, pues este cultivo maravilloso, pero lo vamos a tomar desde otro punto de vista, pues más ilustrado, más entendible ahora para los niños, para todos los chiquitines, chiquitinas. Y bueno, voy a estar pasando algunas series, algunas capsulitas, pues encaminadas a la descripción de lo que es el maíz en base, bueno, pues a estos, esta cosmovisión de nuestros pueblos originarios, y obviamente contado como si fuera para los niños, o más bien ilustrado, ¿verdad?, en dibujos animados, o en historietas para chiquitines y chiquitinas. Y vamos a empezar con estas cosas tan maravillosas.

Los tamales, el pozole, el pinole, los chilaquiles, la chicha, el atole, la polenta, la cancha y hasta el whisky. ¡Que todos son deliciosos! Y al menos uno se te antojó ahorita. Bueno, eso y que todos ellos están hechos a base del mismo ingrediente, el maíz. Los mexicas y mayas lo consideraban tan importante que, en sus leyendas, los seres humanos fueron creados de masa de maíz. Y con razón, junto con el arroz y el trigo, también cereales, es uno de los alimentos básicos que nutren al mundo. Es el cereal que más se produce en el planeta, más de 800 millones de toneladas cada año. Lo hay en diferentes tamaños y colores y es rico en vitamina B2 y B6, además de carotenoides, muy buenos para la vista. Pero ¿a que no sabías que el maíz no siempre fue como es ahora? La planta del maíz es una gramínea, es decir, que pertenece a la familia de las poáceas. Es un pasto, pues. ¿No es muy diferente del césped que encuentras en tu jardín? Un día fíjate en una planta de césped y ve si le encuentras parecido. El ancestro del maíz se llama teosinte o teosintle y es muy similar a cualquier maleza. Si lo examinas con atención, verás que tiene una hilera de granitos. Hace como 10.000 años crecía silvestre en las zonas altas de Centroamérica y el sur de México. Allá, por el año 5000 a.C., fue domesticado, probablemente en el valle de Tehuacán, en México. Los habitantes de estas zonas se comían los granos, pero tenían cuidado de guardarlos más grandes y saludables para sembrarlos el año siguiente, de manera que las plantas que daban frutos más provechosos recibían más cuidados y se reproducían más. Después de muchas generaciones y valiéndose además de cruzar especies, las hileras de granitos se convirtieron en verdaderas mazorcas. Es un caso de selección artificial, una muestra de cómo funciona la evolución, de manera muy similar a la selección natural, pero de forma intencional. Cada planta de maíz desarrolla dos flores. La de arriba es la flor masculina, se llama espiga y tiene estambres que producen polen. La de abajo es femenina, está envuelta en hojas de las que sobresalen los estigmas, a los que conocemos como pelos de elote. Cuando el polen de esa planta o de una cercana fecunda a las flores femeninas, crecen los frutos. Cada granito de elote es una fruta individual y la mazorca completa es una fruta múltiple, como las moras o las piñas. El maíz es un ejemplo de una planta que ha sido modificada por los humanos para hacerla más grande y nutritiva. Es un proceso que ha durado miles de años y ha implicado el trabajo de cientos de generaciones de agricultores. Sus resultados no pertenecen a un individuo o a una compañía, sino a una cultura completa y a la humanidad. Buscar patentar una especie para controlar el mercado de una planta tan importante plantea serios problemas éticos y una posible amenaza a la biodiversidad, por decirlo menos. La leyenda wixárika dice que en un pueblo todos estaban aburridos y querían algo de comer que se pudiera preparar de muchas formas diferentes. Un muchacho sabía que las hormigas eran las guardianas del maíz y se puso a seguir una fila de ellas, hasta que se quedó dormido y las hormigas le comieron la ropa. Cuando despertó, un pájaro lo guió hasta donde había 5 doncellas, hijas de la madre del maíz. Mazorca roja, mazorca amarilla, mazorca negra, mazorca blanca y la más hermosa, mazorca azul, con la que el muchacho se casó y a la que se llevó a su pueblo. Ahí, Mazorca Azul regaló semilla y enseñó a cultivar a todos. Y cuando murió, Mazorca Azul se convirtió en el delicioso atole, bebida caliente que disfrutamos hasta la fecha. Y el maíz azul, ahora no tan común como antes, es el que tiene mayor cantidad de antocianinas, un poderoso antioxidante. Curiosamente, los dibujos de este episodio los realizó Rui Fernando Estrada, que tiene un cómic divertidísimo llamado Macoatl. Conócelo en macoatl.com. 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

Bueno, pues ¿qué le pareció esa historia contada para los niños? Muy práctica, muy bonita, sobre el origen del maíz. Y bueno, pues también la cosmovisión de nuestros hermanos wixárikas, en donde, bueno, pues aquí también, hace como 2-3 años, pasamos la cosmovisión, ¿verdad?, en la lengua wixárika. Y bueno, pues luego se las compartimos doblada, ¿verdad?, o traducida a el castellano, al español, también en las ceremonias tan bonitas, tan hermosas. Y bueno, por eso el maíz azul tiene un valor, digamos que mágico para el pueblo wixárika o de nuestros hermanos wixárikas, ¿verdad? Y bueno, pues los conocemos, son los mal nombrados huicholes, ¿verdad?, pero son hermanos wixárikas, y que, bueno, pues también muchos de ellos viven aquí en las sierras zacatecanas, en la Sierra Madre Occidental, pegado al estado de Jalisco y de Nayarit. Y que también, bueno, pues tenemos mucha población en los municipios de Los Cañones, y aquí en la capital y en Fresnillo, en Jerez, hay muchos hermanos wixárikas que se dedican a las artesanías, entre otras cosas. Y bueno, pues aprende uno muchas cosas de esta gente sabia. Y bueno, me acordaba mucho de los maracames, ¿verdad?, de los amigos sacerdotes, los que tienen la autoridad para cazar y hacer pues todo este tipo de rituales bonitos. Y bueno, pues saludos y abrazos a los hermanos wixárikas. Son 5 de la mañana con 25 minutos, y más adelantito vamos a tocar más temas de esta cosmovisión maravillosa y de nuestro origen, de nuestra herencia de alimentos, de la agricultura que nos dejaron nuestros pueblos originarios, sobre el cultivo más maravilloso de este México, el maíz. Déjeme decirle rápidamente cómo andamos. Ayer nos llovió, amigos y amigas radioescuchas, ayer por la tardecita, en unas zonas aquí de la capital, pegado a la zona del Tecnológico Regional, que aguacero les cayó a los muchachos que están por ahí en la escuela, y en la nochecita oscureciendo, en la tarde-noche, pues llegó el agua recio ahí, más o menos empapó a varios de los que andaban esperando en el camión. Y bueno, allá rumbo a Ciudad Administrativa nos cayó la agüita. Aquí unas lloviznitas aquí en la capital, pero allá fue donde tronó bonito, ¿verdad?, y llovió sabroso. Y bueno, pues van a decir, ¿y todo esto por qué? Bueno, pues son los efectos del huracán Polo. Y ahí viene Raquel, ¿verdad? También ahí viene la tormenta tropical Raquel. ¿Cuál es el estatus que guarda Polo en estos momentos? Bueno, pues hace 5 horas tocó tierra en Baja California Sur, en Kathmandú, y bueno, pues estará atravesando esta parte del territorio nacional, esta parte de Baja California Sur, y estará pasando hacia el Mar de Cortés, dirigiéndose por la mañana. En un rato más estará tocando otra vez tierra como huracán 2 ahí en Guaymas, Sonora. Y bueno, pues la gente debe estar atenta por allá. Y entonces, pues todos estos remanentes, toda esta humedad combinada con un frente frío en la zona norte de la República Mexicana, pues nos genera condiciones de humedad y de probables precipitaciones en gran parte del territorio nacional, sobre todo en la zona norte, Pacífico Norte. Y bueno, pues de todo esto, pues aquí en Zacatecas nos quedan estos remanentes de humedad, y por eso hemos tenido estas precipitaciones que se nos seguirán presentando en el transcurso de la semana. Y bueno, pues al menos hoy la nota fue: no nos llueve, nada más de gratis. Y con esta humedad, pues este mítico día 29, que para todos los productores aquí en el estado de Zacatecas
Tiene que ver con la entrada de los hielos, ¿verdad? De que enfríe más el ambiente. Bueno, pues no se da, no se dio, no hubo famosa helada temprana en esta fecha especial, ¿verdad? Que es el 29 de septiembre, día de San Miguel, que es una fecha muy heladora. Y bueno, pues mientras haya humedad, mientras haya nubosidad y precipitaciones, no nos va a helar. Ya brincamos esta. Nos falta la del día de San Francisco, ¿verdad? El próximo 4 de octubre, pues también estaremos al pendiente. Ya los sistemas frontales de los frentes fríos empiezan a bajar, van recorriendo un poquito más. Sentimos por ahí el vientecillo, un poquito fresco. Lo seguiremos sintiendo el día de mañana un poquito más y el jueves un poquito más, pero hasta ahí nomás. Creo que nos deja más beneficios en esta temporada o en esta época del año. Y yo creo que si brincamos esta, se va a brincar el 15, el 4 de octubre, y nos vamos a ir a más de la mitad del mes de octubre sin que tengamos presencia de heladas. Según dicen los viejitos, ¿verdad? Dicen los abuelos, ¿verdad? Con el comportamiento de la luna. Si la luna entra con agua, entró con agua, nos vamos a ir, o con humedad, nos vamos a ir prácticamente el mes de octubre con estas condiciones. Y ojalá y así sea, para que todos los cultivos pues ya entren en el proceso de maduración y de llenado, y con estas lloviznitas, con estas agüitas, bueno, nos va mucho mejor. Así son las cosas, y bueno, esto es lo que nos está dejando estos ciclones tropicales, tanto Polo, que se resiste a irse del país, bueno, ahora sí que recorrió todo el Océano Pacífico, y bueno, pues la parte de la costa mexicana del Océano Pacífico, y enseguidita, bueno, pues va Raquel, ¿verdad? Caminándose a costas de Michoacán, Colima y Jalisco. Y estaremos muy al pendiente de todo esto también, de los posibles efectos de Raquel en nuestra tierra zacatecana. Bueno, nos vamos a preparar porque vamos a escuchar una bonita melodía. Pues hablando de Guaymas, ¿verdad? Que el rato le toca entrar a Polo por allá, por aquella zona del estado de Sonora.

Es la barca de Guaymas, la barca de Guaymas con Antonio Aguilar. Y bueno, para allá va Polo, ¿eh? En un rato más estará entrando allá en la costa sonorense por Guaymas, Sonora.

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1: Bien, bueno, pues continuamos. Son 5 de la mañana, 5 de la mañana con 36 minutos, 5 con 36. Y déjeme platicarle. Bueno, pues la Secretaría de Agricultura y Desarrollo Rural también generó un conversatorio muy bonito, maravilloso, el día de ayer, sobre el Plan Nacional de Maíz Nativo, y tiene que ver, bueno, pues con todos estos estas semillas que tenemos aquí en nuestro país, tan maravillosas. En Zacatecas, bueno, pues quién no ha visto los maíces temporalitos, ¿verdad? Los temporaleros, ¿verdad? Que son muy chiquitos aquí en el centro y hacia el norte del estado, pero cuando no llueve son maravillosos, son materiales de 3 meses que, así como se ven chiquitos, bueno, nos dan una mazorquita, un molonquito, como decimos, pero no fallan, son muy buenos. Y bueno, cuando hay muy buena lluvia en el tiempo de las nieves o las aguas nieves en el invierno, la humedad se queda en nuestros suelos y usamos los famosos aventureros o los maíces de húmedo, esos que amacollan, aunque son de fases largas, y que se siembran por ahí en marzo, a finales de marzo, y si hay algún receso de precipitación, que no llueva por ahí en mayo, en abril, pues nacen, pero hacen, por eso se les llama de húmedo, hacen como un macollo o un camotito y se resguarda la planta en cuanto llegan las lluvias y vuelve a emerger con mucho vigor, o vuelve a caminar, como dicen, aguanta y soporta. Pero bueno, son de las cosas maravillosas que tenemos aquí en nuestros Zacatecas, y que pues tenemos que reconocer estos maíces nativos que son fundamentales para la alimentación de nuestros pueblos, o han sido fundamentales para la alimentación de nuestros pueblos, de nuestras comunidades, de la gente de nuestros municipios, de nuestras diversas regiones. Y bueno, pues qué decir de los maíces colorados, ¿verdad? Los maíces azules, de los amigos que viven acá por la sierra, los amigos wixárikas, y que comparten, ¿verdad?, con algunas zonas de nuestro querido Zacatecas, entre otros materiales que tenemos por ahí, ¿verdad? Y nos acordábamos ayer de nuestro amigo Oscar Sabag con sus famosos perlitas jerezanos, ¿verdad? Que bueno, es un mejoramiento de un maíz nativo, pero que también es válido mejorar nuestros maíces nativos, entre otros. Pero bueno, ¿qué les parece? Hoy les vamos a presentar este bonito conversatorio que se transmitió el día de ayer, en este marco del Día Nacional del Maíz, que se celebra hoy 29 de septiembre en nuestro país, aquí en México. Vamos con esto.

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1: Hola, muy buenos días a todas y todos. Bienvenidos a esta cuarta plática de Sentli Charlas, que se denomina Plan Nacional de Maíz Nativo, Maíz es la Raíz, donde nos acompaña el equipo de Alimentación para el Bienestar. Muchas gracias. Quiero también agradecer a nombre de la ingeniera Columba López, secretaria de Agricultura y Desarrollo Rural, y del doctor César Abarca, a la maestra María Luisa Alboros por permitirnos que su equipo esté aquí conectado con nosotros y nos hable sobre esta importante iniciativa del Gobierno de México. A continuación, le voy a pedir a mi compañera Lidia que nos lea la semblanza del maestro Flavio, por favor.
2: Marta, estamos reestructurando. Tu puesto ya no va a ir.

Gracias, Aló. Para continuar con este programa, voy a dar inicio con esta breve semblanza. Él es originario de Río Grande, Villa de Tutepec, Oaxaca, ingeniero agrónomo especialista en fitotecnia por la Universidad Autónoma Chapingo y maestro en genética por el Colegio de Posgraduados. Fue investigador en recursos genéticos del INIFAP durante 30 años. De diciembre del 2022 a enero del 2026 fue subsecretario de Seguridad Alimentaria del Gobierno de Oaxaca. Actualmente

0: y el Banco de Germoplasma de Especies Nativas de Oaxaca y ha generado 7 variedades de maíz a partir de razas nativas. Es autor de 30 artículos científicos, 5 libros técnicos y diversos folletos dirigidos a técnicos y productores.
1: Birma, te estamos perdiendo el audio.
0: ¿Ya lo escuchas?
1: No.
0: ¿Ahí?
1: A ver ahí.
0: Ha impulsado la creación de 50 bancos comunitarios de semillas y bancos de germoplasma de especies nativas de Oaxaca. Igual ha generado 7 variedades de maíz a partir de razas nativas y es autor de 30 artículos científicos, 5 libros técnicos y diversos folletos dirigidos a técnicos y productores. Agradecemos mucho que esté aquí con nosotros, así que les cedo la palabra y comenzamos.
1: Muchas gracias, Birma. Maestro Flavio, adelante, por favor.
2: Muchas gracias, buenos días a todas. Muchas gracias por la invitación a la Secretaría de Agricultura y Desarrollo Rural, a su titular, a la maestra Columba, y a Alimentación para el Bienestar, a nuestra directora María Luisa Albores, donde está alojado este programa tan importante de política pública que tenemos en el país para la conservación del maíz nativo. Voy a compartir pantalla. Me indican, por favor, si se logra ver.
1: Se está cargando, ahorita le digo, listo.
2: ¿Ya se ve bien?
1: Sí, ya no sé si la pudiera poner por favor en pantalla completa.
2: Ok,
1: Listo,
2: muy
1: perfecto.
2: bien. Muy bien. Buenos días a todas y todos. Un gusto saludarles a todos los que están conectados. Vamos a tratar de hacer muy interactiva esta charla. Yo espero escuchar muchas preguntas, muchas propuestas de lo que se está planteando como política nacional para el maíz nativo en México. Este tema es muy interesante y me da mucho gusto estar viendo muchos eventos ahorita en varios lugares, en varios municipios, en localidades que están organizando esta celebración del Día Nacional del Maíz, cuya fecha es el 29 de septiembre, el martes próximo, pero que en muchos lugares se están realizando eventos desde todo el mes de septiembre y parte de octubre. Hemos recibido invitaciones en varios lugares y esto ayuda mucho para difundir la importancia de nuestros maíces nativos y que nos alimentemos bien con lo que hemos generado por parte de nuestros pequeños agricultores. Este proyecto fue ideado, creado por nuestra presidenta, y lo anunció en la mañanera del 13 de noviembre de 2025. Ahí dio el anuncio formal de este programa, y el cual busca impulsar la conservación, la producción y la comercialización del maíz nativo. ¿Cómo se va a lograr esto? Fortaleciendo los sistemas agroalimentarios comunitarios y la generación de valor agregado. Nuestros agricultores son muy ricos en diversidad de maíces nativos, pero son los que menos se han beneficiado de este recurso genético. Y debemos buscar que los productores primeramente tengan para comer, tengan para alimentarse durante todo el año y posteriormente los excedentes darles valor agregado, transformarlos para que sean beneficiarios ellos, no vender solamente grano, sino también ya productos con mayor valor y tengan mejores ingresos. La presidenta en ese evento de presentación del programa instruyó a Alimentación para el Bienestar como institución responsable de coordinar estos trabajos, diseñar, planificar y ejecutar este plan nacional. Y en esta charla, pues le vamos a dar los avances que tenemos en esta primera etapa del programa. Este programa de Maíz a la Raíz está alineado a dos ejes principales del Plan Nacional de Desarrollo que va a operar de 2025 a 2030. El eje 2 es

desarrollo con bienestar y humanismo. Y como pueden ver aquí, las acciones que se incluyen en este eje, buscamos que haya bienestar rural y autosuficiencia alimentaria, producción local y soberanía alimentaria, agricultura sustentable y economía social, vinculación, ciencia, comunidad e inclusión de mujeres y jóvenes rurales. Ese es un eje muy importante de nuestra presidenta del Plan Nacional de Desarrollo. Y el eje 4, desarrollo sustentable. Ahí está toda la política que se pretende implementar en el país de manejo agroecológico y conservación de suelos, uso eficiente del agua y reducción de químicos, estos químicos que están causando tanto problema en la salud humana y en la contaminación de ríos, de muchos lugares en donde se están aplicando productos muy tóxicos. Y también buscar la resiliencia climática y biodiversidad agrícola, conservar nuestros recursos genéticos del país y también mitigar las emisiones contaminantes y tener un equilibrio ambiental. Se fijan, estos dos ejes son muy importantes del Plan Nacional de Desarrollo y nuestro programa se ubica en estos dos. ¿Qué busca? ¿Cuáles son los objetivos de este programa nacional? Es impulsar la conservación, la producción, la transformación y la comercialización del maíz nativo. ¿Cómo lo vamos a hacer? Con la participación activa de nuestros agricultores. Ellos son los principales actores del programa. Todas las decisiones que se tomen van a estar tomadas en cuenta con la participación, las opiniones que tengan las comunidades milperas. ¿Cómo vamos a lograrlo? Aumentando la productividad con acompañamiento técnico y maquinaria apropiada para cada una de las condiciones del territorio, porque tenemos mucha variabilidad climática, edáfica, mucha variabilidad cultural, y por eso tenemos que hacer mucho intercambio de saberes entre los técnicos y los productores. Y tenemos que garantizar la conservación del maíz nativo haciendo muchas actividades. Y vamos a dar valor agregado mediante la comercialización, tortillerías, tostadas, totopos y comaleras. Son acciones que vamos a buscar para mejorar la producción. México es centro de origen y diversidad de nuestro maíz nativo. Aquí se originó el maíz en varios lugares, tiene un origen multicéntrico. Encontramos restos arqueológicos en las cuevas de Guilanaquitz, allá en Mitla, en Oaxaca. También tenemos en Coxcatlán, Puebla, tenemos en Guerrero, hallazgos arqueológicos muy importantes que nos han permitido desarrollar muchas variedades por parte de nuestros grupos, nuestros ancestros. México es el que tiene mayor biodiversidad asociada al maíz, donde se asocia con frijol, calabaza, tomates, chiles, etcétera. Todos estos cultivos de la milpa son bien importantes porque aportan diferentes tipos de nutrientes a nuestros productores en las zonas rurales. También en México se creó la tortilla, es un gran invento de nuestras mujeres. La nixtamalización, un proceso muy sencillo de poner el maíz a cocer con cal, y eso hace posible que haya mayor disponibilidad de muchos micronutrientes que tiene el maíz, que de otra manera no se podrían aprovechar. Y nuestros productores, productoras han desarrollado más de 800 productos elaborados con maíz. Nosotros comemos maíz desde el vientre de nuestra mamá hasta cuando vamos a fallecer. Siempre nos atienden con un atole, una tortilla, y durante toda nuestra vida estamos alimentándonos. El teosintle es muy importante porque de ahí se originó el maíz que tenemos actualmente, y pueden ver aquí granos de maíz, pequeñas mazorcas que se encontraron como restos arqueológicos, y pueden ver una planta de teosintle que tiene infinidad de características importantes que podemos utilizar con mejoramiento genético, como la prolificidad de mazorcas. Una planta de teosintle puede dar 100, 150 mazorcas sin ningún problema.
Esa planta, es una planta la que pueden ver ahí en el extremo derecho inferior, y pues eso nos ayuda a y transferir genes si deseáramos. Tienen tolerancias a plagas, enfermedades, a sequía. Tienen varias calidad, también tiene mucha calidad proteica el teosintle, así que podemos usarlo. Por eso es importante conservarlo. Es el teosintle es el ancestro del maíz, que debemos protegerlo porque está en riesgo. En varias poblaciones están en peligro de extinción porque por la sequía se ha incrementado mucho la ganadería, hay crecimiento urbano, muchos incendios, heladas, deforestación. Son muchos factores que amenazan al teosintle. A nosotros no nos corresponde su conservación, le corresponde a Semarnat, pero podemos trabajar juntos en aquellas poblaciones que se tengan detectadas y impulsar su conservación junto con nuestros productores. Buscar la forma de que se conserve in situ, porque es un material genético muy, muy importante. En este mapa pueden ver la distribución del... los puntitos que pueden ver con diferentes colores, son varias especies. La mayoría son sea maíz y cambia la subespecie, pero tenemos desde Chihuahua hasta Oaxaca principalmente. Ahí se reportan algunas poblaciones en Chiapas que no hemos localizado, pero está el reporte. Y en Centroamérica también tenemos algunas pequeñas poblaciones. Pero lo fuerte del teosintle está en nuestro país. Eso da mayor fortaleza que somos centro de origen de esta especie, y tenemos que tomar acciones.

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1: Bien, son 5:54. Sí, está muy bonito esto de que hablemos del maíz, de los orígenes de nuestro maíz, pero se nos olvida que el progenitor, es decir, el papá del maíz, es el tío Cintle. Y como bien dice este investigador Flavio, pues nos hemos estado olvidando del tío Cintle, y sí, sí está en peligro. Pues todo este tema de los incendios forestales, del cambio climático, y bueno, desde Chihuahua hasta Oaxaca, pues tenemos diversidad en teosintles. Valdría la pena también pues hacer un trabajo de rescate de teosintles, y obviamente pues aquí en Zacatecas tendríamos que enfocar las baterías también para rescatar pues el progenitor, el punto de origen del maíz en bueno, pues en nuestro espacio geográfico, ¿verdad? Porque es a través de la biotecnología como nuestros ancestros transformaron el teosintle en maíz. Así es que pues ahí está el punto de partida. Ojalá y pues nuestros amigos del INIFAP, de las instituciones, pues generaran un proyecto, ¿verdad?, también de rescate de germoplasma de los teosintles que podamos tener en nuestro territorio zacatecano. Y bueno, pues aquí en nuestro país. Ese creo que es un buen punto, porque nos preocupamos por los maíces nativos, que sí, también se nos están perdiendo, pero yo creo que el punto de partida es el teosintle. Bueno, faltan 4 minutos para las 6:00 a.m. Nos vamos a preparar para nuestro corte institucional, pero antes vamos a escuchar esta maravillosa melodía con Pedro Infante, Dos Arbolitos, aquí en el 97.9. Y bueno, pues abrazo a todos los que ya se están levantando. Más adelantito les voy a compartir otro documental muy bonito para los niños, ya conforme se vaya acercando la segunda parte, avanzada la segunda parte de nuestro programa, un documental de la UNESCO. Es Pedro Infante. Faltan pues 3 minutitos para las 6:00 a.m.

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6: Pues son las 6 de la mañana en punto, vamos a ir a nuestro corte institucional y regresamos después de esta pausa con más sobre los maíces nativos y también, bueno, pues tendremos un documental muy bonito de Canal 11 y de la UNESCO sobre el maíz para las niñas y los niños.
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1: Durante los honores a la bandera llevados a cabo en la comunidad de Saldaña, municipio de Pinos, el gobernador David Monreal respaldó el llamado de la presidenta Claudia Sheinbaum a defender la patria porque, dijo, el pueblo de México es soberano y el único responsable de la construcción de su destino.
2: Hoy es un llamado a que cerremos filas en torno a nuestra presidenta de la República. El día de ayer culmina su gira de rendición de cuentas correspondiente al año de ejercicio administrativo. Lo culmina allá en nuestra plaza principal, en el Zócalo, 32 de 32 estados, visitas para llevar cuentas a la patria, al pueblo de México. Su principal mensaje: defensa de nuestra soberanía y de nuestra paz, fortalecimiento de nuestra democracia y de nuestras libertades.
0: Seguridad.
1: El gobernador David Monreal supervisó el destacamiento regional de seguridad, el DERES, ubicado en Pinos. Señaló que este espacio tiene capacidad para alojar y desplegar 120 elementos de seguridad en la región y además cuenta con áreas de capacitación y tecnología de monitoreo conectada al C5.
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Continuamos, son 6 de la mañana con 11 minutos y usted se va levantando. Buenos días, le dé Dios en este día 29 de septiembre, día San Miguel Arcángel, ¿verdad? Y los ángeles y los arcángeles, ¿verdad? Bueno, este día de San Miguel, San Rafael, San Gabriel y a ver cuántos más, no se me olvidan, ¿verdad? Los arcángeles, ¿verdad? Bueno, pues hay fiesta en muchos lados. Y bueno, pues en este día del maíz en nuestro país, hoy es el día del maíz en nuestro querido México. Y bueno, pues por eso hemos estado pasando materiales alusivos al maíz. Y ya estábamos viendo este conversatorio maravilloso que se dio en la Secretaría de Agricultura y Desarrollo Rural y que tiene que ver, bueno, pues con esta cosmovisión de nuestros pueblos originarios y que nos dejaron pues obviamente esta herencia maravillosa. Saludos al amigo Uriel Márquez Cristiana, que está en el gimnasio. Dice saludos a los Migueles, bueno, pues a todos los Migueles, a los Miguelitos, a los Gabrieles también, ¿verdad? A los Rafaeles en este día maravilloso. Y bueno, pues también saludo con mucho gusto a mi amigo Richard de allá de la Secretaría de Agricultura de esta zona de Jerez, Villanueva, de todos estos lugares tan bonitos que bueno, pues en este marco del Día del Maíz nos andan invitando a los elotes, ¿verdad? Nos andan invitando el próximo viernes a un recorrido de campo, invitación general, dice, viendo se aprende y preguntando más, ¿verdad? Y ahí vamos a aprender, es este viernes 2 de octubre, en el Rancho La Victoria, a las 12 del mediodía, en la parcela del productor Ramón Olague. Y bueno, pues está ahí adelantito de la ermita de Guadalupe, allá en Jerez, Zacatecas. Y dice, es interés, nuestro interés, compartir la experiencia de campo, 14 años de servicio con excelentes resultados. Y que el productor conozca en físico 17 híbridos establecidos o 17 materiales establecidos en la tierra o en la parcela del señor Ramón Olague. Las parcelas demostrativas sirven de referencia y orientación para mejorar el manejo del maíz y sacar más y mejor cosecha. Participan en esta invitación, bueno, pues 4 casas comerciales que asisten, ¿verdad? Estos materiales, 17 híbridos que van a presentar. Híjole, no, ¿qué quería decir los comercialotes? Pero pues bueno, ya que es Agrofersa, Pioneer, Asgrow, Unicem, Croplan, y todos ellos encabezados por el ingeniero Manuel Alvarado y su equipo de aquí de Zacatecas. Entonces, bueno, pues nos hicieron esta invitación. Próximo viernes 2 de octubre del 2026, allá en este rancho bonito, el Rancho La Victoria, del productor Ramón Olague. Esta parcela está ubicada más o menos enfrente del Pócar, ¿verdad? Dice ahí se retornan y donde están las bicicletas, al lado derecho hacia abajo, ahí en la ermita de Guadalupe, ahí está esa parcela de este hombre, ¿verdad? De don Ramón Olague, en donde, bueno, pues ustedes podrán ver estos materiales. 17 casas comerciales que presentan, o más bien 17 tipos de maíz o híbridos de maíz que, bueno, pues están presentando. Y bueno, pues ahí mismo nos invitan un refresquito, ¿verdad? Unos elotes y bueno, pues las pláticas, las charlas de los técnicos en esta parcela demostrativa allá en la ermita de Guadalupe. Muchas gracias por la invitación y bueno, pues qué mejor manera hacerlo conociendo más de los maíces en esta semana que celebramos al maíz en nuestro país. Y bueno, hoy en el Día del Maíz, pues agradecemos más la invitación. Bueno, son 6 de la mañana con 16 minutos, 6 de la mañana con 16 minutos, saludando a todos los amigos. Bueno, hemos tenido estos días unas publicaciones
pues ahí andábamos en el rancho haciéndole al tigre, como dicen, por ahí ando todo molido de lomo, pero bueno, pues ahí andamos, dice Raúl de Luna, mi amigo de Agroacerca de allá de Calera, que parecía comercial. No, no era comercial, así me traían los muchachos porque me andaban jugando carreras, nomás que pues me puse con los leones, ¿verdad? Los muchachos tienen 20, 25 años y uno ya está de bajada, ya no está fácil andar corriendo detrás de ellos, pero bueno, como quiera, también todavía el viejón puede levantar las pacas de avena, de alfalfa, desde el suelo, ¿eh? Para que no haya duda, ahí están los videos. Pero bueno, son 6 de la mañana con 17 minutos. Ahora toca el turno a los querubines de la casa. Fíjense que de estas cosas maravillosas que a veces compartimos aquí en el Sistema Zacatecano de Radio y Televisión, pues se encuentran materiales uno del Canal 11, del IMER, de varias instituciones de espacios radioeléctricos y televisivos, en donde espacios públicos de carácter formativo, de carácter educativo, y encontramos cosas maravillosas. Y en este marco del Día del Maíz, bueno, pues los pequeños allá en el rancho, aquí en el medio urbano, o donde quiera que se encuentren los niños ahorita que se andan levantando, pues es algo muy bonito conocer y escuchar estos temas del maíz, bueno, platicado y comentado desde la visión de los pequeños. Así es que vamos a compartirles, pues bueno, un breve segmento de este material maravilloso del maíz para las niñas y los niños. El origen del maíz para las niñas y los niños. Así es que, bueno, pues saludos también a mi amigo Oscar Zabac. Nos estamos poniendo de acuerdo. Saludos allá hasta Jerez. Y bueno, pues a ver si ya mañana vamos a compartirle una entrevista para que nos diga también él. Ahorita decíamos de esta parcela demostrativa allá en la ermita de Guadalupe, y bueno, pues a ver también si él nos platica cómo le fue con sus maíces nativos mejorados, con los perlas jerezanos, los perlitas. Ahorita nos ponemos de acuerdo con él, porque mañana seguramente aquí lo vamos a tener los micrófonos. Hoy no se pudo, no nos alcanzó el tiempo, pero mañana estaremos con él aquí en el 97.9 Radio Zacatecas. Pero bueno, vamos con esto para los pequeños sobre el origen del maíz.

0: ¡Ay! ¡Ay! ¡Qué fuerte está esta cebolla! ¡Mmm! A estas rajas con papas, además de los granitos de elote y la crema, les voy a poner un poco de epazote. Ese es mi toque especial.
1: ¡Ay! ¡Huele riquísimo, Nora!
0: Oye, ¿y tú tienes algún secreto para tus frijoles?
1: Pues más que un secreto, es una receta familiar. Cuando ya están hirviendo, les pongo una hoja de aguacate.
0: ¡Qué aroma tan delicado!
1: IPN 9000, atento.
2: Atento, IPN 9000. ¿En qué puedo ayudarte, Lupita?
1: ¿Nos puedes avisar cuando estén listos los frijoles, por favor?
2: Claro que sí. Listo. Alarma preparada.
1: ¡Sí! Y mientras están los frijoles, voy a terminar de hacer el agua de Jamaica.
0: Ajá, muy bien. Y yo aprovecho para mezclar los ingredientes del pico de gallo.

0: Aunque carezco de sentido del gusto y el olfato, mis sensores registran que la combinación de sabores es perfecta.
1: Gracias, IPN 9000.
2: Ay, Nora, qué buena idea tuviste al hacer esta taquiza.
1: Sí, yo creo que es muy importante convivir fuera del trabajo.
2: Ajá, hablamos de cosas diferentes y aprendemos más de todas y todos.
1: Solo me preocupa algo, Lupita.
2: ¿Qué? ¿Crees que el agua no va a ser suficiente? ¿Preparo otra jarra?
1: No es eso, Lupita. Será suficiente agua.
2: Son los frijoles, ¿verdad? Ay, sí, necesitan más sal. ¿Qué les falta? Dime, dime.
1: No, Lupita. Los frijoles están perfectos.
2: Entonces, ¿qué te preocupa, Nora?
1: Ay, que no han llegado nuestras invitadas especiales.
2: ¿Tenemos invitadas especiales? ¿Hay que ir por ellas a algún lado? ¿Tenemos que hacer algún platillo especial? ¿Son extranjeras? ¡Hablan español!
1: No, Lupita, tranquila. No hablo de más personas. Si vamos a hacer una taquiza, nuestras invitadas especiales son las tortillas.
2: Ay, menos mal que eran las tortillas. ¡Las tortillas! Nora, ¿has pensado qué sería de la comida mexicana si no tuviéramos maíz?
1: No podría ni imaginarlo, Lupita. IPN 9000, ¿por qué es tan importante el maíz en la cultura mexicana?
0: El maíz ha sido la base de la comida mexicana desde la época prehispánica. Era el grano más importante para las diferentes culturas que habitaron nuestro país. El maíz es tan importante que los mayas contaban que sus antiguos dioses crearon a los seres humanos a partir de esta semilla. Primero, intentaron hacerlos con barro, pero se deshacían. Luego trataron con madera, pero se dieron cuenta que no tenían sentimientos. Al final, intentaron con masa de maíz, y así fue como surgió la humanidad.
2: ¡Guau! Solo hay que pensar cuántos alimentos y bebidas tienen como base el maíz. Las tortillas, los tamales, los atoles, algunos panes. Ya me dio hambre. ¿Y tú sabes desde cuándo se cultiva el maíz en México?
1: Exactamente no lo sé, pero Lucy hizo un reportaje muy interesante. IPN 9000, ¿nos puedes poner el reportaje de Lucy dedicado a difundir la cultura del maíz?
0: Claro que sí. Listo, reportaje ubicado. Reproduciendo.
3: ¡Hola, morras y morros! ¿Cómo están? Yo estoy muy contenta viendo estas enormes mazorcas. ¡Ay, hasta se me antoja comerme un elote! Les cuento que estoy en un lugar muy especial dedicado precisamente al maíz. Se llama Zencali, Casa del Maíz y la Cultura Alimentaria. El Zencali se encuentra en el Complejo Cultural Los Pinos y es un espacio lleno de información y objetos muy interesantes con los que podemos comprender la importancia de este grano para nuestro país. El maíz, igual que el arroz, el trigo y la avena, es un pasto de la familia Gramineae. El proceso de domesticación de esta planta comenzó hace 10.000 años, a partir de los teosintles, que son pastos que crecen de manera silvestre en el área de lo que fue Mesoamérica. Gracias al cultivo de esta planta, los grupos de cazadores-recolectores nómadas pudieron instalarse en los lugares donde habían sembrado el teosintle, que después se convirtió en maíz. Así, las culturas mesoamericanas tuvieron como actividad principal la agricultura. El maíz es un cereal que se puede aprovechar de distintas formas. Se puede consumir tierno, durante su proceso de maduración y ya seco. Además, se consumen sus mazorcas, sus granos, sus hojas y su caña. ¡Atole! ¡Morras y morros! ¿Qué creen? Estoy con Brisa Gómez, la directora del Zencali, Casa del Maíz y la Cultura Alimentaria. ¡Hola, Brisa!
4: Hola, Lucy. Estoy muy contenta de estar hoy contigo.
3: ¡Ay, yo también! En verdad, me da muchísimo gusto que me acompañes para poder platicar acerca del maíz.
4: Ay, pues yo encantada, bienvenida. Y qué gusto que a través de ti van a llegar muchos niños a Zencali a conocer más del maíz.
3: Eso es lo que esperamos, Brisa. Y bueno, platícanos, ¿por qué es tan importante esta planta para nuestro país?
4: Bueno, México no solamente es el sitio donde el maíz se originó, sino también es el lugar donde nosotros, nuestros antepasados, hicieron la domesticación del maíz. Entonces, ellos fueron los creadores de que tuviéramos tanta diversidad como ahorita.
3: Y entonces, platícanos, ¿cómo fue que se empezó a cultivar el maíz?
4: Bueno, la domesticación del maíz consistió en que las personas seleccionaron qué cosas les gustaban y qué cosas no. Y entonces, es como los hijos, ¿no? Con el tiempo, cada vez que se sembraban las semillas, se iban pareciendo más a la planta mamá, ¿no? Que había sido la planta que más granitos de maíz había tenido, más grandes los había tenido, más dulce el sabor, un color más bonito. De tal manera que se hizo un vínculo muy fuerte entre el hombre y el maíz.
3: ¡Qué interesante!
4: Que a diferencia de otras plantas, como el diente de león que le soplamos y salen las semillitas, así, por el viento libres, pues en el caso del maíz, no. Forzosamente necesita nuestras manos para poderle quitar las hojas de totomostle o las hojas de maíz y poder así liberar la semilla.
3: ¡Wow!
4: Por eso se dice que el maíz ha sido domesticado, porque ya no puede vivir sin nosotros y tampoco nosotros podemos vivir sin él.
3: ¿Cuántas especies de maíz hay en México?
4: Hay 64 razas de maíz.
3: ¿64?
4: Sí. De esas, se dice que 59 son originarias de aquí de México. Y los demás se fueron domesticando en otros países de Sudamérica.
3: Entonces, ¿hay distintas formas de sembrar el maíz?
4: De sembrar y de comer maíz.
3: Oh.
4: Hay distintas maneras tradicionales de sembrar las milpas. Aquí en Zencali tenemos uno que es el metepantle. Metepantle quiere decir pared de maguey.
3: ¿En serio?
4: Y luego también hay otro que se llama tlacolol. El tlacolol es un sistema de agricultura tradicional de Guerrero.
3: ¿Por qué es tan importante mantener la diversidad de maíces?
4: Primero, porque el maíz es nuestra identidad. Sin el maíz no hubiéramos nacido nosotros. Eso nos dicen las historias.
3: Así es.
4: Quetzalcóatl se convirtió en una hormiguita para podernos traer el maíz.
3: ¿Qué le dirías a las morras y morros que nos ven para que vengan a conocer el Zencali?
4: Pues que vengan aquí a Zencali porque van a aprender de maíz, van a poderlo saborear, van a poder disfrutar de este museo que es memoria viva, no es un museo de historia muerta. Entonces eso va a ser muy bonito porque lo que vean en el museo lo van a poder ver afuera con sus papás en el campo y también van a poder comer con nuestras cocineras tradicionales que guardan mucho la biodiversidad de este país.
3: ¡Bien dicho! Muchas gracias, Brisa, por recibirnos en este lugar tan interesante.
4: Ay, muchas gracias, Lucy. Espero que estés muy bien y que tus amigos y los amigos de tus amigos puedan venir aquí a Zencali.
3: Seguramente, sí. Aquí los vamos a traer. Y ustedes, acompáñenme con Staff, quien se encuentre con morras y morros allá afuera del Zencali. Staff, vamos contigo.

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1: Bien, bueno, son las 6 de la mañana con 31 minutos. Ya se nos acabó el tiempo. Ya se nos fue el tiempecito, pero bueno, pues nos vamos a despedir. Y el día de hoy, y bueno, pues espero les haya gustado esto para los chiquitines. Muy bonito también las ilustraciones que hacen en Canal 11, ¿verdad? En la radio y en la televisión pública. Pues compartimos contenidos maravillosos en este día, un día del maíz a nivel nacional, pues recordando todas estas cosas maravillosas. Su servidor y amigo Manuel García Lara le agradece que nos haya acompañado en esta madrugadita del 29 de septiembre, en el día de San Miguel, día también de los Rafaeles, de los Gabrieles, a mi buen amigo Gabo, les saludo en esta maravillosa mañana, en esta madrugadita, a todos los Migueles, ¿verdad? Al ingeniero Guillermo Libreros, muchas gracias, ingeniero, a Miguel Ángel Cruz, y bueno, a don Catarino Vargas, bueno, a toda la gente bonita que nos saluda. De bastantes lugares, a todas y a todos, muchas gracias por acompañarme en este día de los Migueles. Nos vamos a despedir el día de hoy, bueno, pues ya con este sonecito, lo espero primeramente Dios el día de mañana aquí en el 97.9 Radio Zacatecas, y lo invito para que permanezca en la programación de esta frecuencia radiofónica y del canal 24.1 del Sistema Zacatecano de Radio y Televisión. Bueno, pues nos vemos por ahí al ratito. Por aquí seguimos trabajando, pero mañana usted y yo tenemos una cita aquí en punto de las 5 de la mañana en este Amanecer Zacatecano. Que disfrute este día. ¿Qué le parece si lo disfruta con un elotito o algo así, verdad? Recordarnos las maravillas que nos regala el maíz en este día del maíz. Hasta la próxima.

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1: Durante los honores a la bandera llevados a cabo en la comunidad de Saldaña, municipio de Pinos, el gobernador David Monreal respaldó el llamado de la presidenta Claudia Sheinbaum a defender la patria porque, dijo, el pueblo de México es soberano y el único responsable de la construcción de su destino.
2: Hoy es un llamado a que cerremos filas en torno a nuestra presidenta de la República. El día de ayer culmina su gira de rendición de cuentas correspondiente al año de ejercicio administrativo. Lo culmina allá en nuestra plaza principal, en el Zócalo, 32 de 32 estados, visitas para llevar cuentas a la patria, al pueblo de México. Su principal mensaje, defensa de nuestra soberanía y de nuestra paz, fortalecimiento de nuestra democracia y de nuestras libertades.
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14: 7 escultores mexicanos cuyas obras deberías conocer. Sebastián, 1947. Este renombrado escultor mexicano, uno de los más grandes y prolíficos que viven en la actualidad, se llama en realidad Enrique Carvajal González y nació en Camargo, Chihuahua. Se especializa en el estilo denominado geometrismo, basado en formas y volúmenes geométricos clásicos y en esculturas metálicas monumentales. Es autor de la famosa Cabeza de Caballo, que está en la esquina de Paseo de la Reforma y Bucareli, en el centro de la Ciudad de México, y de León Rojo, en la esquina con Chivatito, en Chapultepec. También es suyo el Guerrero Chimali, una de las esculturas más altas de México, en el Estado de México. El Ángel Custodio de Puebla y decenas de obras en importantes ciudades de México, Estados Unidos y Japón.
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empezaría el secretario de Salud, David Krcenovich, después Eduardo Clark, subsecretario de Integración y Desarrollo del Sector Salud, después Zoé Robledo, director general del IMSS, Martí Batres, director general del ISSSTE, y Alejandro Schwartz, director general del IMSS Bienestar. Está con nosotros también Arturo Medina.

0: La noche.
1: Martí Batres, director general del ISSSTE, y Alejandro Schwartz, director general del IMSS Bienestar. Está con nosotros también Arturo Medina, subsecretario de Derechos Humanos, por cualquier pregunta relacionada con el informe de Ayotzinapa, de las líneas de investigación de Ayotzinapa que se presentaron el día de ayer. Bueno, vamos con Laura al enlace para que nos pueda dar el reporte. Ay, gobernador, Víctor, un abrazo muy grande.
0: Igualmente, ella sabe que se le quiere mucho por acá y expresarle que el día de ayer, por la noche, a medianoche pasó por nuestra tierra el huracán Polo y solo me restaría agradecerle, Presidenta, todo el respaldo que hemos tenido de parte de usted y de las instituciones federales. Han sido muy, muy importantes. La presencia de la compañera Laura aquí no solo ayudó a organizar los últimos detalles para enfrentar este meteoro, pero a quien quiero reconocer esta mañana es a la gente de Baja California Sur, que se portaron extraordinariamente bien, siguieron las indicaciones y en los tres municipios que amenazó el huracán, que fue Comondú, Loreto y Mulegé, el saldo es blanco, Presidenta, la gente es atendida, aún siguen algunos refugiados, no tuvimos mayores problemas para atender a toda la gente que quiso refugiarse. Se refugiaron alrededor de 700 personas y todas han sido atendidas. Hoy se van a empezar seguramente a regresar a sus hogares, pero seguiremos acá en Comondú dando otro recorrido. Ayer hicimos lo propio y debo decirle a toda la población subcaliforniana, muchas gracias por todo su apoyo, gracias a las voluntarias, a Cruz Roja, al Ejército, a la Marina, a Guardia Nacional y por supuesto a usted, porque Comisión Federal ha estado trabajando arduamente, todas las instituciones federales al pie aquí del cañón, y a las alcaldesas y a los alcaldes, mi reconocimiento por su empeño, trabajo, dedicación, a toda la gente que nos ha ayudado y que el día de hoy podamos decirle que el paso del huracán en Baja California Sur nos ha dejado lluvias, pero no ninguna pérdida humana, que es lo más importante. Las cosas materiales las vamos a evaluar el día de hoy. Así que, Presidenta, como siempre, de todo corazón, muchas gracias por todo su respaldo. Un abrazote.
1: Gracias, gracias, Víctor. Laura.
2: Sí, Presidenta, muy buen día. Con el permiso de usted, me permite informar que el huracán Polo, categoría 2, impactó a las 12 de la noche en las inmediaciones de la localidad de Las Barrancas, en el municipio de Comondú, en Baja California Sur. Por el momento, es importante mencionar, Presidenta, con información de las 6 de la mañana del Servicio Meteorológico Nacional, tiempo centro de México, su centro se localiza en este momento a 105 kilómetros de Loreto y además a 145 kilómetros de Guaymas, Sonora. Presenta vientos máximos de 120 kilómetros por hora. Se espera que Polo continúe su desplazamiento, Presidenta, hacia las costas de Sonora y que el impacto sea como huracán categoría 1 entre las 8 y las 9 de la mañana. Presidenta, como ya le informó el señor gobernador, la verdad agradecerle a la población porque a partir de las 3 de la tarde la gente estaba resguardada en sus domicilios o en los refugios temporales. Esto ha sido muy importante. Pasó el huracán y solamente ha dejado algunas anegaciones viales a nivel de banqueta, algunos escurrimientos, encharcamientos. Hay servicio eléctrico, servicio de agua, todos los servicios están en Comondú, en Mulegé y en Loreto. Solamente hay algunas afectaciones de árboles caídos, ramas, hojas, algo que quedará restablecido el día de hoy. Y en efecto, Presidenta, va hoy a regresar la gente ya de sus refugios, se irán a sus casas hoy.

0: regresarán a sus casas. Estuvieron casi 700 personas que poco a poco irán retornando el día de hoy. Un total de 6.827 servidores públicos de los tres órdenes de gobierno, Presidenta, atendieron el paso de este huracán por Baja California Sur. 6.827. Y por último, Presidenta, informar a usted que he tenido comunicación permanente con el gobierno de Sonora. Están preparados, han realizado también acciones preventivas, informando a la población de este impacto que será en el transcurso de la mañana, muy probablemente muy cerca de Guaymas. Por último, Presidenta, la tormenta tropical Rachel sigue desplazándose paralelamente al territorio nacional, internándose hacia el Océano Pacífico. Se encuentra a 430 kilómetros de Lázaro Cárdenas. Presidenta, el saldo es blanco hasta este momento. Haremos un recorrido para la evaluación de daños. Haremos el recorrido con el señor gobernador y la mantenemos informada a usted. Agradecemos a todos y a todas, al Plan DN3, al Plan Marina, municipios y principalmente a la población. A sus órdenes, Presidenta.
1: Gracias, Laura. Gracias, gobernador. Y pendientes en el estado de Sonora, que estaría entrando, dices, ¿mañana por la mañana?
0: Hoy entre 8 y 9 de la mañana.
1: Hoy entre 8 y 9 de la mañana, ¿de acuerdo?
0: Es correcto.
1: Un alertamiento, ¿entra por Guaymas?
0: Por Guaymas, más o menos, sí. Bueno, así es.
1: Un alertamiento a toda la población de Guaymas y alrededores por la llegada del huracán. Aun cuando es categoría 1, es importante resguardarse. Bueno, muchas gracias y gracias sobre todo a toda la población de Baja California Sur que respondió de manera extraordinaria al llamado de protegerse. Gracias, buen día. Bueno, vamos con David, por favor.
2: Con su permiso, Presidenta, buenos días a todas y todos. Me pasa la siguiente diapositiva, por favor. Desde la llegada de la presidenta Sheinbaum, nos encargó que buscáramos tener una república sana. Y ese es el objetivo fundamental en la Secretaría de Salud. Para eso se requieren dos cosas: prevención para reducir las enfermedades y una mayor capacidad para mejorar la atención. Y lo que se requiere es que no funcionen separadas, sino que tengan un equilibrio, tanto la prevención como la capacidad para mejorar la atención. Y como resultado de eso, hay una serie de hechos prácticamente históricos que quisiera mencionar a continuación. La siguiente, por favor. Uno tiene que ver en la prevención las campañas nacionales de vacunación. Y aquí lo importante a mencionar es que la vacunación es universal, es gratuita para todas las personas, es oportuna y está en el alcance de todas y de todos. Se han aplicado en estos dos años 149 millones de dosis de vacunas, de las cuales todas ellas están aquí señaladas. Destaco la vacunación universal, que tiene que ver con las distintas vacunas donde se protege todo el espectro, desde los niños hasta los adolescentes, los adultos, etcétera. Y también señalar que hemos logrado logros importantes en esta vacunación universal. Actualmente, los niños están protegidos hasta en un 90% o más para todas las enfermedades. Y el 12 de octubre empezará la nueva semana de vacunación para todos. Otro de los hechos muy importantes es que se ha logrado aumentar de 60 millones de vacunas. Este año hemos aumentado a una cifra récord en el 2025-26 de 88 millones de vacunas. Destaco la vacuna contra la influenza, que es producida ya en México, y aplicamos alrededor de 30 millones de vacunas anualmente de esta vacuna. Otras son, por ejemplo, la vacuna del papiloma humano. Estamos vacunando a las niñas y niños de quinto año de primaria para prevenir el cáncer cérvico-uterino. Y también ahora incluimos la vacuna sincicial respiratoria a las mujeres embarazadas, de tal manera que los productos que nacen de las madres vacunadas ya no fallecen por infecciones de vías respiratorias, lo cual es un hecho muy significativo desde el punto de vista de la prevención. Me pasa la siguiente, por favor. Se han intervenido en todas las primarias públicas del país. Se han revisado casi 11 millones de estudiantes y se han visitado alrededor de 84 mil escuelas. Se ha procedido a hacer la medición de peso y talla de todos, la revisión de la salud bucal, el examen de la vista y también recomendaciones de alimentación y actividad física. Es importante señalar que se han eliminado los dulces y comida chatarra en las escuelas. La siguiente, por favor. Continuamos impulsando la alimentación como una estrategia muy importante de salud y algunos hechos que son importantes es que se ha reducido 2.2% el consumo de refresco. Parece pequeño, pero es la primera vez que empezamos a tener en esta población una disminución de consumo de refresco y también se ha disminuido el consumo de tabaco en 7.1%. La siguiente, por favor. Uno de los programas icónicos que tiene que ver con la parte de la prevención es el programa de salud casa por casa, que la presidenta concibió, implementó y que además es el programa de prevención más importante a nivel mundial para las personas adultas mayores y las personas que tienen discapacidad. Se han atendido 24.8 millones de consultas en hogares, se han realizado 17.1 millones de pruebas de glucosa, colesterol y triglicéridos y se han referido a cerca de 819 mil personas a los servicios del IMSS, del ISSSTE, IMSS Bienestar y de Pemex. Estos son los ejemplos de programas que tienen que ver con la prevención y que le han dado un enfoque muy distinto al manejo del sector salud. A continuación, Eduardo les mencionará lo que tiene que ver con la atención médica.
3: Gracias, secretario. Con su permiso, presidenta, es un gusto poder acompañarlos el día de hoy, si me dan la siguiente, para comentarles lo que ha ocurrido en paralelo al primer pilar de la prevención, el pilar ahora del incremento de la capacidad de la atención médica. En paralelo a todas las acciones que mencionaba el secretario y a muchas más, en estos últimos dos años hemos avanzado de manera significativa en crecer la capacidad de atención para atender a todas las personas mexicanas que requieran atención médica. En dos años, nuestra presidenta ha inaugurado 33 hospitales nuevos completamente, ampliados de manera significativa y muchos también sustituidos de hospitales que tenían muchos, muchos años de haber comenzado a operar. Esto ha representado un incremento de 1,535 nuevas camas que están ya dando atención a todos los mexicanos y mexicanas alrededor del país y cerca de 24 mil millones de pesos de inversión. En paralelo a esto, se suman otros 45 proyectos hospitalarios que están ya iniciados y se prevé concluyan en los próximos años, además de otros 75 proyectos que están en planeación que comenzarán en el próximo año y hacia adelante en esta administración. De esta manera, llegaremos a cerca de 9,000 camas entre el IMSS, el ISSSTE y el IMSS Bienestar nuevas en esta administración. El mayor crecimiento, por lo menos desde que tenemos datos en 1982. Siguiente. Aquí podemos ver rápidamente los 33 hospitales que han sido inaugurados por todo lo largo y ancho del territorio nacional. Como les comentaba, 6 del ISSSTE, 7 del IMSS, 20 del IMSS Bienestar. En todos los estados del país tenemos ya además construcciones que están o concluidas o en proceso. Vale la pena poner en perspectiva lo que significa este crecimiento de la infraestructura. Pueden ver los datos aquí en pantalla, que lo que ven es cómo se ha construido en el IMSS y en el ISSSTE desde su creación. En la primera etapa, que es la etapa fundacional del nacimiento de estas instituciones, primero el IMSS en 1943 y un par de décadas después el ISSSTE, durante 40 años entre 1943 y 1982, se creó y se construyó la mayor parte de la infraestructura que hoy opera en el país, 35,000 camas de hospital nuevos. Sin embargo, entre 1983 y 2018, 36 años de periodo neoliberal, la población siguió creciendo. La enfermedad siguió multiplicándose, particularmente con la llegada de enfermedades crónico-degenerativas. Y en esos 36 años, solo se construyeron entre el IMSS y el ISSSTE 6,000 camas. De 35,000 entre 1943 y 1982, a solo 6,000 entre 1983 y 2018. Pero esto cambió radicalmente con la llegada de la Cuarta Transformación en 2019 de la mano del presidente López Obrador y con la continuidad de la presidenta Sheinbaum. Entre 2019 y 2024, en 6 años, se construyeron 4,800 camas entre el IMSS y en el ISSSTE. Y también vale la pena mencionar, el presidente López Obrador dejó muchos hospitales en inicio de construcción que nosotros hemos logrado terminar en estos últimos años. Pero vean esa diferencia. Casi el mismo número de camas o un número de camas similar entre 2019 y 2024 que lo que ocurrió durante 36 años entre 1983 y 2018. Y seguimos con el apoyo de la presidenta Sheinbaum a través de una inversión histórica de más de 180 mil millones de pesos en el IMSS, en el ISSSTE, el IMSS Bienestar, para seguir creciendo. Solo lo del IMSS y del ISSSTE serán 7,400 camas entre 2024 y 2030. ¿Qué significa eso? Que para el final de la administración, en 12 años, entre 2019 y 2030, se habrán construido 12,000 camas, el doble que las que se construyeron en 36 años, que solo fueron 6,000. A esto se suman más de 2,000 camas nuevas adicionales que se construirán para el IMSS Bienestar, la nueva institución de servicio de salud para personas sin seguridad social en las 24 entidades federativas que participan ya en esta red de servicios. Siguiente. De la mano de la inversión en infraestructura de nuevos hospitales, también hemos invertido en modernizar el sector con mejores equipos de alta tecnología para atender a millones de mexicanos. Hoy, entre 2025 y 2026, se ha realizado una inversión de 15,800 millones de pesos para más de 241 tomógrafos, 5 PET-CTs, 676 mastógrafos, 37 aceleradores lineales y 52 resonadores magnéticos. Solo de aceleradores lineales, en este periodo de 2 años, pasaremos de tener cerca de 100 a más de 130, es decir, un incremento de 30% en la capacidad para dar radioterapia. 15% de este equipo ya fue entregado y puesto en operación y las entregas continúan durante el resto de este año y el primer semestre de 2027. Siguiente. De la mano de todo esto, de más hospitales, de más equipo de alta tecnología, también las instituciones del sector salud, el IMSS, el ISSSTE y el IMSS Bienestar, han puesto en marcha un ambicioso programa para rehabilitar y poner en operación, así como modernizar quirófanos. 650 quirófanos han sido rehabilitados, modernizados y puestos en operación desde el 2025 hasta la fecha. En 2 años, 122 quirófanos en el ISSSTE, 235 quirófanos en el IMSS y 293 quirófanos en el IMSS Bienestar, muchos de los cuales pertenecían a hospitales que nunca antes habían realizado una cirugía después de haber sido construidos durante el periodo neoliberal. Además, hemos implementado en esos quirófanos 21 nuevos robots quirúrgicos de última tecnología que facilitan las cirugías, lo hacen más sencillo, más eficiente y más seguro para los pacientes. Siguiente. Hemos también avanzado en la entrega de medicamentos e insumos para la salud en todas las instituciones que integran a la red del IMSS, ISSSTE, IMSS Bienestar, Pemex y los Institutos Nacionales de Salud. Hay una inversión realizada por el Gobierno de México de hasta 332 mil millones de pesos entre 2025 y 2026 de los medicamentos que han sido adquiridos y que mes con mes son solicitados para entrega en hospitales y clínicas del país. ¿Qué significa? Que en estos 2 años hemos recibido más de 3,182 millones de piezas de medicamentos e insumos para la salud, de 3,291 distintos medicamentos, materiales de curación, dispositivos, reactivos y pruebas. Y comparando con el primer año, el primer semestre de 2025, entre enero y agosto, este 2026 se ha incrementado todo lo que llega a las unidades de salud y a los centros hospitalarios, 125% más piezas entregadas que en el mismo periodo del 2025. Y esto, quisiera recalcar, no ha sido la excepción para uno de los puntos más críticos del sistema, el abasto de medicamentos para atención al cáncer, los medicamentos oncológicos. En este mismo periodo hemos recibido 21 millones de piezas de medicamentos para la atención al cáncer, de 221 tipos de medicamentos. Esto en 155 centros de atención al cáncer distribuidos entre el IMSS, el ISSSTE, el IMSS Bienestar y los Institutos Nacionales de Salud. Es una inversión para medicamentos contra el cáncer de 74 mil millones de pesos y en este año 2026 se incrementó en 133% el número de medicamentos que han llegado a los institutos que atienden cáncer comparado con el mismo periodo de 2025. Es decir, seguimos creciendo y eficientando la entrega de medicamentos en todos los puntos del país. Siguiente. Esto viene de la mano del recurso más importante que tiene nuestro sector salud, los médicos, médicas especialistas y los profesionales de la salud. Todas las inversiones que pudiéramos realizar de construir hospitales, equiparlos, comprar medicamentos, no serían suficientes si no se invierte en la formación de médicos en nuestro país. Hace 6 años, el presidente López Obrador, como pueden ver en esta gráfica, tomó la decisión de duplicar prácticamente el número de plazas de médicos especialistas que se formaban en México. Este legado lo ha continuado nuestra presidenta Sheinbaum. Y en estos años hemos asignado más de 56 mil plazas para la formación de médicos especialistas de todas las especialidades en todo el país. Y los datos son contundentes. Si comparamos el número de especialistas que se formaban en 2011, eran cerca de 6 mil al año. En esta administración estamos cerca de los 18 mil, 3 veces más médicos especialistas formados cada año. Esto no solo nos sirve para el presente, nos sirve para el futuro del país, para poder contar con los médicos y médicas especialistas que necesitamos para atender a los mexicanos en las siguientes décadas. Siguiente. Esto ha venido reforzado no solo de formarlos, sino también de contratar médicos, médicas, enfermeros, enfermeras, personal de todo tipo, profesionales de la salud, para que operen en los centros de salud, hospitales, clínicas, centros de servicios ampliados, toda la infraestructura del gobierno para dar servicios de salud a la población. En estos 2 años se han contratado 22.456 enfermeras y enfermeros y 26.688 médicos y médicas que ya se suman a las filas del sector salud para dar servicios a todo lo ancho y largo del territorio nacional. Siguiente. Y esto se ha traducido en 3 datos que queremos compartir que son contundentes. Que hoy más que nunca, hoy más mexicanos y mexicanas se atienden en el sector público. Eligen ir al IMSS, al ISSSTE o al IMSS Bienestar. Siguiente. Hablemos primero de consultas generales, el primer nivel de atención, lo más cercano a la población cuando tiene una necesidad de salud. Entre 2024 y 2026, si tomamos el primer semestre del año, de enero a julio del 2024, comparado con enero a julio de 2026, se ha incrementado en 19% el número de consultas de primer nivel que da el sector salud. Hoy cruzamos la barrera de más de 100 millones de consultas en ese periodo, de enero a julio, creciendo de 85 en 2024, pasando a 95 en 2025 y crecemos ahora a más de 101 millones en 2026. Esto en el IMSS, el ISSSTE, en el IMSS Bienestar. Siguiente. El dato es aún más claro del resultado de la estrategia de formación de médicos y médicas especialistas cuando hablamos de las consultas de especialidad. Las consultas que mucha de la población requiere y a veces en el pasado tenía que esperar más tiempo. En este sentido, el incremento es de 36%. De 23.3 millones de consultas en 2024, de enero a julio, a 31.7 millones de consultas en este 2026, en el IMSS, en el ISSSTE y en el IMSS Bienestar. Esto nunca hubiera podido ocurrir si no se estuviera invirtiendo hoy en la formación de médicos especialistas para formarlos en los hospitales de nuestro país y también tener la capacidad para contratarlos en las instituciones públicas del IMSS, del ISSSTE, del IMSS Bienestar, de Pemex, de los Institutos Nacionales de Salud en nuestro país. Siguiente. Y por último, esto también se ha reflejado en un incremento notable de la capacidad para realizar cirugías en nuestro país. 25% más cirugías se realizan en 2026 que en 2024. De 1.5 millones a casi 1.900.000 cirugías al año. 350 mil cirugías más que no se daban antes y esto ha sido resultado de la inversión que inició desde 2019 para más hospitales, más quirófanos, más insumos y lo más importante, más médicos especialistas, desde anestesiólogos, cirujanos, etcétera, para poder realizar este incremento. Como pueden ver, los datos son claros, hay avances, falta mucho por hacer, sin embargo, la ruta es clara en términos de la mejora de la capacidad de infraestructura, de equipamiento, de formación y, lo más importante, la confianza de los mexicanos y las mexicanas para, ante una necesidad en salud, acudir a su institución pública gratuita que les garantiza el derecho universal a la salud. Muchas gracias.
4: Muchas gracias, presidenta. Muy buenos días a todas y a todos. Les quiero contar en estos minutos los avances en el Seguro Social. En estos primeros dos años del segundo piso de la Cuarta Transformación, sobre todo en lo que usted vive o lo que usted ve cuando va a su clínica o a su hospital, la que sigue. Primero, empiezo por lo más cercano, la unidad de medicina familiar, el primer nivel de atención. Abrimos 6 nuevas unidades de medicina familiar, como esta que se ve ahí, que es en Cerro Gordo, en Ecatepec, en el Estado de México, pero también en San Nicolás de los Garza, en Nuevo León, La Joya, en Torreón, allá en Coahuila, Jesús María, en Aguascalientes, Villa Fontana, en Zacatecas, y Pitiquito, Puerto Libertad, en el Estado de Sonora. Son unidades muy grandes, en total, entre todas, suman 134 consultorios, unidades de medicina, consultorios de medicina familiar, módulos preventivos, servicio dental, salud, salud mental, nutrición, y además cuentan con rayos X, con laboratorio, con farmacia en el mismo lugar para no tener que ir de un lugar a otro. Además, tienen admisión médica continua. Esto significa que están abiertas las 24 horas del día para atención de urgencias. También en la que sigue, renovamos equipo, como ya se ha mencionado, y eso se traduce en menos espera y menos molestias. Antes, una mujer con sospecha de cáncer de mama tenía que ir dos veces, una vez para la mastografía y la segunda vez para la biopsia. Hoy, con estos 67 mastógrafos nuevos que compramos, se hacen las dos en una sola visita, es decir, además, menos días de angustia esperando el resultado. Y también con los nuevos tomógrafos, un estudio que tardaba 6 minutos, hoy dura 15 segundos, y también instalamos 17 resonadores, 3 aceleradores lineales para tratar el cáncer con más precisión y cuidando los tejidos sanos. La que sigue. Todo esto se refleja en la atención a más personas. De enero a julio de este año dimos 12.6 millones de consultas y cirugías más que en el periodo de 2024. Es decir, las cirugías en el IMSS subieron 36%. Hoy operamos más de 1.400 personas más.
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4: Tenemos un breve video, presidenta, no sé si lo podemos pasar. Gracias.
6: Durante 83 años de historia, el IMSS ha crecido con México para cuidar la salud de las y los mexicanos. Pero el crecimiento no siempre ha sido igual. En sus primeros 40 años, se construyeron 29.500 camas. Después vinieron 36 años de estancamiento. En el periodo neoliberal, solo 4.300 camas nuevas. Y a partir de 2018, iniciamos el proceso más grande de crecimiento hospitalario en toda su historia. Más de 10.000 camas en camino hacia 2030. En 12 años, construiremos más del doble de camas que en 36 años del periodo neoliberal.
7: Miren, el director del IMSS me manda un recado y me dice: nuevo hospital general de zona en Navojoa, nuevo hospital general de zona en San Luis Río Colorado, del IMSS, rehabilitación y equipamiento del hospital general de zona, del IMSS, igual ampliación del hospital general de zona en Tula de Allende, del IMSS. Bueno, el hospital general de Guanajuato del IMSS ya prácticamente está terminado. En salud, el nuevo Hospital General de Ensenada, la ampliación del Hospital General en San Quintín, el nuevo Hospital General de Ticul y dos hospitales en Zitácuaro y en Morelia. En Matamoros también, la ampliación del Hospital Rural en San Buenaventura. El nuevo Hospital General en Saltillo del Instituto Mexicano del Seguro Social. El nuevo Hospital General Regional en Santa Catarina, que ya lleva un avance muy importante. Vamos a construir también dos nuevos hospitales que se están construyendo en Yecapixtla. Estamos haciendo un nuevo hospital del Instituto Mexicano del Seguro Social en Guadalupe. El rescate del Hospital General de Subzona en Chicoluapa. El nuevo Hospital General Regional de Culiacán. Estamos haciendo el nuevo Hospital General del IMSS en Los Cabos. En salud, concluimos el Hospital Regional número 25 del IMSS en Iztapalapa. El cuidado, son tres hospitales. Eso va a quedar aquí en la ciudad de Oaxaca, al pueblo de la capital y a todo el pueblo de México. Les digo, sigamos caminando juntas y juntos, con el orgullo de nuestra historia y la certeza de nuestro porvenir.
8: No había visto el video.
9: ¿Eh? Buenos días, presidenta. Buenos días, amigos de los medios de comunicación. Entre los numerosos logros del ISSSTE, presento una relación de ejemplos destacados agrupados en cinco puntos. Primero, la inauguración de hospitales, clínicas y consultorios. Aquí destaco la inauguración del Hospital de Alta Especialidad en Torreón, Coahuila, el de alta especialidad en Acapulco, Guerrero, el de alta especialidad en Tlajomulco, Jalisco. Asimismo, el nuevo Hospital General en Tampico y el rescate del Hospital General Carlos Calero, que estaba cerrado desde el 2010 y lo reabrimos prácticamente, es un nuevo hospital. También construimos 100 consultorios más, ya son un poco más a estas alturas. Todos están operando en distintos estados de la República y abrimos 12 unidades de medicina familiar, 12 nuevas unidades de medicina familiar en Oaxaca, en Ochixtlán, Guelatao, Huautla, Tapanatepec, en Michoacán, en Los Reyes, en Chiapas, en Chapa de Corzo, en Rosarito, Baja California, en Ezechacán, Campeche, Tixkokob, Yucatán, San Miguel, Tamaulipas, San Buenaventura, Coahuila y en Playa del Carmen, Quintana Roo. En cuanto a la construcción de más infraestructura, estamos en este momento construyendo el nuevo Hospital Regional de Alta Especialidad de Oaxaca, que es un hospital muy grande, el nuevo Hospital General Gonzalo Castañeda, aquí en la Ciudad de México, en Tlatelolco, la Clínica Hospital de Cherán, en la Meseta Purépecha, y esto, pues, además de las ampliaciones de las clínicas de Cancún y Chetumal para convertirlas en hospitales generales, y de la clínica de Pachuca para convertirla en clínica hospital y la rehabilitación integral de la clínica hospital de Chilpancingo. En tercer lugar, destaco la incorporación de equipo y tecnología de vanguardia. 6 robots Da Vinci en diversos hospitales del país, 5 cuartos azules con inteligencia artificial para ayudar a detectar rápidamente cáncer de mama, serán 400,000 lecturas al año por lo menos, la incorporación de 4 aceleradores lineales, que es equipo de radioterapia para combatir el cáncer, 4 robots Rosa para cirugía de rodilla, que es una de las cirugías más demandadas en el ISSSTE, y de igual forma, 872 unidades con telemedicina, que permite que hasta un rincón muy lejano del país se den consultas de especialidad. Renovamos 486 ambulancias, las cambiamos por 713 nuevas, y de esas 713, 103 son de urgencias avanzadas, es decir, tienen equipo para atender infartos, eventos cerebrovasculares y eventos traumatológicos. En cuarto lugar, destaco la incorporación del programa La Clínica es Nuestra. Con ello beneficiamos este año a 633 unidades y el año pasado beneficiamos a 562 unidades. Hicimos más de 3.500 o adquirimos más de 3.500 equipos e hicimos más de 2.800 obras de mejoramiento. Y por último, en quinto lugar, destaco la Estrategia Nacional de Trato Digno. Este es un elemento cualitativo, no es una inversión de obra o de equipamiento, pero tiene mucha importancia en la mejoría del servicio. Instalamos 443 módulos en diversas unidades de trato digno. También atendimos 104,000 casos que fueron atendidos y resueltos y realizamos una amplia capacitación al personal con cursos de humanización que seguimos realizando y donde tenemos que seguir avanzando. En conclusión, ampliamos la infraestructura, incorporamos más tecnología y equipos y mejoramos la relación con la derechohabiencia. Muchas gracias, Presidenta.
10: Muy buenos días, Presidenta, señor Secretario, compañeros de Gabinete de Salud. Es un gusto estar aquí para poder presentar los avances logrados en dos años del IMSS Bienestar. Son dos años de acciones en salud, de participación comunitaria, de atención gratuita y de llevar los servicios públicos y universales de salud a donde antes no llegaban. Lo hemos hecho de tres maneras: incrementando, mejorando y transformando la atención médica. Siguiente, por favor. En dos años, bajo la visión de nuestra presidenta, el IMSS Bienestar ha incrementado su productividad de 41 millones de consultas al año a más de 60 millones proyectadas para el cierre de este año. Esto es muy importante, significa 20 millones de consultas adicionales en tan solo dos años, significa más de 27,000 consultas diarias adicionales, 61% más de lo que se hacía en 2023, incrementando de manera gradual la capacidad de nuestro importantísimo primer nivel de atención. Recordar que esto no ocurre de forma accidental, ocurre gracias a un proceso de reforma en salud que vivió en nuestro país que ha permitido solventar la profunda fragmentación de los servicios públicos de salud. Siguiente, por favor. Es importante mencionar que este crecimiento no es igual en todo nuestro país. Las entidades que trabajan bajo el modelo de atención primaria a la salud del IMSS Bienestar crecieron 54% en consultas desde el 2023. En cambio, las entidades no adheridas a la atención primaria a la salud apenas crecen el 11%. La diferencia no significa en la gestión o en el impacto demográfico, significa en el cambio del modelo de atención. Significa atención médica gratuita, significa operar en red de forma coordinada y significa fortalecer el primer nivel de atención. Cuando eso ocurre, se produce más salud y los datos así lo confirman. Falta mucho por hacer, pero vamos en la dirección correcta bajo el modelo de atención primaria a la salud. Siguiente, por favor. Algo muy importante es que no significa solamente más atención, sino que la calidad de esa atención sea mejor. Gracias a la llegada del el plan de federalización, no solo significó el cierre de las cajas que antes cobraban en la atención médica, sino que además de la atención gratuita se atienden mejores condiciones. El ejemplo más claro de ello es La Clínica es Nuestra, el proyecto de construcción social y de participación social en salud más grande del mundo, hoy con 8,638 centros de salud que ya han recibido recursos de este programa presidencial. Son 9,000 millones de pesos que van directo a las comunidades a través de esos comités populares de salud. Estos comités se eligen de manera democrática y son invierten ellos de forma prioritaria en distintas acciones dentro de los centros de salud. 86,000 compañeras y compañeros ya están integrados a esta tarea. Siguiente, por favor. Esta inversión también llega a los hospitales y a las comunidades más remotas. En dos años, bajo la visión de nuestra presidenta, hemos puesto en marcha más de 20 nuevos hospitales, desde hospitales de 30 camas en Santa Rosalía, Mulegé, como a 7-8 horas de La Paz, hasta hospitales de 24 camas en Maruata, Michoacán. Por supuesto, el Gran Hospital Agustín Orán en Yucatán, un hospital de más de 700 camas, el hospital más grande público de América Latina. Y se suman 12 unidades que actualmente están en construcción y más de 293 unidades existentes que se están rehabilitando. Siguiente, por favor. Además de ello, estamos modernizando el equipamiento médico estratégico de nuestras unidades. Esto incluye, por supuesto, mantenimiento preventivo y correctivo a escala nacional con incorporación de equipos nuevos. Como ustedes saben, la red pública de quirófanos inteligentes del INS Bienestar, que hemos ya conversado sobre ello, nuevos aceleradores lineales, tomógrafos, resonancias magnéticas y equipo especializado. Esto es muy importante porque los servicios públicos de salud también son la medicina más compleja, aquella conocida como de tercer nivel, que antes solo existía en el sector privado o en muy pocas unidades. Hoy es pública y es gratuita. Siguiente, por favor. Algo también muy importante es la transformación que está ocurriendo antes de que el paciente entre al consultorio. 9,938 rutas de la salud recorren el país mes con mes, distribuyendo en los 24 estados los medicamentos necesarios para garantizar la atención. Esto es muy importante porque lo hacemos sin intermediarios, con suministros garantizados y periódicos. Así hemos podido repartir más de 300 millones de piezas de medicamentos y siguen llegando más. Además, se sigue perfeccionando y madurando el modelo. Hemos identificado 27 claves de mayor demanda, claves esenciales para la atención primaria a la salud, que se estará reforzando. Estaremos mandando el doble de estas claves a todos los centros de salud para garantizar que nunca falten durante todo el mes, durante todo el ciclo de abasto. Siguiente, por favor. Por último, recordar que cada vez que una persona no tiene que regresar dos, tres o cuatro veces por un mismo procedimiento, cada vez que el diagnóstico y el tratamiento ocurre en un solo acto, estamos mejorando la salud y, por supuesto, mejorando la vida. Por eso hemos implementado este modelo de acto único que hoy opera ya en el Hospital Oncológico para la Mujer de la Ciudad de México. Este modelo funciona con un compromiso de tiempos explícitos de atención. La cita y la valoración lo hacemos en un día, los resultados máximo en dos semanas y el inicio del tratamiento en menos de un mes. Ya son más de 900 mujeres atendidas desde la puesta en marcha con nuestra presidenta, con compromisos institucionales explícitos. Por todas estas mujeres han sido atendidas bajo este programa de acto único con tiempos explícitos de atención, porque en oncología los tiempos no son un detalle administrativo, son parte vital de la eficacia del tratamiento. Siguiente, por favor. Presidenta, en estos dos años el INS Bienestar ha aumentado, mejorado y transformado la atención médica, más de 20 millones de consultas adicionales respecto a hace dos años, 9,000 millones invertidos a través de participación social en salud y equipamiento de última tecnología llegando donde antes no existía, medicamentos garantizados mes con mes en cada rincón de nuestro país. Este es el compromiso del INS Bienestar y vamos a seguir construyendo. Si me permite, tenemos un muy breve video que repasa este orgullo del INS Bienestar.
11: La atención desde el día uno ha sido excelente por parte de todo el personal. Los llevo en mi corazón y les agradezco su empatía. Gracias, gracias por haber hecho lo que hicieron conmigo.
12: Cada mes tengo mi consulta y es gratis. No nos pide nada.
13: Y ahorita, gracias a Dios, a mí me atiende mi médico internista y yo no pago ni un peso.
14: Saco mi cita con el médico familiar. Como vieron que yo ya llevaba resultados, me dieron la cita con el especialista ahí mismo dentro del CESA.
15: Estamos muy agradecidos por el INS Bienestar para llegar a trasplante. Ya se logró el día de ayer y aquí está mi esposo. Todo lo que fue el trasplante fue gratis.
16: Los tratamientos muy buenos que yo me he mejorado bastante Gracias por el apoyo, por los medicamentos gratuitos.
17: Sí, es de mucha ayuda, la verdad. Nosotros venimos de Rosarito a Tijuana, al NIM, bien está. Ha aceptado muy bien sus quimioterapias. Los que ya han necesitado, aquí no los han dado.
18: Llevo un tratamiento, es una botellita. En la farmacia se ve el precio, 70 mil pesos. Yo vengo cada mes por ese tratamiento y me lo dan gratis. Y eso lo voy a tener de por vida.
16: El trato, pues los doctores han sido muy buenos. Muy amable, servicial.
19: Es un servicio bastante bueno, ¿no? Los doctores son muy atentos, las enfermeras también.
20: De muy buen corazón, son muy humanitarias. Para mí, en mi situación, son lo mejor. Nos dan esperanza.
21: ¡Todos somos bienestar!
1: Bueno, pues este es el informe de Secretaría de Salud, IMSS, ISSSTE e IMSS Bienestar. Vamos a las preguntas. A ver, sobre acá.
22: Buenos días, Presidenta, a usted y a todo el Gabinete de Salud. Mi primera pregunta es acerca del avance para aplicar el Servicio Universal de Salud, que nos escuchamos aquí. Sobre todo tengo entendido que ahorita están en credencialización.
1: Sí. Eduardo, ¿quieres comentar? Que estamos en la credencialización.
3: Sí. De correcto. Claro, les platico. Tenemos tres estrategias ocurriendo en paralelo del Servicio Universal de Salud. La primera es, como ya lo mencionabas, la credencialización. Llevamos más de 7 millones de personas credencializadas. Estamos enfocados en este momento en adultos mayores, en todas las entidades federativas que tienen IMSS Bienestar, y así continuaremos paso por paso. Invitamos a cualquier adulto mayor a que acuda a estos centros. Adicionalmente, tenemos un proyecto que nos entusiasma profundamente, que es los consultorios de atención primaria a la salud del IMSS Bienestar, del ISSSTE y del IMSS, que van a operar bajo este modelo de Servicio Universal de Salud. ¿Por qué? Porque cualquier persona va a poder acudir a atenderse en alguno de ellos, independientemente de su derecho a biencia. Ese proceso continúa, van a ser 12,750. ¿Qué ha pasado desde la última vez que lo presentamos? Uno, ya inició la convocatoria el 14 de septiembre para los médicos, médicas, enfermeras y enfermeras que quieran participar. Las invitamos a que se inscriban en serviciouniversalsalud.gob.mx. Llevamos más de 70 mil personas que han manifestado su interés en participar, y seguirá la convocatoria en este resto del año. Y de hecho, ayer fue lunes, iniciaron las convocatorias para los comités de salud para el bienestar, los COSABIS, para rehabilitar los espacios que requieran intervención para estos consultorios. Es un proceso igual al que mencionaba el doctor Sbarch de la Clínica Es Nuestra, con participación comunitaria. Iniciaron ya los comités y estarán recibiendo recursos durante este cierre de año para poner en operación esos consultorios a inicio de enero. Y el tercer componente del Servicio Universal de Salud es que también, iniciando en enero, comenzaremos ya el intercambio de servicios como urgencias, código MATER, que es para padecimientos obstétricos de emergencia, código infarto, código cerebro, continuidad de tratamiento cuando una persona cambie de derecho a biencia, y eso continúa en términos de lo que hemos venido realizando las instituciones para que las personas puedan tener acceso a esto. Informaremos pronto sobre los avances, pero son los tres pilares para el 2027 del Servicio Universal de Salud.
22: Perdón, Presidenta, no me presenté. Juan Fierro, del periódico tiempo.com.mx y Puente Libre MX. Mi segunda pregunta, Presidenta, es acerca... Bueno, en el sector salud, uno de los temas pues, más importantes es el tema de abasto de medicinas. Y aquí nos han adelantado algunos esfuerzos por parte de su gobierno. Mi pregunta aquí, Presidenta, es ¿qué es lo que hace difícil llegar a ese 100% y cómo se planea en su gobierno para que pues, eviten estos problemas que finalmente pues, la gente siente, ¿no? En los hospitales, en las clínicas.
1: Eduardo, ¿quieres también comentar?
3: Claro, hay distintos tipos de retos y quisiera mencionar los avances. El primero, y es administrativo todo, y lo que importa en realidad es que haya medicamentos para las personas que lo requieren, pero inicia desde la planeación de los procesos de compra. El año pasado, como ustedes pueden ver, se compraron casi 330 mil millones de pesos de medicamentos. Eso significa que es lo máximo que podemos pedir y vamos pidiendo mes con mes lo que se requiere. Pero la planeación de la compra es muy importante para garantizar que los proveedores se entreguen. Muchos proveedores, afortunadamente, que reciben un contrato, no cumplen sus obligaciones cabalmente. Les pedimos 80 piezas de medicamento y entregan 60, 70, y eso incide en el abasto. pero eso lo estamos corrigiendo con una compra muy planeada con adelanto para que los proveedores tengan las mejores condiciones para entregar. Por eso, de hecho, el viernes pasado ya terminó la compra de medicamentos genéricos del sector salud para 2027 y 2028, que nos permite tener muchos meses de avance para planificar mejor las entregas de parte de los proveedores. La segunda, que creo que es muy importante, que también está realizando el IMSS Bienestar, el IMSS y el ISSSTE, tiene que ver con tener sistemas de monitoreo digital para garantizar que tenemos en todas las clínicas, en todos los hospitales, los medicamentos que requieren los médicos y médicas. Se ha avanzado enormemente en el sector para digitalizar los inventarios, tener visibilidad, para poder mandar lo que requieren y poder ver lo que las personas están consumiendo. Solo en el IMSS Bienestar, para final de este año, tendremos un hito histórico que es que tendremos inventarios digitales, porque habrá internet, expediente médico, receta electrónica, en los 8,000 puntos de primer nivel del IMSS Bienestar. ¿Qué nos va a permitir eso? Por primera vez en la historia, saber en el centro de salud más lejano del país o en el más cercano, aquí a 2 cuadras en la Ciudad de México, qué medicamentos tienen, cuáles les faltan y poder enviar lo que requiere la población. Esos son dos retos que hemos avanzado enormemente. Pero finalmente lo que más requerimos es verdaderamente cumplir la población a través de la dispensación adecuada en los centros de salud y hospitales. Y para eso seguimos trabajando en la logística desde parte de Birmex, desde parte del IMSS Bienestar, del IMSS y del ISSSTE. Esos son los tres componentes principales del abasto de medicamentos que nosotros hemos visto mes con mes incrementos y mejoras. No estamos tal vez donde nos gustaría estar al final del día, nos falta todavía por crecer, pero sí hay un incremento sustantivo. Ustedes veían los datos que mencionaba. Más de 100% más de medicamentos enviados a centros de salud y hospitales en el 2026 que en el mismo periodo de 2025. ¿Por qué? También porque la población está volviendo a los centros de salud y a los hospitales. Si tenemos 30% más de consultas de especialidad, 36% más de consultas de especialidad, 20% más de consultas de primer nivel, muchas más cirugías, 25% más, también requerimos más insumos, y es lo que estamos viendo. Más insumos están siendo distribuidos mes con mes. Nos falta mucho por hacer, pero vemos una ruta de crecimiento todos los días que seguimos reforzando y que para el 2027 queremos ser muy claros. Estamos ya previendo todo lo necesario para que no haya ningún tipo de interrupción en el abasto con el cambio del año.
22: Presidenta, ya por último, mi última pregunta, y cambiando un poco de tema de salud, es acerca de su análisis en el proceso de elección a coordinadores de la Cuarta Transformación y qué mensaje usted podría dar a quienes pues, no fueron electos, ¿no?, en estas coordinaciones, especialmente en el tema de unidad.
1: Bueno, depende ya de Morena. Pienso que fue un proceso donde hubo mucha unidad y eso fue muy bueno. Y ya depende pues del partido, porque hay pues muchas nuevas convocatorias. Son presidencias municipales, diputaciones estatales, federales, en donde quien no obtuvo pues el triunfo en la encuesta pues puede participar como coordinador. Entonces, pero creo que hasta la noche yo vi cómo estaba, estuve ocupada toda la tarde y hasta la noche pregunté cómo había estado y me dijeron pues que había estado muy bien.
22: Bajo su experiencia, presidenta, precisamente dentro de los procesos, ¿qué consejo le da a quienes estarán coordinando estos trabajos de la 4T de coordinación, pues?
1: No mentir, no robar y no traicionar al pueblo.
22: Gracias.
1: Vamos de este lado. A ver, el compañero, que hace rato que no venías.
0: Gracias, buenos días, presidenta. Rodrigo Muñoz, de NX Noticias. Preguntarle, después de estas casi 25 millones de consultas en los hogares de salud casa por casa, ¿cuál es la importancia de este despliegue médico? Y también preguntarle, después de todas estas consultas, si se ha detectado específicamente pues algún padecimiento que haya en particular entre la población mexicana, si hay más hipertensión, si hay más, algún detalle en el cual se tenga que poner atención.
1: Sí, no sé si tienen los datos de lo que se ha encontrado en salud casa por casa, el porcentaje de, a ver si nos lo pueden pasar. Ha sido muy, muy importante. El doctor Kersenovich pasó la, ponme el de salud casa por casa, por favor. Sí, son 24.8 millones de consultas en hogares. En 17.1 se han hecho pruebas de glucosa, colesterol y triglicéridos. No son las 24.8 porque en algunas es la primera vez que se visita y en algunas es ya la segunda ocasión o está por terminarse la segunda vuelta, por decirlo así. Pero Secretaría de Salud con las tres instituciones hace un trabajo muy importante, porque en el momento que se detecta que tengan alguna de las enfermedades crónicas, se orienta que vayan a un centro de salud o a un hospital en caso de que sea mucho más grave su situación. Y ya hay 818.869 personas que ya están bajo control y que no estaban bajo control de alguna de las enfermedades crónicas. Entonces, no solamente es una visita de promoción, de orientación, sino también de direccionalidad a un centro de salud para que sean atendidos de manera permanente en caso de tener, por ejemplo, hipertensión, que tienes que medicarte pues de manera permanente. Entonces, esto es muy importante y ahora vienen las farmacias del programa Salud Casa por Casa, que se probaron en el Estado de México, funcionaron muy bien y ahora se están haciendo en los 24 entidades, bueno, en las 32 entidades de la República en este caso.
0: Presidenta, y respecto, por ejemplo, a la inauguración, ¿no? Son 33 hospitales nuevos, más de 1.500 camas, por lo que alcancé a detectar. También, digo, quizá sería un exceso pedir más, pero ¿cuál sería entonces ahora justo el siguiente paso? ¿Piensan o han detectado alguna entidad que requiera aún más hospitales, construir aún más camas, más quirófanos? No sé.
1: A ver, pasa el pedacito del video del IMSS. De las camas.
6: De 83 años de historia, el IMSS ha crecido con México para cuidar la salud de las y los mexicanos. Pero el crecimiento no siempre ha sido igual. En sus primeros 40 años, se construyeron 29.500 camas. Después vinieron 36 años de estancamiento. En el periodo neoliberal, solo 4.300 camas nuevas. Y a partir de 2018, iniciamos el proceso más grande de crecimiento hospitalario en toda su historia.
1: Ahí, más de ahí, hasta ahí. 4.300 en 36 años y 10.000 en 12 años. Ya me aumentaron 1.000. Traíamos 9.000 en 12 años, son 10.000 camas nuevas. ¿Qué pasó en México? Y además, a ver si ahora explicas sobre lo que ayer me comentaste. Nos reunimos y me platicó el crecimiento en el número de derechohabientes. O sea, ¿qué pasó? Fueron 40 años de 20, donde se construyeron hospitales que sumados dan 29.500 camas. Después 36 años donde siguió creciendo la población. Y además hubo aumento en las enfermedades crónicas por la entrada de comida chatarra, el sedentarismo, la urbanización o el crecimiento de personas en las zonas urbanas que cambia la alimentación. Entonces son 36 años donde solamente 4.500, ¿no? 4.300 camas. 40 años, 29.500. 36 años, 4.300. Pues, ¿qué le pasa a los hospitales? Se saturan. ¿Qué le pasa a los centros de salud? Se saturan. Y la población, como hemos visto, pues se va envejeciendo también, o nos vamos envejeciendo. Y mientras más edad tienes, pues tienes también necesidad de otro tipo de atención. Ya no necesitamos construir tantos hospitales materno-infantiles. Ya con lo que existe se puede atender la demanda. A lo mejor en algún lugar donde no hay suficiente, pero más bien necesitamos para las enfermedades que son para adultos y adultos mayores. Entonces, fue un abandono muy grande que causó una presión tremenda en las instituciones de salud. Entonces, ¿qué estamos haciendo ahora? Revirtiendo. Súmenle además que en los 6 años del presidente López Obrador, 2 años fueron de atención a la pandemia del COVID-19. Entonces, cirugías, aún con todo lo que se hizo, de incluir incluso a los privados para que desarrollaran cirugías, pues de todas maneras hubo un cierto periodo donde se atendió más a una sola enfermedad y hubo rezago en otras enfermedades por necesidad. Así pasó en todos los países del mundo. Entonces, ahora lo que estamos haciendo es revirtiendo 36 años y avanzando. Por eso el IMSS Bienestar es muy importante. No dejar esta descentralización de la salud, que la verdad generó muchísimos problemas, además de lo

0: derechohabiencia del IMSS. Hay varias formas de ser derechohabiente. Una, la que todos conocemos, pues es ser trabajador, trabajadora en activo, con un empleo formal. Ese crecimiento en los últimos años ha sido del 13%. Pasamos de 20 millones de trabajadores a los 22.760.000 trabajadores que tenemos al día de hoy. Con todo, recuerden que hubo una disminución del empleo formal durante la pandemia y una recuperación en apenas 14 meses del nivel anterior y después el crecimiento. Ahora, el trabajador en la lógica de la atención no viene solo. Primero viene con sus familiares. Recordemos que un trabajador puede asegurar a la pareja, y digo pareja porque pueden ser esposas, esposos y también concubinas y concubinos. El crecimiento de los familiares en el IMSS ha sido de, estamos ahorita en 25 millones de familiares, esposas y esposos creció en un 10%. Algo interesante, las hijas y los hijos, que también son derechohabientes hasta los 16 años y después hasta los 25 cuando están estudiando en una institución de educación pública, es el único indicador que ha disminuido. Coincide mucho con los datos del INEGI, de la Intercensal, sobre la disminución del número de hijos que están teniendo las familias. Pero los padres y madres, recordemos que en el IMSS, cuando un padre o una madre tiene cohabitación o se demuestra la dependencia económica, también es asegurado. Pasamos de 4.4 millones de madres y padres a 5.9, casi 6 millones de asegurados por ser beneficiarios, padres o madres. Esto es un crecimiento del 35% del 2018 al 2026. Y en promedio, los padres y las madres de trabajadores tienen 66.5 años. Como lo decía la presidenta, a mayor edad, pues hay más carga de enfermedad y más uso de los servicios. Y un último dato, los pensionados. Los pensionados del IMSS pasaron de 4.3 millones, que obviamente pues durante toda su vida hicieron contribuciones para poder tener el seguro social en la etapa de retiro, pasamos de 4.3 millones de pensionados a 6.3 millones de pensionados en 2026, un incremento del 46%. Entre otras cosas, por políticas de la Cuarta Transformación, la reforma del 2020, nuevas modalidades de aseguramiento y acceso a la pensión cuando antes eran muchas semanas las que se requerían cotizar para poder acceder. Además, hay otros mecanismos de aseguramiento, por ejemplo, el seguro facultativo que tienen los estudiantes de universidades públicas y que, como saben, ha habido un incremento importantísimo del acceso a la etapa de educación superior, pasando de 6.9 millones a 7.9 millones, es decir, un millón más de estudiantes. Entonces, efectivamente, la derechohabiencia crece, pero también crece en términos de edad, crece en términos de necesidad de atención y por eso tan importante que este crecimiento se haga de manera tan rápida. Todos los temas demográficos, con la carga de enfermedad de los temas crónico-degenerativos, no era una sorpresa hace 20 años. El crecimiento del IMSS debió haber empezado hace mucho. Nuestra hipótesis, y la vamos a sostener hasta que alguien diga lo contrario de por qué no se construía, era pues, para que invertir en lo que se pretende privatizar. Porque sí, muchas áreas de servicio tendían hacia la privatización, tendían hacia la contratación de servicios subrogados y empezaban a hacerlo también en cirugías, en consultas y en otros temas, pues tendiente seguramente hacia un modelo mixto público-privado que después termina siendo 100% privado. Entonces, este crecimiento debe haber ocurrido desde hace mucho, pero desde 2019 pues lo empezamos y estamos en esa lógica de recuperación para poder atender a esta población. Gracias, presidenta.
1: Ya casi por último, presidenta, gracias al director. ¿Algún reporte que haya tenido del secretario Ebrard en las últimas reuniones con autoridades estadounidenses. Y bueno,

0: pues cómo avanza si el tema del T-MEC. Estados Unidos recién acaba de amagar con nuevos aranceles ahora a Canadá. ¿Cómo va este asunto?
1: Apenas se va el día de hoy, se reúnen esta semana y ya les estaremos informando. Vamos bien, todavía no cerramos un acuerdo mayor. Nuestro objetivo obviamente es disminuir aranceles de acero y vehículos, y que no haya más aranceles. Y para ello, pues son una serie de acuerdos en los que estamos trabajando conjuntamente, donde en ningún caso se vulnera la soberanía o nuestra visión del desarrollo.
0: Y ya finalmente, por último, si me permite hacerle una pregunta al subsecretario Medina, solamente aclarar qué seguirá ahora con estos 17 sujetos identificados presentados ayer en el reporte y si tienen algún tiempo estimado sobre los avances que tendrán específicamente de estos 17 individuos.
2: Gracias. Con su permiso, presidenta. Esta pregunta que haces es interesante y un poco de contexto solamente. Cuando se hace el nuevo análisis con la metodología y elementos técnicos y científicos que ha usado la propia Fiscalía General, se reanalizan las llamadas telefónicas que se realizaron esa noche en Iguala y en la madrugada, en la noche del 26 y madrugada del 27, y se detectó que 17 personas habían tenido comunicación entre ellas, no todas, sin embargo, se fueron detectando núcleos de llamadas y se observó cómo integrantes de la delincuencia organizada que habían sido señalados de participar en la desaparición de los estudiantes tuvieron comunicación con otras personas, entre ellos, por ejemplo, los dueños de la funeraria y concesionarios del SEMEFO. Y estos a su vez con otras personas que trabajaban en el sector salud de Iguala. Y esto es lo que permitió desarrollar la primera línea de investigación. Lo que se está haciendo por parte de la Fiscalía es profundizar las cuatro líneas de investigación que se anunciaron ayer y seguir revisando a cada una de las 17 personas que no habían sido detectadas, ni habían declarado, ni habían sido testigos y que no se tenía ninguna información al respecto. Y esto nos ha llevado a hallazgos interesantes, como el de la funeraria. No sé si lo comento.
0: Sí.
2: Y si me permiten, voy a comentar esta primera línea de investigación porque se nos hace que es muy, muy, muy importante. A partir del reanálisis de cientos, de miles, de decenas de miles de llamadas, se detectan estas comunicaciones y al observar que integrantes de la delincuencia hablan con los dueños de una funeraria y a su vez con personal médico, se profundiza y nos percatamos después que estas personas, los dueños de la funeraria, en particular el padre de familia y su hijo, administraban también, eran no solamente los dueños de la funeraria, sino que tenían la concesión del SEMEFO. ¿Qué es el SEMEFO? Para quienes no lo saben, son las oficinas públicas o el servicio público que certifica las causas de fallecimiento o que autoriza que una persona pueda ser incinerada o inhumada, es decir, enterrada o sepultada, o no, o que pueda trasladarse un cuerpo. Y a su vez, estas personas también se supo después de las investigaciones que tenían decisiones en el Panteón Municipal. La Fiscalía lo informó ayer en este avance de las investigaciones y esto detonó que solicitaran una orden de cateo y un aseguramiento de estos inmuebles y los hallazgos fueron diversos. Primero, se encontraron objetos como arma de fuego de uso exclusivo del ejército, papelería oficial firmada en blanco, es decir, certificados de defunción o que establecen las causas de defunción firmados en blanco, es decir, que se puede poner cualquier nombre o cualquier descripción de la persona que es presentada y además autorizaciones de traslado para otros municipios también firmadas en blanco, cosa que evidencia no solamente la conducta de los dueños de la funeraria, sino de otros servidores públicos como del sector salud de Iguala, como quien firma los certificados, los médicos legistas, como los conocemos, y algunas otras personas. Esto evidenció una red criminal, o es lo que está, se está revisando, que operaba en ese SMFU y que operaba también en la funeraria. Entonces, decimos que las personas que recibían un cuerpo para certificar sus causas de muerte eran las mismas que después tenían las facultades para incinerarlas o no, sepultarlas y o trasladarlas a otro lugar. Y no fueron los únicos hallazgos, también se encontraron cientos de fragmentos óseos que se están revisando en compañía del equipo argentino de antropología forense, que los papás solicitaron que interviniera. Los restos o fragmentos que se han analizado hasta el momento no han dado ningún positivo con los estudiantes, pero se siguen revisando y de ahí se han desprendido algunas otras acciones. Por ejemplo, también se encontró un horno crematorio clandestino, es decir, que no tenía un registro de los autorizados, y se está analizando también, lo dijo el fiscal ayer, un colchón que contenía muchos fragmentos óseos, piezas dentales, en fin, y en los centros de resguardo se encontraron cuerpos desde el 2014, o fragmentos de cuerpos que se encontraban ahí. Y esto pues ha evidenciado, como lo decimos, una serie de irregularidades del SEMEFO, de la funeraria, pero sobre todo una vinculación entre estas personas con integrantes de la delincuencia organizada que, hay que decir, fueron señalados de haber participado en la desaparición de los estudiantes. Por eso esta línea de investigación es tan importante.
1: Gracias. Vale la pena, si me permiten, hablar un poco de lo que se presentó ayer, que es muy relevante. Evidentemente se sigue investigando, no está cerrada la investigación, esto es, y no se va a cerrar hasta que no se encuentre la verdad, se haga justicia y encontremos dónde están los jóvenes. Eso es nuestro compromiso con madres y padres de familia y con el pueblo de México. Pero ¿qué ha ocurrido desde que nosotros entramos al gobierno y particularmente desde que entró el nuevo fiscal? Número uno, se encontró que esa noche y esa madrugada del 26 de septiembre de 2014 al 27 de septiembre de 2014 hubo una serie de llamadas telefónicas que no habían sido analizadas a su profundidad. ¿Qué llamadas telefónicas? Personas que están detenidas por su participación se comunicaron esa noche con una funeraria y con un médico o un nutriólogo. Es relevante, ¿están de acuerdo? Si son varias llamadas de personas esa noche y esa madrugada que se comunican con un médico y con una funeraria, pues es relevante la investigación. ¿Qué hace la fiscalía? Pues tiene que tener todas las pruebas para poder detener a los responsables, porque no es trivial nada más la llamada telefónica. Increíble. No es suficiente prueba la llamada telefónica para poder detener a las personas que llamaron por teléfono esa noche. Se tienen que encontrar otras pruebas. Entonces, se hace, está detenido. Se hace un cateo y se encuentra que la funeraria está totalmente irregular, absolutamente irregular. Y que además los dueños de la funeraria, toda la familia, están vinculados con la delincuencia organizada desde antes. Entonces, esa es una línea de investigación que continúa. Pero es muy relevante y es con datos científicos. No es un invento, no es alguien que dijo, no son testigos, son llamadas telefónicas de esa noche y esa madrugada de personas involucradas o que está probado que estuvieron involucradas con la detención de los estudiantes esa noche, con una funeraria y un médico. Toda la familia de la funeraria está detenida y el médico está detenido. Y siguen las investigaciones de quién dio esas autorizaciones de funerarias y un CEMEFO que actuaban con completa irregularidad, absoluta irregularidad. Tanto que incluso, imagínense ustedes, había en el propio lugar, sin determinar, restos de personas. Es increíble. Entonces, esa es una línea de investigación que lo han estado haciendo con mucha pulcritud, toda la investigación, y se les ha estado informando a madres y padres de familia de este proceso desde el primer momento. Entonces, están detenidos y se espera poder tener más información. Otra línea de investigación, teléfonos celulares de los jóvenes que funcionaron días después. ¿Cómo se puede saber quién los tenía? Porque se conoce del teléfono celular un número que se llama email, y de ahí se puede saber que se le puso otro chip. Entonces se sabe que una persona con otro chip que tiene un nombre se usó. ¿A dónde lleva esto? A dos líneas. Una persona que está detenida porque usó un teléfono de uno de los jóvenes desaparecidos después de su desaparición, y otro que es muy relevante, muy, pero muy relevante, que es un teléfono que apareció en el juzgado de Las Barandillas. Recuerden que hay una línea de investigación dicha por los propios estudiantes que quedaron vivos de que estuvieron en La Barandilla. El principal juez de La Barandilla se fue a Estados Unidos. Estamos pidiendo su extradición. ¿Quién fue quien utilizaron como testigo, y lo voy a decir, en Estados Unidos, para decir que los estudiantes no estuvieron en La Barandilla? Anabel Hernández. Y hay pruebas de la Fiscalía que sí estuvieron en Las Barandillas. Ahora, científicas. Esa es otra línea muy importante, que se deriva de una línea de investigación de los teléfonos de los jóvenes, que aparece uno en manos de una persona que todavía no sabe cómo fue, y otra que aparece en ese juzgado. ¿Cómo es que hay un teléfono de un estudiante desaparecido que es utilizado por alguien de Las Barandillas? Tercera línea. Nadie había investigado qué pasó con el video del Palacio de Justicia en Iguala. De acuerdo con investigaciones que se han hecho, uno de los autobuses de los jóvenes llegó al Palacio de Justicia y había una cámara en el Palacio de Justicia que grababa lo que estaba ocurriendo en ese momento. Dijeron, no, en realidad no funcionaban las cámaras. Bueno, el fiscal dijo, a ver, no, ¿cómo que no funcionaban las cámaras? ¿Dónde quedó ese video? Y detienen a la que fue presidenta del Tribunal Superior de Justicia en esa época, y a otra persona. Y de ahí sale la línea de investigación de que, no sé si lo puedo decir, que Ángel N. ordenó la desaparición de todas las pruebas. Eso es lo que lleva a la detención de Ángel N. Esto no estaba antes. Y la otra es un niño, que era niño en 2014, que pertenecía a uno de los grupos delincuenciales y que no se había querido localizar. El fiscal lo localiza y lo detiene. Es otra línea. Entonces, ¿por qué yo le pedí a la fiscal y a Arturo que dieran la conferencia de prensa? Todo esto se le ha informado a las mamás y a los papás. ¿Y cómo ha ido avanzando? No es que un día llegó y se les dijo, sino va avanzando. Hasta el momento hay detenidos, personas de la delincuencia, policías municipales de los tres municipios, que al menos son tres municipios, ¿no? Cuatro municipios que presuntamente participaron. Hay detenidos elementos militares, no directamente por la participación, hay que decirlo, sino por presuntos vínculos con la delincuencia organizada, que es muy importante. Y ahora, nuevos detenidos, 16, ¿no? 16, no, de los nuevos que ha detenido la fiscalía, 30 nuevos detenidos por estas nuevas líneas de investigación. Entonces, no se descarta nada, pero cuando entramos tomamos la decisión de no seguir por las mismas vías. ¿Cuáles eran esas vías? Principalmente los testigos. Muchos de ellos delincuentes. Esas eran las principales líneas de investigación que se seguían. Ahora, desde que llegamos y con las nuevas capacidades de la Fiscalía, el fiscal actual trabajó en la Fiscalía General de Justicia de la Ciudad de México con Ernestina Godoy y nosotros lo propusimos junto con Ernestina cuando era consejera jurídica por esas capacidades que tiene. Y tiene apoyo del Centro Nacional de Inteligencia. Y seguimos trabajando, diario se trabaja. Quisiéramos avanzar más rápido y entendemos además a los familiares en su dolor. Y además es una herida abierta para todo México. Pero a veces, pues estos procesos requieren sus tiempos. Entonces, por eso, digamos, ya no es nada más los testigos, sino muchos otros elementos de prueba que llevan estas líneas de investigación.
0: Le agradezco mucho la atención, presidenta. Buenos días.
1: Sí.
3: Gracias. Buenos días a todas y a todos. Nancy Flores de la revista Contralínea. Sobre este tema de Ayotzinapa, presidenta, el día de ayer también se daba a conocer que sigue la solicitud de México en torno a Tomás Cerón de Lucio. Saber si por los canales diplomáticos se puede hacer algo adicional para que esta persona pues por fin venga a nuestro país y enfrente la justicia por este caso. Y también si las líneas de investigación apuntan a otros altos funcionarios de aquel sexenio, incluido el expresidente Enrique Peña Nieto.
1: Pues eso lo tiene que determinar la fiscalía. No, hasta ahora se informa lo que se tiene. Y en el caso de las extradiciones, la fiscalía en este momento incluso ha cambiado personas dentro de la fiscalía para acelerar todos los procesos de extradición, tanto de Estados Unidos como de Israel, que es donde está Tomás Cerón, y se está trabajando en ello. Hay que decir que en este caso, cuando no hay además acuerdo de extradición, no se tiene firmado el convenio de extradición, pues depende mucho de las autoridades de Israel. Pero incluso personalmente le envié una carta, no al primer ministro, sino al presidente de Israel, solicitando sus gestiones. Eso fue prácticamente cuando entramos, para que pudiera orientar al Poder Judicial para su extradición. Él nos contestó que había planteado esto al Poder Judicial, pero que salía fuera de su marco de actuación. Entonces, ahí la Fiscalía pues es quien está con el Poder Judicial de Israel para poder pues seguir presionando para que regrese, para que lo envíe.
3: Presidenta, también saber si en este caso también se tendrá algún tipo de contacto, no sé, por otras vías, para sobre todo estos altos funcionarios como el exsecretario de Gobernación, que se sabe tuvieron alguna implicación. Si eso no queda descartado, el caso
1: del expresidente. Nada está descartado. O sea, se siguen las investigaciones. Pero como siempre decimos, tiene que haber pruebas. Por ejemplo, Murillo Karam fue detenido.
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1: A mí me informan de sus avances para poder preparar siempre las reuniones con madres y padres de Ayotzinapa. Previo a las reuniones es cuando la Fiscalía y la Subsecretaría me informan.
3: En otro tema, presidenta, el pasado 4 de agosto, la Junta de Gobierno del Tribunal Federal de Justicia Administrativa, que encabeza el propio magistrado presidente José Ramón Amieva, pues decidió reincorporar al magistrado Pedro Rodríguez Chandoki a sus funciones como magistrado regional. Esto a pesar de que él enfrenta una denuncia penal por violación sexual agravada. Esto derivó en que en la audiencia inicial de este caso, el juez de la causa, pues aunque encontró elementos y lo vinculó a proceso, pues determinó que este magistrado estaba arraigado a su trabajo por una cuestión laboral y por tanto no se le dictó prisión preventiva. Preguntarle si la Secretaría de las Mujeres en este caso pudiera revisar cuáles son los protocolos cuando funcionarios o servidores públicos tienen acusaciones penales para que sus superiores pues no los beneficien de alguna manera o ellos mismos no utilicen estos cargos públicos para pues no enfrentar la cárcel, sobre todo porque en este caso pues ya el viernes pasado nos fue informado que él vuelve a pedir licencia a su cargo y sin embargo sigue en libertad y también porque pues al final se trata de cuestiones graves para las mujeres sobre todo, pero aunque fueran hombres o quien sea la víctima, pues eso es independiente. Simplemente para saber si hay protocolos que impidan beneficios de esta naturaleza, presidenta.
1: Sí, con gusto le pedimos a Lauritzel y pues al presidente del tribunal que pueda explicar la razón de la reintegración de esta persona.
3: Y presidenta, por último, preguntarle, ahora que veíamos lo del huracán Polo, vale la pena recordar que hace unas semanas el programa de Naciones Unidas para el medio ambiente pues ya alertó que en los próximos años estaremos pues sobrepasando ya la temperatura global de los 2 grados por encima de los niveles preindustriales. Esto pues es importante no solo porque ahora se sabe que lo del fenómeno del Niño viene con mayor intensidad, sino también porque este programa de la ONU pues ha alertado que esto traerá pues también al mismo tiempo fenómenos meteorológicos extremos. En el caso general de este aumento de la temperatura, también advierte este programa que podríamos ya, o más bien admite, que estaríamos rebasando algunos puntos de inflexión irreversibles del cambio climático. En el caso de México, científicos de la UNAM también habían alertado que nuestro país se tiene un calentamiento superior al resto del planeta. Saber si se está trabajando en ese sentido, no solo para lo que toca al fenómeno del Niño, sino en general, cómo vamos a enfrentar estas circunstancias.
1: Sí. La Semarnat actualizó el Programa Nacional de Acción Climática. La Semarnat viene mañana a su informe. Y ahora estamos todavía haciendo una actualización adicional. Son dos temas. Uno, que México contribuya a la disminución de gases de efecto invernadero, a la emisión de gases de efecto invernadero. Y tiene que ver con el programa Sembrando Vida, la reforestación, la captura de carbono y la orientación a las fuentes renovables de energía que estamos impulsando. Y por otro lado, la adaptación, que tiene que ver desde la producción agrícola hasta la preparación frente a fenómenos meteorológicos. Y el agua.
3: Gracias, presidenta.
1: Gracias. Bueno, vamos. A ver, vamos hasta allá atrás.
7: Buenos días, presidenta. Laura Arana, del Sol de México. Si me permite retomar un poco acerca de los medicamentos, el diario Sol de México publicó acerca de 11 empresas de proveedores que quedaron a deber más de 100 mil medicamentos para la entrega. Preguntar cómo se les está presionando a estos proveedores y si hay algunas sanciones por no cumplir con las fechas de entrega.
8: Claro, estamos trabajando, diría yo, en tres vías para el incumplimiento. La primera es, con prácticamente todos los proveedores hemos tratado de tener reuniones uno a uno para poder conciliar sus capacidades de entrega durante este cierre del año, muy particularmente para los medicamentos que más necesidad y urgencia tienen en el primer, segundo y tercer nivel. Ahí vemos varios proveedores que han incrementado su porcentaje de entrega de manera significativa. Aquellos proveedores que no están entregando, todas las instituciones, el IMSS, el ISSSTE, el IMSS Bienestar, Pemex, los Institutos Nacionales de Salud, reportan mes con mes a la Secretaría Anticorrupción y Buen Gobierno su nivel de incumplimiento de proveedores que no están mejorando y se inician las sanciones correspondientes. A la fecha no tengo el dato exacto, pero la Secretaría Anticorrupción y Gobierno ha afincado bastantes responsabilidades y eso nos ha ayudado muy importantemente a prevenir que estos proveedores participen en procesos futuros de compra. Y por último, también mencionaría que el proceso de compra actual que tenemos de los medicamentos e insumos para la salud de 2027 y 2028 contempló una serie de requisitos adicionales. Uno vital era que los proveedores que participan, para poder ser adjudicados, para poder venderle medicamentos al gobierno, hayan cumplido este año y el año pasado en las compras públicas a las que se comprometieron. Esas son las tres estrategias en paralelo que estamos haciendo: negociación y conciliación, sanciones y, muy importantemente, la no participación de las empresas incumplidas en procesos futuros.
7: Si me permite retomar el tema del caso Ayotzinapa, siguen las investigaciones sobre los restos encontrados en la funeraria y demás, pero hay un avance o un estimado de cuánto tiempo puede tardar en saber de quiénes son estos restos, si son de los estudiantes o cómo va ese proceso de análisis. Por favor.
9: Gracias. Se han analizado algunos de ellos. Como les digo, el tiempo depende también de la intervención del equipo argentino, porque los padres solicitaron que fuera a la par. Entonces, Servicios Periciales de la FGR ha iniciado con la revisión de un segmento o una parte de ellos. No hay una fecha que podamos anticipar, depende de cómo evolucionen. Sin embargo, todos los equipos están trabajando y aquí hay un dato importante. Por ejemplo, dentro de los restos que se encontraron en el patio trasero del CEMEFO,
2: Otra de las irregularidades que señalaba la presidenta es que se encontró enterrado en la parte trasera un cuerpo o parte de un cuerpo humano que al analizar el ADN coincidió con otro resto que había sido encontrado en un lugar clandestino cerca de Taxco en el 2021. Y este cuerpo que se encontró en el CEMEFO pues fue a partir del aseguramiento del inmueble y del cateo que se realizó en el 2024. Entonces, son diversas las inconsistencias y, por ejemplo, ese resto ya se pudo perfilar totalmente, pero se tiene el perfil genético que coincide con otro resto y lo que nos da también una idea de la vinculación entre, o la posible vinculación entre actividades de la delincuencia organizada con las que se llevaban a cabo en esos espacios.
7: ¿Este resto que tiene común es de algún estudiante o no se sabe todavía?
2: El resto humano, ese cuerpo humano que estaba inhumado y enterrado en el CEMEFO no corresponde a uno de los estudiantes. Es de los que ya se terminó de analizar. Hasta el momento ninguno ha dado positivo con el ADN de los jóvenes desaparecidos.
7: Por último, de mi parte, sí. En el caso de Tomás Herón, comentaban que ahorita la Fiscalía y el Poder de Judicial del país están dialogando para poder ver si se puede dar esta extradición. ¿Qué avances hay? ¿Cómo se le está insistiendo? ¿De qué depende realmente o si de plano se descarta esa opción?
2: Bueno, en el caso de Tomás N., se han realizado comunicaciones, teleconferencias, llamadas telefónicas, intercambio de información y se han mandado más de 6,000 cuartillas traducidas al inglés y al hebreo por parte de la Fiscalía General de la República en los últimos años. Y se ha insistido, como se mencionó, la propia presidenta envió una carta al presidente Isaac Herzog, quien contestó la comunicación de la presidenta informándole que no interviene el Poder Ejecutivo en las decisiones del Poder Judicial, pero que se tiene conocimiento de que está desarrollando este procedimiento para la entrega, si lo determina así la autoridad judicial de su país.
7: Perfecto, gracias.
1: Bueno, vamos con la última pregunta, que ya fue bastante. A ver, la compañera.
10: México. Aprovechando que están aquí las autoridades de salud, quisiera preguntar cuál es el avance de los 5 bebés que fallecieron, los recién nacidos en Durango, si ya se tiene un avance en la investigación y si hay alguna persona responsable.
11: Muchas gracias. Primero, nuevamente expresamos la solidaridad con las 5 familias que perdieron a sus bebés en la unidad de cuidados intensivos neonatales del Hospital General de Zona Número 1 en Durango. La investigación médica sigue en marcha y también la investigación legal. No se pueden adelantar conclusiones. Además, uno de los acuerdos que tuve con los papás es que cualquier hallazgo nuevo sea informado a ellos de manera prioritaria y antes que a los medios de comunicación. Así nos lo solicitaron ellos y eso lo vamos a respetar. Se están haciendo investigaciones también desde el área laboral y estamos esperando tener ya pronto los resultados, pero insisto, un acuerdo que al que se llegó fue que primero fueran ellos y ellas también, las mamás, obviamente, informados.
10: Claro, gracias. En otro tema, presidenta, ayer la secretaria Rosa Isela se reunió con el alto comisionado de la ONU para refugiados. ¿Si le dio algún tipo de información de la reunión, algún tipo de avance?
2: Sí, gracias. Sí, efectivamente, el día de ayer se llevó a cabo un encuentro con el alto comisionado para los refugiados y la secretaria de Gobernación. Nos convocó la secretaria y participamos su servidor, pero también la titular de la Comarcha, Deni Méndez, el titular de la unidad para la frontera sur y Asael Ruiz y el titular de la Unidad para Política Migratoria, Carlos Vázquez, junto con el titular del Instituto Nacional de Migración. Se hablaron, primero nos dio mucho gusto el encuentro con el alto comisionado y le expusimos cuáles son las acciones que el gobierno de México realiza por instrucciones de la presidenta en los temas de refugio y el compromiso que tiene nuestro país para seguir siendo un país de recepción de personas que tienen que salir de sus países por persecuciones políticas, violencias o causas que atentan contra sus libertades, y refrendar el compromiso del trabajo que está realizando nuestro país en esta materia de protección internacional y refugio. Entonces, el alto comisionado lo que expresó fue que estaba muy contento de confirmar que nuestro país es vanguardia, y él lo dijo, que ejerce un liderazgo importante en la atención del refugio a nivel internacional, y que lo que se hace en México en materia de inclusión, de integración, sobre todo de las personas que han solicitado refugio y que han solicitado, han obtenido una resolución positiva del refugio, ya están integrados laboralmente, y esto se debe también a la instrucción de la presidenta de poder generar condiciones de integración laboral en los lugares en los que residen, y esto trae como consecuencia beneficios adicionales que son salud para ellos y o ellas y sus familias, la posibilidad de acceder al sistema financiero, de poder atender que avanzado de manera importante.
10: Gracias. En otro tema, presidenta, en la Ciudad de México se cumplen 19 años de la despenalización del aborto, sin embargo, pues todavía hay 7 entidades donde se penaliza el aborto. Su opinión, presidenta, ¿y si haría un llamado a estas entidades a trabajar?
2: O que tuvieron que dejar su país y que hoy están en el nuestro y que aquí puedan reconstruir su proyecto de vida y reunificarse con sus seres queridos que tuvieron que dejar en muchos casos en sus países, y estamos trabajando en ello no solamente en Tapachula, sino en otros estados donde la integración laboral ha avanzado de manera importante.
10: Gracias. En otro tema, presidenta, en la Ciudad de México se cumplen 19 años de la despenalización del aborto, sin embargo, pues todavía hay 7 entidades donde se penaliza el aborto. Con el presidente de Corea de la semana pasada, hablaban de combatir la piratería de productos coreanos, si se habló de alguna estrategia en específico, y también si nos podría detallar un poco más de estas acciones culturales que hablaban sobre el centro de K-pop y del centro igual de cultura mexicana en aquel país, si nos puede detallar un poquito de estas dos acciones. Gracias.
1: Bueno, la ley que se aprueba, por cierto, qué bueno que me acordé, la ley que se aprobó de protección de propiedad intelectual tiene que ver para actuar contra la piratería en todos sentidos y proteger la propiedad intelectual. No es para Corea, no está dirigida a un país, sino en general, la protección de la propiedad intelectual. No sé por qué, no tengo ni, ahora sí que ni idea, ¿de por qué le llamaron ley antimeme o como prohibición de memes? No sé de dónde sacaron eso, porque es una absoluta mentira. No, es más, no hay ningún artículo que tenga que ver con eso. O sea, es un invento, es una decisión que toma la Secretaría de Economía a través del Instituto Mexicano de la Propiedad Intelectual, por un lado de facilitar todas las patentes que ya se había aprobado, y por otro lado, de proteger la propiedad intelectual para evitar la piratería. Ese es lo principal de esa ley. No tiene nada que ver con prohibir otras cosas. Lo que sí se… hay una parte de expresa de que no se puede comercializar por un privado los símbolos del gobierno de la República o los gobiernos estatales. Nadie podría comercializar los símbolos del gobierno de Querétaro. El escudo del gobierno de Querétaro no es comercializable. ¿Por qué? Pues porque es el símbolo de una entidad federativa. El símbolo del gobierno de Coahuila, estoy poniendo estados que vienen de otros partidos políticos, está prohibido su comercialización. Nadie puede comercializar el escudo de un estado. De igual manera, nadie puede comercializar el escudo nacional. Ese es el objetivo, con fines de lucro. Entonces, ese es el objetivo. Y bajo ciertas condiciones, obviamente las banderitas que se venden el 15 de septiembre pues no entran en este proceso, sino tiene que ver para el uso de ciertos objetivos. No tiene nada que ver con que alguien ponga un símbolo en una red social o nada que ver con prohibir memes o algo así. Es absurdo y no sé ni siquiera de dónde lo sacaron. Entonces es importante aclararlo. Entonces tiene que ver con la protección de la propiedad intelectual. Ese es por un lado. Por otro lado, a los jóvenes, bueno, no solo a los jóvenes, ahora que fui, no recuerdo en qué estado, una señora tenía su teléfono que ya ven que le pueden poner las letras, ¿no? Y decía, BTS, BTS, BTS, así me lo enseñaba, ¿no? Mientras yo estaba hablando. Y entonces ya bajé y le digo, ¿qué pasó? Y me dice, por favor, mi sueño de la vida, no me puedo ir de este mundo si no veo a BTS en vivo. Ayúdeme porque no me alcanza para conseguir un boleto la próxima vez que venga. Entonces, pues ya tomamos sus datos, ¿cómo le ayudamos? Me refiero a la anécdota que hay una... Los jóvenes, ahora que fui, no recuerdo en qué estado, una señora tenía su teléfono que ya ven que le pueden poner las letras, ¿no? Y decía, BTS, BTS, BTS, así me lo enseñaba, ¿no? Mientras yo estaba hablando. Y entonces ya bajé y le digo, ¿qué pasó? Y me dice, por favor, mi sueño de la vida, no me puedo ir de este mundo si no veo a BTS en vivo. Ayúdeme porque no me alcanza para conseguir un boleto la próxima vez que venga. Entonces, pues ya tomamos sus datos y vamos a ver cómo le ayudamos. Pero me refiero a esta anécdota, pues porque hay una aceptación por parte de las y los mexicanos de la cultura pop de Corea, que le llaman el K-pop. Ahora que estuvo el presidente de Corea, él fue al concierto de Stray Kids, que es otro grupo, así se llama, ¿no? Y bueno, una ovación cuando lo presentaron al presidente. ¿Por qué? Pues porque hay un cariño a Corea que se ha dado, sea por los grupos musicales, que su virtud, digamos, es que todos son mensajes positivos. Las telenovelas ahora que hay de Corea, los productos de belleza, en fin, pues, se dio esta situación. Aquella vez se acuerdan que en el, no sé qué mundial fue, que gracias a Corea pasamos al mundial, a la siguiente fase del mundial. No me recuerdo qué año fue, y que se fueron todo el mundo a la embajada de Corea a levantar al embajador en hombros. Ahora que jugó Corea, pues la gente le iba a Corea. En fin, se ha dado naturalmente, le dije yo al presidente de Corea, a veces los pueblos se adelantan a los gobiernos, porque realmente esa amistad que se ha dado, pues es natural y por la promoción, obviamente, también que ha hecho la República de Corea en este sentido. Entonces, ellos tienen una idea de poner un centro de cultura K-pop aquí en México. Está viendo la Secretaría de Cultura en dónde, cómo, en fin, las características. Y entonces yo le pedí al presidente de Corea pues que en reciprocidad también haya un instituto de la cultura mexicana en Corea a través de la embajada. Y entonces vamos a hacer ambas cosas y vamos a ir informando cómo va este proceso.
10: Y en ese mismo sentido, ¿cómo calificaría la reunión con el presidente coreano?
1: Bien, fue muy bueno. Él es un hombre admirable. Si uno lee su biografía, es un hombre que viene de abajo. Era un niño muy pobre y que con su madre pues fueron saliendo adelante. Y él la vida lo fue llevando a ayudar a la gente y a la política. Y en ese sentido, pues su pensamiento de ayudar al pueblo coreano, de disminuir desigualdades, pues es, claro, con sus diferencias, porque culturalmente somos distintos, pero en esta visión de disminuir desigualdades y de la atención al pueblo y de una democracia popular, pues coincidimos de alguna manera. Entonces él, pues, en general los países asiáticos han tenido momentos ahora muy difíciles por todo el tema de la guerra de Irán, porque no son productores de petróleo ni de gas, lo importan. Entonces, no solo es el tema de que ha subido de precio, sino la escasez. Entonces, pues han vivido situaciones difíciles económicas y pues la conversación fue muy buena. En algunas cosas estamos de acuerdo, en otras no. Para ellos es muy importante la industria de la defensa, muy importante. Para nosotros, pues México históricamente ha decidido que la industria de la defensa pues no es el mejor camino del desarrollo. Por supuesto, se fortalece la defensa nacional, la seguridad pública y el equipamiento de nuestras Fuerzas Armadas, pero México no es especialista en la producción de armas, ¿verdad? Porque es una decisión pacifista que se tomó hace mucho tiempo. Entonces, con sus diferencias, pero fue una reunión muy agradable y él es un hombre muy sencillo.
10: Gracias.
1: Gracias. Vámonos. Gracias a todas y a todos. Nos vemos mañana. Buen día. Sí, vamos a trabajar. Me comprometí a una rehabilitación integral. Vamos a ver si los recursos nos alcanzan para construir uno nuevo. Pero sí hay que invertirle, porque es un hospital muy viejo y que sobre todo maestras y maestros y trabajadores del Estado han estado solicitando su renovación. No. Martí está analizando qué podemos hacer ahí y también cuánto costaría construir uno nuevo. Yo me comprometí, dije, una rehabilitación integral para que pueda estar mejor. Sí, vamos a ver si tenemos esa posibilidad.

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19: El saxofonista tenor Paul González creció en Rhode Island y en 1936 eligió la guitarra como primer instrumento para sus lecciones de música. Sin embargo, muy pronto se cambió al saxo tenor y pasó a tocar en bandas de su localidad natal en Boston, hasta que tuvo que ingresar en el ejército en 1942. Al licenciarse 4 años más tarde, regresó a Boston durante un breve periodo de tiempo y luego se reunió con la banda de Count Basie, donde consiguió con su sonido característico, influenciado por Ben Webster e Illinois Jacket, convertirse en una estrella solista de la banda con un toque y sonido modernista hasta su marcha en 1949. Escuchemos a Paul González con la orquesta de Duke Ellington.

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Excelente día tengan todas y todos ustedes en este martes 29 de septiembre. Son las 10 de la mañana con 4 minutos. De veras que es un gran gusto estarles acompañando en este día. Déjenme les digo, caluroso. Según esto, tenemos una temperatura de 21 grados Celsius, pero tenemos una sensación de 24. Hoy, bueno, no sé, yo desde anoche decía, hace calorcito. Y no sé ustedes cómo lo sientan, pero bueno, la máxima del día de hoy se espera en 24, justamente 24 grados, y la mínima en 14. Será un día parcialmente soleado. Se esperaba que el día de... Bueno, se espera que el día de hoy empiecen las lluvias. Según el modelo, aquí diría que empezaría a llover por ahí de las 4 de la tarde. A ver, ya veremos qué ocurre, qué acontece. Pero mira, acá la otra parte dice que precipitaciones 0%, viento 14 kilómetros por hora, una humedad del 64%. Por eso se siente este calorcito rico, sabroso de la mañana. Y bueno, nos da entusiasmo porque yo quiero buenos días, porque ya viene el Festival Internacional de Teatro de Calle y la verdad ya lo estuve checando a detalle y se antoja muchísimo ir todos los días y pues prácticamente es en la tarde-noche, ¿verdad? Entonces empieza a hacer el frillito, pero bueno, a final de cuentas, ¿qué le vamos a hacer? Estamos en Zacatecas, vivimos en Zacatecas y así es el clima. Miren, antes de pasar a comentarles la música que vamos a estar escuchando en este día, quiero compartirles una invitación para que se den cita el día de mañana, miércoles 30 de septiembre a las 11 horas, al Foyer de Teatro Fernando Calderón. Y es que la Universidad Autónoma de Zacatecas, a través de la Unidad Académica Preparatoria, estarán rindiendo un homenaje al doctor Veremundo Carrillo Trujillo, destacado poeta, escritor, académico y promotor del patrimonio cultural de Zacatecas. Recuerden, la invitación es para que ustedes se den cita el día de mañana, miércoles 30 de septiembre, a las 11 horas en el Foyer del Teatro Fernando Calderón. El doctor Veremundo Carrillo realizó estudios de filosofía y teología en Estados Unidos y posteriormente cursó estudios de filología clásica grecolatina en Salamanca, España. A su llegada a Zacatecas, se incorporó a la Universidad Autónoma de Zacatecas, donde desarrolló una amplia trayectoria docente y académica. Fue fundador de la Facultad de Humanidades. Su trayectoria ha estado estrechamente vinculada con la literatura, la educación, los derechos humanos y la preservación del patrimonio cultural zacatecano. Es autor de diversos libros de poesía y prosa y ha impulsado instituciones y proyectos culturales en el estado. También fue promotor y consejero fundador de la Comisión de Derechos Humanos de Zacatecas. En el 2022, la UAS le otorgó el doctorado honoris causa en reconocimiento a su aportación social y humanística, y ese mismo año, la Feria Nacional del Libro Zacatecas le dedicó su edición. Es integrante de Amigos del Patrimonio Zacatecano, APASAC Zacatecas, desde donde se impulsan diferentes iniciativas para preservar y conservar el patrimonio de las y los zacatecanos. Les reitero nuevamente, el día de mañana, miércoles 30 de septiembre, a las 11 de la mañana, en el Foyer del Teatro Fernando Calderón, la Universidad Autónoma de Zacatecas, a través de la Unidad Académica Preparatoria, estarán rindiendo este muy, muy merecido homenaje al doctor Veremundo Carrillo Trujillo. Obviamente, la entrada es libre. ¿Y qué le parece si ahora sí ya nos vamos con la música, ese ritmo que estamos escuchando ya de fondo y que nos invita a disfrutar? Los estamos apapachando ahora sí a través de la música. Se trata de Relaxing Brazilian. Si se dan ustedes cuenta, ya estuvieron por ahí escuchando un poquito, este es un recorrido por la faceta más serena y sofisticada de la música brasileña. Estamos escuchando algo de bossa nova, samba suave, jazz, todos estos ritmos que nos generan una atmósfera cálida, tropical y envolvente. Espero que ustedes puedan disfrutar de esta música que más que nada busca acompañarlos con esta personalidad brasileña, así ligera, no tan invasiva, pero que sin duda le pone una chispa a nuestro día a día. Y donde ustedes nos estén escuchando, en casita, en el trabajo, haciendo ejercicio, caminando, en algún trayecto. Ay, es que la radio nos da tanta libertad que la verdad la podemos escuchar haciendo todo lo que queramos. Disfruten de esta propuesta y por favor no le cambien, tenemos más información y música para ustedes.

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¿Qué les parece? Estamos escuchando al reconocido tenor mexicano Fernando de la Mora, quien se ha presentado en los principales escenarios líricos del mundo, como el Metropolitan Opera de Nueva York, la Scala de Milán, la Ópera Estatal de Viena, el Royal Opera House de Londres y el Teatro Colón de Buenos Aires. ¿Y qué creen? Estará en Zacatecas como parte del Festival de Día de Muertos. Anótenlo ya, programenlo. Será el próximo 1 de noviembre en Plaza de Armas a las 8 de la noche cuando se esté presentando. Un acceso completamente libre, una de las gratas, muy gratas sorpresas para disfrutar en estos próximos días. Ya anótenlo, Fernando de la Mora en Zacatecas. ¿Y qué les parece si lo escuchamos un poquito más?

Bueno, y ahora solamente hay una probadita para que ustedes ya lo tengan ahí en el radar. Y un día previo, el 31 de octubre, se estará presentando Astrid Haddad con todo este espectáculo tipo cabaret que ella realiza, estos grandes vestuarios, también mismo lugar, Plaza de Armas, 8 de la noche, entrada completamente gratuito. Y pues básicamente le estamos dando ya algunas de la información previa para que ustedes organicen su tiempo. Estaba recordando, el año pasado tuve la fortuna de irme a Michoacán a hacer ese recorrido hermoso por pueblos mágicos, porque uno organiza, ¿verdad? Pero ahora que estoy escuchando, conociendo todo esto, digo, no, me voy a quedar en Zacatecas. Claro que voy a quedar para poder ir y disfrutar de este festival de Día de Muertos que viene muy, muy bueno. Ya pronto les voy a seguir dando más información para que se vayan preparando desde el desfile, para los diferentes recorridos por los arcos y las fachadas que se van a estar adornando. Y ya mejor me detengo, porque esperemos al menos que llegue octubre para ya volcarnos a Día de Muertos. Mientras tanto, les comento que ya ustedes también se están dando cuenta que hemos cambiado el género que estamos compartiéndoles. Se trata de Manouche Jazz, que este es un encuentro más que nada entre el swing y la tradición musical europea. Estamos escuchando guitarras acústicas, violín, contrabajo y mucha improvisación que crean un sonido elegante, vibrante y virtuoso con el inconfundible espíritu de Django Reinhardt. Esta música que estamos escuchando, si se dan cuenta, tiene una personalidad muy rítmica, muy sofisticada, que nos aporta pues esa vibración interna, esas ganas de mover las piernitas, los ojos, lo que se pueda, ¿verdad? Gracias por estar en sintonía. Recuerden que a las 11 viene concierto matutino y más adelante seguimos compartiendo más música y más información.

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2: En nuestra emisión de este día vamos a ofrecerles a ustedes música de Piotr Ilich Tchaikovsky. En primer lugar y durante la mayor parte de nuestro programa, estaremos ofreciéndoles a ustedes música de su ballet, La Bella Durmiente. Corría el año de 1888 cuando Iván Vsevolodsky, el director en aquel entonces del Teatro Imperial de San Petersburgo, se dirigió mediante correspondencia a Tchaikovsky para proponerle que desarrollara una partitura musical alrededor del cuento del escritor francés Charles Perrault, La Bella Durmiente del Bosque. A pesar de que 11 años antes Tchaikovsky había tenido una experiencia desagradable con el poco éxito que tuviera el estreno de su ballet El Lago de los Cisnes, la invitación de Vsevolodsky fue aceptada por Tchaikovsky, quien se puso a trabajar en esta partitura. Para ello contó con la colaboración, desde el punto de vista coreográfico, para el desarrollo de este ballet, del famoso coreógrafo Marius Petipa, quien ocupaba justamente esta petición en el Teatro Imperial de San Petersburgo. De esta colaboración surge la partitura de lo que es hoy el ballet de La Bella Durmiente del Bosque. Su estreno tuvo lugar en el año de 1890, desde luego, en San Petersburgo, y recibió un éxito muy superior al que 11 años antes había recibido El Lago de los Cisnes. Sin embargo, esta partitura no fue igualmente aceptada en el resto de Europa. Tuvieron que pasar bastantes años antes de que finalmente, El Lago de los Cisnes, este ballet de La Bella Durmiente y El Cascanueces ocuparan el lugar preponderante que hoy, más allá de toda discusión y con plena justicia, ocupan. Las selecciones de este ballet, La Bella Durmiente del Bosque, que les estaremos presentando a ustedes el día de hoy, estaremos escuchándolas en una interpretación de la Orquesta Sinfónica de Londres, bajo la dirección del maestro Anatole Fistulari.

Así les hemos ofrecido, amables radioyentes, esta música magnífica, sin duda alguna, del ballet La Bella Durmiente del Bosque de Piotr Ilich Tchaikovsky, en una interpretación de la Orquesta Sinfónica de Londres, bajo la dirección del maestro Anatol Fistulari. En los minutos restantes de nuestro programa de hoy, estaremos ofreciéndoles a ustedes música de la obra para piano que Tchaikovsky llamara Las Estaciones y que en realidad se refiere a los meses del año. Estaremos escuchando el mes de abril, La Gota de Nieve, y el mes de mayo, llamado justamente Las Noches Blancas. La interpretación en el piano a cargo del maestro Yefim Bronfman.

0: Así concluimos nuestro programa de este día en que hemos estado presentándoles a ustedes música de Piotr Ilich Tchaikovsky. Escuchamos de su composición Las Estaciones, las que corresponden a los meses de abril, La Gota de Nieve, y mayo, Las Noches Blancas, en una interpretación al piano del maestro Yefim Bronfman.
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15: Bienvenidas y bienvenidos a Habitando la Vida, Menopausia sin Silencios, un espacio para hablar de una etapa que forma parte de la vida de millones de mujeres, pero de la que durante mucho tiempo se habló poco, se habló en voz baja o simplemente se normalizó todo aquello que una mujer estaba sintiendo. La menopausia no ocurre únicamente en el cuerpo, también puede atravesar nuestras emociones, nuestro sueño, nuestra energía, nuestra autoestima, nuestras relaciones y nuestra sexualidad. Y justamente por eso es tan importante aprender a distinguir qué cambios pueden estar relacionados con la transición menopáusica y cuándo estamos frente a síntomas que necesitan una atención específica. Hoy vamos a hablar de un tema que todavía puede generar muchas dudas e incluso cierto temor: los tratamientos psiquiátricos durante la menopausia. ¿Todas las mujeres que tienen cambios de ánimo necesitan medicamentos? un antidepresivo significa necesariamente que existe una depresión? ¿Qué hacemos cuando el problema principal es el insomnio? ¿Dónde entra la psicoterapia? ¿Y qué sucede con la sexualidad, la autoestima y el deseo? Para hablar de todo esto, hoy nos acompaña la psiquiatra Alejandra Rivera Andrade. Muchas gracias por acompañarnos, Ale. Un gusto
13: tenerte
15: aquí. Hola,
13: Selene. Mucho gusto y muchas gracias por invitarme aquí al programa.
15: Oye, pues es que creíamos muy necesario tocar estos temas, y sobre todo porque pasamos muchos años, hemos estado realizando diferentes episodios y nos dimos cuenta que son muchísimos años los que una mujer está transitando estos periodos de premenopausia, menopausia y posmenopausia. Y dentro de esto pues se presentan muchos síntomas que comúnmente pues pasábamos por alto, ¿no? Y creo que es muy importante empezar a platicar y pues agradecemos muchísimo tu tiempo y tu espacio para estar en este episodio. Y como te decía, pues a lo mejor algunos síntomas los minimizamos, como sí, la irritabilidad, la ansiedad, la tristeza, cambios de ánimo y problemas para dormir, sobre todo, ¿no?
13: Claro, sí.
15: ¿Qué relación tienen, Ale, estos síntomas con esta etapa y qué ocurre en nuestro organismo para que puedan presentarse?
13: Bueno, resulta que en la menopausia hay un descenso de hormonas y eso es de forma natural, ¿no? Y las hormonas que más se ven aquí implicadas pues son los estrógenos. Hay varios tipos de estrógenos, pero principalmente el estradiol. Entonces se habla que en el cerebro tenemos receptores estrogénicos y esos receptores están, digamos, distribuidos a lo largo de todo el cerebro, pero se encuentran principalmente en algunas áreas. Entre ellas está, por ejemplo, en el hipocampo, que el hipocampo es el que se encarga de la memoria. Entonces, por eso también luego pasa que hay olvidos o que hay cambios en la atención o en al retener como cierta información. Hay otros receptores que están en el hipotálamo. Entonces, el hipotálamo se habla que es como el centro regulador. Y esto te hablo de la regulación de la temperatura, de la respiración, del ritmo cardíaco, y por eso vienen luego los bochornos, o sea, porque hay ahí un cambio en la regulación.
15: O el frío extremo.
13: O el frío extremo, ¿no? Uh-huh. Y también hay otro en la corteza prefrontal. La corteza prefrontal tiene algo que se llama funciones ejecutivas, y eso prácticamente nos habla de que hay problemas para organizar, para la gestión del tiempo, para tomar algunas decisiones, para algo que nosotros llamamos flexibilidad cognitiva, que es como, okay, si no funciona de esta manera, lo voy a intentar de esta otra. ¿Cómo vemos esas alteraciones en la menopausia? Pues hay indecisión, o se dificulta un poquito como tomar algunas decisiones. Hay dificultad para organizarse o para planificar también a mediano y a largo plazo. Y pues bueno, también hay receptores en la amígdala. La amígdala es el que se encarga de las emociones, sobre todo. Entonces, por eso también hay labilidad emocional o hay de repente irritabilidad o cambios como bruscos en el estado de ánimo, ¿no?
15: Ay, no, sí es complicado y a veces, pues como todavía hoy en tiempo, pues ignoramos muchas estas cosas. A partir de esto que nos acabas de mencionar, sentir un cambio emocional no quiere decir automáticamente que tengamos depresión o ansiedad, ¿verdad? Yo creo que algunas de estos cambios pues son, digamos, hasta cierto punto naturales y que pueden después llegar a ser un trastorno de depresión, por ejemplo, entiendo
13: así. Sí, claro. Por ejemplo, hay que ver que la menopausia también es una etapa, digamos que concuerda con una etapa de vulnerabilidad. Y se habla que la menopausia es como una ventana de vulnerabilidad. O sea, no quiere decir que precisamente por tener la menopausia
15: vamos a tener
13: depresión. Porque la menopausia ocurre alrededor de los 50 años. Uh-huh. Entonces, a los 50 años, en las mujeres, ocurren muchos cambios en la vida. O sea, es decir, ya los hijos están grandes.
15: El nido vacío.
13: Exacto, el síndrome del nido vacío. Algunas mujeres también están atravesando por problemas de pareja, que se están separando o que están a lo mejor cambiando su vida, ¿no? También concuerda con el retiro del trabajo. O sea, muchas mujeres también ya se están prejubilando.
15: Exacto.
13: Y también, pues ya, es decir, toda su vida cambia y no precisamente es por la menopausia. Y ahí es donde alguien que ya tiene factores, o sea, que antes a lo mejor tuvo depresión, el descenso de lo que les hablaba de las hormonas, pues hace que sea más vulnerable a desarrollar otro episodio depresivo. O alguien que tiene carga genética a lo mejor para ansiedad, pues también va a desarrollar algunos síntomas ansiosos, ¿no? Cuando se juntan como todos estos factores, o algunos de ellos como muy importantes, pues va a ser a la mujer más vulnerable de desarrollar algún trastorno psiquiátrico.
15: Oye, doctora, por ejemplo, nosotras, tú estás más joven, pero estoy sí. hablando en general por las mujeres que estamos atravesando esta etapa. Nosotras estamos como propensas a esto por la vulnerabilidad que tú nos mencionas. Hay una distinción, por ejemplo, entre estoy depresiva porque mis hijas ya no están en la casa, porque a lo mejor los padres también es una edad en la que quizás nuestros padres están enfermando o ya partieron, ¿verdad? Entonces hay muchas situaciones a lo mejor que nos pueden hacer depresivas, pero eso no significa que tengamos una depresión, o si se usa el término depresiva cuando ya tenemos como tal un síndrome de o un trastorno, perdón, depresivo. ¿Y cuáles serían como la diferencia entre, pues estoy triste, cómo no voy a estar triste si pasó esto con mis papás, si pasó esto con mis hijos? O sea, a que, híjole, no, necesitas ayuda profesional.
13: Sí, claro. Sí, no necesariamente toda la tristeza nos está hablando de una depresión. Entonces, siempre hay que recordar que a final de cuentas somos seres emocionales. Entonces, si pasa algo en nuestra vida, pues obviamente vamos a tener una respuesta emocional. Tristeza, intranquilidad, etcétera. Pero nosotros usamos ciertos criterios que ya nos hacen decir, bueno, ya esto ya no es normal, ya estamos hablando de un trastorno. Uh-huh. Entre esos criterios, para psiquiatría cuenta mucho como la temporalidad. Entonces, es decir, para depresión, si vemos que más de 2 semanas ya está el estado de ánimo persistentemente triste, la mayoría de los días de la semana, la mayoría del día, y que aparte se acompaña de algo que nosotros llamamos anhedonia. Anhedonia se traduce como la incapacidad para disfrutar. O sea, que ya cosas que antes te eran placenteras, ya ahorita ya no te despierta ninguna emoción, ¿no? Si a lo mejor antes simplemente con una taza de café como que disfrutabas el aroma, te gustaba, y ahorita ya lo haces por cotidianidad. Entonces, eso te hablo de detalles pequeños de la vida diaria, pero a veces hay cosas un poquito más complejas, o sea, una fiesta o tu cumpleaños o cosas que antes te emocionaban o disfrutabas, dejas de disfrutarlas. Esos son los dos principales pilares de una depresión, pero también se puede acompañar de otras cosas. Esas otras cosas está, por ejemplo, no, pues ya hay problemas para dormir. Hablamos ahora del insomnio. Y el insomnio puede ser de conciliación, o sea, que batallas para empezar a dormir. De mantenimiento, que sí te duermes, pero te estás despertando a lo largo de la noche. O de despertar precoz. Te duermes, pero a las 4 o 5 de la mañana te despiertas y ya no te puedes volver a dormir.
15: ¿Y estos tres son diferentes, son respuesta a lo mejor a la menopausia, o los tres pueden ser dentro de la menopausia, pero si se complican entonces a lo mejor ya no son solo de la menopausia, sino de un trastorno?
13: No, por ejemplo, ya cuando, así como lo había mencionado, ya estamos hablando de que es un trastorno, porque ya nos está afectando nuestra vida diaria y está afectando la funcionalidad. Casi siempre para decir que es un trastorno es porque entonces está afectando tu funcionalidad. O sea, que ya a lo mejor en tu trabajo ya tienes dificultades para ir, ¿no? O para rendir, o en tu familia, o en tu pareja, o en la vida social. Pero también hay otros cambios en la depresión. Por ejemplo, hay problemas cognitivos. Hay dificultad para retener información, para prestar atención. Hay también cambios en la sexualidad. Disminuye el apetito sexual. O hay, y ahora sí, en el acto sexual hay problemas, ¿no? O sea, problemas para llegar al orgasmo. Hay también cambios de apetito. O sea, o estás comiendo más o estás comiendo menos. Y es cuando, cuando empiezan a aparecer ideas de muerte. O sea, como de decir, bueno, ya no quisiera estar. Uh-huh. Ajá, ¿qué sentido tiene la vida? O que empieza incluso a aparecer ideación suicida. Entonces eso ya nos está hablando de que sí requiere un manejo entonces farmacológico y de psicoterapia.
15: Oye, por ejemplo, ahorita que nos estás mencionando esto, o sea, yo digo, pues la mayoría de las mujeres que estamos en esta etapa, pues tenemos dificultades para conciliar el sueño, ¿verdad? Todas nos quejamos de eso, sobre todo en el trabajo, o sea, de pues no rendir igual y todo eso. Pero también nos da mucho miedo, consultar un psiquiatra, una psiquiatra, porque pensaba, no, si me da medicamento para dormir y no quiero, ¿verdad?
16: Sí, claro.
15: ¿Cuál sería como lo que nos podría hacer diferenciar entre necesito tomar un antidepresivo porque estoy pasando por la menopausia o no necesito porque es parte natural de la menopausia el insomnio? O nosotros lo hemos normalizado, ¿verdad? También, porque a lo mejor no es real que el insomnio tenga que suceder a fuerza durante la menopausia, ¿verdad?
13: Claro, o sea, el insomnio hay que verlo como un síntoma. Uh-huh. Entonces, siempre que abordamos el insomnio hay que buscarle la causa. Muy rara vez y en un porcentaje muy bajo hay un insomnio primario, casi siempre secundario. ¿A qué me refiero? Uh-huh. Que siempre se debe a algo. Uh-huh. Y hay que investigar, o sea, si hay una depresión, y por eso no está durmiendo, si hay una ansiedad, si hay, por ejemplo, este tema de los bochornos, que a lo uh-huh. mejor a mitad de la noche llegan los sofocos o la sensación de calor.
15: Pero es por el bochorno, no es por el, no porque tengas insomnio.
13: Exacto, uh-huh. Y entonces ahí tenemos que abordar la causa del insomnio. Uh-huh. Y usualmente nos reservamos el tratamiento del insomnio como tal casi al final. O sea, como que, ok, ya descartamos todo esto, no hay nada de eso, entonces ya dejamos medicamento para dormir. Pero no, también el medicamento para dormir lo vamos como escalando. Entonces, hay algo que llamamos medidas de higiene del sueño, que eso también funciona muy bien. Entre esas medidas de higiene del sueño son varias, pero las principales es como que reservar la cama únicamente para dormir. Hacer ejercicio. Evitar bebidas con cafeína después de las 6 de la tarde. No tomar alcohol en horas cercanas a dormir. Si no puedes dormir, pues entonces es mejor levantarte de la cama, hacer alguna actividad aburrida uh-huh. y luego regresar a la cama. Y no forzarse a dormir, porque muchas veces cuando no dormimos, estamos piensa y piensa, uh-huh. no, me tengo que levantar temprano, ya me tengo que dormir. Y eso ocasiona más ansiedad.
15: Estrés.
13: Y menos te vas a dormir. Uh-huh. Entonces, se dice, bueno, por una noche que no duermas, no va a pasar nada.
15: ¿Y en qué casos sí podría decirse si se necesita un fármaco y en qué casos no? O sea, por ejemplo, si ya después, me imagino que después es a lo mejor una sesión para poder diagnosticar esto que nos estás compartiendo, ¿verdad? Uh-huh. Pero, por ejemplo, alguien que nos esté escuchando y que diga, híjole, pues es que yo sí batallo por esto y esto y esto, o sea, ya necesito tomar algo y también ahorita que está también mucho este riesgo de personas que incluso... pues mi mamá está tomando estas pastillas, agarró una y para ya poder dormir, ¿no?
13: Claro.
15: Que también esta otra parte, ¿verdad?
13: Sí, sobre todo eso pasa mucho con las benzodiazepinas. Uh-huh. Por ejemplo, el clonazepam, el diazepam, el alprazolam, que luego pasa así, o sea, de que bueno, es que mi mamá toma y me dijo que me tomara un cuartito y no, duermo muy bien. Pero generalmente las benzodiazepinas son casi la última opción del tratamiento, uh-huh. porque tiene un alto índice de dependencia. Entonces es difícil después retirárselos o se van acostumbrando al medicamento. Entonces por eso no es que sean malas, pero las reservamos como
15: última
13: al final,
15: opción,
13: sí,
15: casi.
13: De última opción. Hay otras opciones un poquito más nobles. Pero por ejemplo, en personas que a lo mejor se identifiquen con alguno de los síntomas que acabamos de mencionar, sí sería necesaria una valoración de psiquiatría, porque muchas veces se pueden beneficiar incluso de antidepresivos. Aquí hay algo muy interesante con los antidepresivos. Los antidepresivos también los usamos para síntomas vasomotores de la menopausia. Es decir, esta sensación de calor, esta sensación de que les falta el aire, ganas como de salir corriendo, taquicardia. Y funcionan muy bien porque hay unos tipos de antidepresivos que se llaman inhibidores selectivos de la recaptación de serotonina y norepinefrina. Que ayudan a regular también las funciones del hipotálamo. Entonces, a final de cuentas, también ayuda a regular como esta respuesta.
15: Oye, qué interesante, ¿verdad? Porque pues a uno le da miedo, pero en realidad, pues, yo creo parte de estar realizando estos programas, estos episodios, es porque yo pienso que si son tantos años los que atravesamos esta etapa, pues merecemos también una calidad de vida, ¿verdad?
13: Claro,
15: y a veces uno por no querer o por no saber qué beneficios tienen, por ejemplo, estos medicamentos, pues te estás privando de una calidad de vida, ¿verdad? Y que a lo mejor van a ser 10 años así.
13: Claro,
15: no estamos hablando de una gripa de 15 días o 10 días, ¿no? Estamos de toda una vida. Sí. Y donde también se generan otras situaciones por causa de eso, ¿verdad? Hay algunos otros medicamentos, aunque no sean antidepresivos como tales, que puedan funcionar o que puedan ayudar a otros síntomas de la menopausia.
13: De los de psiquiatría, no. Pero también está, por ejemplo, los medicamentos hormonales, que esos ya los receta ginecología o endocrinología como tal.
15: Y pero pueden ser a lo mejor cuando se requieren como combinados, o sea, por ejemplo, que la asistan con la ginecóloga y les pueda dar ciertos medicamentos que ayuden en esta parte hormonal y luego psiquiatría otros
13: sí, claro.
15: Medicamentos.
13: Sí, por ejemplo, hay pacientes que son candidatas de primera instancia para un tratamiento hormonal, pero hay otras pacientes que no, o sea, que a lo mejor tienen riesgo de cáncer de ovario, y eso les... no que les prohíbe, pero les limita a recibir tratamiento hormonal. Y es cuando entran estos antidepresivos, o sea, como una opción de tratamiento. Y si a lo mejor lo enfocamos a que, ok, está este tema vasomotor, pero también está el tema afectivo, pues se va a beneficiar doble del tratamiento, ¿no?
15: Ah, qué bien. Ahí también yo creo que es sobre todo desconocimiento, ¿verdad? De que no tenemos muy claro. Platicábamos con la ginecóloga Idalia Jacobo en el primer episodio de incluso pues cuestiones de que pensábamos que hormona, o sea, que si las hormonas no funcionan, que si hay ciertos peligros que dice pues vienen fundamentados de creencias de hace muchos años, ahorita ya nada es así, pero sí. Pues como que se nos quedó eso, ¿no? También igual pasa el miedo a lo mejor a los antidepresivos,
13: claro.
15: O a otros medicamentos que, incluso también la ansiedad, ¿verdad? Creo que no sé qué tanto o qué porcentaje o estadística también de mujeres en menopausia tengan algún trastorno de ansiedad.
13: Sí, generalmente sí hay un índice alto, si estamos hablando a lo mejor como de un 20-30%, entonces sí está alto. Y sí, también son síntomas como que mucha gente a lo mejor pasa desapercibido. ¿Por qué? Porque la ansiedad, digamos, sí merma la calidad de vida, pero si no llega a lo mejor a un ataque de pánico, muchas personas pueden estar con ansiedad mucho tiempo.
15: Así estás un día y otro sintiéndote mal.
13: Exacto, y no, a lo mejor no lo identifican o está como este miedo de acudir a psiquiatría, ¿no?
15: Oye, Ale, y en esta cuestión de la psicoterapia y estas estrategias psicológicas, ¿qué papel juegan en el tratamiento de la ansiedad, de los cambios de ánimo? O sea, por ejemplo, en tu caso, ¿puede acudirse a buscar un tratamiento médico? En psiquiatría todo es médico, ¿verdad? ¿Y psicología sí. O la psicoterapia pues va a ayudar en ese tratamiento?
13: Claro.
15: ¿O a veces no es necesario ir a psicoterapia?
13: No, sí es muy importante. Generalmente funcionamos muy bien como equipo. Es decir, los pacientes se benefician mucho de ir a psiquiatría, pero también de seguir llevando su terapia con su psicólogo. Entonces sí hacemos muy buen equipo con psicología porque pues cada quien está enfocado como a su área. Hay algunos psiquiatras que son un poquito más, se puede decir, biológicos, que se centran un poco más como a los fármacos, a los síntomas físicos, emocionales, etcétera. Pero también ya hay algunas corrientes o algunos compañeros de psiquiatría que deciden hacer diplomados o maestrías en psicoterapia.
15: Para poder acompañar
13: también al paciente, es decir, no limitarnos nada más a dar un medicamento. Pero a final de cuentas también es necesaria la intervención de psicología.
15: Sí, yo creo que aunque sea a lo mejor para canalizar, como psiquiatría, a lo mejor canalizar porque dices, no todo se lo pueden dejar a psiquiatría, ¿verdad? Oye, doctora, también aquí en esta parte lo habíamos compartido pues con la nutrióloga y con la psicóloga Aime Alaniz, que empieza una etapa. Yo todavía no la siento así tanto, pero he escuchado muchas historias de mujeres que empiezan a decir que no se reconocen ni físicamente, ni emocionalmente, o sea, están muy cambiadas. Y también traemos por contexto esta parte, digamos, como social, que no es correcta, pero donde muchas personas, incluso no solo hombres, sino incluso mujeres, está en la menopausia, entonces por eso está así,
13: sí, claro.
15: Por eso está irritable, por eso tantos cambios de...
13: Sí.
16: De humor, ¿verdad? Incluso pues la autoestima, ¿verdad? O sea, sí. Yo a veces digo, oye, pero si ves que, o sea, tienes 55, estás muy guapa, esto. Sí. No lo ven. Uh-huh. O sea, porque está como que mi pregunta va a esto. Tiene que ver con algo de nuestro cerebro también que haga que no te veas tal cual.
13: Lo que sucede es que ahí ya hay un cambio en la autoimagen. Uh-huh. O sea, es decir, el cuerpo también cambia y es producto pues del envejecimiento. Entonces, hay como una renuencia social al envejecimiento, sobre todo en las mujeres. O sea, por eso es que luego se recurre mucho a tratamientos estéticos, como para evitar vernos, entre comillas, viejas, ¿verdad? Y quizá ahí es donde debe de entrar mucho también psicología. O sea, porque es como este acompañamiento, es como esta autoaceptación también. O sea, como de decir, bueno, mi cuerpo también está cambiando, pero es parte del proceso. Y también me debo de sentir a gusto como me veo, ¿no? O como luzco. Entonces, sí, también esa parte es muy importante. Porque a final de cuentas, pues es un proceso inevitable. O sea, de que nuestro cuerpo va a cambiar. Y que al mirarnos al espejo, pues también vamos a vernos diferentes a como nos gustaría vernos o como nos veíamos anteriormente.
16: Oye, ¿esta etapa puede llegar a una depresión? O sea, no la etapa, sino más bien me refiero a esta sensación de no me gusta mi cuerpo, no, o sea, porque una cosa es que, a ver, pues psicológicamente tienes que pues reforzar tu autoestima, sí, claro. Empoderarte nuevamente, o sea, tener como claridad en que pues son etapas y hay que pasar, ¿no? Compartía yo con la nutrióloga, creo que incluso pues mujeres que el hecho de que tengan un poquito de panza, y digo un poquito porque pues yo las veo y digo, están súper delgadas, ¿verdad? Pero eso les causa un conflicto, ¿verdad?
13: Sí, claro.
16: Esta clase de sensaciones de no me gusta mi cuerpo y no me reconozco, ¿puede llevar a un trastorno psiquiátrico o no? ¿O el trastorno psiquiátrico es algo que se genera a través a lo mejor de un trauma o genético o cómo sucede?
13: Sí, puede ser bidireccional, es decir, puede ser que el físico esté generando como alguna inseguridad y a lo mejor alguna experiencia negativa relacionada a ese físico, y eso conlleve también a desarrollar como alguna depresión o alguna ansiedad. Pero también la misma patología como tal, o sea, la ansiedad o la depresión, puede generar un cambio de autopercepción. Y es ahí cuando muchas veces entran los trastornos de la conducta alimentaria o los trastornos dismórficos corporales. O sea, es decir, que a lo mejor se siente, no sé, una parte del cuerpo, pues ahorita ponías el ejemplo del estómago, no, pues que veo mi panza muy grande y a lo mejor no se ve tanto. Entonces ahí ya estamos hablando de un trastorno dismórfico corporal, o sea que ya hay una distorsión cognitiva acerca de cómo nos estamos observando.
16: Y qué complicado, ¿no? Porque por lo regular, o sea, no, pues si nos falta educación en el tema de menopausia, también nos falta en la parte de psiquiatría en cuanto a trastornos y eso, ¿no? Y saber cómo se va también desarrollando nuestra propia autoimagen, pues cuesta claro, trabajo, sí. ¿Verdad? Sí. Y ahorita que mencionabas esta parte de los trastornos alimenticios, que uno creería que surgen en la adolescencia, o sea, que es como, y que sí hay altos índices, pero que nos encontramos con mujeres en esta etapa con trastornos alimenticios, ¿verdad?
13: Sí, claro, sí. O sea, sobre todo es por este tema que te digo, o sea, es como, bueno, cambia esa percepción, pues entonces a lo mejor se trata de compensar con la alimentación, ¿no? Pero sí, generalmente la edad en la que se desarrolla es una edad más joven, o sea, cuando apenas se está formando como esta autoimagen.
16: Bueno, pues yo creo que es importante también como para las mujeres que nos están escuchando, pues tener un claridad, a lo mejor tener esta como un poquito de evaluación, ¿no? Sobre cómo estoy yo tomando estos síntomas, qué generan en mí, ¿verdad? Si yo no puedo escucharme a mí misma, pues primero a lo mejor acudir con algún terapeuta, algún psicólogo que le pueda ayudar, y bueno, que también pues ellos pueden ayudarnos a canalizar con un psiquiatra, ¿verdad?
13: Claro, sí.
16: Oye, doctora, hace ratito mencionabas la parte de la sexualidad y yo creo que hicimos un episodio específicamente sobre sexualidad porque creo que también es un área, un ámbito de nuestro desarrollo que se ve muy afectado en etapa, ¿no? Cuando disminuye el deseo sexual durante la menopausia, ¿siempre estamos ante un problema psicológico o puede ser también algo psiquiátrico?
13: No precisamente, o sea, a veces disminuye el deseo sexual por otras causas. Sí es cierto que en la menopausia también va a haber una disminución de la lubricación vaginal y esto a lo mejor puede generar como algunas molestias en el momento de tener relaciones. Pero también si hablamos ya en un tema como de cambios que yo explicaba, o sea, como esta parte de la disminución de los estrógenos, pues también va a ser que el deseo, o sea, que desde antes disminuya. Pero haciendo de lado esta parte, también puede que estén implicados problemas de pareja. O sea, es decir, cuando ya la relación en la pareja es mala, pues también va a disminuir por consiguiente el deseo sexual o a lo mejor el acto sexual va a ser menos placentero. Si están atravesando por algún problema, no sé, del trabajo, algún problema que les está generando estrés o incluso algún problema de salud, ¿no? O sea, también hay que recordar que a esa edad, pues muchas personas están debutando con hipertensión, con diabetes, con problemas metabólicos, problemas de la tiroides, o sea que a final de cuentas también se van a reflejar en algún cambio en la sexualidad.
16: Claro. Y no, y eso sería más una atención psicológica, ¿verdad? No tanto un tratamiento que se ocupara un tratamiento psiquiátrico para atender estos temas físicos o emocionales. Uh-huh. ¿O sí?
13: Más bien hay que irnos como al origen nuevamente. Entonces hay que ver si a lo mejor esa disminución en el apetito sexual pues se debe a algún problema, no sé, de diabetes, por ejemplo, o algún problema que está pasando en el momento, ¿no? Porque aquí hay una cosa muy importante. Muchas veces los la depresión también puede generar problemas sexuales, pero los antidepresivos también tienen como efecto secundario una disminución en el deseo sexual. Entonces ahí a veces resulta un poquito contraproducente como decir, bueno, pues entonces si hay un problema sexual, pues le vamos a dar antidepresivo porque tiene este efecto secundario.
16: Ay, o sea, pues sí, hay que tener mucho cuidado también en el seguimiento que se le da a una paciente, desde incluso pues quienes intervienen a la hora de tratar a una mujer en menopausia, ¿verdad? Porque estoy pensando, por ejemplo, que se va y se trata por una depresión y se le da algún antidepresivo y eso conlleva otras situaciones, ¿no? Entonces también está la parte psicológica, emocional que se ve afectada. Entonces yo creo que, porque mi pregunta era quiénes son necesarios que intervengan, porque a lo mejor yo diría, bueno, para mí este no es un tema, entonces voy con la ginecóloga y ya.
13: Sí.
16: Pero creo que no, ¿verdad?
13: Aquí generalmente lo ideal es que sea un tratamiento multidisciplinario. Uh-huh. O sea, que intervenga ginecología, psicología, psiquiatría. Entonces, creo que les va muy bien a los pacientes que llevan como ese equipo.
16: Uh-huh. Ay, yo estoy pensando, digo, incluso qué bien estaría que hubiera así como tal un centro médico.
13: Sí, estaría muy padre.
16: ¿Verdad? Sí. O sea, donde pues pudiéramos ir y decir, vas a pasar a tu consulta con la psicóloga, claro. Esto, que te dijo la psicóloga, que te recetó la psiquiatra. Sí, ¿verdad?
13: Sí, estaría muy padre.
16: Porque yo creo que eso también nos ayudaría muchísimo. Incluso yo creo que también culturalmente las mujeres tendemos mucho como a no cuidar de nosotras, a primero los hijos, primero la pareja, claro. Primero los papás, o sea, estar siempre hacia afuera, ¿no? Y nos olvidamos un poquito de nosotras mismas. Entonces, pues yo creo que es importante que en esta etapa, pues volteemos a mirar, nos demos esa oportunidad también de que pues diferentes especialistas puedan darnos también su diagnóstico, puedan evaluarnos, puedan decirnos, mira, tú ahorita con esto, tú ahorita no necesitas nada, regresas y esto, claro. ¿Verdad? O sea, como una manera también de prevenir. Yo tuve ahí una cita médica y le decía al doctor, oiga, es que me duele esto y así, ahorita en esta etapa todo le va a doler y todo, o sea, como es normal que le duela. Y yo, y entonces no me va a dar nada, ¿sí? ¿No? Entonces, pues, también eso te afecta, ¿no? Porque claro, no te sientes al 100 para hacer tus actividades que comúnmente tienes que hacer. Y pues todo se va empeorando, ¿no? O claro, agrandando.
13: Sí. No, y también es muy importante, pues, la escucha. O sea, por ejemplo, cuando hay personas que se quejan por algún dolor, pues siempre el síntoma es una manifestación de algo. Entonces, no precisamente tiene que ser algo físico. A veces también hay dolores físicos que son manifestación de un tema emocional. Y ahí es cuando cobra mucha importancia como saber escuchar y saber canalizar también.
16: Claro. Oye, platicábamos hace ratito de cuando mi mamá me dijo que me tomara este cuarto de pastilla y esto, pero ahorita también tenemos una situación muy, digamos, problemática con las redes sociales, que luego escuchamos pues muchos videos y TikToks donde dice, ay, pues este suplemento, este medicamento, este tratamiento. Y yo últimamente me he dado cuenta también de incluso de situaciones no específicas de la menopausia, sino en todos los ámbitos de la salud, donde incluso cuestiones que llamamos naturistas, hierbas, o sea, también a veces por creer que es una hierba, no afecta, cuando en realidad también tiene ciertas cuestiones que se vuelven pues problemáticas, ¿no? ¿Qué tan peligroso puede ser automedicarse? Pues quiero que para aquellas personas que nos estén escuchando, o sea, que sea muy claro esta parte del automedicarse, las recomendaciones a la hora también de iniciar un tratamiento, porque tal amiga me recomendó que me tomara esto, ¿no? O decía yo en redes sociales y que pues no conocen toda la historia clínica, claro, ¿no? Simplemente porque estás en la menopausia, ¿no? ¿Qué riesgos existen con estos medicamentos y sobre todo sin una valoración profesional? Sí.
13: Aquí la premisa siempre va a ser no automedicarse. Entonces, hablamos tanto de medicamentos alopáticos como tanto medicamentos recetas ahí naturistas, ¿no? ¿Por qué? Porque cuando hablamos de cosas naturistas, a nosotros siempre nos explicaban en la escuela de medicina, lo que por ser naturista no quiere decir que sea inocuo. Entonces, muchas veces esas fórmulas o esos tés o eso que venden no está 100% regulado. Y es cuando empieza a haber daños hepáticos. O sea, hay reportes ya incluso de personas que han tomado ese tipo de suplementos o de medicamentos y terminan con una falla hepática o que terminan con problemas renales. ¿Por qué? Porque no son 100% seguros. Ahora, volviendo a los temas, al tema de los fármacos, pues que a alguien le haya resultado un medicamento no significa que le vaya a resultar a la otra persona, porque todos los cerebros son diferentes. Y aquí es donde hacemos mucho énfasis en que el tratamiento tiene que ser individualizado. Ya tiene que responder a los síntomas propios de la persona y entonces se decide qué medicamento es el que se le va a dar, porque también debemos de tomar en cuenta los efectos secundarios. Hay que ver si a lo mejor hay riesgo metabólico, si hay a lo mejor problemas cardíacos, si hay alguna alergia, etcétera. Por eso es que siempre aquí la recomendación va a ser no automedicarnos, mejor acudir con algún profesional de la salud mental.
16: Así es. Oye, ya se nos está terminando el tiempo, pero no me gustaría que nos fuéramos sin alguna recomendación, algún mensaje final para todas nuestras amigas que están escuchando, que están atravesando esta etapa o que en algún momento la van a atravesar o que creen que ya pasó, pero que todavía están con algunos síntomas.
13: Sí, claro. Aquí la recomendación o la invitación es como que no se sientan a lo mejor juzgadas, que estamos, hay varios profesionales aquí que estamos dispuestos a ayudarlas, a acompañarlas y que no por acudir a psicología o a psiquiatría significa que están mal, porque luego está mucho como esta
16: estigma estoy loca.
13: Sí, de que no, ¿cómo voy a ir a psiquiatría? No, estoy loca o algo así. No, o sea, no precisamente. Entonces, cuando es necesaria esta ayuda, creo que les va muy bien a los pacientes, mejora la calidad de vida y mejora también el pronóstico a largo plazo. Entonces, para que con gusto, acudan también a atenderse, ¿no?
16: ¿En dónde te pueden encontrar, doctora?
13: Yo estoy en Núcleo Médico Monte Sofía. Ahí estoy dando consulta. Generalmente yo doy consulta los jueves y los viernes por la tarde.
16: Muy bien. ¿En redes sociales tienes alguna página?
13: Sí, también. Me pueden encontrar en Instagram como doctora Alejandra Rivera y en Facebook igual.
16: Bueno, pues amigas que nos están escuchando, aquí les dejamos esta información que pues podríamos pasar horas platicando de diferentes casos y situaciones que se viven en esta etapa y en esta área de la psiquiatría, pero yo creo que lo más importante es pues acudir a esta valoración y que pues podamos descartar o prevenir cualquier situación que se convierta en una patología. Muchísimas gracias, doctora Alejandra Rivera Andrade, muchas gracias por acompañarnos.
13: No, de nada, al contrario. Gracias por la invitación.
16: Y bueno, pues recordarles que hoy hemos hablado de algo muy importante, que pedir ayuda no significa que algo esté mal con nosotras. Nos mencionaba la doctora que la menopausia no tiene que vivirse desde el silencio, desde la culpa, ni desde la idea de que tenemos que soportar todos los síntomas porque es normal. Y sí, algunos cambios forman parte de esta etapa, pero que algo que sea frecuente no significa que tengamos que sufrirlo sin atención. También aprendimos que hablar de salud emocional no significa automáticamente hablar de medicamento. El tratamiento puede incluir diferentes herramientas, información, cambios de estilo de vida, psicoterapia, atención médica especializada, claro, y cuando está indicado, un tratamiento farmacológico. Cada mujer es diferente. Por eso, algo que puede funcionar para una persona no necesariamente será adecuado para otra. Y quizá una de las ideas más importantes de nuestra conversación de hoy sea esta. No tenemos que volver a ser las mujeres que éramos antes de la menopausia. Tenemos derecho a descubrir quiénes somos en esta nueva etapa. Si estás atravesando ansiedad, tristeza persistente, insomnio, cambios importantes en tu estado de ánimo, dificultades en tu sexualidad o simplemente sientes que ya no te reconoces, pedir ayuda profesional también es una forma de cuidarte. 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
2: Hoy es un llamado a que cerremos filas en torno a nuestra presidenta de la República. 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Lo culmina allá en nuestra plaza principal, en el Zócalo, 32 de 32 estados, visitas para llevar cuentas a la patria, al pueblo de México. 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
1: El gobernador David Monreal supervisó el destacamiento regional de seguridad, el DERES, ubicado en Pinos. Señaló que este espacio tiene capacidad para alojar y desplegar 120 elementos de seguridad en la región y además cuenta con áreas de capacitación y tecnología de monitoreo conectada al C5.
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4: Martes 29 de septiembre. Bienvenidas y bienvenidos al flash informativo de Radio Francia Internacional. En los controles nos acompaña Didier Bleu. Comenzamos con el resumen de las noticias internacionales de la jornada.
5: Jessica Brumec.
4: El gobierno español anunció la paralización de los desalojos hasta 2030 y la renovación automática de los contratos de alquiler para frenar la crisis de vivienda tras las protestas sociales. Escuchamos a Isabel Rodríguez, ministra de la Vivienda de España.
6: Vamos a ampliar la vigencia del escudo social hasta el año 2030, hasta 31 de diciembre de 2030, y mejorar todos los mecanismos de protección de las administraciones públicas para evitar esta circunstancia y proteger a todas las personas.
4: Las medidas deberán ser aprobadas en el Parlamento, donde el gobierno de Pedro Sánchez no tiene mayoría. Recordamos que la crisis de la vivienda en España se agudizó en los últimos meses con aumentos de alquileres feroces en medio de especulación financiera. Mari Carmen, anciana que se volvió emblema de los manifestantes tras ser desahuciada, ha podido volver a su casa este martes tras un acuerdo con los propietarios de la vivienda y por la presión de las protestas sociales. En Francia, la deuda pública alcanzó en el segundo trimestre un 119% del PIB, déficit que representa casi el doble del límite europeo fijado en el 60%. Hablamos de cerca de 3.600 millones de euros, cifra que preocupa incluso de cara a un récord de deuda previsto para el 2027. Mientras tanto, funcionarios públicos protestaron hoy en todo el país contra la merma del poder adquisitivo, 2 días antes de la presentación de los nuevos presupuestos. También en Francia, el partido de extrema derecha Agrupación Nacional denunció el martes un intento de desestabilización. Esto tras que un medio filtrara una serie de comentarios antisemitas atribuidos a Jordan Bardella, protegido de Marine Le Pen y presidente de la Agrupación Nacional, y señalado como su potencial primer ministro en caso de ganar las elecciones en 2027. En Medio Oriente, más de 100 colonos israelíes atacaron una aldea en el norte de Cisjordania, hiriendo a 3 policías e incendiando 2 viviendas. El incidente, inusualmente condenado por Netanyahu, ocurrió cuando el ejército escoltaba a una familia palestina para regresar a su hogar en Jalud, del que habían sido expulsados meses antes por ataques de colonos. Corea del Sur acusó este martes a Corea del Norte de violar el armisticio tras la explosión de una mina el 21 de septiembre en la zona desmilitarizada. El incidente hirió a 3 soldados surcoreanos en este, uno de los lugares más minados del mundo, con una estimación de al menos 800.000 artefactos de este tipo. Con esta noticia ponemos fin al flash informativo de RFI.
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Es la 1:06 p.m. en este martes 29 de septiembre, ya casi despidiéndome. Y ya lo sintieron, ya se dieron cuenta, le estamos dando ritmo, ambiente a esta tardecita para que, miren, aprovechando el calorcito, este buen clima, pues disfrutemos cada instante de nuestra vida. Y me quiero aprovecho para invitarlos este jueves 1 de octubre a las 19 horas en el Teatro Fernando Calderón. Estará celebrando su 51 aniversario la agrupación musical Huayra Pamushka, Hijos del Viento. Esta agrupación universitaria estará ofreciendo el concierto por la memoria contra el olvido. No lo olviden, jueves 1 de octubre, 19 horas, Teatro Fernando Calderón, entrada libre. Vamos a acompañar a esta, una de las agrupaciones musicales más longevas dentro de la Universidad Autónoma de Zacatecas, que nació con esa visión de dar a conocer la música de propuesta, dar a conocer todos esos movimientos sociales que se estaban gestando, sobre todo en Latinoamérica, y que eran registrados a través de la música. Vayan, vayan y disfruten. Bueno, le agradezco primero que nada su apoyo en el control técnico, ahora ya a Paulina Cervantes, ya soy Yadira Rivera, y los quiero seguir invitando a disfrutar de la música a través de la 97.9 FM Radio Zacatecas. Vámonos con esta propuesta musical, que es un encuentro entre las raíces africanas y la música afro-latina, especialmente a través del son cubano, la rumba, la salsa y otros ritmos del África Occidental. Esta combinación reúne artistas de Cuba, Senegal, Angola, Congo, Cabo Verde, Perú y otros territorios, mostrando cómo los ritmos viajaron entre ambos lados del Atlántico y fueron transformándose en nuevas expresiones culturales. Los dejamos con este viaje sonoro por las raíces africanas de la música latina, el encuentro entre África y el Caribe convertido en son, salsa, rumba y llenos de cadencia, este ritmo. Vamos a disfrutar de Afro Latin, una selección de Putumayo.

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1: Almudena Gómez Ortiz. Es docente investigadora de la Unidad Académica de Antropología, Universidad Autónoma de Zacatecas, y perito en antropología forense por la Fiscalía General del Estado de Zacatecas. Es licenciada en arqueología por la Universidad Complutense de Madrid. Cuenta con la maestría en antropología física por la Escuela Nacional de Antropología e Historia de la Ciudad de México y con la maestría en antropología forense por el Departamento de Antropología de la Facultad de Medicina de la Universidad de Granada, España. Es doctora en Historia Colonial por la Universidad Autónoma de Zacatecas. Ha publicado diversos artículos en la Universidad Autónoma de Campeche, Universidad Nacional Autónoma de México, Universidad Autónoma de Zacatecas, Colegio de San Luis Potosí, Escuela Nacional de Antropología e Historia y en el Poder Judicial del Estado de Zacatecas. Enseguida, la doctora Almudena Gómez Ortiz nos ofrece su comentario con el tema La cosmovisión mesoamericana.

Hoy voy a hablarles sobre la cosmovisión mesoamericana. ¿Qué es Mesoamérica? ¿Quiénes son los mesoamericanos? Hubo un investigador hacia los años 40 del siglo XX, se apellidaba Kirchhoff, que se dio a la tarea de ir recorriendo el territorio mexicano y concluyó que muchas de estas culturas compartían rasgos en común. A él le llamaba la atención que fueran diferentes culturas y, sin embargo, siempre existían ciertos rasgos compartidos. Cuando se percata de ello, empieza a elaborar una teoría acerca de la cual quiere aglutinar las diferentes culturas de un inmenso territorio, aglutinarlas bajo el término de Mesoamérica, para dar a conocer a todos estos grupos culturales como grupos que compartían creencias, que compartían aspectos arquitectónicos, que compartían ideas sobre sus deidades, su cosmovisión, sus niveles de existencia, los niveles del inframundo, los niveles del supramundo, que esto regía a su vez comportamientos humanos como las ofrendas que podemos encontrar como arqueólogos en los contextos funerarios. Él decía, todo está interrelacionado, todo lo que ellos expresan en sus centros ceremoniales, en sus juegos de pelota, todos aquellos sacrificios humanos que están realizando, todo el complejo ajuar que podemos observar en los contextos funerarios, está íntimamente relacionado con la cosmovisión. Y él encontraba que había rasgos de esta cosmovisión que coincidían, fueran grupos mayas o grupos zapotecos o grupos totonacos o grupos mexicas. Se daba cuenta de que había siempre ciertos rasgos que coincidían. Eso es lo que llamamos cosmovisión mesoamericana. Eso es lo que llamamos mesoamericano, pero yo les voy a dar nada más aquellos rasgos relacionados con la cosmovisión. Pero a todas estas culturas que comparten rasgos, él las llamó mesoamericanas. ¿De dónde a dónde iba Mesoamérica? Él tuvo que establecer fronteras territoriales. Estas fronteras son, por el norte, el río Lerma Santiago, pasa por el actual estado de Jalisco. El Lerma Santiago era la frontera septentrional. Y por el sur, delimitó lo que es todo el área maya, el área que está habitada por grupos mayas del actual territorio mexicano, pero incluye también a los actuales países de Belice, Guatemala y Honduras, porque hasta ahí llegaban los mayas. Todo ese territorio, aunque ahora ya no sea territorio que comparta México, sino que está forma parte de otro país independiente, pero también están habitados, sin importar que son otros países, están habitados por grupos de la cultura maya. Entonces, desde los mayas hasta los grupos que llegaban hasta el Lerma Santiago aproximadamente. Él los agrupa porque a todos estos grupos humanos, a todas estas culturas, independientemente de si están en el Golfo de México o se encuentran en la vertiente pacífica, encontró él, tras visitar los sitios arqueológicos de todo este inmenso territorio, él encontró que compartían características en común. Entonces, por eso los engloba como grupos mesoamericanos. Si bien, culturalmente hablando, son grupos distintos. Por ejemplo, en lo que es el Golfo de México, podemos encontrar a los olmecas, podemos encontrar a los grupos totonaca,

Aztecas, Xochimilcas, y por el norte son los grupos, por ejemplo, para el posclásico tardío, los purépechas. Existen muchos más, les estoy dando algunos de los más conocidos para que nos ubiquemos de quién vamos a hablar a continuación y para que nos ubiquemos también en el tiempo. A él no le importó, a Kirchhoff no le importó aglutinar grupos de periodos diferentes. Cronológicamente hablando, él engloba a los olmecas que son del preclásico, incluye grupos del periodo clásico, como los mayas, por ejemplo, que construyeron sitios como Yaxchilán, Bonampak, Palenque, como engloba culturas que tuvieron su protagonismo, su desarrollo en el periodo posclásico, como toltecas, como purépechas. Entonces él no está atendiendo a cronologías determinadas, sino a aquellas culturas que espacialmente comparten rasgos culturales. Por eso un territorio tan amplio, un territorio que abarca desde Lerma, Santiago, hasta todo el área maya, finalizando por estos países que les mencionaba anteriormente, Honduras, Guatemala, Belice, y que va de la vertiente atlántica a la vertiente pacífica. ¿Qué es lo que vio que compartían estos grupos culturales tan diversos? Pues se dio cuenta de que todos ellos tenían grandes construcciones, construcciones que erigían en lo que llamamos ahora las áreas ceremoniales. Las áreas ceremoniales a menudo se encuentran en lugares altos, precisamente porque el estar en un lugar alto jerárquicamente está hablando de su predominancia, de su importancia. Lo que está en alto es lo más importante de una ciudad, es el área ceremonial. Lo que está abajo son las unidades habitacionales, que suelen encontrarse en las faldas de los cerros o inclusive invaden, se extienden hacia los valles. En estas zonas ceremoniales, todos los grupos llamados mesoamericanos van a tener grandes estructuras, estructuras predominantemente hechas a través de mampostería. Estas zonas ceremoniales suelen caracterizarse por edificios que se llaman de una manera coloquial pirámides, si bien sabemos que no son exactamente piramidales, pero es el nombre que se les ha dado siempre. Son pirámides, tienen una serie de cuerpos, una serie de plataformas que van de la más grande que forma la base del edificio hasta la más pequeña, es decir, van disminuyendo, van en zigzag, serpenteando, formando esos cuerpos del basamento de los edificios, y arriba del todo remata un santuario adoratorio, como lo podemos encontrar en las fuentes etnohistóricas, en las fuentes españolas. En este adoratorio normalmente se encontraban las figuras, las imágenes de unas deidades. Todos los grupos mesoamericanos van a compartir un panteón politeísta de deidades que van a estar relacionados con un plano de existencia llamado el inframundo, o bien deidades que están asociadas a otro plano de existencia que se llama el supramundo. No es que un nivel fuera el de los buenos y el otro nivel de existencia fuera el de los malos. No es que el inframundo, por estar en la parte subterránea, fuera el lugar donde iba la gente mala o la gente que era castigada, y al supramundo, que se asocia con lo que en el mundo católico se llama el cielo, era el lugar al que iban las personas buenas. No tenía esa carga ni negativa ni positiva. El mundo mesoamericano simplemente contaba con unas deidades, un panteón de dioses del inframundo y un panteón de dioses del supramundo, pero no había una carga negativa para los del inframundo. Todos eran igual de importantes, a diferencia del mundo cristiano, que donde sí el cielo tiene una carga.

positiva y en este caso el inframundo lo hubieran ellos asemejado con el infierno, con el llamado infierno. Pero esa carga peyorativa es propia del pensamiento cristiano, no de los mesoamericanos. Para ellos tan valiosas eran las deidades del supra como del inframundo. Algo que comparte en todas las culturas que está relacionado con la cosmovisión es que las deidades van a tener una dualidad. Siempre las deidades van a tener una contraparte. Por ejemplo, hay un Mictlantecuhtli, que es el personaje, la deidad principal del inframundo. Para los nahuas, en este caso estoy dando el nombre en náhuatl, el Mictlantecuhtli tenía su contraparte femenina, que sería la Mictlantecacihuatl. Es la Mictlantecuhtli femenina. Para otras deidades sucedía lo mismo. Tenía una advocación masculina y una advocación femenina. Este es un rasgo muy mesoamericano, la dualidad. Ellos creían en la noche, el día, lo femenino, lo masculino, el supramundo, el inframundo, la noche, el día. Siempre veían dualidad en todas los aspectos de la naturaleza. Todo se vierte, de acuerdo, siempre a dos rasgos que están íntimamente relacionados y que se complementan. No tienen cargas ni positivas ni negativas. Tan buena es la noche como el día, tan buena es la oscuridad como la luz. Pero sí, esta dualidad se puede ver, por ejemplo, en unas mascaritas, en unas máscaras de cerámica halladas en la cultura tlatilco, que se ubica en el preclásico mesoamericano. Y desde esta cultura, de las primigenias, desde esta cultura del 1000 antes de Cristo aproximadamente, ya encontramos en los contextos arqueológicos máscaras que tienen la mitad de la cara representando a una persona viva y la otra mitad de la máscara es una cara de una persona muerta. Desde aquí estamos viendo esa dualidad entre la vida y la muerte como parte de un todo. Y luego, por supuesto, esta misma dualidad y estas mismas máscaras con esta representación de alguien muerto y alguien vivo se prolonga a través del tiempo y se puede ver en el contexto arqueológico de una cultura que está exactamente en el polo opuesto a Tlatilco. Si Tlatilco es del 1000 antes de Cristo, periodo preclásico, estas mismas máscaras luego las vamos a encontrar con rasgos propios de las culturas nahuas y estoy hablando concretamente de las mexica, de los mexica. La cultura mexica también va a encontrar en los contextos funerarios y en los contextos rituales, van a depositar máscaras de cerámica que también están representando la mitad representa una cara descarnada que simboliza la muerte y la otra mitad una cara de una persona viva. Entonces, fíjense cómo se prolongó a través del tiempo esta creencia de la dualidad. Tlatilco 1000 antes de Cristo y los mexicas, que estamos hablando del siglo XV después de Cristo. Algo que también perdura a través del tiempo y que se plasma en diferentes contextos mesoamericanos es el hecho de que el mar simboliza el inframundo. Cuando nos metemos en el mar y nos sumergimos en las aguas del mar, estamos entrando, de acuerdo a la cosmovisión mesoamericana, estamos entrando al inframundo. Por eso todo aquello que procede del mar es una representación simbólica del inframundo. En Templo Mayor, en la zona arqueológica de Templo Mayor, que fue el antiguo Tenochtitlan de los mexicas, se ha encontrado un contexto ritual riquísimo
que está protagonizado por conchas, caracolas, espinas de pez de mantarraya y otra serie de objetos que proceden del mar. Todo ello está simbolizando sin duda alguna el inframundo. Pero esto de las conchas y esto de los objetos marítimos también lo encontramos en otras culturas, por ejemplo en las tumbas de Tiro del área cultural llamada el Occidente, también se encuentran objetos marinos que nos hace pensar que están simbolizando este inframundo. Además de que se trata, las tumbas de Tiro son contextos funerarios, entonces todo aquel que moría tenía que viajar y tenía que ir superando una serie de pruebas para llegar hasta el último nivel del inframundo, donde se veía acompañado y ayudado, por ejemplo, por perros. Esta creencia, que también forma parte de la cosmovisión mesoamericana, esta creencia de que es un perro el que nos debe de acompañar en nuestro viaje al inframundo, está compartida por la cultura occidente, está compartida por los mexicas, está compartida por varias de estas culturas que Kirchhoff englobó como mesoamericanas. De siempre el perro ha tenido una carga simbólica de guía, un guía que nos ayuda a pasar el último de los niveles del inframundo, nos ayuda a atravesarlo y a superar las pruebas que nos van poniendo para poder tener ese descanso final. Otro rasgo de la cosmovisión mesoamericana es el color rojo, el simbolismo del rojo. En numerosas culturas mesoamericanas, cuando se descubren contextos funerarios, encontramos el esqueleto de color rojo, como por ejemplo la famosa Reina Roja de Palenque, o el mismo, por ejemplo, Rey Pakal también tenía habían depositado sobre sus huesos cinabrio, porque todavía preservan un color rojizo. ¿Por qué el cinabrio? Porque es un mineral que tiene un intenso tono rojo que para ellos simbolizaba el inframundo. Todo esto estaba ayudando a la persona a cruzar y a superar todos estos planos del inframundo en este viaje al último de los planos de su cosmovisión. Algunos animales también tienen una importancia dentro de la cosmovisión mesoamericana, una importancia fundamental, trascendental. Son aquellos animales, principalmente, que tienen vida nocturna. Y son animales que, por ejemplo, habitan en cuevas. ¿Por qué en cuevas? Porque, así como les comentaba yo, que el entrar al océano, el sumergirse en el mar, estaba implicando simbólicamente que estábamos entrando a un plano del inframundo, también el entrar a una cueva para ellos simbolizaba la entrada a la tierra madre, al seno materno y por tanto al inframundo. Entonces aquellos animales que están asociados tanto con el mar como con las cuevas son animales que tienen también una carga importantísima, simbólica importantísima dentro de la cosmovisión mesoamericana. Es el caso, por ejemplo, del murciélago. Los murciélagos en la cultura zapoteca del actual estado de Oaxaca se encuentran urnas en cerámica que tienen la parte superior, la que sería la tapa, está representada en ella la cara de un murciélago. Era una deidad importantísima para los zapotecos. Así como el jaguar es un animal nocturno, es un animal que caza de noche y que puede ver en la noche. Es un animal poderoso, con muchísimas virtudes. Es un animal que siempre ha representado un papel importantísimo en la cosmovisión mesoamericana. En el mundo de los olmecas está representado el jaguar en su lapidaria y en algunas pinturas, en algunas representaciones pictóricas. Y también se ha encontrado el jaguar en inmensas representaciones de algunos edificios mayas o en códices mayas.
Entonces estos animales, los nocturnos y los marinos, son animales que nos están ayudando, que nos están guiando y que están representando el inframundo mesoamericano. Todo esto lo podemos interpretar gracias no solo porque lo encontramos en contexto arqueológico, sino que lo podemos interpretar gracias a la información de las fuentes etnohistóricas. Tanto los códices representan a estos animales y representan estos colores y representan, por ejemplo, los cuatro rumbos del universo y representan deidades del supra y del inframundo. O sea, ellos mismos en sus códices plasman estas características, estos rasgos de la cosmovisión mesoamericana, pero también encontramos información al respecto en las crónicas que después, tras el contacto con los españoles, estos escribirán, se darán a la tarea de escribir todas estas representaciones que están viendo o estas prácticas rituales que ellos alcanzan a presenciar y las escriben, lo relatan minuciosamente y podemos ver cómo muchas de las cosas plasmadas en estas crónicas se pueden encontrar en los códices prehispánicos y después los hallamos en los contextos rituales, funerarios, ceremoniales de los sitios arqueológicos. Algunas de estas fuentes, para los que sea de su interés el tema, pueden ser, por ejemplo, la de Andrés de Tapia, Relato de la Conquista, o pueden también recurrir, leer la obra de Alvarado Tezozómoc. En cuanto a fuentes propiamente prehispánicas, pueden recurrir al Chilambalam de Chumayel y al Popol Vuh. Estos dos últimos corresponden a la cultura maya y en ellos se encuentran numerosos rasgos de la cosmovisión mesoamericana. Soy Almudena Gómez Ortiz, docente investigadora de la Unidad Académica de Antropología de la Universidad Autónoma de Zacatecas.

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2: Seguridad.
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6: Siéntate, por favor. En el caso de Zacatecas tenemos a Vero Díaz, Ulises Mejía Haro, José Narro, Julia Holguín, Giovanna Bañuelos y Carlos Puente. La persona más conocida es Vero Díaz, que también obtiene la mayoría de puntos, 9.75 de 10, en Zacatecas. Siguiente, por favor. En el caso de Zacatecas tenemos a Vero Díaz, Ulises Mejía Haro, José Narro, Julia Holguín, Giovanna Bañuelos y Carlos Puente. La persona más conocida es Vero Díaz, que también obtiene la mayoría de puntos, 9.75 de 10, en Zacatecas.
7: Muy buena tarde, bienvenido a Patriotas por 97.9 FM Radio Zacatecas. Soy Irwin Macías, quédese aquí con nosotros porque vamos a platicar de muchos, muchos temas. ¿Qué cree? Morena está revelando las encuestas justo en este mismo momento, está en vivo. Está en vivo la transmisión del partido, del Movimiento de Regeneración Nacional, allá en la sede nacional, en la Ciudad de México. Están presentando todos los resultados de todas las entidades porque ya definieron a todos sus coordinadores estatales de los comités de defensa de la transformación y la soberanía. Ya dieron a conocer los resultados. Lo que usted acaba de escuchar es el resultado de la encuesta para Zacatecas. Recuerde que aquí se hicieron 5 encuestas. La encuesta de Morena, 2 Espejo de Morena, es decir, otras 2 encuestas con distintas casas encuestadoras para pues checar los datos, cotejar los datos que coincidan y que sea más o menos que tengan el resultado y puedan tener la certeza de quién es el coordinador. 3 de Morena, 1 del PT, 1 del Verde, y una vez que se finaliza este proceso, que les avisan a los aspirantes que Vero Díaz ganó, debido a las quejas y berrinches de los aspirantes perdedores aquí en Zacatecas, realizaron unas encuestas más. Tenemos por ahí conocimiento de que fueron cerca de 3 encuestas más que se realizaron y que perdieron estos aspirantes que hicieron berrinche. Ya las perdieron. Ya hoy se presentan oficialmente, Morena presenta oficialmente las encuestas y a nivel nacional están dando estos resultados, dejando en claro que para Zacatecas quien ganó fue Verónica Díaz. Ganó la encuesta aquí en Zacatecas, la persona más conocida y quien reunió la mayor cantidad de puntos de todo lo que se evaluaba en cada una de las encuestas. Las encuestas también se hicieron de manera telefónica y cara a cara, son grabadas. Los aspirantes que perdieron tienen el registro de estas grabaciones, saben lo que contestó la gente, pero pues bueno, usted sabe que luego les gusta por ahí jugarle al canelas, no aceptar resultados, aun y cuando firmaron que iban a aceptar los resultados, pues hicieron berrinche, pero bueno, hoy se presentaron ya oficialmente. 2 de la tarde con 14, martes 29 de septiembre. Marlene Botello, ¿cómo estás?
8: Ay, martes 389 de septiembre. Muy buenas tardes. Pues ya prácticamente en la recta final, arrastrando la cobija de septiembre. Y justo estábamos viendo esta información desde el Nacional, del Movimiento de Regeneración Nacional. Oye, casi la puntuación perfecta.
7: 9.75 de 10.
8: O sea, arrasó totalmente,
7: así
8: ¿no?
7: Así es. El punto 3 fue para...
8: Divídanselo.
7: El contendiente que venía atrás de Vero Díaz, punto 3.
8: Ah, pues, o sea, lejos.
7: Lo que deja en evidencia que pagó mucho dinero por mucho tiempo, Marlene, de Oquis.
8: Pues para que
7: de Oquis, Marlene. Lejos. Dicen
8: bueno,
7: en el
8: lo
7: fútbol,
8: que pasa es que una cosa es lo que yo diga y otra
7: dicen
8: cosa
7: en
8: es
7: el
8: lo
7: fútbol
8: que
7: de pase. Llano, tienes cuerpo de Oquis, pues aquí fueron encuestas de Oquis por 2 años que pagó el aspirante y los aspirantes perdedores aquí en Zacatecas y que siguen aferrados y que seguían aferrados, porque yo espero que después de esto, que ya se presentaron los resultados abiertamente y que a ellos también ya se les presentaron, se les aclararon sus dudas técnicas, pues se sumen, cierren filas, Marlene, porque hay que decirlo, en todo el país, el único estado en donde los aspirantes perdedores hicieron berrinche, y vaya berrinche, fue Zacatecas. Ayer vimos las definiciones de otras entidades, el caso de Chihuahua, que estaba por ahí disputado entre la senadora Andrea Chávez, senadora con licencia, y Cruz, que de por ahí fue el que salió con las preferencias más elevadas de la gente en Chihuahua para ser el coordinador en aquella entidad y por fin sacar y darle vuelta por ahí a los gobiernos panistas en aquella entidad. Gobiernos panistas como el de Maru Campos.
8: Pues mira, ya...
7: Aquí
8: ya.
7: Fue el único estado donde los aspirantes perdedores hicieron berrinche, Marlene. Y vaya berrinche. Y siguen emberrinchados.
8: Pues ya no deberían. Mira, ¿sabes
7: qué? Deberían cerrar filas.
8: Eso es el correcto, tema, porque me parece interesante que pues ya el Movimiento de Regeneración Nacional a nivel nacional, literal, valga la redundancia, pues ya está dando sus números porque pues prácticamente ya están cerrando sus filas en el tema de mediciones para elegir a los coordinadores, porque pues ya hay que seguir a las, darle continuidad a las etapas que prosiguen en cada estado, que ya sería para legisladores y para presidencias municipales o alcaldías. No podemos esperar más tiempo. Yo creo que todos los que estamos a la expectativa de esta información e incluso adentro del movimiento de seguir en este foco, porque pues deben de darle continuidad a lo que sigue. O sea, ya informarnos de estrategias que van a seguir para elegir a lo que sigue y seguir trabajando en el tema de ahora sí que pues seguir visitando pues sus secciones y su trabajo en territorio. Aquí me da pues muy mala onda de que no se respete lo que se firmó desde un principio.
7: Firmaron, oye,
8: pues
7: firmaron, claro, puño y letra.
8: Es el poder de tu firma, ahora sí te Así acuerdas es. De esa frase, pero es el poder de tu firma, el poder de tu palabra, de que independientemente si no te iban a beneficiar a ti las encuestas, ibas a apoyar lo que el movimiento y la gente decidiera. Y yo creo que si la persona que no quedó, y me refiero a todos los contendientes, pues deben acatar si realmente están al 100% con el movimiento, Irving Macías. Porque si no están con el movimiento, pues entonces que den las gracias, se retiren, pero también van a quedar like a clown.
7: Como payasos.
8: ¿Por qué? Pues porque entonces no tienes palabra.
7: Como payasos.
8: Pues sí, no tienes palabra. O sea, si dices,
7: y un político,
8: firmas y no
7: Marlene,
8: lo haces,
7: y un político
8: ¿a qué le llamas
7: que no tiene
8: eso?
7: Palabra, no tiene nada.
8: No, pues no, imagínate que hubiera llegado a ser gobernador.
7: A mí lo que de verdad me genera desconcierto, Marlene, es toda esa gente que entra a un proyecto con la esperanza de seguir adelante y de que incluso meten recursos. El caso de los aspirantes perdedores, uno de ellos pagó por más de 2 años encuestas que son estudios, créame, muy costosos.
8: Yo creo que
7: muy
8: más bien
7: costosos.
8: Andará preocupado porque quedó muy endeudado.
7: Pues, ¿qué va a pasar con la gente a la que le quedó mal? Ay. Para que luego salgas en conferencia con tibiezas. Es que no sé, queremos revisar el resultado técnico. A ver, ya, hombre, perdiste en 5 encuestas y otras 3 más que hicieron después del proceso para que no te quedaran dudas.
8: Lo que
7: y sales a decirle a la gente, a tu gente que te sigue, no, oh, pues vamos a ver qué hacer. Una tibiez de verdad que no tiene, no hay cómo medirla. Muy tibio para ser un actor político y para la gente que lo sigue y que estaba poniendo por ahí su esperanza, su energía, su tiempo, que es lo más valioso. Pues bueno, ya vimos que por ahí todavía aún sigue sin saber qué hacer. Cuando ya se definió, cuando Morena a nivel nacional hoy ya presentó estos resultados, es un hecho ya, las coordinaciones estatales están definidas en las entidades donde va a ir Morena, el PT está haciendo lo propio, el Partido Verde irá en alianza y seguramente ya nada más queda que el PT defina algunas situaciones en adelante, Marlene.
8: Oye, y hablando de dinero inyectado, te lo digo, Juan, para que lo entiendas, Pedro, porque me da la impresión que eso va a pasar en el Partido Revolucionario Institucional.
7: Otra más, igual, porque, lo mismo.
8: O sea, es inyectarle mucho dinero a una campaña.
7: ¿Sabes qué me da risa?
8: Con poca certeza. ¿No?
7: No me genera risa, pero sí me parece un poco descarado que por parte de los grupos que están apoyando a los perfiles priistas exhiben como un pro, como algo positivo, que digo, no tiene nada de malo, la preparación académica en el extranjero de sus perfiles. Digo, para todos está claro, Marlene, que esa preparación académica solo les ha servido para crear esquemas de saqueo al pueblo. Porque acaso Videgaray, que era la mano que estaba detrás de Enrique Peña Nieto, no estuvo tan bien preparado en universidades de Estados Unidos. Claro que sí, pero ¿sabe para qué todo ese conocimiento, igual que Carlos Salinas de Gortari, que Zedillo? Pues para llevarse el dinero, para no dar apoyos, para no darle el apoyo a la gente que lo necesita, a los adultos mayores, a las personas con discapacidad, a los jóvenes. Para eso presumen su preparación académica, para generar esquemas de saqueo. Y lo han dejado muy claro, y pruebas hay, muchas pruebas hay. Entonces, hoy que no vengan aquí en Zacatecas, Marlene, a jugar la carta de, miren, es que este priista se preparó en Harvard, aunque solo haya ido a hacer un curso de 2 semanas. No vengan con esa carta, Marlene, porque la gente hoy no compra esa situación. No te va a comprar el que te hayas preparado, según tú, en Estados Unidos, en Inglaterra, donde quieras, para venir aquí, para que vengas aquí a aplicar esquemas de saqueo, porque para eso creo que se van a estudiar a otros lados, Marlene.
8: Mira,
7: generar esas tácticas financieras, económicas, para venir a saquear el país.
8: Cuando eres fifí te puedes preparar en donde tú quieras. ¿No?
7: Sí, a lo que voy es que eso no es factor, pero eso no es factor, Marlene, de decir, ah, es que como él está bien preparado.
8: Eso no es garantía.
7: Ni factor de decisión, Marlene.
8: Te voy a decir una cosa. Yo estudié en una escuela pública mis tres grados académicos que tengo. Los estudié en...
7: A ver si Panchis no dice que no, que luego Panchis... ¡Saludos, Panchis! Que ya me anda haciendo bien invaluable la publicidad que me está haciendo, Panchis. ¡Saludos!
8: Gracias. Oye, pues yo
7: te aprecio,
8: yo
7: Panchis.
8: Te voy a decir que yo, mi preparación fue en escuela pública. Técnica, licenciatura y posgrado. En los trabajos que he tenido compañeros que han estudiado en universidades privadas catalogadas como muy de alto impacto a nivel internacional.
7: De las
8: que
7: mejores.
8: Es lo que te venden de las mejores.
7: De las mejores. Te
8: sí,
7: venden
8: hablando
7: que son
8: desde,
7: de las mejores. A nuestro nivel, digo, a nivel país.
8: Sí, a nivel país.
7: O sea,
8: Ibero y Tecnológico de Monterrey.
7: Sí, Anáhuac.
8: Y te voy a decir también que hemos sido compañeros del mismo trabajo. Incluso te voy a decir, yo tengo mejor posición o tuve mejor posición.
7: No determina nada, Marlene, eso lo sabemos.
8: No, pero
7: los priistas te lo venden. El priista te vende el que, ay, es que me preparé en tal lado. Pues sí, pero para generar nada más un esquema, cómo saquear a la gente.
8: Sí, no, o sea,
7: las arcas.
8: Ganamos lo que quiero llegar es que yo ganábamos lo mismo o incluso ellos hasta menos haciendo una actividad que podíamos hacer los dos, independientemente de si habíamos estudiado en universidad de superpago o en universidad pública.
7: Es otro tema,
8: o sea,
7: totalmente.
8: La universidad privada no garantiza que seas la persona mejor preparada. Y sí le tuviste que invertir mucho recurso durante ese proceso para que al final del día, a veces, el que estudia en universidad pública sea la persona más indicada y mejor preparada que el que gastó miles y miles y miles para
7: estudiar en una universidad privada.
8: ¿Eh?
7: Había un senador, la década del 2010 al 2020, no sé si todavía siga haciendo política, un senador de Baja California, que duró en San Lázaro, saltaba entre San Lázaro y el Senado de la República, un senador de la CROC, de la Confederación Revolucionaria Obrera Campesina, sindicalismo a nivel meseros, sindicatos de meseros, sindicatos de transportistas, una organización del PRI. Pues este senador, Marlene, tenía hasta la secundaria, Marlene. Pero eso, y del PRI, que tanto presume en la preparación académica. Pero este senador, ¿qué pasaba? Que en ese tiempo, pues se la pasaba con la gente, sindicatos, Marlene. Sindicatos, gente obrera, trabajadora, pues obviamente lo llevaban a esas posiciones, porque al final de cuentas, hay que decirlo, la política es un oficio, por más que mucha gente diga, pues es una profesión y hay que profesionalizarlo, claro, estoy de acuerdo. Pero tienes que ir con la gente y hablar con ella, y para eso, pues puede ir cualquier persona, Marlene, claro. Preguntar las necesidades de la gente en territorio, frente a frente, qué necesitan, qué se ocupa, en qué no ha atendido el municipio, el estado, la federación, para luego llevar, ser el gestor de todas esas necesidades. Aquí lo que yo veo y que te digo que me llama la atención es que el PRIismo quiere venderle al pueblo de Zacatecas la preparación de un perfil que pues esto no garantiza absolutamente nada, porque hay precedentes, porque está Carlos Salinas de Gortari, que también se preparó en las mejores universidades de Estados Unidos y de Inglaterra. ¿Para qué? Para venir a hacer lo que hizo en el 94. Claro, saquear, Marlene, igual que Zedillo, igual que Fox, igual que Calderón. Digo, para nadie es un secreto que, aunque presuman una preparación en las mejores universidades de Estados Unidos y del mundo, pues no asegura que vayan a llegar a hacer las cosas bien, porque no lo hicieron durante más de 80 años. Y era el caso también de su candidato perdedor, Pepe Mid, que fue el último que por ahí postuló el PRI en contra de en la elección donde gana Andrés Manuel López Obrador. Pues Pepe Mid igual, preparadísimo académicamente, pero ¿qué crees, Marlene? Lejos del pueblo, lejos de la gente.
8: Pues lo que pasa es que te voy a decir algo. Yo creo que a veces...
7: Digo, no es malo.
8: No.
7: Tienes una preparación
8: yo
7: que bueno.
8: Yo conozco gente
7: pero
8: preparada,
7: hay que estar con
8: buenísima.
7: La gente.
8: Pero también conozco gente que ha estudiado mucho, que se siente que es intocable.
7: Ah, yo conocí en los sexenios anteriores...
8: Yo tuve maestros que se sentían intocables por ser doctores.
7: En los 6 años, en los 11 años del PRI, había algunos funcionarios que le decías tú, secretario, director, subdirector, y era de, espérame.
8: Doctor.
7: Maestro,
8: sí.
7: O doctor.
8: Sí.
7: Espérame, pues sí que cualquier persona no te hace más ni menos.
8: Pues hay gente
7: no
8: que
7: no te hace ni más ni menos.
8: Yo conozco varios y digo, güey, o sea, somos igual.
7: Aquí yo no vengo a decir, hey, soy maestro o soy doctor, chécalo en transparencia. Si tienes interés en saber qué soy o qué estudié, checa en transparencia y ahí puedes ver qué estudié, qué hice. Al final mi papel ahí está para estar aquí, mis cédulas profesionales ahí están. Pero sí había muchos perfiles del PRI con esa soberbia de decir, hey, dime maestro, doctor, que me lo gané y estudié 3 años. Claro que sí, aceptable. Pero pues una pretensión, es ser muy pretencioso, Marlene, el aspirar a que por fuerza tengan que resaltar tu nivel académico.
8: Pues bueno.
7: Y yo, no asegura nada.
8: No, por supuesto que no te asegura nada. Yo creo que hay que ver que hay mucha gente que estudia en escuelas públicas con muchísima capacidad.
7: La UNAM es de las mejores posicionadas a nivel Latinoamérica, oye. La UNAM en México es la mejor universidad, Marlene. Atrás de la UNAM viene el Tecnológico de Monterrey. Y así es, aunque duela, aunque no guste, la mejor universidad del país y a nivel Latinoamérica, la Universidad Nacional Autónoma de México.
8: Claro. Claro, la universidad pública.
7: Y es pública.
8: Pues bueno, yo creo que... Y por ahí, porque yo también veía en redes sociales...
7: Y aquí en Zacatecas es la UAS.
8: Claro.
7: La verdad, las cosas como son. La UAS, la mejor universidad en Zacatecas.
8: Sí, sobre todo si hablamos en el tema de posgrados, mis respetos, ¿eh? La verdad es que también está en una de las mejores ranqueadas.
7: Digo, no menospreciamos a las demás. Por supuesto que los tecnológicos, las universidades privadas también tienen su nivel.
8: Claro, los techs top.
7: Los techs también, sí. Los burros blancos, sí, los mapaches, sí. Los lobos.
8: Pues todas las escuelas es que también que...
7: Tienen su nivel.
8: Que tienen su nivel. Además, también depende mucho del alumno, ¿eh? Porque también puedes estar en la mejor escuela y pues no ser el mejor.
7: Oye, a mí me decían eso cuando quise entrar a la prepa 2, porque...
8: El que es buen gallo donde quiera canta, decía,
7: fíjate,
8: mi abuelita.
7: Mi hermano estudió en el seminario, en el IMAP. Hey. ¿Qué le dicen el seminario? Porque está ahí pegado, pero es el IMAP, Miguel Agustín Pro. Y cuando él entró, me saca 3 años, me decía, ¿sabes qué? No te metas al IMAP, vete a la prepa 2. Y la gente me decía, no, es que no vas a entrar porque ahí hacen lo que quieren y llevan uniforme.
8: Triángulo de las Bermudas.
7: Triángulo de las Bermudas, el rebote. Sí. No entres ahí. Pues, ¿qué crees, Marlene? Me metí y la verdad es que hice de los mejores amigos que pude haber tenido en mi vida, sin ofender a nadie ni menospreciar. Pero me fue muy bien y es la universidad pública, es la UAS, es la Prepa 2 con todo lo que conlleva. Y ahí es el estudiante. Si tú quieres entrar a las clases, pues vas a entrar y vas a aprender porque es tu responsabilidad, porque valoras el esfuerzo de tus padres, de que se levantan todos los días a las 7 a llevarte. ¿No? Depende de cada persona, Marlene.
8: Claro, en todas las
7: escuelas. Es la escuela, es el alumno.
8: Es el alumno. Además, depende de lo que quieras hacer en tu vida y lo que quieras alcanzar, ¿no? ¿Cuál sea tu meta?
7: ¿Dónde hiciste tú la prepa?
8: Yo hice mi prepa también en una escuela pública. ¿En el Cobáez? En un CETIS.
7: ¿Estuviste en un CETIS?
8: Y estudié una carrera técnica al mismo tiempo y tengo mi cédula profesional de técnico en turismo.
7: Ah, o sea, y técnica y preparatoria.
8: Sí.
7: Y ya de ahí sales a la universidad, a los mapaches.
8: Y ahí me fui al Tecnológico de Zacatecas, hice la licenciatura en administración con una especialidad en desarrollo empresarial y luego ahí hice mi maestría en administración con especialidad en merca.
7: Oye, pero tú sí eres de las que desarrollo empresarial y sí has desarrollado empresa y
8: sí,
7: negocios.
8: Sí, sí, sí.
7: Porque luego hay gente que viene a que hay gente que viene a decirte, yo, ¿sabes qué? Experto en redes sociales.
8: Pero nunca has hecho una página ni siquiera.
7: ¿Qué red has creado y has pegado?
8: Pues es que se vuelven estudiantes eternos.
7: Sí, yo creo que el de Panchis. Yo creo que es más experto en redes que muchos que se autodenominan expertos en redes, Marlene.
8: Sí.
7: Porque sabes qué es lo que pega y hacia dónde irte,
8: pues
7: ¿sabes?
8: Todo el día está sentado en la computadora.
7: Todo el día está aplastado en su zona de trabajo, subiendo tonterías. O sea, le están pagando por una cosa y él por estar de huevón, pues está ahí subiendo cosas.
8: No, lo que pasa es que pues a lo mejor...
7: Panchis es huevón. Saludos, Panchis, pero eres huevón.
8: Aprovecha sus tiempos muertos.
7: Pues es mucho tiempo, oye, porque yo veo esas páginas. Pero bien muchos movidas, bien pendientes de Marlene Botello, de Irving Macías, de qué decimos y qué
8: sí. Bueno, pero se vuelven buenos en algo. Hay gente a la que le pagan y ni siquiera va porque es bien aviadora.
7: Sí, pues sí.
8: No, pues dices, bueno, pues algo hace.
7: La gata en ese tiempo, disculpe la expresión, pero por ahí hay una persona que así le decían en el Congreso que pues no hacía nada. Y tampoco era bueno para las redes. Aviador. De aviadora. Pues
8: también, ¿no?
7: Aviadora total.
8: Y de alguna manera, pues, Fuerza ni aérea. Siquiera desquitas, ¿no? Porque hay gente que también luego pasa sus estudios como de noche, ¿no? O sea, que les da miedo hasta ir a pedir trabajo porque no saben hacer nada. Es que hay de todo, como en la Viña del Señor, donde quiera que estudies. Yo creo que aquí hay que demostrar.
7: Sí, pero hay que quitar esa, Marlene, pero
8: ¿no?
7: Hay que quitar esa estela de que se preparó en las mejores universidades.
8: Ay, no, yo
7: eso no asegura... Eso no asegura que sea una persona correcta,
8: y capaz.
7: Honesta y capaz. Discúlpame, pero el que se haya ido a Estados Unidos a estudiar no es un factor para que yo diga, estudió allá, déjame voto por él. No. Por supuesto que no. Menos ahora, en este tiempo, en México, Marlene. Menos ahora.
8: Estar más arraigados,
7: Zacatecas
8: ¿no?
7: es un pueblo chico que representa poco en una elección federal, pero que... politizados y polarizados estamos aquí en Zacatecas e informados y somos bien grillos todos, hasta la gente que te dice no me gusta la política está bien metida en los temas políticos.
8: No, es que no es que te guste,
7: verdad.
8: Tienes que, o sea, hay una obligación como ciudadano de entender un poco el tema de política para tomar buenas decisiones al momento de ir a votar, o sea, sí o sí.
7: Ya nos dimos
8: es como
7: cuenta.
8: Alejarnos de las matemáticas, no podemos estar alejados de las matemáticas porque todos los días estamos manejando
7: hay algo.
8: Lana.
7: Sí, hay números.
8: O sea, hasta para guardar lo del camión,
7: los
8: y
7: pesitos,
8: la finanza.
7: La feria.
8: Sí. No podemos alejarnos del todo de los números, ¿sabes? Entonces,
7: y la política es igual, ¿no?
8: Igual.
7: Pero aquí en Zacatecas sucede ese fenómeno que a nadie le gusta la política.
8: Pero ahí estamos.
7: Pero todos están en la red social bien pendientes. Bien pendientes de todo lo que se dice
8: bueno,
7: y de lo que
8: social,
7: se hace.
8: Bueno, en la red social hay gente que ni siquiera tiene Facebook, ni Instagram, ni nada. Hay gente que no
7: pero
8: tiene...
7: Pero de repente le platican y ya se quedó con lo que le dijeron.
8: Ah, sí. Eso sí. Y esa gente es la que se debe de informar por lo menos en algo, en el radio, que nos escucha todos los días.
7: Que están todos los días en el 97.9 o en todas las redes sociales porque estamos en todas, hasta en las de Panchis. Marlene, 2:35, vamos a la pausa y regresamos en breve, no le cambien.
8: Seguimos en redes, por cierto.
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0: 2:43 PM. Regresamos después de esta breve pausa y de escuchar por ahí a... ¿A quién escuchamos, Marlene?
1: A los Caifanes. Caifanes. ¿Cómo se llama esa rola? Cuéntamelo.
0: Cuéntame tu vida. Cuéntame tu vida de Caifanes.
1: A ver, ánimas. Suéltalo.
0: Cuéntame tu vida. Oye, Marlene, me estás platicando que... en los tiempos de la Fayuca venías a comprar esos dulces.
1: Los Nerds.
0: Aquí a la Fayuca.
1: Los Nerds.
0: Pues porque los traían de Estados Unidos, por eso pues, la Fayuca.
1: La Fayuca.
0: Y no los encontrabas en otro lado, en la tiendita de la esquina no encontrabas Nerds ni nada de este tipo de dulces.
1: No, solo ahí.
0: Eran solo los dulces de cara de solecito. Y
1: Nerds y Tres Mosqueteros.
0: Tres Mosqueteros, el chocolate Tres Mosqueteros. Sí. El Butterfinger. También muy bueno.
1: Sí, Milky Way.
0: Milky
1: Way. Sneakers.
0: No, sí vendían ya. Ya vendían, ¿no?
1: No.
0: ¿No vendían aquí?
1: No. Y también
0: bueno,
1: los
0: en mis
1: anillos.
0: Los
1: un
0: anillos.
1: Silencio grande.
0: Los anillos de caramelo.
1: Los anillos también.
0: De caramelo,
1: de caramelo
0: sí,
1: era
0: sí,
1: la
0: también.
1: Onda también. Solo se vendían aquí.
0: Solo eso venías a la Fayuca.
1: Solo eso venías
0: a
1: la Fayuca.
0: Todavía no había tostadas.
1: Del profe.
0: Siempre.
1: Ay, no te pases. Las tostadas existieron de
0: toda
1: siempre.
0: La vida, toda la vida.
1: Toda la vida.
0: Yo venía con la señora que vendía juegos de Nintendo y de Super Nintendo y todo eso. Aquí en la mera curvita.
1: Sí.
0: Y que tenía su negocio en la plazuela donde están los encerros atrás de Catedral.
1: Ajá.
0: Tenía un negocio de renta de videojuegos y de venta de videojuegos que se llamaba Club Nintendo o Game Boy, algo
1: sí,
0: así.
1: Pues de los primeros,
0: justo
1: ¿no?
0: En esta plazuela. Sí, era de los primeros negocios. Cada viernes íbamos a rentar videojuegos.
1: Ya cuando estaba en la universidad venía y le compraba cosas a mi amiga Lulu que vendía chacharas.
0: Chacharitas.
1: Como que traía cosas de Guadalajara, así que los labiales y eso, y veníamos también acá a la Fayuca.
0: Sí, la Fayuca.
1: Era todo un tema, ¿no?
0: No, era un ritual cada domingo venir a la Fayuca. Luego los nachos de aquí en la entrada.
1: De con mi amiga Janet.
0: Los nachitos, todo. Los tenis, la ropa que traían de Estados Unidos.
1: Los tenis, tú se venías a
0: y
1: comprar
0: aquí,
1: tenis.
0: Sí, y que aquí comprabas más barato en la Fayuca que ir a la zapatería. Oye, también te tocó ir a la zapatería. ¿Hay zapaterías todavía en Guadalupe?
1: ¿Zapatería todavía?
0: En Guadalupe todavía hay muchas zapaterías.
1: Aquí
0: a las que entras
1: también
0: a ver todo el repertorio.
1: Ya no
0: de
1: nada más
0: zapatos.
1: Es de catálogo.
0: No, ya no.
1: No, todavía hay zapaterías así de antaño.
0: A mí sí me tocó ir a zapatería.
1: Sobre todo en los municipios, ¿no? En los municipios todavía está muy mudado de que están las zapaterías. En el mero centro, en la Alameda o... En el jardín, ¿no? En Sombrerete unos tíos tenían...
0: ¿Zapatería?
1: Zapatería, sí. Ahí en el mero jardín.
0: Zapatería Botello.
1: Ahí en los portales.
0: En los portales. No,
1: se llamaba Carey.
0: A mí siempre me preguntaban, oye, ¿eres de las birrerías Jaramillo? No, nunca.
1: Ya sé, por tu apellido, ¿no?
0: Toda la vida, oye, me preguntaron eso.
1: ¿Y no eras?
0: No, la verdad es que no. No, me hubiera gustado para... No hubiera salido de ahí toda mi vida los desayunos ahí, la birria, oye.
1: No, pues hubieran quebrado desde antes.
0: Sí, hubieran quebrado. Pero no, nada que ver. Yo soy de los Jaramillo de Mazapil. Mucho orgullo, que por cierto, una de mis primas de Mazapil, esta Nuria Jaramillo, ganó, es campeona de jonrones en la Liga de Softball Municipal de Mazapil, Marlene.
1: Ándale, es deportista.
0: No, son buenísimos para jugar pelota, oye, béisbol, en Mazapil, mi familia.
1: Órale, y luego
0: allá en la comunidad del Mimbre, un saludo a todos ellos, que siempre que voy me tratan muy bien, cabrito.
1: Uy, qué rico.
0: Una
1: pues
0: ricura,
1: ya deberías de ir para que nos manden algo. Pero
0: me voy a comprar

0: Oye, Marlene, ¿sabes que en Zacatecas, hoy ya lo sabemos, hay 1,681,468 personas en nuestro estado? 1,681,468 personas aquí en Zacatecas. Del 2020 al 2025, Zacatecas tuvo un crecimiento poblacional del 3.7%. Hay actualmente en Zacatecas 802,487 hombres y 878,981 mujeres. La edad mediana es de 30 años. 30 años. Está chavalona la población en Zacatecas. La edad mediana, 30 años. Y la población de 12 años y más, según la situación conyugal. Casada, el 39.6% de la población. Casada. Soltera, el 35.1%.
1: O sea, que ahí se dan.
0: Ahí anda, los solteros y los casados. En unión libre, el 13.3%. Separados, el 3.7%
1: de la población. Ay, no sé, tengo mis dudas, Rick.
0: Divorciados, el 2.6%.
1: Claro, también tengo mis dudas, Rick.
0: Y viudos, el 5.7%. El municipio con mayor población, Fresnillo, con 246,916 personas. Casi 250,000 personas en Fresnillo, y es el municipio más poblado.
1: Más poblado.
0: Más poblado. La fuente del INEGI, la encuesta Intercensal 2025.
1: Por eso luego sienten que son como la capital del
0: mundo.
1: Oye,
0: pero sí.
1: perdón, se me salió del corazón. Pero ¿sabes qué? Lo que pasa es que Fresnillo, en el tema minero, en el tema de algunas empresas que han llegado a sentarse ahí, maquiladoras, pues le han dado como este sentido de
0: pues
1: crecimiento económico.
0: Pues llega la gente y se establece,
1: ¿no?
0: Ahí, oye. Uh-huh.
1: Entonces, por eso creo que ha crecido un poquito más en tema poblacional Fresnillo. O sea, porque hay gente que vive en Fresnillo que no necesariamente es de origen fresnillense.
0: Exactamente.
1: O sea, incluso de Guadalajara, de
0: otros
1: Durango,
0: estados,
1: Sinaloa, de Sinaloa, Sonora, Monterrey, o sea, que han llegado a estas
0: León,
1: empresas
0: Coahuila.
1: A trabajar y que se han quedado ahí por el Durango. Tema, pues, de estas empresas transnacionales maquiladoras, ¿no? Entonces, pues digo, qué bien, nada
0: hay
1: más.
0: Hay más mujeres que hombres hoy en Zacatecas, oye.
1: Creo que siempre ha sido un poquito
0: sí.
1: Más el tema de la, ¿cuánto porcentaje?
0: Son 802,000 hombres por 878,000 mujeres.
1: Sí, o sea, es, digo, tampoco es exponencial.
0: No, pero sí hay
1: pero
0: más
1: sí
0: mujeres.
1: Es considerable, sí, siempre ha sido.
0: Oye,
1: el tema,
0: 1,681,000
1: ¿no?
0: Zacatecanos, pero ¿cuántos en Estados Unidos, Marlene?
1: Sí. También
0: la otra micha está allá en Estados Unidos.
1: Yo creo que hasta más.
0: De Zacatecano.
1: Fíjate
0: más,
1: que siento que a veces, no sé, mi percepción es
0: allá,
1: que hay
0: oye.
1: Más zacatecano en Estados Unidos sí. Que en Zacatecas.
0: Luego están regados por todos lados, oye, Carolina del Norte,
1: sí.
0: Illinois,
1: en
0: California,
1: países,
0: Texas.
1: En Estados Unidos, en Alemania,
0: Arizona,
1: en España.
0: Nuevo México, en España.
1: Yo te voy a decir una
0: Canadá,
1: referencia.
0: Ni se diga.
1: Yo creo, te creo lo de Canadá. Te voy a decir porque justo estaba revisando por ahí mi página web de noticias. Y la cantidad de zacatecanos, es más, a mí en México me ven
0: menos gente que
1: la mitad de lo que me ven en Estados Unidos.
0: Los hermanos migrantes siempre.
1: O sea, los hermanos migrantes están súper pendientes de lo que pasa en Zacatecas y es un referente y por eso te creo la información que me acabas de dar ahorita.
0: Pues
1: porque
0: sí.
1: Es lo doble, un poquito más de lo doble, lo que la gente me ve en Estados Unidos y en Australia y Japón.
0: Japón. Oye, ahí también hay mucha gente allá. Oye.
1: Mucho mexicano. Muchos. También en Japón, así aunque es. Usted no lo crea. Y eso por el tema, digo, tengo amigos japoneses que le mando saludos a Mika y a toda su familia, que ella me decía que las oportunidades para los mexicanos en Japón son súper, súper fáciles de trabajar. Claro, uno de los requisitos es el idioma. Pero si tú aprendes japonés, uf. Las oportunidades salen, ¿eh? Porque hay muchos convenios de México en Zacatecas. Incluso hemos tenido visitantes aquí con el gobernador David Monreal Ávila de países asiáticos, donde hay esta interacción y hay muchas oportunidades para los zacatecanos en estos países, ¿eh? Entonces, bueno, usted nomás vaya echando el ojo. Si el chiste nomás es ahí rascarle un poquito y prepararnos, ¿no? Si realmente queremos, pues, exponenciarnos.
0: Oye. Cambiándote drásticamente el tema y regresando al inicio de esta emisión de Patriotas, que hablábamos precisamente de los resultados

0: resultados de las encuestas. Hoy que presentan estos resultados y que aquí en Patriotas hablamos de ellos, pues ¿qué crees? Ya salió los chamanes de la información a publicar. Marlene Botello acerca precisamente de esta situación, a la descalificación, a la ofensa contra quien ganó la encuesta, la coordinadora aquí en Zacatecas de Morena. Inmediatamente pues salen como respuesta. Ya cuando el Comité Nacional te lo menciona, pues ya no queda nada que hacer más que mandar a tus chamanes de la información para tratar de manejar una narrativa distinta a la que te dicta la fuente, en este caso el partido a nivel nacional, que está diciendo, hey, la encuesta la ganó Vero Díaz, a la buena, y ahí están todos los datos, todas las cifras de las encuestas. No hay duda, Marlene, de lo que sucedió con las encuestas, sin embargo, pues es una respuesta natural de la chamaniza de la información, que así los apodó el ex gobernador Tello, los chamanes de la información, luego de que él los trató muy bien y luego en cuanto se fue lo traicionaron y le inventaron por ahí chismes y situaciones a él y a su esposa.
1: Ay, o sea, y te voy a decir una cosa, yo creo que...
0: Yo lo recuerdo, solo para que la gente lo sepa, ¿verdad?
1: No, claro.
0: Porque luego le creemos a la chamaniza, porque ya ves que ahorita están... publicando ahora, situaciones, pues nada más.
1: Te voy a decir una cosa,
0: sepa,
1: el gobierno actual, y esto va en conjunto con justamente con lo que publica luego la chamaniza. El gobierno actual sigue trabajando porque todavía no se acaba la administración del gobernador, pues, David,
0: claro,
1: Monreal.
0: No,
1: y él tiene sus visitas obligadas, sí o sí, a diferentes eventos.
0: Y sus foros,
1: ferias agropecuarias y todo lo que hace año con año, y las posadas y todo lo que venga, porque el gobierno de él todavía no termina. Por lo tanto, pues claro que tiene agenda en municipios.
0: Pues sí.
1: O sea, deténganse
0: ya, porque la chamaniza.
1: No, espérate, ya hay coordinadora de la Cuarta Transformación. No, pues ya no hago nada. Entonces ya no trabajo porque ya me voy el año que entra. O sea, están tan acostumbrados ellos a que en las administraciones pasadas dejaban de trabajar.
0: Y deténganse porque la chamaniza...
1: Porque van a hablar.
0: No quieren.
1: Sí, no,
0: o sea, el gobernador no puede salir a informar porque la chamaniza pues no quiere.
1: El gobernador tiene su agenda y sigue siendo el gobernador hasta el último día.
0: Yo creo que les estamos dando mucho tiempo a la chamaniza. Al final siempre escriben suposiciones y chismes, Marlene.
1: Qué flojera. Y yo nomás les digo que qué bueno
0: casa,
1: que el gobernador sigue
0: pijama,
1: trabajando y que le sigue dando de
0: choninos,
1: qué hablar.
0: Escriben sus suposiciones desde su casa.
1: Pues,
0: ¿Para qué les damos?
1: Chones y saco.
0: ¿Para qué les damos tanto juego si al final de cuentas pues sabemos de qué van?
1: Ay, qué flojera.
0: ¿Y cuál es su modus operandi, Marlene Botello?
1: Pues bueno, yo nada más...
0: Es generar desinformación.
1: Sí, eso. Confundir a la gente.
0: En vez de decir que la caravana de la salud va a estar en Villa Hidalgo, que la atención es totalmente gratuita, que hay muchos servicios como consultas médicas y laboratorios.
1: El Papa Nicolao.
0: Salud dental, mastografía, rayos X, ultrasonido,
1: sí.
0: Papa Nicolao. Un sinfín, farmacia, ambulancia de traslados. Bueno, va a estar la caravana de la salud en Villa Hidalgo del 28 de septiembre al 2 de octubre. Requisitos, copia del INE, copia de la CURP. Menores de 18 años, copia del INE y CURP del adulto responsable y CURP del menor. Van a estar en el estacionamiento del Salón Ejidal.
1: Pues ahí está, mira, muchos andaban preguntando.
0: Mejor eso.
1: ¿Qué dónde iba a andar la caravana?
0: Pero la chamaniza, Marlene. Hay que salir a escribir mentiras. Hay que salir a escribir suposiciones y hacerle pensar a la gente que es la
1: otra
0: verdad
1: cosa
0: absoluta.
1: Sí.
0: Cuando
1: no
0: es así, Marlene.
1: Ay, no, pues ánima. La verdad es que yo les deseo todo el bien, pero digan la verdad.
0: Yo no.
1: Digan la verdad.
0: No, no, no. Que te vaya como te vaya.
1: Que todo se regresa.
0: Tampoco el mal, simplemente que te vaya
1: yo
0: como te
1: yo les deseo
0: vayas
1: todo lo que me desean.
0: Me son indiferentes como el Panchis. Panchis también, que como jeringa el Panchis.
1: Ay, pues porque hace panchos, pero
0: sí,
1: no importa.
0: Oye.
1: O sea, pues bueno, hay gente así en la vida. No podemos ser todos perfectos.
0: Nah, pero pues tampoco es que me moleste, que siga haciéndolo, ¿sabes?
1: Oye, y yo quiero enviar unos saluditos porque siempre nos ven a Leti Delgado Natera.
0: Oye, es cierto. Señor Ángela, le envío un abrazo. No, ya viene Navidad, el pozolito verde, señor Ángela, por favor.
1: Nada más. Oye, prepárese. Y además felicitar que hoy es día de los arcángeles, hoy es día de los Migueles, Rafael y Gabriel. De los tres, buenazos. Oye, santos. Santo. Que por cierto, dicho sea de paso, hay que felicitar a todos en la Zacatecana, porque hoy es día de San Miguel. Primo. Sí, pues allá tienen feria y fiesta.
0: Oye.
1: No te digo que había más gente en la Zacatecana en la coronación de la reina que acá con tus primos.
0: Que en el PRI, es cierto. Con tus primos. Había más gente en las fiestas de la Zacatecana que con tus primos. Exacto. ¿Ves? Por eso Marlene. Por eso le caes mal a la gente.
1: Pero fíjate cómo todo fluye así como de, ah, no lo traía preparado, solo, no traigo guión, se los juro.
0: Fue solito.
1: Pues sí, salió de mi corazón.
0: Oye, saludos al buen Correa. Le envió un saludo, un abrazo. Al buen Hernández Zavala, Panza Verde.
1: Ay, a Javiercito Méndez, que ya lo vi mucho Méndez, mejor.
0: También, sí, que ya anda bien repuesto. Saludos, Javiercito, un abrazo. A Chacón, un saludo. A León, Isaías, saludo.
1: Oye,
0: también.
1: Oye, le mando un saludo a Alejandro Valencia, aunque sea bien sangrón.
0: Al maestro Alejandro Valencia, un saludo. Que también ahí, profesional, hoy desde su espacio radiofónico a las 12 del día. Que antes de que inicie, le ponen el Angelus y terminando... se desmarcan.
1: Se deslindan de todo lo que dice
0: el maestro Valencia en su programa. Bueno,
1: ¿por qué será?
0: Saludos, oye, al maestro también. Saludos al buen Gerardo Flores, por supuesto, también. Saludos, Gerardo. Maestro, no va a ser que se indigne como otros.
1: Ay, sensei.
0: Ay, maestro, díganme maestro. Saludos al buen Carrillo. También, Carrillo, saludos allá hasta tu municipio, al buen Lalo, testigo, por supuesto, que siempre aquí forma parte. Y déjele, digo algo, van a estar viniendo a visitarnos aquí a Patriotas todos ellos, también Romito, Gerardo Romito también.
1: Saludos a Gerardo Romo.
0: Probablemente también por ahí otros compañeros de medios de comunicación, independientes, que hacen su esfuerzo ellos en modo... El Lobo Solitario, van a estar por aquí también acompañándonos, tocando distintos temas de la política local y nacional. Y ya se van a venir, Marlene. Van a estar aquí.
1: Ay,
0: también con nosotros platicando de todo.
1: Yo creo que siempre...
0: Digo, las puertas de Patriotas siempre han estado abiertas.
1: Claro.
0: Para ellos, pues mucho más que están ahí todo el tiempo en la cobertura de distintos eventos, conferencias de prensa y de todo lo que pasa aquí en Zacatecas.
1: Claro, yo aparte voy a invitar a Gerardo Flores para que nos venga a hablar de todo lo que sucede y acontece, pero también de cómo consiguió ser sensei en la vida. Porque sí, no es fácil, ¿eh? No es fácil. Sí. Ahí preguntan los chiquillos, ¿no acaba de pasar el torneo de taekwondo?
0: Sí, el festival de taekwondo de Zacatecas.
1: Oye, y también recordarle a la gente, aunque me digas que ya lo dije el viernes, pero nos están preguntando si ya salieron las convocatorias para voluntarios, para los arcos y para disfraces del Día de Muertos. Sí, viene Fernando de la Mora. Y Astrid Jara. O sea...
0: Es tenor Fernando de la Mora.
1: Sí, pues es como...
0: Gran tenor.
1: ¿Sabes qué? Para mí él suena como cuando en sus tiempos era Plácido Domingo.
0: También.
1: O sea, la verdad es que es muy bueno. Va a estar aquí para el Festival de Día de Muertos y Astrid Jara, que también es garantía.
0: Me estabas enseñando, ¿dónde puede ver la gente el desfile de Día de Muertos? ¿En YouTube?
1: En YouTube, ¿en qué pasa en Zacatecas?
0: ¿Y en
1: el Sistema Zacatecano de Radio y Televisión? Sí,
0: por
1: año
0: supuesto,
1: pasado.
0: En el Sistema Zacatecano.
1: Ay, para que se aviente y se emocione y diga, este año sí voy a agarrar lugar temprano.
0: Sí. ¿Sí vas a ir?
1: Claro, este año ya estamos preparados.
0: Oye, reporte ciudadano, reportan a un hombre tirado sobre la banqueta en la esquina de la calle Justo Sierra, a las afueras del Colegio Margil, en Zacatecas Capital.
1: Ay, no se habrá desvanecido.
0: Ojalá que por ahí pasen las autoridades lo antes posible a darle apoyo a este buen ciudadano. En hora
1: pues
0: pico.
1: Bueno, ya se nos acabó el 20.
0: Ya se nos acabó el tiempo.
1: Pero vamos, el día de mañana, y porque me debes chisma de la comida, de los premios.
0: Ah, pues mira, mañana que es miércoles y viene Rubén también a platicar de todo lo que está pasando en Morena, que nos desmenuce la encuesta que acaban de presentar el día de hoy, sí, en donde ya dejan claramente todas las cosas.
1: Pero me debes la chisma de ahí.
0: También te voy a platicar todo lo que pasó en la fiesta, quién salió indignado, a quién no invitaron, quién llegó molesto.
1: Es que alguien me reclamó el día de ayer que no dijimos nada.
0: Ah, mañana, que se quede conectado.
1: Pues
0: hasta mañana, quédese aquí conectado en el CISARTE, en el 97.9, las 24 horas hasta mañana a las 2.
1: Ya estás.
0: Vámonos, Marlene, 3 de la tarde, nos tenemos que retirar, lo esperamos mañana. Gracias, Pau, gracias, Joaquín. Soy Irwin Macías, pásenla muy bien.
1: Soy Marlene Botello, nos vemos y nos escuchamos el día de mañana aquí en Patriotas. Sí.
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4: Seguridad.
2: 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Señaló que este espacio tiene capacidad para alojar y desplegar 120 elementos de seguridad en la región y además cuenta con áreas de capacitación y tecnología de monitoreo conectada al C5.
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2: 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El día de ayer culmina su gira de rendición de cuentas correspondiente al año de ejercicio administrativo. Lo culmina allá en nuestra plaza principal, en el Zócalo, 32 de 32 estados, visitas para llevar cuentas a la patria, al pueblo de México. Su principal mensaje, defensa de nuestra soberanía y de nuestra patria, fortalecimiento de nuestra democracia y de nuestras libertades.
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1: 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Señaló que este espacio tiene capacidad para alojar y desplegar 120 elementos de seguridad en la región y además cuenta con áreas de capacitación y tecnología de monitoreo conectada al C5.
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5: 7 escultores mexicanos cuyas obras deberías conocer. Pedro Patiño Ixtolinque, 1774-1835. Este artista novohispano castizo, de padre español y madre mestiza, es uno de los primeros nombres que destacan en la escultura mexicana. Su obra se ubica dentro del neoclasicismo y, como estudió con el español Manuel Tolsá, trabajó con él en el Sagrario Metropolitano y en la Catedral de Puebla, donde esculpió una Inmaculada Concepción. Tras la independencia, fue nombrado catedrático en la Escuela de San Carlos.
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7: Muy buenas tardes, qué gusto saludarle este día. Gracias por sintonizarnos a través de la frecuencia 97.9 de FM Radio Zacatecas. En esto que es una nueva emisión de Los Genes de la Música. Programazo que tenemos el día de hoy, como cada día que estamos con ustedes. Gracias a Josué Rodríguez en Ingeniería de Audio, a Paulina Cervantes allá en Operación de Radio Zacatecas y a todo el staff de 97.9 de FM Frecuencia Cultural Radio Zacatecas del Sistema Zacatecano de radio y televisión. Nuestros teléfonos en cabina 492-92-405-32. Por favor, comuníquese con nosotros y platíquenos qué le gustaría escuchar en este programa. Y con muchísimo gusto realizamos rápidamente la investigación y procedemos a transmitirlo a través de esta frecuencia. Gracias por sus comentarios sobre los programas de música electrónica que hemos presentado. Sabíamos que iban a tener tanto éxito, sabíamos que nos están comprometiendo una tercera parte. Híjole, vamos a ver si es posible, si hay bastantes tipos de música electrónica. Vamos a estudiar un género más y con muchísimo gusto se los vamos a presentar. Vamos a hacer un viaje a las entrañas de Europa, a los grandes migrantes, a esas personas que pues quizá usted cuando haya tenido la oportunidad de ir a estos continentes pueda encontrarlos y que pues tienen un bagaje cultural, la verdad, muy importante. Estamos hablando del pueblo gitano. Vamos a escuchar el día de hoy algo de su música y también algo de su cultura, de dónde vienen. Entonces, este programa de Los Genes de la Música lo dedicamos a los gitanos. ¿Están listos? ¡Comenzamos! El pueblo gitano es originario del subcontinente indio, específicamente de las regiones del Punjab y del Sindh, actual India y Pakistán. Salieron de su tierra natal entre los siglos 9 y 11, debido a los conflictos y presiones sociales y religiosas. Viajaron hacia el oeste por la ruta de la seda. Se establecieron un tiempo en Persia y Armenia. Entraron a Europa entre los siglos 9 y 14 y se esparcieron por los distintos países. La palabra gitano viene de egiptano. Cuando entraron a Europa, la gente creyó que venían de Egipto y por eso les dieron ese nombre, pero la ciencia y la lingüística demostraron que su origen es indio, desvinculados desde siempre de los parámetros de la vida gaché. Los gitanos viven su música como expresión profunda de su resistencia y como medio de comunicación de valores éticos y culturales, pero también como forma de distensión psicológica, de liberación de represiones de la sociedad sorda e inhóspita. Jan Django Reinhardt, el primer músico de jazz originario de Europa que ejerció una influencia similar a la de los grandes artistas estadounidenses. Su música es el resultado de la fusión entre el swing y la tradición musical gitana del este europeo, lo que se conoce en inglés con el nombre de Gypsy Jazz y en francés como Jazz Manouche o Jazz Gitano. Reinhardt revoluciona el toque de la guitarra en el jazz, justamente antes de empezar a utilizar la amplificación, sobre la base de un contrabajo de dos guitarras rítmicas y del habitual violín de Stefan Grappelli. Django desarrolla la música alegre y extraordinariamente flexible. Vamos a escuchar esto de Django Reinhardt, el swing número 39, aquí en Los Genes de la Música.

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1: Comprender la música gitana, hay que vivirla a la manera gitana. Hablar de música gitana significa hablar de cultura de los gitanos y de su evolución, que siguen las vicisitudes de un pueblo errante en el mundo, disperso y oprimido, que de un modo extraordinario ha custodiado celosamente sus rasgos esenciales en el tiempo y espacio. Un pueblo caracterizado por su destino, por su fatalismo atroz, por un eterno vagar para aliviar el dolor de vivir, por un eterno recomenzar. La música gitana es el estado de ánimo profundo de un pueblo que ha hecho el dolor y la precariedad los emblemas propios de su virtuosismo artístico, moral y psicológico. Y en ello no pueden faltar rasgos elegiáticos, disonantes, melancólicos y rebeldes. Pero al mismo tiempo es una música viva, briosa, llena de ritmos apremiantes, llena de vida. La interpretación gitana es de tipo creativo y se caracteriza por la improvisación resultante de los conocimientos personales madurados en el curso de la vida. La riqueza rítmica, los aderezos, las melismas, los adornos, son rasgos típicos heredados de la antigua escuela oriental y transmitidos de padres a hijos hasta nuestros días. Koushani Orchestra es una banda de metales romaní macedonia de Koushani, Macedonia del Norte, dirigida hasta el año 2000 por Nat Veliov. Koushani Orchestra es descendiente directa de la música que alguna vez interpretaron las bandas del ejército turco. Su música se basa en la música romaní de varias partes de los Balcanes y ritmos turcos con un toque latino. Vamos a escuchar esto que se llama Shiki Shiki Baba y es de Koushani Orchestra. Está aquí en los genes de la música.

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1: La interpretación gitana mana esta fuerza íntima que tienen los gitanos, que es el secreto de su supervivencia en un mundo hostil. Estas breves imágenes trazan los rasgos principales de la práctica interpretativa gitana: la superación de cualquier rigidez rítmica y métrica, por mimetismo de fluir natural, las líneas melódicas sostenidas por un constante lirismo efusivo, debido a la experiencia del viaje y de la vida al aire libre en pleno contacto con la naturaleza, expresión de los propios sentimientos y de las propias experiencias a través de la disposición libre y subjetiva de los más pequeños matices dinámicos, del ritmo y de los fraseos. La sensibilidad gitana interviene en los elementos del lenguaje musical, utilizándolos de manera característica. La exigencia constante de los gitanos de apoyarse sobre elementos musicales nuevos y extraños a la propia tradición esconde la íntima necesidad de sobrevivir, de revitalizarse a través del intercambio de los elementos absorbidos del entorno. Vidalí Lagrène, guitarrista francés, también de origen sinti. Considerado uno de los mayores genios del instrumento a nivel mundial, capaz de transitar entre el jazz gitano tradicional y el jazz fusión moderno. When Day Is Done, vamos a escuchar a Vidalí Lagrène aquí en Los Genes de la Música.

La cultura que se transmite oralmente contiene una mayor carga emocional y un mayor sabor popular y forma parte integrante de la interioridad del pueblo que la conserva. La música en todos los pueblos del mundo, incluso en los menos civilizados, sirve para la unión, para el disfrute, para la convivencia. Al pueblo gitano la música le ha sido útil para sobrevivir y para liberarse de las presiones externas. Exuberante, burlón, fanfarrón, sensible, pasional, exhibicionista, egocéntrico, generoso. El gitano revela siempre sus cualidades y la recóndita cultura interior cuyo significado sabe extraer de las actualidades exteriores. Pero hay, sobre todo, un valor que los gitanos revelan continuamente, presente constantemente en la música, y que esta es la base de su filosofía de la vida: la libertad. El gitano es libre como un caballo salvaje. Gypsy Kings, agrupación musical francesa gitana formada en 1978, cuyos miembros son descendientes de gitanos españoles de origen catalán, exiliados en Francia durante la Guerra Civil Española. Aunque mantienen el catalán como lengua propia familiar, cantan en español combinado con dialectos franceses sureños, principalmente catalán con expresiones tomadas del occitano de Provenza. Su música es una mezcla entre flamenco, pop y rumba catalana. Volar es una canción del cantante italiano Domenico Modugno, escrita por Franco Migliacci. Lanzada en 1958 y adaptada en el año 1989 a versión flamenco gitana por el grupo Gypsy Kings, que se convirtió en uno de sus más grandes éxitos. Cantada entre frases en italiano, español, catalán y francés, es una obra maestra de la música flamenca. Cerremos nuestro programa de música gitana con esto que es de Gypsy Kings y se llama Volare. Penso con sueño para siempre.

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2: Gracias a todos ustedes por sintonizarnos en este día. Agradecemos a Josué Rodríguez en Ingeniería de Audio, a Paulina Cervantes en el control de cabina de 97.9 de FM Radio Zacatecas y a todo su staff. También gracias a usted por sintonizarnos este día. Esperemos que haya disfrutado de este programa y haya conocido un poquito más, como nosotros lo hicimos, acerca de la música gitana. Los esperamos la próxima semana con una nueva aventura musical, pero no se desconecte del 97.9 de FM Radio Zacatecas porque hay mucho que ofrecerle. Quédese con nosotros. Gracias y hasta la próxima semana.
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1: Durante los honores a la bandera llevados a cabo en la comunidad de Saldaña, municipio de Pinos, el gobernador David Monreal respaldó el llamado de la presidenta Claudia Sheinbaum a defender la patria porque, dijo, el pueblo de México es soberano y el único responsable de la construcción de su destino.
2: Hoy es un llamado a que cerremos filas en torno a nuestra presidenta de la República. El día de ayer culmina su gira de rendición de cuentas correspondiente al año de ejercicio administrativo. Lo culmina allá en nuestra plaza principal, en el Zócalo, 32 de 32 estados, visitas para llevar cuentas a la patria, al pueblo de México. Su principal mensaje, defensa de nuestra soberanía y de nuestra paz, fortalecimiento de nuestra democracia y de nuestras libertades.
0: Seguridad.
1: El gobernador David Monreal supervisó el destacamiento regional de seguridad, el DERES, ubicado en Pinos. Señaló que este espacio tiene capacidad para alojar y desplegar 120 elementos de seguridad en la región y además cuenta con áreas de capacitación y tecnología de monitoreo conectada al C5.
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5: ¿Qué tal? Muy buenas tardes nuevamente en este martes 29 de septiembre, siendo las 5:04 de la tarde. Y bienvenidos a este programa de Vértice. En el día de hoy nos encontramos en Radio Zacatecas 97.9 FM. Saludo con mucho gusto a quien nos apoya como operador de radio, a Nadia Sosa. Por supuesto, a nuestro amigo Joaquín Zamora, operador de redes. Y recuerden que estamos completamente en vivo, así que pueden enviar nuestro saludo. Es al teléfono 492-179-6589. Y también le doy la bienvenida a nuestro amigo, el licenciado Iván Reyes Millán, quien es secretario del Zacatecano Migrante. Amigo, ¿cómo estás en una edición más de este programa Vértice?
6: Hola, ¿cómo estás? Muy buena tarde en esa tarde lluviosa en Zacatecas.
5: Sí, ahí viene el agua.
6: Hay algunas contingencias en Ciudad Administrativa, se nos estaba inundando el lobby de lo fuerte que,
5: se vino fuerte,
6: pero ya estamos aquí en este espacio, pues no sé si lo podemos describir como informativo o un espacio donde podemos platicar sobre las distintas acciones que emprendemos cada uno de nuestras áreas de atención, pero pues ya estamos aquí en un martes más. Como siempre, el doctor Amurabi, espero que nos escuche en el 97.9. Amurabi, recuerda que aquí ya te estamos esperando, una vez más, mostrando la puntualidad que caracteriza al doctor Amurabi. Pero pues hay muchas cosas que vamos a poderles platicar, compartir. Hay, pues creo que ya todo el mundo está también centrando parte de la atención en lo que nos corresponde a nosotros como funcionarios públicos, que serán, correcto, las comparecencias.
5: Así es, de hecho, bueno, para las personas que nos están escuchando, platicamos hace un momento el amigo Iván y su servidor, que próximamente estamos hablando que ya este jueves empiezan las comparecencias de los diferentes secretarios de Estado, donde pues prácticamente es informar a la ciudadanía ante el Congreso del Estado, con los diputados también, donde se muestran los resultados, el avance, los trabajos y sobre todo la transparencia de los presupuestos que se manejan en las diferentes áreas. Y empezamos, me parece, con el secretario
6: general de Gobierno, Rodrigo Reyes, primero.
5: Este jueves, así es, a las 10 de la mañana, y posterior me parece que es seguridad, y tú también vas.
6: Yo estaré compareciendo el próximo 12 de octubre, en punto de las 5 de la tarde, iremos a comisiones, así se ha dispuesto por parte de la legislatura,
5: sí.
6: Y nos va a dar mucho gusto que todas nuestras paisanas y nuestros paisanos nos acompañen. Aquí quiero hacer notar, buenas tardes, ingeniero, buenas tardes, doctor.
7: Buenas tardes. En referencia a lo que acabas de mencionar un minuto, pues hay cierto desfase en los relojes atómicos, entonces...
6: Es que lo que pasa es que la luna ha estado muy brillante y ha hecho que tenga un delay en el reloj de 6 minutos.
7: Exactamente.
6: No había escuchado mejor justificación que cuando dices, mi perro se comió la tarea. Muy bien bajado ese balón, doctor.
5: Pero ya con esta...
7: Y adicionalmente el tiempo es relativo, entonces... Depende del espacio vectorial donde estamos.
6: Pero el tiempo no es relativo en la radio.
5: Oye, pero hay que darle un momento para que pueda respirar, mi doctor honorable.
6: No, o sea, llegó con todo a defenderse. Sí, o sea, llegó con todo a defenderse.
5: Qué bueno, eso es bueno.
6: Pero ya lo importante es que está...
7: También, chavos, estudien, porque la ciencia nos permite hasta justificar las llegadas tardes.
5: Y bueno, pues, amigo, bienvenido. Bienvenido, amigo Moravi.
6: Bienvenido. ¿Ya lo consideras como invitado o como parte del...?
5: Pues yo creo que ya despedido está, definitivamente. Entonces ya es un invitado.
6: Pero insiste en venir.
5: Sí. Y bueno, pues bienvenido, amigo. Platicamos hace un momento con Iván que ya se vienen ahora las comparecencias de los diferentes titulares de las dependencias y bueno, pues va a ir nuestro amigo Iván. Y bueno, oye, a ver, platícanos, bueno, creo que ya todos tuvimos la oportunidad de ir a estas comparecencias. Platican a las personas que nos ven, que nos escuchan, ¿cuál ha sido esa experiencia? Porque creo que es interesante también ver la parte de acá hacia allá, ¿no? O sea, cómo se puede, cómo te preparas, cómo ves los temas, incluso porque es un protocolo, ¿no? Al final es entender sí. Esa parte que lleva un orden.
6: Claro, bueno, hay un protocolo, pero creo que es importante primero decirles que...
5: Mira, hasta Joaquín tiene que acomodar las cámaras otra vez porque, oye...
7: Ánimo, Joaquín.
6: Déjalo fuera de cuadro, déjalo fuera de cuadro. Después lo mandamos con IA.
7: Ándale, lo mandamos con IA.
6: Ya te vamos a mandar a hacer un trovisel aquí ahí. Que estés aquí para que siempre estés sí. Aquí presente.
7: No, fíjate que así me lo permiten.
5: Y también va a llegar tarde.
7: Con las pantallas de 3D, si puedes simular o, mejor dicho, emular ciertas presentaciones. Pues, recuerdo en Estados Unidos cuando el CEO nos daba los reportes trimestrales. En la iniciativa privada también se dan los informes, hablando de comparecencias.
6: Claro.
7: Teníamos pantallas 3D y se veía el CEO, ¿no? Estábamos en Michigan y también en Atlanta a la vez. Interesante.
6: Ya existía
7: lo podemos dar desde el cosito.
6: Desde de los supersónicos que estabas en las videollamadas. No sé,
7: sí, ya se veía, cierto.
5: Desde niño a Moravis ya estaba programando para llegar tarde.
7: No, dale.
5: ¿Qué le está pasando? O sea, qué bárbaros.
6: Pero bueno. Atendiendo la pregunta y respondiendo a una muy buena pregunta, primero yo creo que hay que decir a la gente que es un tema, una responsabilidad que como funcionarios públicos tenemos y que está plasmada en la Constitución Política del Estado Libre y Soberano de Zacatecas, artículo 59, que dice que a la presentación del informe, en este caso el quinto informe, nosotros debemos, como parte de quienes acompañamos en las distintas dependencias al gobernador en esa responsabilidad pública, debemos ir a comparecer ante la legislatura, que es quien representa a la ciudadanía, sobre los resultados que se plasman en ese quinto informe. Hay que también comentarles a quien nos hacen el favor de seguir la transmisión y escucharnos, es que hay dos opciones. Una opción es ir a pleno, y que es a pleno, pues ir al salón de donde se hacen estas sesiones en la legislatura, y la otra es en las comisiones. Uh-huh. La legislatura tiene distintas comisiones. En el caso del tema que a mí me corresponde atender, está la Comisión de Atención a Migrantes, así como hay una comisión también de seguridad, de turismo, que en este caso nosotros nos va a tocar, por decisión que se tomó en la legislatura, ir a comisiones a comparecer. Y el protocolo, pues, es un mensaje inicial que se destina en cierto tiempo para poder transmitir lo que se realizó, el trabajo que efectuamos durante el ejercicio fiscal. Hay que también explicarles, porque eso también hay un tema que siempre ha sido, a mi parecer, un tema de confusión, porque cuando vamos a comparecer, en el caso de este año, es a partir de los resultados que se dieron en junio, uh-huh, del 2025 a julio, uh-huh, del 2027, que es un corte que es el que tenemos, porque evidentemente se tiene que plasmar en el libro que entrega el gobernador, y pues tiene que haber un cierto periodo, sí, de que contenga el trabajo, el resultado, el trabajo conjunto que hemos estado realizando. Entonces, nosotros tenemos ya plasmada esa información en el libro que se entregó a la legislatura, que fue el secretario general de gobierno a entregar, y que hoy, pues, vamos a ir nosotros a dar cuenta de ese trabajo que se realizó durante ese periodo, pero que tampoco exenta el que podamos hablar de lo que ya también se está atendiendo y lo que se tiene programado para todo el año, porque no es un año como un año fiscal completo. Sí. Entonces, es un tema parcial que a veces, pues, tenemos, que también es parte de lo que nosotros podemos dialogar con las diputadas y los diputados, y que, pues, muchas veces hay cuestionamientos sobre por qué el recurso no se ha destinado, no se ha aplicado, o que hay un subejercicio, que siempre es uno de los temas que nos comentan. Y, pues, bueno, hay que explicarles también que hay procesos, hay tiempos, y que el recurso se tiene programado para también su aplicación, porque a veces hay que conocer un poquito, ya cuando vamos a un tema también a comparecer, hay que hablar también de temas técnicos, hay que hablar desde el lado de la ciencia, como diría aquí el doctor. Uh-huh. Cada mes nosotros tenemos asignado un recurso. Si te asignan un peso, en esos 12 meses te van a decir cuánto vas a programar por mes. Entonces, cada mes, pues, obviamente, si nosotros vamos a comparecer sobre un punto de cierre, pues no vamos a comparecer sobre todo el año.
5: Sí, claro.
6: Entonces, a veces hay que también detallar esos temas, hay que, pues, explicar cuáles han sido en realidad los avances. Y en este caso, pues, creo que tengo muy claro lo que nos ha pedido el gobernador, su indicación, pues, está muy bien definida. Y hoy, pues, los resultados que vamos a mostrar, pues, serán parte del trabajo que hemos realizado, sobre todo en la visión de la remesa productiva. Pero, pues, a veces sí, también la experiencia, lo que te puedo decir es que la primera vez que tuve que ir a comparecer fue a pleno. Y, pues, sí fue un tema difícil, complicado, porque es un protocolo donde tienes que rendir protesta, obviamente un pleno lleno con los diputados, pues, en algún punto puede llegar a ser un poco impactante, no intimidante, porque, pues, para eso nos preparamos.
5: ¿Sí?
6: Y la respuesta a eso, pues, yo creo que por eso el gobernador nos designó, porque sabía que tenemos las condiciones y tenemos la preparación para poder hacer frente a estas responsabilidades, pero, pues, nunca deja de ser algo pues que no conoces.
5: Definitivamente.
6: Que no conoces, pero, pues, ya después de 4 comparecencias, de ir a pleno, aventarme como 3-4 horas en comparecencia con los diputados, en las rondas que se realizan, pues, ya hoy te diría que, pues, vamos con los instrumentos necesarios para poder hacer frente a esta comparecencia.
5: Y es que esto te lo pregunto porque, bueno, hoy en día vemos que hay muchas personas, sobre todo en el tema de la juventud, por eso lo pregunto, porque también cuando se trata o se habla de juventud, se habla de un tema de formación. Y muchas veces, cuando vemos este tipo de espacios donde, pues, ya desde la parte de la sociedad ves un proceso y ves un resultado, pero es importante también saber, por ejemplo, el secretario Iván, que fue a su primera comparecencia y que ahora va a la quinta comparecencia, que, por ejemplo, ¿qué sientes que lograste mejorar? ¿Qué puntos en su momento viste que era importante, pues, tocar un poquito más de relevancia o cambiar incluso tu narrativa, tu discurso? O sea, ¿cómo ves al Iván de ese primer año de comparecencia al día de hoy?
7: Al que va ahora, ¿no?
6: Hijo,
5: más desgastado.
6: Aparte de más desgastado,
5: más cansado.
6: Yo te diría que había... Yo hoy lo veo en dos perspectivas. La primera era que, pues, de repente era difícil transmitir,
5: sí,
6: que hoy estábamos también trabajando en un proceso, como lo ha hecho el gobernador en muchos temas. No se tenía una... o no teníamos en ese momento como la misma condición que hoy ya tenemos. Estábamos sí. trabajando para que el día de hoy, hoy te puedo decir cuál es lo diferente, es que en este quinto informe, pues ya se está plasmando y se ve realmente cuál ha sido el impacto, y que ha sido un impacto que creo que ha superado las expectativas en los resultados. Okay. Hablamos de más de 436 mil personas beneficiadas a través de los programas que nosotros tenemos en la Secretaría. Más de 326 mil millones de pesos invertidos en conjunto con los migrantes. Que eso, pues, obviamente te da también pues diferentes argumentos para poder decir que hoy lo que habíamos estado trabajando, lo que se había presentado, pues ya tiene resultados, ya tiene hoy una estructura muy sólida también en esa política, y que pues hoy te permite también tener el respaldo también de en números, en toda la parte programática, pero también lo más importante es que hoy el sector para el que trabajamos, sí. pues hoy han tenido muy bien aceptada esta política, hay resultados, y pues yo creo que hoy podemos tener mejores condiciones en lo personal. Pues evidentemente la experiencia, la madurez que vas adquiriendo, pues te permite también enfrentar de mejor manera, y sobre todo el tener esa tranquilidad de poder escuchar, porque siempre es importante escucharlos uh-huh. a quienes nos estarán haciendo los cuestionamientos, porque pues en este ejercicio también la gente ve de repente, y pues en algunas ocasiones hay a lo mejor posicionamientos que pues no tienen realmente, o no son importantes tampoco para la gente, y entonces se presta a otro tipo de situaciones.
7: ¿Cuáles son las mejores preguntas que te han hecho nuestros diputados? Pasemos ya al objetivo.
6: Híjole, esa ya es una muy buena pregunta. Hoy te diría, no lo recuerdo, pero pues es que pues preguntas importantes, uh-huh. pues significativas.
5: Pero yo creo que el tema presupuestal, o sea, realmente digo que eso es lo que de donde parte todo.
6: Sí,
5: y
6: sí.
5: No sé, ¿qué más ves tú? Porque realmente algo que hay que reconocer es que la dependencia que encabezas pero realmente se ha mantenido bien. O sea, es una dependencia muy noble a nuestro punto de vista, pero que además no ha cumplido. O sea, creo que no ha quedado corta.
6: Mira, yo creo que ahorita estaba justo, fue una muy buena pregunta, doctor.
7: Claro.
6: No lo podía,
5: llegó recargado.
7: Investigador.
6: No lo había pensado y me costó trabajo encontrar
5: la respuesta. Lo dejaste callado, amigo.
6: Pero yo te diría, creo que la mejor pregunta que me han hecho y que tuve la posibilidad de responder de buena manera, creo, porque me preguntaban que qué hacíamos nosotros para proteger a los zacatecanos en el exterior.
5: Okay.
6: ¿Y saben qué estaba haciendo en ese momento en la comparecencia? Debo de decirles, yo también se los externé a los honorables diputadas y diputados, que estaba atendiendo a 6 zacatecanas que se encontraban en Medio Oriente en medio de la guerra. Y les dije, ustedes disculpen, pero estoy aquí en la Cancillería, estoy en la embajada, ajá. donde estamos atendiendo los traslados terrestres para que puedan tomar un vuelo y puedan regresar a Zacatecas, como fue la indicación del gobernador. Entonces, creo que la respuesta ya la tenían.
7: Estaba ahí en la acción,
6: y con hechos.
7: La propia acción.
6: Y pues bueno, debo de decir con gran sorpresa, es que no importó mucho.
7: No importó mucho,
6: pero
7: ellos no estaban allá, ¿verdad?
6: Pero porque ellos no estaban allá, y a veces creo que también eso es lo que nos hace falta a veces, crecer o madurar un poco,
7: no,
6: usted, también el tema,
7: ¿no?
6: El tema de la discusión, y creo que pues el dialogar siempre es muy bueno, porque evidentemente siempre hay cosas que se deben de mejorar, pero también hay que saber reconocer cuando hay un muy buen trabajo, cuando hay el respaldo no de quienes nos acompañan ese día ahí en la comparecencia, de la comunidad zacatecana migrante, porque hoy hay que, también quiero aprovechar la oportunidad para agradecer a quienes siempre están pendientes en las redes sociales, que tenemos una muy buena respuesta de la gente, hay muy buenos comentarios, y creo que ahí es donde realmente evalúas la política. No la evalúas a través de un grupo, no la evalúas a través de una persona. Se evalúa en lo general, porque hoy, gracias a esta política, pues hemos encontrado gente que está en Nueva York, hemos encontrado gente en Nebraska, y que siempre hablamos de que la comunidad zacatecana se encuentra en California, en Chicago, en Texas, en Oklahoma, pero hay zacatecanos en todos lados. Entonces, el llegar, para mí, creo que uno de los resultados, el que ya una persona que no está dentro de esos lugares donde siempre nada más era tradicionalmente o era uno de los primeros estados donde se llevaban esas políticas, pues creo que pues ya te habla de que ninguna zacatecana, ningún zacatecano se queda sin tener esta posibilidad de ser beneficiado a través de los programas que está planteando.
7: Y la pregunta más fácil, por no ponerle otro adjetivo.
6: La pregunta más fácil cuando me cuestionaban sobre los programas presupuestarios y el recurso, uh-huh, y poder, pues fue muy fácil porque pues tuvimos que explicarles que los programas presupuestarios son muy distintos a los programas. Los programas tienen un recurso. El programa presupuestario es la cabeza y los programas son lo que contiene ese programa presupuestario. Entiendo. Entonces ese recurso no es ni mismo lo que tiene un programa. Entonces, pero eso es parte también de conocer bien tu secretaría, yeah, conocer bien la función pública, conocer muy bien cuál es la normatividad, porque eso pues evidentemente te da la posibilidad de no atender las cosas de mala manera y vas aprendiendo porque pues... Claro, en algunas preguntas después cuando no me gusta ver, después de cuando hablo, verlo, uh-huh, pero después sí. yo empecé a reflexionar y dije, pues es que tenía a lo mejor, debía haber contestado de mejor manera, mejor estructurado, con más claridad, pero pues lo vas aprendiendo y a veces pues también creo que otra cosa que hacen los diputados...
7: Tienes vocación de maestro, ¿no? Que más claridad, más sí, estructura.
6: Pues sí, ¿sí? Y otra de las cosas, no sé, que creo que... Es un poco difícil a veces cuando te hacen las preguntas, te las hacen rapidísimo para que no tengas oportunidad de
8: pensarle.
6: Es un juego también ahí de un poco también de presión, pero creo que eso también nos forma, sí, y eso hace también que pues tengamos mejores una mejor preparación y que eso nos hace bien a los dos lados.
7: ¿Y ya estás listo, secretario?
6: Siempre he estado listo.
7: Eso.
6: No te preocupes. Así que los invito al 12 a que vayan conmigo a comparecer.
7: 12 de octubre.
8: De acuerdo.
7: ¿A qué hora?
6: 5 de la tarde.
7: 5 de la tarde en el Palacio Legislativo.
6: En la sala de...
8: De comisiones.
6: De comisiones. Allá vamos a estar.
7: ¿Qué diputados están en esa comisión?
6: Está la diputada, la diputada Loli Trejo. Uh-huh. Está Roberto Lamas. Uh-huh. Y está el diputado Femat.
7: Bueno, Femat, ahí te saludo como universitario para que nos acompañemos ahí en la comparecencia de mi amigo.
6: Ya me ha tocado una vez ir a comisión. Ajá. Y tuvimos una muy buena comparecencia, fue bastante nutritiva en el aspecto de que hubo una buena retroalimentación. De los dos lados, creo que...
7: Y luego Lolis es la diputada migrante, ¿no?
6: Así es la diputada migrante, ajá, también el diputado Roberto Lamas.
7: Lamas también.
6: En pleno, pues, es un poco más extenso porque, ajá, pues, están todo el pleno, los 30 diputados. Tienes que esperar también a que tengas quórum. Algunas veces te toca esperar a que se dé el quórum.
7: Y luego se sale.
6: Que esperas que 40 parar, minutos, una hora. De repente, ajá, es un poco complicado. Pero, pues, creo que siempre lo que nos ha instruido el gobernador es estar con la mejor disposición y atentos a poder comparecer porque, pues, al final hay un trabajo que nos respalda y que la gente también tiene que saber y que sí, esa también es una oportunidad de aperturar el diálogo, de poder defender lo que siempre nos dice el gobernador. Estamos obligados a defender en lo que creemos. Claro. Y yo creo que todos creemos en lo que estamos haciendo. No creo que el doctor Ciencia no esté defendiendo a la ciencia, trabajo que realiza. Pero pues, ¿y a ti te va a tocar ir a comparecer?
8: No, este año no nos tocó comparecer a los OPDs.
6: ¡Qué envidia!
8: Pero bueno, siempre existe la oportunidad, los espacios para poder compartir. Pero en años anteriores sí hemos tenido la oportunidad. Y bueno, les pregunto esto porque creo que es importante. Hoy en día hablamos justamente del relevo generacional. Incluso ayer tuve ahí la oportunidad de ver que algunos jóvenes incluso llegaron a manifestarse en el Congreso y en Plaza de Armas buscando una, en su legítima necesidad de buscar una mayor representación y oportunidades. Y bueno, aquí surge la pregunta donde sí, por eso era el antesala para este tema, porque son dos en los que quisiera abordar el día de hoy, que son los jóvenes, ¿queremos solamente espacios o estamos preparados para asumir responsabilidades? Porque eso también es bien importante y es algo interesante que hay que resaltar, porque sí, efectivamente, hoy en día hay muchos jóvenes que se destacan en la parte política, Hay muchas personas jóvenes que se destacan en la parte deportiva, en la parte social, el cuidado del medio ambiente, en la parte científica, en la parte migrante, pero realmente pues todo el esfuerzo y todo lo que conlleva y la responsabilidad que es estar ahí, porque sí, se han abierto estos espacios, pero también conlleva una gran responsabilidad. Algo que siempre platico mucho con los jóvenes es que sí es importante alzar la voz, pero también la preparación. Y es ahí donde por eso surge esta duda, porque creo que cuando te vas formando en lo que tú te vas a dedicar, ya sea como titular de alguna área, de alguna dependencia, o si quisieras ser abogado, médico, ingeniero, doctor, pues sí llevas una preparación, un cúmulo de actividades que te van dando la experiencia, que no todos perfectamente sabemos todo cuando llegamos, pero que la experiencia te va dando esa sabiduría. Entonces aquí, por eso quise tocar el tema, porque sin duda creo que es importante, sí, abrir espacios a los jóvenes en la parte política, en la parte empresarial, en la academia, en la toma de decisiones, pero tiene que ir acompañada de una parte formativa. Entonces ahí, pues por eso es importante que los jóvenes incluso tengan la oportunidad de ir, los que estén interesados, por ejemplo, en la parte de la comunidad migrante, que se envuelvan, desenvuelvan un poquito más, conozcan un poquito más de tu tema, que incluso puedan acompañarte a esa glosa, que conozcan un poquito más del trabajo que estás haciendo. Y lo mismo pasa con los diferentes titulares de las diferentes áreas. Entonces creo que, bueno, es un tema que quería tocar. Y que va a la par.
7: Si me permites,
8: dime.
7: El promedio de edad de los jóvenes en Zacatecas es, bueno, de la población, mejor dicho, es de 28 años.
8: Sí. Entonces, y en México, por ley, se considera una persona joven de los 12 hasta los 29. Entonces, prácticamente estamos.
7: A lo que voy, les ha faltado organización, no capacidad. Para tener. ¿Cuántas diputaciones son? ¿30?
6: 30.
8: Son 30 diputaciones.
7: Deben de tener 15 al menos.
6: Pues sí, también hay una...
8: Está lo de la cuota joven.
6: Sí, pero también hay en la legislatura actual, pues también hay jóvenes.
8: Sí, ¿no? Hay varios diputados jóvenes.
6: De ese rango.
8: Exactamente.
7: ¿Quién está?
8: Es la diputada Fermiranda.
6: Susana.
8: Susana Barragán entró por...
7: Santos. No, Santos ya está más grandecito de 30, ¿no?
8: Sí, no, ya no. Susana tampoco. Pero en su momento, es que hay algunos que ya es su segunda vuelta.
6: Su segundo periodo.
8: Pero sí, por ejemplo, Susana fue una cuota joven, Fer Miranda fue una cuota joven, David González fue una cuota joven. Uh-huh. También ha estado, ¿quién más? Pues prácticamente, pues ya.
7: Sí. Bueno, no, en ese sentido, sí.
8: O sea, bueno, Diane Cruz también ha sido cuota joven. Uh-huh. Y históricamente ha habido otros también que...
7: No creo que sea falta de capacidad de formación, simplemente...
6: Pues, ¿decisión?
7: Decidirte
6: a...
8: Poder involucrarse y organizarse.
7: Y participación.
8: Y levantar la mano, ¿eh? Eso también es importante porque efectivamente los lugares, las plazas están siempre. Uh-huh. Y no solamente en la parte política, en la parte también, te digo, insisto, en el sector privado.
7: Generar esa parte, esa cultura política, ¿no? Porque también hay una estadística que de 19, o sea, nada más votan... El primer año, cuando cumplen 18.
8: Cuando le dan su INE.
7: Cuando le dan su INE
8: para entrenarla.
7: De 19 a 30 años es el rango de edad donde menos votan, ¿no?, los ciudadanos y ciudadanas en México. Entonces, pues, es cultura política, al final de cuentas.
6: Pues sí, puede ser también un tema, el interés o la apatía que se puede llegar a generar también propia de la... pues de la edad, ¿no? Porque a veces te enfocas en otros temas, pero pues es parte también de una responsabilidad que tenemos como ciudadanos.
8: Y algo que nos debe quedar muy claro es que sí, y sobre todo a los jóvenes, es que muchas veces, justamente tal vez por esa apatía, por falta de interés, por falta o desconocimiento de lo que realmente existe, toman decisiones por uno. Y eso es bien importante mencionar porque... pues a veces somos buenos para quejarnos, pero muchas veces no nos animamos a... O no nos involucramos lo suficiente en la toma de decisiones. Entonces, sí, esto es una reflexión para que pues todos los jóvenes realmente nos interesemos, levantemos la voz, no nos conformemos. Y
7: se aprende mucho participando y atendiendo este tipo de glosas, en el sentido de que conoces la dinámica, el funcionamiento, la argumentación, la fundamentación de la información que se da ahí, y el debate, hay que decirlo, el debate constructivo y en el sentido de cómo se encuentra Zacatecas, qué se ha hecho para mejorar, en este caso, la Secretaría del Zacatecano Migrante en atención a sus usuarios y pues qué mejor que los jóvenes acudan, que participen y se involucren, porque la cultura se genera día con día.
8: Sí, o sea, así es.
7: Y en la cultura política pues se genera en la acción, en la participación y también en el involucramiento en estas actividades, ¿no?
8: Así es. Uh-huh. Pues bueno, pues se nos vino ya el primer corte informativo. Vamos a la media y continuamos.
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7: Hola, bienvenidos nuevamente. Nos encontramos en el programa.
6: Bienvenido usted, doctor. Nosotros ya habíamos llegado.
7: En el programa Vértice, en el 97.9 de frecuencia modulada en el CISART. Y bueno, estamos con mis compañeros, el ingeniero Mauricio, ingeniero civil. Así nuestro es. Director del
8: construyendo
7: instituto.
8: Construyendo el futuro,
7: de los jóvenes, ándale.
6: Como ex joven, hay que decirlo, ya
7: le duele la rodilla. Y también con el flamante secretario de los migrantes en Zacatecas, el licenciado maestro y plenipotenciario diplomático zacatecano en las tierras de Medio Oriente, el maestro Iván Reyes. Y su servidor, el humilde doctor Amorín Amoros.
6: Es como cuando dices con todo respeto, cuando empiezas con esa frase y ya lo que sigue ya no será con respeto. O sea, si tú dices humilde ya lo que sigue quiere decir que no será propiamente humilde.
7: Humilde, discreto y sobre todo solidario, doctor Amorabi Camborro.
8: Trabajador.
6: Pues que te estás
7: Claro, el compartir el conocimiento tiene el gran sentido de vocación, solidaridad, empatía y querer que todos aprendamos y generemos un mejor futuro para nuestro entorno zacatecano.
8: No, y
6: que nunca nos hagas falta. Que nunca nos hagas falta, por favor.
7: Me estoy cuidando de salud. Para
6: porque tendríamos que tomar una foto con y sin el doctor Amorabi.
8: Sí, sí.
6: Se va a ver la tristeza. Por eso el cielo lloró, porque no llegabas a esta cabina. Claro. Porque se veía la ausencia, se sentía, se notaba la humildad que...
7: Bueno, que iniciara yo, ¿no? Entonces,
8: ya estaba cotizando a Amorabi así en un material así para que se quede impreso aquí y que se pueda ver. Pero bueno, pues ahorita platicamos de temas bien, bien importantes y muy relevantes para Zacatecas. Y ahorita justamente surgió, ahorita que nos comentaba el doctor Amorabi, porque sí le puedo reconocer que puede hacer muchas cosas, mi amigo. Pero
6: humilde,
8: sencillo, honesto. Pero lo que sí le puedo reconocer mucho es que siempre está buscando buenos acuerdos, buenas oportunidades para los jóvenes y sobre todo los jóvenes universitarios. Eso se lo tengo que reconocer, te lo felicito, amigo.
7: Gracias, amigo.
8: Y bueno, en este sentido, hace no mucho, el Consejo Universitario aprobó el presupuesto 2027 y puso en marcha la ruta de la reforma integral universitaria. Es decir, que se vienen ahora las primeras mesas de diálogo que están previstas para los siguientes, prácticamente a finales de octubre. Pero aquí, bueno, creo que el tema de la UAS, nuestra máxima casa de estudios para los zacatecanos, pues siempre es un tema relevante, siempre es un tema que es muy importante platicar. Pero aquí la pregunta que decíamos hace un momento, y me gustaría hacértela porque yo sé que tú eres una persona que se preocupa mucho por la comunidad universitaria, estudiantil. ¿Y qué UAS crees que necesita Zacatecas para los próximos 20 años?
7: Bueno, como bien mencionas, el modelo UAS siglo XXI tiene 25 años ya.
8: Sí.
7: Por esto esta nueva reforma integral que se está llevando a discusión tiene el objetivo de plantear el desarrollo y visión de la UAS para los próximos 25 años en tres aspectos fundamentales. Lo que es la calidad académica, los nuevos modelos educativos, que pues ya lo hemos vivido, ¿no? Con la inserción de las nuevas tecnologías disruptivas, en específico la inteligencia artificial, ahora que ya también está entrando lo que es el cómputo cuántico, pues nuestra máxima casa de estudios tendrá que actualizarse en sus modelos educativos. Otro también fundamental, que es el modelo administrativo, en la eficientización de los gastos y la operación de la propia universidad, que prácticamente se reduce a hacer más con menos. Y finalmente, los aspectos normativos que rigen la vida diaria de los universitarios en su interrelación y convivencia, así como aprendizaje mutuo y colectivo que se da en las aulas, en los grupos de investigación.
8: Sí.
7: Y esta reforma integral universitaria tiene estos tres aspectos. Buscar los nuevos modelos educativos, buscar la eficiencia en el gasto y también los modelos normativos de convivencia y de trabajo conjunto entre las y los universitarios. Es un gran reto, pero creo que la propia universidad con sus docentes, con su recurso humano, tiene la capacidad para precisamente innovarse, transformarse en una mejor universidad en estas nuevas eras que, como bien les planteé.
8: Por supuesto.
7: Y bueno, esa es la responsabilidad que las y los universitarios tenemos para que los jóvenes sigan estudiando, que lleguen más jóvenes a estudiar en la universidad y que tengan una opción de formación que les permita transformar su vida en lo personal y profesional y que por ende, como lo hacemos en el gobierno del estado, a Zacatecas le vaya mejor, con jóvenes más preparados. Ahorita mencionábamos la cuestión de la cultura política, con jóvenes que tengan esas capacidades y competencias de poder brindar servicios, ya sean de salud, de ingeniería, humanísticos, administrativos, a la sociedad, de mayor calidad, de mayor eficiencia, de mayor profundidad en lo que ellos deseen implementar o interactuar. Y finalmente, esa universidad donde todos quepamos, me refiero a todos en las formas de pensar, de ser, bajo un marco normativo, un marco de respeto, y que esa convivencia sea armoniosa o armónica. Bueno, eso es más matemático. Y en el sentido de...
6: Siempre resaltando la
8: todo iba muy bien,
6: lo humilde, pues,
7: pero ese es el objetivo. Y pues, saludar al señor rector, al doctor Ángel Román, que ha sido el que nos ha dado la pauta a los universitarios para iniciar a través del Consejo Universitario esta reforma integral que cumple esos tres aspectos. Tampoco los universitarios somos ajenos a la situación de precariedad presupuestal en la que se encuentra. Y también somos responsables, ¿eh? O sea, también hay que decirlo, porque no todo es de una parte o de una persona o de un grupo. O sea, al final de cuentas, esa responsabilidad la tendremos que asumir en conjunto como universidad. Y también como universidad encontraremos las soluciones para que la universidad evolucione a una universidad del siglo XXI, a una universidad de la inteligencia artificial y el cómputo cuántico.
8: Wow. Es que eso sí está bravo, pero es que creo que diste en un punto
6: muy poético,
8: muy bueno, porque en la primera parte que dices es cierto, porque creo que hoy en día también es importante, lo vemos, hablamos por ejemplo desde la parte del relevo generacional, cómo es que hay que crecer, cómo es que hay que avanzar, cómo han cambiado las eras y los tiempos, y cómo efectivamente hemos visto cómo algunos trabajos los ha alcanzado la era digital, la tecnología, y que esto hace también que salgan, que surjan nuevas carreras, nuevas ideas, pensamientos, y efectivamente creo que la parte educativa, no solamente en Zacatecas, sino a nivel nacional, tiene que actualizarse. O sea, la manera en cómo los jóvenes, tan solo hoy en día, lo vemos, consumen la información. Lamentablemente me gustaría que leyeran más, pero cada vez se lee menos, sí, pero... hay otras maneras de que ellos puedan percibir esta información y también ha evolucionado esa parte. Entonces, bien dicen, o te actualizas o te comen, ¿no? Y es muy cierto eso. Entonces, creo que celebro que también en esta reforma de la UAS, bueno, que se pretende con la UAS.
6: Pero, perdón que te interrumpa, pero creo que los dos tocan un tema muy importante y yo creo que hay una pregunta válida. Sea Mauricio, pues, habla de que de lectura, hablan de involucramiento, entiendo que también es un poco el tema que se refiere. Amurabi dice tener mejores condiciones para los jóvenes, pero creo que parte también en esto, pues es la importancia o qué papel juegan los jóvenes para que esto se pueda dar, porque como en nosotros ya también lo decía Amurabi, lo que hacemos nosotros como gobierno, pues también tenemos que escuchar. ¿Cómo generas una política pública? Escuchando, diseñando, implementando, fondeando, socializando y midiendo. Pero eso también creo que es una parte de una responsabilidad porque me llamaba mucho la atención. Amurabi dice, hay que reforzar toda la estructura académica para los jóvenes, pero también creo que nosotros, los que ya tenemos más juventud acumulada, también pues tenemos que aportar, tenemos que ser parte, no nada más en la parte de la experiencia, porque pues el tema de la capacitación, el seguirte preparando, pues es un tema abierto, ¿no? Sí. Creo que ese es otro de los temas, porque hoy pues se necesita un presente.
7: Claro.
6: Tienes un pasado que ya sabes cuáles son los problemas, pero como lo ha hecho el gobernador, tienes que conocer cuáles son los problemas y plantear las distintas soluciones. Y esas soluciones, pues no vas a solucionar el mundo solo. No, necesitas de quienes van a ser hoy objeto de esta nueva implementación de esta nueva reforma, lo que se, sí, lo pues que es, se plantea.
7: Es que la universidad se comprende en actividades sustantivas, que es la formación, uh-huh, investigación, la docencia, y actividades de extensión, que es donde viene la vinculación, la cuestión cultural, la cuestión deportiva, y en lo de vinculación es donde se busca, y ese es un gran reto, ¿eh? La universidad sí tiene ahí un hándicap en cuestión de que ha perdido esa vinculación directa con las los sectores industriales, los sectores de generación de valor agregado en las actividades económicas, y precisamente ahí viene la retroalimentación que tú mencionas en las demandas de que te exige, uh-huh, el mercado, o las oportunidades que te ofrece escucharlas para que esta modificación de la currícula, de la infraestructura, de lo que decía yo, de las competencias en el manejo de herramientas tecnológicas, y también que le falta mucho a la universidad, y hay que decirlo, la impartición y aprendizaje en el idioma inglés, en el sentido de que la frontera del arte en cualquier área del conocimiento está redactada o escrita en el idioma inglés, y que también eso te permitiría pues tener mayor intercambio, mayor crecimiento cultural, de formas de pensar, de investigar y de ser, al poder traer estudiantes o profesores de intercambio que compartieran o estudiaran aquí en Zacatecas. Entonces, esa reforma hacia una visión de 25 años, como lo mencionaba, pues tiene que ir hacia allá, y bueno, tendremos que asumir la responsabilidad los docentes y también las autoridades universitarias para que esta reforma nos permita transitar en un mundo tan convulsionado y demandante, lo estamos viendo.
6: Uh-huh. Es que esa es otra cosa, uh-huh, o sea, aparte, uh-huh, ¿cómo vamos a integrarlos también? Porque pues estudias, tienes una preparación para poderla llevar a la parte laboral. Uh-huh. Pero creo que también ese es otro tema que tenemos que ir trabajando, generar ese interés hoy en este involucramiento, pero también en otra responsabilidad, generar esas condiciones para que, como ya decía el doctor, hemos formado, está trabajando también en la formación de investigadores, de científicos, que creo que esa también es la otra parte, ¿no? Porque pues la universidad debe bueno, yo vería como que hoy esta pérdida que menciona Amurabi con los distintos sectores productivos, pues para poder también trabajar, vincular, poder aprovechar esas capacidades, porque pues hay mucho talento en Zacatecas.
8: Pero es que justamente considero que para eso son estas mesas de diálogo, y es ahí donde en estas mesas de diálogo los jóvenes tienen que verse, tienen que participar, porque justamente, fíjate, hace no mucho, hace cerca de un mes y medio, tuve la oportunidad de estar en una plática en el clúster minero, justamente donde hablábamos sobre la gestión de generaciones. Y hablando en el tema particular de la minería, hice una pregunta a los compañeros de directivos de las minas, parecida a la que te hice a ti hace un momento, amigo Amurabi, uh-huh, donde decía, ¿quién va a construir la minería de los próximos 20 años? Entonces, estamos hablando también de cómo vemos una UAS de 20 años, y la respuesta en ese momento, y creo que la misma respuesta la tiene para la UAS, que es muy sencilla. Esa respuesta que buscamos de qué aspiramos o qué vemos para la minería, para el sector minero, para el sector político, para el sector académico, la respuesta está en esos jóvenes que

0: Y para cerrar este tema, porque luego me apasiono, creo que la experiencia, y eso se los agradezco porque incluso lo hemos visto aquí en gabinete, la experiencia no compite con la innovación,
1: No, para nada, van de
0: la
1: la mano.
0: potencia. Entonces, si va de la mano, eso creo que, o sea, si juntamos la experiencia con la innovación, con las ganas de hacer, con la juventud, no, hombre, se hacen cosas
1: Mira,
0: increíbles.
1: por ejemplo, ahorita hay una gran oportunidad con lo que mencionas. Con los 660 investigadores se generan 4 productos por año por investigador. Tenemos 2.640 productos patentables o que pueden ser llevados a un desarrollo tecnológico. Ahí es donde entran los jóvenes. Lamentablemente, no lamentablemente, bueno, sí, pues nos hicimos más viejos, ¿no? Los investigadores seguimos produciendo, pero ya
2: Bueno,
1: esa
2: lo bueno es que no
1: transición
2: soy investigador.
1: de llevarlo
2: No entro en la de lo
1: a
2: más
1: un
2: viejo.
1: producto o un servicio es donde viene la creatividad, la innovación, a través de la formación que le dio el propio investigador al alumno, al joven. Y eso es muy importante. Incluso lo que les mencionaba la otra vez de el desarrollo de semiconductores. Ya no se está pidiendo tanto la maestría y el doctorado, sino que termine la licenciatura o el bachelor y un curso de especialización de 6 o 8 meses para precisamente ese conocimiento acumulado ya llevarlo al diseño, a la transferencia tecnológica y acelerar el proceso,
2: Claro,
1: ¿no?
2: porque hoy eso es muy cierto y hoy creo que lo que ya se necesita es eso de que hablamos de de ganar la experiencia, de la preparación, pues la preparación, ¿cómo la vas a obtener? Si no
1: Claro,
2: tienes las
1: las
2: oportunidades, si no
1: oportunidades.
2: tienes a las personas, como el doctor que ya tiene un camino recorrido y poderles
1: Sí.
2: compartir es la transmisión de la experiencia y que los vas a ir acompañando, que los vas a asesorar, porque también pues hay muchos temas que requieren, pues no es lo mismo que lo veas en un libro a que alguien te esté diciendo cómo se atiende o cómo deberías de afrontar cierta situación. Y pues eso creo que eso es lo que hace que esa combinación de experiencia con la juventud pues puedan hoy empezar ya a trabajarse, porque yo creo que ya no tenemos que esperar a los 20 años,
0: No, y es que
2: porque
0: estamos hablando que son diferentes generaciones, pero con un mismo fin, ¿no? Al final, tal vez no se comparte la misma historia, pero sí comparten el mismo desafío, que
1: claro.
0: es, tal vez hay experiencias distintas, expectativas distintas y formas distintas de entender incluso el éxito.
1: Y al final
2: Claro.
1: de cuentas, la obtención de una calidad académica ni siquiera está en manos de los maestros,
2: No, no, no.
1: está en manos de los jóvenes.
0: Sí.
1: Hagan las tareas y los ejercicios impares, ahí vienen las soluciones en los libros.
2: Como el Baldor, como el
1: Ándale.
2: Baldor en la parte de atrás que venían los
1: Es en
2: resultados.
1: serio, en medida que el
2: Bueno, ¿no te
1: joven
2: tocó
1: lo
2: el Baldor? Sí,
1: concientices,
2: sí me
1: se
2: tocó. Sí, era un libro
1: responsabilice,
2: así
1: pues va a
0: grandotote.
1: aprender un
2: Que ahora lo usas
1: montón.
2: para nivelar la mesa.
0: Ajá,
2: De hecho,
1: ándale.
2: es caro, ¿eh?
1: Es
0: El
1: caro el
0: libro es
1: libro.
0: caro. Yo lo revendí cuando todavía estaba ya
2: O
0: cuando
2: sea,
0: estaba.
2: vendiendo el
1: No,
2: conocimiento,
0: no, pues
2: ¿ves?
0: ya me sirvió en su momento,
1: Sí,
0: ya
2: claro.
0: cuando
2: Las
0: egresé.
2: respuestas.
1: Y es que
2: Se quedó con la
0: ya lo
2: parte de
1: tengo en el
2: atrás.
1: cerebro, no lo ocupo.
0: No, pues ya Baldor ya se cambió por la IA.
2: Y aparte veías ahí el
1: No, pero es en
2: árabe.
1: eso, o sea, toda la discusión de la reforma integral es para los jóvenes y está en manos de los jóvenes. Decíamos hace rato, ¿por qué no tenemos 15 diputados o diputadas jóvenes? Pues acá está también en manos de los jóvenes. La reforma, la estructura, hay que decirlo, la estructura o la institución de la universidad viene desde la Edad Media, ¿eh?
2: Sí,
1: O sea,
2: pero todo, en todo.
1: se ha reformado poco, entonces también hay que reconocer a la universidad que busca esta reforma integral y que está en manos de los universitarios, pero principalmente en los jóvenes, el aprovechar estas reformas, esta orientación que van a dar los maestros y
2: Pero
1: maestras.
2: hay una, también yo creo que hay una responsabilidad hoy, quienes ya tuvimos también esa oportunidad de
1: Estudiar.
2: dar. De estudiar y aportar a la vida pública, a la vida social, pues hoy la responsabilidad que tendría el doctor es también acompañar y formar, porque creo que parte de ese relevo, porque así como a él le tocó, tuvo que haber una regeneración que sentara las bases para lo que hoy ya pudo hacer. Hoy ya él está sentando las bases para que la próxima generación tenga otras condiciones para poder aportar, y a lo mejor esa generación es la que va a hacer el cambio
0: Ah,
2: mayúsculo,
0: por
2: porque
0: supuesto.
2: no es un tema de que pues nada más los jóvenes quieren prepararse, estudiar, no, porque tiene que haber toda una transferencia, tiene que haber
0: Justamente, transferir conocimiento es
2: una
0: innovar.
2: Claro.
0: O sea.
2: Y por eso, pues la innovación no nada más es de los jóvenes.
1: Me volteé a ver bien asustado, Mauricio.
0: No, es que es cierto, o sea, porque digo, no vaya a decir algo, no, un término científico, porque Murabi me lincha.

0: Pero sí es cierto, o sea, creo que la mentoría en este caso debe funcionar en ambos sentidos, ¿no? Porque la experiencia que se tiene, pues hablamos de, incluso ustedes lo han visto en la parte, por ejemplo, aquí en las dependencias, hay procesos que necesitan sí o sí cierto criterio, cierta operación, que por más que quieran meter tecnologías, uso de la inteligencia, pues realmente, o sea, o que incluso, porque también viene esta parte que hemos platicado aquí en el estudio, que hay trabajos que se los ha comido la inteligencia artificial, por ejemplo, y que existe este miedo, este temor al uso de la inteligencia, pero si bien, y bien lo dijo una vez el doctor Amurabi, no es que nos asustemos, porque de verdad no es que nos vaya a comer, realmente hay trabajos incluso que necesitan ese criterio, necesitan esa experiencia sí o sí, y que una computadora no lo va a hacer. Entonces también eso es lo que tienen que aprender las nuevas generaciones, pero que sí es, como bien lo dijiste hace un momento, es nuestro deber, en este caso ya de las personas pues que han tenido una mayor trayectoria, transferirle ese conocimiento a las nuevas generaciones para que tal vez no la rieguen como la regamos nosotros.
1: Claro, se
0: ¿Sí?
1: tiene que acompañar.
2: Oye, amigo, diles, ¿estudian ingeniería eléctrica o ingeniería civil? Porque sin infraestructura y sin generación de electricidad, la inteligencia artificial no funciona.
0: Exacto, ¿cómo van a ser así donde están
1: Muy buena
0: las
1: reflexión
0: computadoras?
1: del doctor. O sea, lo que quiso decir es que necesitamos electricistas para que la luz
2: No, de
1: siempre
2: verdad,
1: esté.
2: la carrera de ingeniería en electricidad es fundamental, ¿eh?
0: No, y la verdad es que las carreras de ingeniería
1: Todo parte de ahí.
2: Todo parte de, sin
0: te
2: la
0: dan
2: generación de.
0: un
2: Bueno,
0: conocimiento muy amplio, la verdad que sí. O sea, prácticamente puedes aplicar en todo.
2: En todo,
0: Sí.
2: exactamente. ¿Cómo ves? Pero bueno, también tuvimos el pasado viernes lo que
1: Pasado viernes.
2: fue una teleconferencia con nuestra comunidad migrante, precisamente para ofertarle lo que son
1: Lunes.
2: el lunes, ¿eh?
1: El lunes,
2: Ah, de
1: doctor.
2: veras, el lunes.
1: Doctor, aquí la
2: Les dije que el tiempo es relativo, ¿verdad?
1: Bueno, no, bueno, o sea, relativo, ya hablábamos de minutos, hoy ya estábamos hablando de días, pero sí es muy cierto lo que dice el doctor, vamos a rescatarle un poquito en su comentario. El doctor, muy
2: Gracias, amigo.
1: amablemente y con
2: Equipo.
1: ese humanismo, con esa solidaridad y empatía que le caracteriza y
2: Y
1: con
2: humildad.
1: esa humildad para transferir este conocimiento, abrió una sesión informativa virtual para poder mostrar toda la oferta educativa que tenemos para los jóvenes y que puedan saber que pueden estudiar en México, que hay un
2: Sí.
1: reconocimiento académico y que esto pues tuvo una buena audiencia, hubo interés y pues ya platicábamos hace un momento que vamos a volver a plantear
2: A repetirla,
1: el realizar nuevamente este ejercicio, pero ya lo vamos a tener que platicar en la próxima emisión de Vértice, pero ya estamos también sobre el tiempo. Pero antes, yo creo que también es importante decirles que nuestro gobernador estará abriendo foros por la transformación que se tendrá en distintos municipios. Pedirles que estén atentos a las redes sociales. Vamos a estar allá las dependencias que pues formamos parte también de la política social en especial, sin dejar de lado el resto,
2: Sí.
1: pero vamos a estar ahí acompañando al gobernador, tendremos la oferta de estos programas, de los servicios, todo eso que hemos estado platicando, pues el doctor tendrá ahí también la posibilidad de darles esa transferencia de conocimiento con esa humildad que le caracteriza y con ese...
2: Después se asustan, dicen, no,
0: Me
2: piensan que es
0: voltea a
2: el
0: ver a mí.
2: complemento.
1: Pero serán ejercicios interesantes donde vamos a acercar de manera mucho más fraterna la política, para quienes estén interesados puedan ver esta calendarización en las redes sociales. Estaremos abriendo esta sesión o esta programación de foros en el municipio de Río Grande el próximo jueves, que vamos a estar ahí en Río Grande
2: 4 de la tarde, ¿no?
1: en las 4 de la tarde. Ya, bueno, hay que pedir que nada más estén pendientes de las redes sociales para poder confirmar estos horarios y que sepan que vamos a estar en muchos municipios llevando y acercando la política que ha construido nuestro gobernador para distintas áreas. Pues vamos a estar en lo personal.
2: Vamos a estar todas las
1: Pues,
2: dependencias, secretarías, que tenemos un enfoque social, que tenemos un enfoque de educativo, un enfoque de asesorías y también de generación de bienestar, como lo manifiesta nuestro señor gobernador. Y bueno, estos foros que van a estar en los 18 distritos del estado de Zacatecas, pues tienen ese fin, acercar lo que se ha logrado y hacer en este gobierno, los objetivos y las metas que se han cumplido, pero también acercar a nuestro personal para que brinde un acompañamiento y asesoría más cercano a la gente, más directo. Muchas de las veces, pues algunos de nuestros paisanos, paisanas en el interior del estado, pues se les dificulta venir a la capital y bueno, los foros tienen ese fin, ¿no? Acercar los servicios de las dependencias del orden social y de bienestar a las y los ciudadanos zacatecanos, a los niños y a las niñas, que muchas de las veces también no los podemos traer al ZIGZAG, pues bueno, ahí va a estar el COSID y el ZIGZAG de forma itinerante en los 18 foros de la transformación a través del licenciado David Monreal Ávila.
1: Ya lo saben, nos vemos el próximo jueves.
0: Así es.
1: En el municipio de Río Grande. Nos va a dar mucho gusto que nos acompañen y como siempre podrán seguir la transmisión a través de las redes sociales de nuestro gobernador. Uh-huh. Y aquí llegó el momento de decirles nos vemos.
0: Acérquense antes para que, acérquense también al stand de juventud porque vamos a estar dando pases dobles para el ZIGZAG.
2: Bueno, nos despedimos y bueno, un placer que nos hayan acompañado este martes. Este 29
1: sí, sí es martes, porque ya vimos que el doctor y con el tiempo relativo, así que pues y, agradecemos a quienes nos gracias. Escucharon.
2: Compañeros, lleguen temprano el siguiente martes, por favor.
1: Ya lo saben, Vértice, próximo martes, 5 de la tarde, a través del
2: 97.9 frecuencia modulada.
1: Que tengan muy buena tarde.
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3: Durante los honores a la bandera llevados a cabo en la comunidad de Saldaña, municipio de Pinos, el gobernador David Monreal respaldó el llamado de la presidenta Claudia Sheinbaum a defender la patria porque, dijo, el pueblo de México es soberano y el único responsable de la construcción de su destino.
6: Hoy es un llamado a que cerremos filas en torno a nuestra presidenta de la República. El día de ayer culmina su gira de rendición de cuentas correspondiente al año de ejercicio administrativo. Lo culmina allá en nuestra plaza principal, en el Zócalo, 32 de 32 estados, visitas para llevar cuentas a la patria, al pueblo de México. Su principal mensaje, defensa de nuestra soberanía y de nuestra paz, fortalecimiento de nuestra democracia y de nuestras libertades.
5: Seguridad.
3: El gobernador David Monreal supervisó el Destacamiento Regional de Seguridad, el DERES, ubicado en Pinos. Señaló que este espacio tiene capacidad para alojar y desplegar 120 elementos de seguridad en la región y además cuenta con áreas de capacitación y tecnología de monitoreo conectada al C5.
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